0: Hablemos de lo que duele, salud mental. Hoy conoceremos a un psicólogo aliado de la comunidad y a un artista que ha encontrado en el arte su forma de expresión.
1: Hola, hola, bienvenidos a su programa. Bienvenidos, bienvenidas y bienvenides a este programa tan divertido que tendremos el día de hoy. Y obviamente con mi compañera Baby Manila. ¿Qué tal? Es que ya estamos a nada de dar el grito de ¡Viva México! ¡Ah! Oigan, pero tenemos otros dos invitados. Les voy a presentar yo a Salvador Mendoza. Él es también Catalina Cio. Bienvenido, hola, bienvenida, bebé. Bienvenide. ¿Cómo es?
2: Como quieras. Ya sabemos que todo bien. Estoy encantado de estar aquí con ustedes, de que por fin logremos esta entrevista, esta reunión. No es entrevista, es una reunión de para pasarla bien, para hablar de temas importantes y de notas y no tan importantes también, ¿por qué no?
1: Oye, de verdad que nos la vamos a pasar muy, muy bien.
2: Así que quédense porque se vienen cositas.
1: Sí. Oye, Manila, ¿nos presentas al doctor, por favor?
0: Ah, por favor, es el psicólogo Miguel Ángel, él es aliado de la comunidad y hoy vamos a tocar un tema bien importante porque recordamos que el próximo 10 de septiembre es el Día Mundial contra la Prevención, más bien de la prevención contra el suicidio, ¿verdad? Entonces, pues bienvenido, muchísimas gracias por estar con nosotros, gracias por aceptar la invitación y hablarnos de este tema tan importante, muchas gracias.
3: No, de qué, es un placer estar aquí y sobre todo contribuir con la información. Y también eso va a ayudar mucho a la formación y también que nos prevengamos.
0: Sí, que impacta a toda la comunidad, pero justamente a nuestra comunidad LGBT, de verdad que estamos creo que más propensos por muchas situaciones, porque tenemos en contra la sociedad en general, el mundo laboral, a veces hasta la propia familia, ¿no? Entonces, bueno, nos implica un poquito de mayores retos. Pues bueno, woman.
1: ¡Ay, qué nervios! ¡Pero comenzamos! Oye, doctor, vamos a empezar esta parte seria, porque es un tema delicado que hay que tocar con debido respeto. ¿Qué significa realmente prevenir?
3: Prevenir no es cuando ya está el problema en desarrollo, al contrario, prevenir es prepararnos a que no ocurra. Eso es prevenir. Y prepararnos a que no ocurra implica que nosotros estemos informados, pero sobre todo sensibilizados. Las personas que idean y que tienen en su cabecita que una y otra vez estén pensando en atentar contra su vida, no es un tema menor y tampoco es un tema que lo tenemos que tomar a la ligera, ¿no? Si lo escuchamos, hay que atender.
0: Sí, ¿qué señales podríamos detectar en personas que están por ahí teniendo como algún problema, digámoslo así, en este momento?
3: A diferencia que se cree en el imaginario colectivo, a una persona que tal vez esté pensando en atentar contra su vida, no la vas a ver llorando por todos los rincones, no va a salir de su casa, probablemente sí, eso puede ser lo típico, pero también las luchas se iban por dentro. Esas luchas por dentro muchas veces no se comparten y no se escuchan. Entonces, uno de las alertas que

0: uno debe de tener es que si una persona deja de compartir lo que ella es y ya no disfruta lo que está haciendo cuando antes lo disfrutaba, esos son indicios que debemos de tomar en cuenta para prevenir.
1: Como que cambia su esencia, algo pasó, sí, ¿verdad? Algo
0: exacto, cambia su esencia y deja de ser lo que antes era.
2: Oye, doctor, ¿cómo tú nos aconsejas acercarnos a estas personas que nos preocupan en ese momento?
0: Lo primero, sin miedo. ¿Por qué? Porque cuando vemos a una persona que le está pasando algo, también entran nuestros miedos y por eso no nos queremos acercar.
2: Sí.
0: ¿Sí? Es decir, híjole, si digo una palabra errónea, si a lo mejor lo inoportuno, no inoportunas, al contrario, si tú te acercas con esa necesidad de saber qué es lo que está pasando, creo que ahí estás dando dos pasos adelante para que la persona sea escuchada.
1: ¿Y qué no deberíamos de decir cuando vemos que una persona se encuentra en una fase de depresión o de alguna crisis?
0: Lo típico, y también lo hemos escuchado, se te va a pasar, estás haciendo mucho drama, por eso, sí, minimizar, por eso te estás poniendo triste o por eso sientes que tu vida es catastrófica. Esos son palabras y son acciones.
3: O el clásico de, es que a mí me fue peor, entonces.
0: Ajá, sí, pero esa es tu experiencia. Exacto. Pero cada uno tiene su propia forma de experimentar y de sentir las cosas y se tiene que validar.
2: Oye, Salvador, ahorita que mencionas eso, ¿podemos hacerte una pregunta?
3: Sí,
2: ¿tú
3: claro.
2: has pasado por alguna circunstancia,
3: sí, claro.
2: alguna situación?
3: Sí, lo puedo decir abiertamente, sí, lo he dicho okay. muchas veces. Hace poco más de 15 años intenté atentar con mi vida por problemas amorosos. Uno siente que el mundo se te va a acabar, que no hay... Entre eso y que aún no venía mi salida del closet en ese entonces, como que todo estaba junto, todo, o sea, pasaban muchas cosas dentro de mí y no podía expresárselas a las personas más cercanas, o sea, no había una red donde yo dijera, me puedo anclar de aquí o me puedo anclar de acá. Y pues no había ni siquiera la desvalidación, o sea, no había nada. Creo que lo que menciona el doctor es importante, no tranquilo, ya va a pasar, estás exagerando, o minimizar las emociones de cada persona, porque a lo mejor para ti son mínimas, pero tú tienes un desarrollo emocional diferente al de la otra persona. Entonces no podemos decir que está exagerando o que está haciendo menos. Cada quien siente de manera diferente, creo yo, y creo es eso, o sea, afortunadamente cada vez se habla más del tema, afortunadamente estamos mencionándolo más y las personas conocemos un poco más del tema, sabemos que si hablamos podemos ayudar a evitar eso, que no justamente, digo, lo ideal es que vayamos con alguien especialista como el doctor, pero si no puedes en ese momento, ve con quien más confianza le tengas, claro, sí, dile claro. que algo está pasando y abrázate de eso y después empieza a encontrar el camino para poder tener una ayuda profesional, que es lo más ideal, pero si tú estás pasando por algo así, sientes que nada sale bien, que no sientes que a veces no puedes ni llorar, a mí me pasaba, no podía ni llorar, o sea, yo quería llorar, pero no podía hacerlo. Todo se encerraba aquí y yo solamente sentía como un apretón en el pecho que me quitaba hasta las palabras. Si sientes todo eso o si te sientes extremadamente feliz, porque a veces, como dice el doctor, no es como que te sientas triste todo el tiempo, no. Eres exageradamente feliz porque a lo mejor tu pensamiento te está bloqueando la emoción negativa para hacerte creer que estando feliz no pasa nada, pero están pasando muchas cosas dentro, entonces... Si no estás teniendo el control de esas emociones, buenas, malas, o sea, háblalo, dilo, tus papás, tus amigos, tu novio, tu novia, el vecino, quien sea, háblalo porque tal vez estés a tiempo de poder evitar esa situación que creo que nadie debería de sentir, que sería mejor idea no estar en este mundo.
1: Sí, muchas gracias, Salvador, sí. por compartir, porque es muy valioso entender que todos somos personas y que todos podemos pasar por esa situación. Todos. Nadie está exento y sobre todo reconocer que unas figuras como ustedes, tan importantes, tan valiosas, tan gracias. Exitosas, tuvieron una etapa de la vida donde padecieron alguna situación, y es bien importante saber porque es alentador para los demás. Bueno.
2: Oye, doctor, pero sí, tengo una pregunta, uh-huh, Manila. ¿Cómo puedo escuchar sin juzgar?
0: Claro. Tienes que abrirte a la experiencia de la empatía. ¿Y empatía qué es? Es no únicamente ponerte en los zapatos del otro, sino es dar unos 3 o 4 pasos realmente de qué es lo que pretende la persona darte a entender. Creo que ese es un ejercicio bastante importante que nosotros tenemos que poco a poco ir cultivando, porque desde el interés es cuando se te abren las puertas. Se te abren las puertas y el corazón de la otra persona. Si solamente lo estás preguntando por preguntar o solamente por querer cumplir el requisito de, bueno, es mi amigo, vamos a ver qué tiene. No, sino es realmente, es mi amigo y me importa lo que estás viviendo, lo que estás padeciendo y lo que estás sintiendo.
3: No, y a fin de cuentas puede que aprendas tú algo. Exacto. De esa experiencia, que no sabes, sí, en qué momento la vas a poder aplicar.
0: Exacto, y ese es justamente los miedos que nosotros tenemos. Si preguntamos, también nosotros nos involucramos. Y ese es el miedo a también
3: a sentir
0: y a reflejarnos.
1: Y a contactar con muchas emociones que también desconocemos.
3: Sí, te mueve.
1: Sí. ¿Qué papel juega? Y creo que un poquito ya dieron la respuesta. ¿Qué papel juega los amigos, la familia, la comunidad externa en ese tipo de situaciones tan importantes?
0: Es un factor de contención el que tú tengas gente cercana que le importes. Así de sencillo. ¿Sí? ¿Por qué? Porque aunque tú no lo creas, el hecho de que estés aquí, le importas a alguien y ha sido una persona que con tu presencia, con tus palabras, has generado un impacto en muchas personas y a veces uno no se da cuenta. Entonces, las personas que están a nuestro alrededor siempre nos están reforzando esa situación. Eres importante, por eso estás aquí y por eso tienes mi compañía, tienes mi amistad, tienes mi amor.
2: Oiga, doctor, ¿cuándo usted cree que es necesario pedir ayuda profesional? Ya.
0: Estábamos hablando de las ideas. ¿Cuándo ya es pertinente buscar ayuda? Cuando ya lo estás planificando, cuando ya esa idea se transforma a buscar en internet cómo lo voy a hacer. O estoy viendo videos, estoy viendo información ya para ahora sí consumar el agredir mi vida. Ahí es cuando es necesario la ayuda profesional. ¿Por qué? Porque ya el planear, el estar buscando activamente cómo hacerlo, es porque ya
3: no es una idea que pasa, ya estás.
0: No, ya son opciones
2: que estás teniendo.
0: Sí. Así es. Esa es la red flag donde nosotros tenemos que todo lo que son las sirenas se tienen que ir activando.
2: Fíjate que hay una serie, muy rápido voy a contar esto, que se llama Tengo que todas las noches, uh-huh, en una plataforma, sí, en el que un personaje de estos, la historia se va en los 80s, entonces el chico lo detectan VIH positivo, uh-huh, y pues no había más, ¿no? En ese entonces te detectaban y a los 3 meses te ibas. Entonces el chavo es un famoso DJ del famoso Club El 9. Entonces le dan su diagnóstico y el chico no sabe qué hacer y está a punto de y no sabe qué hacer y está conociendo a un chico que realmente se empieza a clavar de él y él de él, muy jóvenes los dos, y él toma la opción de no contárselo y decirle: me voy a ir de viaje, me voy a Londres porque allá la música y guagua, ¿no? Bueno, pues él se va a una habitación justamente frente a su casa de él, se encierra y comienza ya a planificar y todo, y termina haciéndolo. Afortunadamente lo encuentran a tiempo en la bañera y lo rescatan, ¿no? Pero ¿hasta dónde llegó él tras recibir este diagnóstico?
3: Por no tener una contención.
2: Sí, sí. Pero bueno, nos tenemos que ir a un corte y regresamos, ¿les parece? A esta plática tan interesante.
3: Sí, increíble.
2: En su programa Versátil.
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0: Estamos de regreso en su programa Versátil. Un tema muy específico, pero la verdad vamos a tomárnoslo un poco más ligero, ¿no, Manila?
1: Sí, por favor, porque ya me siento toda apretujada.
0: Pero mira,
1: es que estamos viendo patrocinadores, chamacos, ¿eh? Sí. Queremos que nos manden pizzas, hamburguesas y
2: todo demás, rápido.
1: ¿Verdad?
0: Sí. Oigan, pero bueno, vamos a pasar con Salvador, además de que es un artista drag, la verdad que muy, muy conocido ya
3: en el
0: puerto, muy conocido en el puerto, ¿no? De verdad, y hasta una nota en una televisora te sacaron.
3: Por ahí, sí.
0: Recuerdo hace un tiempecito.
3: Un tiempecito, sí.
0: Pero bueno, oye, Salvador, ¿cómo llegaste a ese mundo laboral?
3: ¿Al drag?
0: Sí.
3: Ay, al drag llegué por error. Llegué por error. Bueno, ya amo el drag desde hace muchos años. Me salvó la vida en una segunda ocasión que estuve muy mal, que no encontraba. Yo no me sentía parte de nada. Sentía que estaba loco, que no. Hasta que me enseñaron Drag Race. Y dije, no estoy loco, soy un poquito. Pienso diferente. Exploto mi mente de otra forma. Dije, ok, no estoy tan mal. Después empecé a consumir más. Llegué cuando conocí a Baby Manila, que empecé a tener contacto yo con el drag local, porque yo no conocía el drag local, conocía las imitaciones, el transvestismo, sí, que es muy famoso en México, el de Acapulco, en una competencia que ganaste.
1: Sí.
3: Que ganaste Drag by Buga en el 2019. Sí, que ahí me conecté por el baile, porque yo pues doy clases de baile.
1: Y fue
3: iba de jurado y yo dije, ¿cómo que hay drag en Acapulco?
1: Sí.
3: Entonces empecé como a ver más, bla, bla, bla, bla. Después en la pandemia, yo abrí una academia de baile y pues por la pandemia pues cerró. Así que en números rojos, bla, bla, bla, bla, deudas y demás, entré a trabajar a un bar, de primero de redes sociales y luego me quedé gerente, empecé a meter show de imitadores y luego metí show drag. Y ya de ahí pues hice drag una vez y me dijeron que lo hiciera otra vez, y una chica en mi segunda vez me dijo, oye, ¿puedes dar show en mi cumpleaños? Quiero contratarte. Y yo con mil deudas dije, ¡claro! Ganar dinero y pagar las deudas que tengo. Y así. Sí. O sea, empecé a como a retomar otra vez la parte del baile, dije, pues puedo bailar, el maquillaje, no sé qué, y empecé como a unir como esas piezas que yo había aprendido en mucho tiempo, y pues ya dije, vámonos,
1: fíjate,
3: ya me gustó.
1: Qué importante que le dio un sentido a tu vida el arte, y eso es bien importante, ¿no?
3: No, y que afortunadamente tuve pues esa red de apoyo, porque yo recuerdo el día. O sea, todavía hicimos una clausura, dijimos, vamos a terminar con esto y vamos a hacer un evento y que quede el fin, pero que quede guau. Entonces yo en el fin del evento, donde yo sabía que era el último día con mi academia, guau, pero al otro día desperté y dije, soy un desempleado y con un chingo de dinero que debo, ¿sabes? O dije, guau, ¿cómo le hago? Le mandé mensaje a todos los contactos que yo tenía, no tengo trabajo, pero sé hacer esto y esto y esto y esto. Y escribí un texto de, sé esto, soy bueno en esto, ocupo trabajo. Si ves algún espacio o sabes de alguien que ocupe a alguien que trabaje, pues ahí estoy. Y la contadora me dijo, oye, no sé para qué me puedas ayudar, pero vente. Pues hay comida, hay cena y yo creo que te puedo dar un apoyo en lo que vemos de cómo me ayudas. Y yo, con la comida y con la cena es suficiente, con que yo no me muera de hambre.
1: ¿Sí?
3: Y de ahí, o sea, creo que le di... El ver que no estaba solo de alguna forma, que alguien me dijo, oye, pues no sé qué onda, pero vente, porque no te quiero ver mal. Porque en algún momento ella me vio muy bien. O sea, me vio en mis mejores años, le di clases a su hija, viajamos a competencias internacionales, fuimos campeones mundiales. Y que me viene en mood de, ¿cómo que el profe no tiene nada? ¿Cómo que está tan mal? Y me dijo, hey, para mí fue un, si ella creyó en mí, claro que puedo seguir creyendo en mí,
1: claro,
3: yo también. Y algo hay ahí, pues tuve, obviamente, afortunadamente, antes de eso ya había ido yo como a ciertas terapias, había trabajado un poquito la situación emocional, empecé a leer como libros de superación, y pues esas herramientas las ocupé en ese momento.
0: Oye, ¿recuerdas así la primera vez que te maquillaste o alguien te maquilló?
3: Me maquilló Lady Carmín, mi madre drag, fue la... Le dije, oye, voy a hacer esta locura, ¿me ayudas o qué? Me dijo, vamos, me maquilló bien feo. Mi primer show, también me maquilló ella.
1: Y ya yo, manita, yo puedo solita.
3: Y ya de ahí me maquillé. No, pero no, o sea, me maquilló bien feo, pero yo no lo sabía. Yo me veía increíble. O sea, en ese momento yo era, wow, lo mejor. Baby Marlene quedó, bye. Sí, o sea, pero de ahí fue increíble. O sea, me vi fea como año y medio todavía. Pero pues es un proceso, tú lo sabes. Sí. Es un proceso en donde...
1: Interminable.
3: Sí, y ahorita yo digo, si veo fotos de hace un año, digo, qué horrible estaba. Y yo creo que espero el próximo año decir qué horrible estaba, ¿sabes? Porque eso quiere decir que hay una evolución.
1: Sí, sí, sí. Sí. O sea, ¿qué ha significado para ti verte en el escenario? Sentir el escenario y pisarlo y decir, voy a dar show.
3: Verme en el escenario, más que verme en el escenario, es lo que siento a través de las reacciones de las personas cuando me ven. Es lo que me llena. Wow. Más allá de verme yo. O sea, yo puedo ver un video y digo, wow, qué bonito, estuvo bien padre. O soy el más crítico y digo, eso todo mal, no. O sea, me critico horrible. Pero estar arriba del escenario, ver el wow, ver el gritar, alguien que se sorprendió por algo que hice, alguien que lloró porque, no sé, le toqué alguna fibra sensible. Eso, sí, o sea, es precio. Lo mejor que puede existir. O que bajando del escenario te digan, oye, estuvo muy padre lo que hiciste, me recordó a cuando yo iba en la primaria y no sé qué, y tú así de, lo hice porque a mí me recuerda cuando yo iba en la primaria, ¿sabes?
1: Sí.
3: Esa conexión que a lo mejor no lo planeas, pero llega a suceder, es algo que nunca en la vida, a pesar de que había pisado escenarios increíbles internacionales, había sido wow como bailarín, nunca me había pasado lo que me ha estado pasando ahorita en el drag, esa conexión persona a persona y esa retroalimentación inmediata del aplauso, del grito, de la faramaya, eso no tiene un valor económico y te llena, y también hay que saber trabajarlo porque luego te llena de más y ya sientes que bueno. No, o luego te llena de más y llegas a tu casa y no hay nadie.
1: Sí,
3: y eso también es como aprender a trabajar como
1: ya ves todos. Ya ves, woman, por ya favor ves. Ya. Por eso,
0: De tu drag, de Catalina, ¿qué has aprendido?
3: Ay, he aprendido a decir las cosas como son, porque Catalina es mi parte, pues sin filtro. O sea,
0: parece mentira, pero sí.
3: Sí.
0: Yo, desde la parte artística, lo puedo decir, yo lo percibo y lo veo así, como un personaje. Sí. ¿No? Y entonces, quizás el drag hace lo que tú, por ejemplo, Salvador, no harías. Sí. Y eso lo he notado.
3: Catalina es políticamente incorrecta. Uh-huh. Y yo trato de ser muy políticamente correcto, no armar como algún problema. Si dijo algo incómodo, no le voy a decir que está mal, es su problema. Y Catalina es, no, olvídalo. O sea, eso agarra parejo. Sí, o sea, entonces, o Catalina es como más coqueta, yo soy como más, o sea, también, pero pues me controlo, oye. ¿Sabes?
0: Oye, aquí aprovechando
3: ese doctor, oye, me sonó. Ah, mira, que viene algo.

0: Okay.
1: ¿Hay algún detalle psicológico en esto?
2: Son gays.
0: El que tú desempeñes un rol y que tengas un personaje, yo también tengo un personaje, ahorita tengo el personaje de psicólogo, ¿no? Cumplo roles, pero en el caso de ustedes es bien interesante porque es el permiso y es la validación que se dan primero a ustedes mismos, pero a través de esa validación que se dan a través de su personaje, también enseñan, fomentan y también educan a las demás personas de que también los tenemos que aceptar.
2: Oiga, y el doctor seguramente en la casa debe tener su otra persona.

0: sí, de verdad, por ejemplo, te digo, yo así lo siento, ¿eh? Sí. Yo siento el personaje y realmente hace otras cosas y dice otras cosas, como lo acabas de decir, que, por ejemplo, pues Lalo no las dice, ¿no? O que sí, las evita o que... No les da la importancia
1: sí,
0: a veces.
1: Sí, porque aparte desde la parte sí, profesional te limita como a ciertas cosas.
2: Cosas, sí. Pero al fin y al cabo es una parte de ti que necesita ser expresado. Así de sencillo.
0: Oye, Catalina, ¿cómo puede el arte convertirse en un espacio de libertad?
1: Ay, pues, ¿cómo no? ¿Sí? O sea, es que yo creo que el arte es una de las áreas donde más libertad hay. Sí, o sea, sí, porque en el arte no hay colores, en el arte no hay géneros, en el arte es arte y al mismo tiempo es nada y al mismo tiempo es todo. Todo. O sea,
0: sí. Fíjate que algo que siempre me gusta del arte es, sí lo puedes quizá, cada quien, criticar, pero siempre estoy en un acuerdo de o te gusta o no te gusta. Punto. Así es esto, ¿no? El arte siempre es así, te gusta o no te gusta. Tendrás tus puntos de vista profesionales y demás, pero simplemente te gusta o no te gusta.
2: Y en eso se reduce.
3: Sí, porque la woman es como la Lolita, ¿eh?
1: Porque tengo una necesidad de que llenen algo que a mí me gusta, y a lo mejor ese artista no lo tiene, lo va a tener otro. Entonces, ¿para qué me enfoco en alguien que no me gusta si mejor le echo ganas a ver algo que sí me gusta?
0: Estábamos platicando del programa
1: de la
0: que
1: Manila.
0: Vimos.
1: ¿Qué? O sea, sí, muy lindo. Sí, y nos llenó los ojos y fue increíble y seguimos después de un mes hablando de eso.
0: Sí, sí. O sea, ¿sí o no, Manila? Sí. Pero bueno, la verdad que este programa se está poniendo cada vez
3: buenísimo,
0: más bueno.
3: Y regresamos con la siguiente muy
0: rápido. De verdad, pero bueno, nos tenemos que ir a un corte, un compromiso, y regresamos a su programa. ¡Versátil!
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0: ¿Qué tal? Ya estamos de regreso en su programa Versátil. Qué bien nos la estamos pasando, pero ha llegado la hora de irnos a una sección con la doctora Baby Manila. Adelante.
3: hoy quiero dejarles algo muy sencillo. Cuando nos preocupa a alguien, muchas veces tenemos miedo de preguntar directamente cómo se siente. Pensamos que vamos a incomodar, pero preguntar con empatía puede abrir una puerta. Tres ideas. Uno, escuchar sin juzgar. No necesitas tener la solución perfecta. Dos, pregunta cómo puedes acompañar. A veces la persona necesita solamente compañía, ayuda práctica o simplemente ser escuchada. 3. Si existe un riesgo inmediato, no lo manejes tú solo. Busca apoyo profesional. Recuerda que acompañar no significa ser un terapeuta, significa no dejar sola a la persona que necesita ayuda. Ese consejo te doy porque tu amiga Manila soy.
0: ¡Sí, loba!
3: Oigan, pero también les quiero dar un consejo. Vayan a la siguiente sección, que es con la mejor esotérica. Ella es la
0: cartas alguna vez, doctor, ¿a ti?
2: No.
0: ¿A ti, Salvador?
2: No.
3: Las cartas de amor.
1: Ay, si no, no me digas nada.
0: Esto se trata de saber presente, sobre todo porque pasado
3: ya, ¿no?, pasó.
0: Pues el futuro siempre lo estamos trabajando. Entonces vamos a tomar una carta de cada lado. Primero la pasamos con el doctor y okay, de ahí vamos con Chava, ¿sale?
2: Okay.
0: Entonces espera, Manila, vamos a dejar que...
3: Y ya la contaminé. Sí, sí, no, ya sí, le pasé no, mi suerte.
0: Pero bueno, vamos a pasar. Listo, ahora sí. Vamos
3: una
0: a
3: de tomar este bonchito
0: una de cada lado. De donde
2: una
0: gustes,
2: de cada lado.
0: De donde gustes. De abajo, de arriba.
1: Agarle de donde
0: gustes. Sin miedo,
1: guste,
0: sin miedo. Aquí estamos en el programa Versátil. Juego. No. Jugador. La primera, la camarita, doctor.
3: Así,
0: la, ajá, así como
3: de Neni, como vendiendo el producto de Temu.
0: Ahí está. Va a caer dinerito, ¿eh? Viene dinerito, viene dinerito.
3: ¿El un bono? Ah,
0: el bono que estamos esperando está por llegar.
2: Un chacal.
3: Sí, sí, es un chacal.
0: Pregunta necesaria.
2: Ok.
0: ¿Sale? ¿Es heterosexual, bisexual, pansexual, bisexual?
3: Todo sexual. Sí.
0: Que es heterosexual. Entonces, hay una chica, muéstrala, doctor. Hay una chica, pero mayor, que trae la pensión del bienestar, por eso le está llegando. Seguro y la de la sí.
2: Ah,
0: entonces ya doble. Y si tiene su terrenito y su casa, me encantan. Encanta. Muy bien, trae.
3: Ay,
0: trae.
3: Me encanta.
1: Su nombre.
0: Sí, ajá, sí, por favor. La casa. Ahí está.
1: Ahí está.
0: O sea, la señora te trae dinero y te trae casa. ¿Qué la más brisa, quieres?
3: Wow. Usted puede elegir.
0: Hace la chamba y le compra el carro. De ay, una Dios vez, mío, aquí
1: me
0: está.
1: Me pongo
0: una,
1: nervioso.
0: De donde tú quieras.
1: Vámonos.
0: Dos.
1: Vámonos, la de hasta abajo.
0: Eso. Sin
1: a
0: miedo.
1: A mí me gusta agarrarle de hasta abajo.
0: Ay, padre, dice tres.
1: A ver.
0: ¿Me las tienes?
3: Concéntrense, ya, concéntrense.
1: Perfecto. Ya me puse nerviosa.
0: Ahora sí, muestra la primera.
1: Como en los de TikTok.
0: Así, ajá, así. Para así.
1: A contraluz.
0: Ahí está. Ajá. Eso.
3: Mucho dinero.
1: Harto Viva México, harto sí.
0: Dios mediante. Hecho está, hecho quedará.
1: Ah, sí, va a
0: siempre
1: ser.
0: Hay que decir, hecho está, hecho
3: decretado.
0: Quedará.
3: Decretado. Decretado con segunda. Amor. Ah, trae una espadota grandota.
0: Ah, va a haber diferencias por ahí. Un poquito de... de discordia, ¿no? Ay. Porque ya sabes, dice. Ma. Va, la tercera. ¡Ah!
1: ¿Trisom?
3: Sí.
0: Qué padre, pero de verdad va a haber buen trabajo, uh-huh. Va a haber mucho dinero, vas a tener unas diferencias por ahí, pero es normal, ya sabes. No, nada del otro mundo.
3: Es la vida adulta.
0: Ay, lo que sí.
3: Sí, el pago de
0: edad. ¿En la niñez? Sí. ¿No? Cuando te,
1: que haya diferencias antes de mi cumpleaños, mamá, para no invitarlos.
0: ¿De qué signo eres?
1: Libra.
0: Ay, qué era el mejor signo de Libra. Acción rapidísima. Okay. Que cada invitado saca su bolsita, su mochila o qué traen.
3: En su bolsa de pantalón.
0: El río.
1: Ay, no me avisaron.
0: No, pero es que es la sorpresa. A ver, ¿qué traes, doctor, en tu bolsita, por ejemplo? ¿Qué es ese?
3: Ay,
0: a los audífonos.
3: Parece vibrador.
0: Toma, no te sientes.
10: Sí, claro.
0: Claro.
10: ¿Qué más? Híjole.
0: Dice, ay,
10: híjole, ya, nada más. Ya, no,
0: ay, para que
10: por si falla.
3: Oh. ¿Qué es?
0: Ay,
10: no.
1: Es un lubricante.
10: No.
1: Ya fue mi lunes de similares.
3: Ajá, antibacterial
10: por cualquier.
3: Porque iba a venir.

0: Bueno, este,
1: otro teléfono, obviamente.
2: Sí. El de trabajo para que
3: sí, no el de trabajo, sí. Claro. Sí, aquí me marcan todos los que ustedes quieran.
0: Todo profesional y acá el otro.
2: Pase su número, sí. Tengo unas amigas que no
4: necesitan ayuda.
0: Que necesitan ayuda. ¿Y tú entonces no traes?
2: No traigo.
0: ¿Y en tus bolsas qué traes tú?
2: Traigo
0: tu
2: mi dinero, cartera.
0: Tu cartera, a ver, muéstrala.
2: No traigo dinero, bebé.
0: No es nada más dinero
2: electrónico.
0: Sí. Pues eso, mucha tarjeta
2: de varón. Y las llaves del carro.
0: Y aquí te sacamos. Damos la identificación de drag,
2: ¿verdad?
0: No.
2: Claro.
0: Sí,
2: sí, porque
0: ¿sí,
2: luego
0: ¿sí
2: voy, a, voy sí, claro. Luego vas a los eventos a los residenciales y ya ves que te piden la INE y la hacen.
0: ¿Eres tú?
2: No sé. Pásale, Salvador.
0: Algo.
2: Entre los vigilantes y los de la marina y los militares. Ah, no.
4: Dicen pues una amiguita, que en el.
0: Ay, yo...

0: Fury.
1: ¿Sí?
0: No, ¿cómo?
1: Hay como... Ah,
0: ahí arriba, cumbres, sí, estaría Furies.
1: Me han contado.
0: Dicen que nomás le haces...
1: ¿Y listo? ¿Y si va así de chavo? De
0: como
1: todo,
0: sea, no.
1: Como caiga.
0: Si en el cuartel, no.
1: Eso pues.
0: No se ponen peluca.
1: Ay, no, pero bueno. Vamos a pasar a...
2: Una palabra. Lo primero que venga a la mente, primero responde aquí el doctor. Okay. Le vamos a dar el privilegio de no ser gay. ¿Vale? Okay. Lo primero que venga a su mente, ¿no? Uh-huh. Salud mental.
3: Importante.
0: Ah, los dos.
1: Ayuda.
3: Quiero.
0: Amigos.
2: Escuchar.
3: Esencial.
0: Me gusta.
1: Familia.
3: Lo mejor.
0: Lo mejor, sí. Son dos palabras.
2: Amistad.
0: Pilar.
2: Sin palabras.
3: Sin palabras.
1: Arte.
0: Vida.
3: Espectacular.
2: Ay, drag.
3: Enseñanza.
0: Todo.
1: Orgullo.
3: Poquito.
0: Lo necesario.
2: Esperanza.
3: Sostén.
0: Fe.
1: Acapulco.
3: Maravilloso.
0: Belleza.
2: Versátil.
3: Versátil. Adaptación.
1: Algo así de mucho, ¿verdad? Por así for you y ya sacamos más dinero.
0: Pues sí. Porque
1: todo es dinero.
0: Pues no. Claro, dinero, no siempre.
1: Luego me decían,
0: pero antes no nos decían a los pobres.
1: Pero, ¿qué? Oye, pero sí, ¿qué tal? Ay, no, porque es que estoy con él por amor. Ahora.
0: No, que por amor, no. No. El amor no existe, son los papás.
1: Voy al súper, ajá, y no le digo, me quiere mucho.
0: No.
1: Déjate las cosas.
2: Deme dos pesos de amor.
1: De amor, sí. Tres de me amo.
0: A la de la renta no le mando besitos. Pues, el amor no existe, son los papás y las transferencias.
2: Sí, bueno, es que de repente
1: a mí me gustan mucho de esas.
0: Dice 500 y son 500, Caizán, ¿sí?
1: Pero bueno, oigan, nos estamos pasando bomba, pero nos tenemos que ir a cumplir con un pequeño corte y regresamos a su programa Versátil.
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1: Y estamos de regreso en su programa estar con esta sección de yo nunca, nunca, ¿les parece?
12: Claro.
0: Ya no te pongas pesada.
1: No, hay algo tranqui, ah, no hay shots.
13: Ah, sí, aburrida.
1: No, no seas... Pero bueno, ¿qué les parece? ¿Comenzamos? Sí, comienzo sí, yo favor. Y sigues, okay. Baby.
0: Va.
1: Yo nunca, nunca dije estoy bien. Cuando en realidad no lo estaba.
13: Ay, lo dije hace rato.
0: Sí, me pasa.
1: ¿A baby?
3: Sí.
1: A veces.
0: ¿Sí, también?
3: ¿No? Sí, claro.
1: A veces.
0: Ay, sí, todo entonces... el tiempo. Yo nunca, nunca tuve miedo a pedir ayuda.
1: Sí. Sí.
13: Muchas veces.
0: Por sí, el sí. ¿Qué dirán, verdad?
3: Sí, claro. Sí, el qué dirán es lo que aplasta la iniciativa.
1: Sí. Y es que sabes que, doctor, nos la sociedad nos metió mucho en pedir ayuda al psicólogo, ¿que estás loco?
13: Sí.
1: Es lo primero, ¿eh?
13: Eso
1: es
13: me
1: lo
13: decía mi papá.
1: Sí, es lo primero que te dice, vas al psicólogo, ¿que estás loco? ¿No? Y luego los... Antes no había psicólogo, antes el psicólogo era la chancla.
13: La chancla.
1: Sí, pero hay medidas.
13: O los hombres formas. No lloran, los hombres...
1: Sí. Esa, como me gusta.
13: Como le hizo daño sí. a los hombres eso.
1: Sí, sí, sí, sí. Realmente.
3: Pero porque bueno. Justamente yo nunca, nunca... He querido salir corriendo y explotar y gritar.
1: Sí, sí. Pero bueno, yo nunca, nunca aconsejé a alguien sin que me pidiera mi consejo. Si eres de los...
13: Pero cuando estoy con mis amigos, no. O sea, sí, yo digo, me vale y ódiame si quieres, pero...
0: Nena,
13: si lo tomas, aplícate. No, no también.
0: Sí,
3: sí, sí, y sí. Fue una parte de la amistad, no únicamente vas a ser un aplaudidor.
13: No, no, qué horror.
3: No, no, no, sino que
13: qué horror tener amigos que solo te aplaudan todo lo que haces, ¿no?
3: Sí, sí, porque...
13: Es una red flag.
1: Sí, sí, así es, siempre tiene que estar, ya ves, y luego me critican. Ay, tú... No, pues te digo y tú...
13: Mira, ¿yo? Nunca, nunca, yo nunca, nunca, nunca, nunca, nunca, nunca he dicho, ay, ni me dolió. Ay, ni me hizo tanto daño.
0: Ajá.
1: ¿A qué te... ¡Ah!

0: Decir, híjole, pues es que no.
1: Sí, o para no preocupar a los demás a veces, como ni me sentí mal, todo bien, no te preocupes.
2: Sí, claro. Todo tranqui.
1: Y
2: sí,
1: por dentro estás.
3: Sí, claro, siempre tratamos como de que las cosas marchen bien, ¿no? Y sobre todo más con la
1: socialmente
3: gente
1: cercana. Como para no alertar a los demás o no preocuparlos.
3: Y sobre todo a la familia, ¿no? Estoy bien, van las cosas marchando, pero sí, muchas veces hay que doblar un poco el orgullo y un poco también este antifaz, esta máscara que luego sostenemos.
0: Sí, definitivamente.
1: Sí, para agradar a la gente.
0: Yo nunca lloré antes de iniciar un show o un trabajo o algo.
1: Antes no sé, pero durante varias, muchas veces. Ha sido una terapia a veces que yo he muerto así de... Y no sé, me pidieron alguna canción y de repente, pues, sí, X. Y de repente estás haciendo el show y empiezas a poner la atención a lo que dice la canción y tú así de... Sí, terrible, muchas veces.
3: Yo nunca... Me he quedado en blanco durante mi trabajo.
1: También.
0: También pasa.
3: Así de que... ¿sí? ¿Qué? A ver, ¿qué estoy haciendo? Aquí?
1: Sí.
3: ¿Quién soy?
0: Se perdió el wifi.
3: Sí.
1: Se fue la señal. Espectacular.
0: Sí. Es que tenemos tantas cosas de adultos ya.
2: Es que fíjate, una vez estábamos en una escena en el famoso Teatro Sentimientos de la Nación y yo tenía que dar unos polvos mágicos. Y yo los traía aquí y se me borró. Y yo así, ¿qué sigue? Y ya así la escena y yo, ¿qué sigue? Y sabía que seguía yo, pero ¿qué sigue? Y me dice mi compañero, bueno, pues ya, darme los polvos mágicos. Ah, sí, bueno, tengo. Tenía que decirle yo, y vende los polvos mágicos que te llevarán a... Y yo, que sigue, que yo con la bolsa aquí en la mano. Ajá, y mi compañero así, ay, bueno, ya, dando los polvos mágicos. Bueno, sí, está bien, váyanse con cuidado.
1: Y ya, ¿qué traigo aquí? ¿Qué vendo? Soy el
0: doctor Chapatito. También podría ser un signo de fatiga, ¿no? De una situación
3: por ahí. Sí, claro.
2: Ya estamos grandes.
0: También, ya estamos grandes. Sí.
1: Tienes que darte tu detox de güey, o sea...
0: Respira.
1: Respiro, no pienses en nada, deja el celular, no veas a nadie.
0: Sí.
1: Empieza a entrar contigo mismo, ver qué hace falta, qué necesitas, para poder después también darle a los demás, porque quieres ofrecerle amistad, ofrecer amor, ofrecer nada. ¿Y a ti qué te ofreces? O sea, ¿qué estás haciendo para tú tener todo eso que quieres ofrecer?
0: Sí.
2: Es que en la última a veces en la última persona que piensas es en ti mismo.
3: Sí.
2: En ti mismo.
3: Sí.
2: Pero bueno, yo nunca me arrepentí de un look después de salir de casa.
1: En drag y en...
4: luego ves...
3: Claro. De tiro por viaje, ¿no?
0: O de una cita también quedaría.
1: Claro,
0: por
1: supuesto.
3: Sí.
0: Es que me habla mi mamá.
1: El amigo que, oye, voy, que le cuentas todo, el grupo de amigos. Sí. Oye, voy a tal cita así, no sé qué pedo, pero si te mando un mensaje, me marcas como que... Sí, y eso...
0: Es urgente que venga.
1: Sí, o sea... Por favor, y me han hablado llorando, por favor, verme siendo... Vámonos, discúlpame, vámonos.
0: Sí.
1: Eso es muy irresponsable de nuestra parte, no me siento orgulloso, porque pero creo que lo correcto debería de ser, oye, ¿sabes qué? No me siento a gusto, a lo mejor goodbye, pero sí creo que es medio grosero.
2: Una vez nada más un amigo así me dijo...
1: Varias veces.
2: Me mandó un mensaje, márcame. Márcame. Okay. Y ya le marco, ¿qué pasó? Ay, sí, empieza y ya luego le capté, dije, ahí está con sus cosas ahí, usó. Pero bueno, ya yo le seguí la corriente, ¿verdad? ¿Qué más? Pero sí, una vez sí.
0: Ya no te voy a contar nada.
3: Sí, a mí en lo particular sí me pasó y tan fue mi pena que mejor no quise hablarle para que no se enterara nadie de él. De la persona. Terminé en el Drunk City.
1: Ay, sí lo recuerdo.
2: Sí, qué padre.
1: Se ponen unas Sí. Mejor yo, no me da pena porque tengo mi grupito más funable de las funables. Entonces es como de ja, y entre más nos recordamos lo babosas que fuimos. O sea, más te aplaudo. No, sí, no, y tú fuiste más. No, y acuérdate que tú fuiste más migajera. Y sí, sí, cierto.
2: Tú hiciste.
1: Sí, entonces te dan como, sí, pues sí, ni modo, está bien.
2: Sí. Oiga, yo nunca, nunca tuve un crush del público o paciente.
0: Qué fuerte.
1: Yo puedo decirlo, él no sé, ¿eh?
2: A ver, cuéntanos. Lo que lo pienso.
1: No, no, o sea, yo sí, uno sí, no, claro.
3: Claro.
1: Muchos. Muchos. Oye, con muchos no, ha pasado y con otros...
0: No tiene nada malo bueno, decir, está buena la fruta, ajá, ¿no? Sí. Sin las agarrar todo.
2: ¿Sí te gusta la fruta?
1: Algunas veces varias, sí. Sí. Otras, pues, no. Otras los hago mis amigos.
2: Sí, luego más vale.
1: Sí. ¿No? O... Luego, no, no sé si les pase a ustedes, pero dices, ah, lo quiero, carnal.
2: Lo quiero.
1: Pero empiezas a conocerlo y dices, no, me cae mejor de amigo.
2: Sí.
1: Porque a lo mejor sí, nada más me lo doy y nunca me lo voy a dar nunca y ya nada. Y dices, no, mejor de amigo.
2: Sí, sí, sí me ha pasado, fíjate, sí, sí.
3: ¿A ¿Sí?
2: Manila, no. ¿Me ha pasado?
0: Ay, perdón. Ajá. Ah.

0: es asertiva la, sí, la woman esotérica.
1: De verdad. Sí. Se los juro, he ido en la vez, tiene sus poderes. Estamos pasando muy bien, pero tenemos que pasar a dos secciones más. Vamos con la siguiente, ¿qué? Que es la carta de la woman. Sobre todo va dirigida a aquellas personas que hoy necesitan recibir un mensaje. De repente en el día decimos, es que siento que algo me falta, y ese mensaje va para ellas.
0: Carta de la woman. Para quien esté pasando por un momento difícil. Querida persona, tal vez hoy no tengas todas las respuestas. Tal vez hoy estés cansada. Tal vez hoy sientes que nadie te entiende. Tal vez hoy piensas que nadie te escucha. Habla con quién. Busca compañía. Permite que alguien te ayude. Tu historia es una más de muchas que el día de mañana serán contadas. Tu historia es una más que el día de mañana reirás de ella.
1: ¡Ay, qué bonito!
2: Sí, qué bonito reírte de ya, porque...
0: Mira, yo pasé una situación en la que después me reí. En su momento me dolió mucho y que después dije... Te hablo desde mi persona, ¿eh?
3: Por eso.
0: Yo que tengo.
2: Sí, sí.
1: Ay, no. Es también raro, de ¿verdad? Ver, sí.

0: digo,
1: por
0: una,
1: eso.
0: Una situación, ajá. ¿No?
1: Sí, entonces, sí, claro. Sí,
2: ya lo ves como la justa medida, ¿no? Porque sí, en el momento ¿por sobredimensionamos.
1: Sí, porque en el momento estás
2: con la emoción. Sí,
1: con la emoción y que todo el mundo se te cae encima. Pero al fin y al cabo, pues las cosas pasan y también la madurez.
2: Y la ciruela pasa y todos pasan.
0: Oigan, yo les quiero hacer un pequeño ahí anuncio. Este 15 de septiembre, en la Casa de la Cultura de La Zapata, Foro Zapata, tendrán una fiesta mexicana totalmente abierta la invitación para todas, todos y todes. Habrá antojitos mexicanos, va a haber juego de lotería, va a haber ahí...
2: ¿Chacales?
3: Unas de La Zapata. De La Zapata.
0: El anuncio. Entonces habrá música, habrá algunos bailes muy, muy divertidos y artísticos. Y la verdad es que nos estarán esperando ahí en el Foro Zapata, ahí justamente atrás de la famosa tienda. Justamente ahí está la Casa de la Cultura de La Zapata, con las puertas abiertas este 15 de septiembre, 4 de la tarde. ¿Sale? Entonces, si gustan acompañarnos, okay, ahí vamos a estar.
3: Perfecto, ahí vamos.
0: Ojalá y sí puedan estar. Ahora sí, Manila, ¿qué dices?
2: Sí, vamos cerrando porque ya nos queda bien poquito tiempo. Doctor, ¿con qué consejo que nos dice a toda la comunidad LGBT? ¿Qué sugerencia nos da para cuidar nuestra salud mental?
1: Recordar que como persona eres importante. Y vuelvo a insistir, no sabes a qué magnitud has tocado la vida de otras personas. Entonces, créetela y sobre todo... valora que eres una persona importante para los demás.
2: Ay, muchas gracias, qué bonito.
3: Sí. Qué bonito.
2: Salvador, ¿con qué te despides?
3: Pues me despido diciéndoles que son increíbles, que cada experiencia hay que aprender a sentirla. Es bonito recibir todas las emociones que tenemos, aprender a trabajarlas y, como lo dijimos, siéntelas, pero... No te amarres a ellas. No hay que sentirlas tanto tiempo, porque todo lo que sientes mucho tiempo en algún momento te va a hacer daño, bueno o malo. Va a afectarte en algo. Y ojalá que sepas cómo apoyarte en las personas importantes de tu vida para que te sea un poquito más fácil. Y que después estés como nosotros, riéndote de todo lo que pasó y decir, ay, neta, por eso.
2: Sí. Oiga, muchísimas gracias por habernos acompañado. Yo me despido también, recordándoles que este es su espacio para gracias. Todos los artistas, para toda la comunidad y para todos los aliados de la comunidad.
0: Claro que sí. Espero verlos el próximo martes aquí en punto de las 6 de la tarde. Me despido con esta frase icónica de RuPaul. ¿Cómo diablos pretendes que alguien te ame si antes no te amas a ti mismo? Adiós.
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12: Llévele, pásele. ¿Qué onda, mi Norbert? ¿Qué vas a querer? Lo de siempre.
13: Ya te la sabes. Pues con copia, papi. 3 para llevar.
12: ¿Con todo?
13: Pues claro, con todo.
14: ¿Cómo estás, Irving? ¿Nada más 3?
15: ¡Sí! ¡Como debe de ser! ¡Las 3 para llevar! ¡Que ya va a empezar el programa!
14: Ah, ahora sí, con todo. Ok, ¿dónde está Berber? ¿Dónde está?

0: Son las 7 de la noche con 6 minutos. Estamos listos aquí en 3 para llevar con todo y el pilón. Les saludamos como todos los días a partir de las 7 de la noche, acompañándolos en la frecuencia 97.7. Se encuentran con nosotros Norberto Mastache, Irvin Salgado Linares, un servidor José Manuel Berber. Y de fondo escuchamos Que no te haga bobo Jacobo, de el segundo disco de Molotov, ¿o es del primero?
1: No, es del segundo, me parece.
0: Sí, el segundo. El de las.
1: El de Frijolero.
0: El Carnal de las Estrellas, ajá, es de ese disco.
2: Ajá. El Frijolero es. Solo sí, quiere sí, jugar no, con
1: es,
2: ella.
1: Es.
0: Es una gran canción.
1: Sí, sí. Y fíjate, la trajimos aquí hoy porque hoy, aunque se va a notar como un poco de doble sentido, quizá, o pues sí, doble sentido, hoy es el Día Internacional del Periodista. Esta canción habla exactamente de uno de los periodistas más importantes que ha tenido el país y que siempre ha tenido sus claroscuros, bueno, ya falleció, siempre tuvo sus claroscuros de estar siempre con el poder que estaba en ese momento al frente en el país, y hay que decirlo, con el PRI, siempre él se manejó con esa línea. Y,
2: ¿quién era?
1: Jacobo Zabludowski.
2: Ah, pero caso. Era tu compadre, yo creo.
1: No, fíjate.
2: ¿Ídolo lo conociste?
1: No, la verdad es que
2: cuando tembló y salió a dar la noticia.
1: Eso fue histórico. Pero sí. siempre tuvo esa, esa etiqueta de estar siempre del lado del partido, que partido? En ese momento en el poder, el PRI, lo dice la canción precisamente.
2: Era lo más lógico, ¿no? Es el partido que se mantuvo en el poder por más de 70 años.
1: Sí, y la televisión manipuló muchas cosas, como por ejemplo en el 68, el 3 de octubre amanecieron y dio noticias que no venían, o sea, dio el clima y no sé qué otras cosas, que se había caído una lluvia
2: y no habló
1: de la matanza de Tlatelolco, ¿sí?
0: Sí, fue, no se
1: olvida. Fue algo que la verdad nunca se lo, yo que tenía en ese momento, tenía ocho días de haber nacido, cuando supe ya la historia, la verdad es que nunca se lo perdoné.
2: Eras una chiquilla.
1: Digo, no creo que le haya importado, ¿verdad?
2: Pero una nunca, persona chiquilla. Se lo...
1: Por eso,
2: existe la libertad de expresión.
1: Bueno, ahora sí.
2: Y los derechos internacionales del ser humano, pues, ¿no?
1: Bueno.
2: Pero el Día Internacional del Periodista, esta fecha recuerda la importancia del periodismo como una actividad fundamental para la sociedad. Informar, investigar, cuestionar el poder y dar voz a quienes muchas veces no son escuchados. El 8 de septiembre fue elegido en homenaje al periodista y escritor checoslovaco Julius...
1: Fíjate, ¿cómo lo vas a decir, eh?
2: Ay, a ver, ayúdame.
1: Bueno, a ver, dilo tú.
0: Lánzate.
2: Por ahí así, ¿no? Ejecutado por los nazis en 1943, la fecha fue establecida por la Organización Internacional de Periodistas en 1958.
0: Oigan, no, si viene en dónde jugarán las niñas.
1: Sí, en
0: el primer disco. Sí, era redondo el primer disco. Sí, o sea, no tenía desperdicio.
2: Oye, ¿has visto un disco cuadrado?
0: Sí, las cajas de los CDs son cuadrados.
1: Oye, y fíjate que esa canción, la de Give Me the Power, que viene de ese mismo disco.
2: No, cuidado con esa.
1: La recuerdo muy bien. Ha de haber salido cuando el huracán Paulina. Porque 97. Yo escuchaba mucho la estación y en ese tiempo me acuerdo que ponían esa y hablaba, creo que aquí en estos micrófonos, pues en esta cabina,
2: en
1: ¿no?
2: En esta cabina. No, fíjate que...
1: Zulik Luna, ¿no? Era Zulik Luna, uno de los...
2: Pero estaban intercambiadas, fíjate.
1: Ah.
2: Aquí era la cabina donde estaba...
0: Al revés volteado.
2: Al revés. Okay. Aquí estaba la consola y allá operaban.
1: Y siempre hablaban chido también de todo ese movimiento de Molotov, que la verdad fue contestatario totalmente.
0: Y lo triste es saber que hoy Molotov es tan conservador.
1: Ha perdido esa chispa, ¿no?
0: Son tan ultraderecha, son tan mochos, en su pensamiento político actual.
1: ¿Muchos? ¿A qué te refieres?
0: Muy
1: muchos.
0: Panistas, para no querer decir muchos, otra cosa.
1: Sí, que son muy persinados.
0: Sí, son muy persinados. Cuando en su momento todos salieron a la calle, porque hay que decirlo, la transición política del país, que es la caída o la primera derrota del PRI en el poder, se da a partir de un movimiento más allá de lo político, también se da en lo social y sí, en claro, lo musical. Claro,
2: claro. En 1995, pues.
0: No, no, no. La banda. La primera transición de poder es en la llegada de Fox.
2: Sí,
0: que
2: sí, sí.
0: Es el nuevo siglo, ¿no?
2: Pero Molotov.
0: Y venía cargado del movimiento del dónde jugarán las niñas, porque ahí viene Gimme the Power, ahí viene, pues, que no te haga Bobo Jacobo.
1: ¿No te parece que había un guiño antes con lo del ejército zapatista?
0: Sí, también.
1: Claro, ¿no?
0: Sí,
2: o sea, de ahí empieza. 1997, ese disco.
0: El dónde jugarán las niñas.
2: Sí. Y la banda se crea en 1995.
0: Sí, ya. Primer disco. Ya tenía reto. Pero bueno, ahí es donde los agarra. Ese disco lo produce
1: Gustavo Santaolalla.
0: Santaolalla, no. Bueno,
1: sí, creo que sí.
0: Pero bueno, está López Gavito.
1: Sí, Power, bueno.
2: Frijolero.
0: Arturo López Gavito.
1: No, ese está en otro disco. Frijolero está
0: Arturo
1: en otro
0: López
1: disco.
0: Gavito está es su. ¿Cuál?
2: Voto Latino.
0: Voto Latino, sí.
1: Sí, Voto Latino.
0: Frijolero, no. De... Frijolero, no.
2: Puto.
0: Frijolero,
2: no. También. Esa. También venía ahí.
0: Qué bueno, que también eso ya se ha platicado, ¿no? No, ellos no hacen la referencia de, según en su decir, es un estilo de vida, no es una forma, no es como, no es de denostar a la comunidad ni nada por el estilo, sino que es una actitud para la vida. O sea, sí. Hablando de la grosería, ¿no? De la,
1: ah,
0: de
1: sí,
0: la
1: sí, sí, era, y aparte cuando el video, aparte lo hace Roberto Sosa, ¿no? El video de Gimme Power, y la verdad es que sí fue un trancazo, yo creo que visualmente y también al oído era algo contestatario totalmente contra el régimen que estaba en ese momento, ¿no?
0: Sí, o sea, estamos hablando de que es el final, es del Fobaproa, es la caída de Zedillo.
2: Del imperio priista.
0: Entonces tiene la transición, que también termina siendo una gran decepción, la llegada de Fox, un tipo que sí. Parecía también ser más llegado al pueblo, también de cierta forma dicharachero, un tipo más popular, recordándote a Pedro Infante, Jorge Negrete.
2: Con sus botas de charol.
0: Eso es lo que nos vendió y al final nos terminó dando una total decepción. Un tipo...
1: También no lo dejaron mucho maniobrar, yo creo.
0: ¿Martita?
1: Sí. Podría ser. Para acabar pronto. Sí. Fíjate que sí, produce el disco Gustavo Santaolalla y Aníbal Kerkler, este también que produjo algunos discos de Soda Stereo.
0: Que Santaolalla viene desde el Circo de La Maldita, sí, viene sí, sí. El Rey de Café Tacuba. Bueno, Santaolalla es el...
1: De Tacuba creo que ha producido todos, Hasta la vez,
0: Hasta la fecha, sí.
1: Sí, creo que ha producido todos. Bueno, El Circo es una producción también...
2: Oye, pero ¿ha sacado discos nuevos, Molotov?
1: Tiene un...
0: A lo que voy, es que ahí es donde ya se perdió todo.
2: Ahí se perdió, ¿ah?
0: Sí, ya, o sea, ya ahorita, digo, Tito está en rehabilitación, sí, no tiene nariz, o sea,
2: No me digas.
0: Perdió por las adicciones.
2: De tanto algodón de azúcar.
0: Sí, aparte él ya no está con la banda, o sea, ya canta.
1: Tocó en el Vivo Latino un ratitito la guitarra en la de Here Comes the Mayo. La de la película,
0: ajá.
1: La tocó un ratito nada más y...
2: ¿Los fuiste a ver?
1: Y ya. No, estuvieron en en el Vive Latino, nunca he estado ahí en el Vive Latino.
0: El Gringo Loco es Paco, ¿cómo se llama?
1: ¿Widrobro?
2: No, es que ahorita que dijiste Fox, a lo mejor es un dato curioso.
0: ¿Cuál?
2: Lo que te voy a mencionar.
1: Paco Ayala.
0: ¿Cuál?
2: Paco Ayala. Pero también sí. Fox era de... ¿Mason? Pertenecía a una logia, era masón.
0: ¿Sí?
2: Sí. Muchas veces vino a Acapulco con su logia.
0: Fíjate que aparece en un guiño también en la película de Autos...
1: Ajá, sí, sí.
2: ¿Modo de rock and roll?
0: Autos, drogas y rock and roll, la de Avándaro. Porque él tiene un personaje principal para que se haya dado Avándaro, porque él era...
1: De la Coca-Cola.
0: El de mercadotecnia de Coca-Cola. Entonces, cuando quieren hacer el evento de Avándaro, lo van y lo buscan, y él es el patrocinador, ¿no? Y ya de ahí viene la conexión, uno de los tantos patrocinadores, pero el primero es Vicente Fox. cuando trabajaba en Coca-Cola.
2: Sí, de mucho dinero el tipo, ¿no?
0: No, y ahorita más.
1: No, ahorita ya quiere sembrar cannabis.
0: Quiere sembrar discordia. Oye,
2: como te Goofy.
1: Y un día así nos tocó en un avión.
2: ¿Quién te tocó? No. ¿En el avión?
0: Ya sabe, Fabi.
1: ¿Tú cómo? No, estamos
2: debes de
1: esquivarla. Estamos en el avión esperando la salida y no sale el avión, No, pues que estamos esperando un grupo que venía de Irlanda. Venía de Irlanda ese grupo.
2: Irlandés.
1: No. Venía un grupo de no sabemos quiénes eran. Y ahí venía Vicente Fox.
2: Vicente Fox.
1: Cuando era todavía gobernador de Guanajuato, venía, ya me acuerdo que pues ya cuando llegamos al aeropuerto de Ciudad de México, pues ya era mi tía, me dice que me hizo el favor de ir a recogerme allá al aeropuerto. Me dice, ay, Vicente Fox, y no sé qué, venía en el avión. A él lo estábamos esperando, a toda su comitiva. Venía de Irlanda, cuando Carlos Salinas de Gortari estaba exiliado en Irlanda.
3: Nada más.
2: A platicar, yo creo.
1: Ese balón botando.
0: A echarle la bendición.
1: Sí.
2: Whiskies.
0: ¡Vámonos a la pausa!
2: No lo ves.
0: Regresamos.
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0: escuchamos a la grandiosa Amy Winehouse de su disco Black to Black. La canción se llama Rehab, que para muchos fue el momento cumbre, ¿no?, de su carrera.
1: Icónico.
0: En el cual le encontramos a la gran Amy, que después perdería la vida de una manera triste en trágica. Cuestiones de las adicciones.
2: Y precisamente esta canción habla de eso, ¿no?
0: Habla de las recaídas. Ajá. Y de las...
1: ¿Tú qué has ido, o ustedes qué han ido allá del otro lado del charco? ¿Rehab qué es? ¿Qué significa? ¿Qué quiere decir?
2: Es ¿What is the meaning of the rehab? Cuando te metes a rehabilitación.
0: ¿Como rehabilitación?
2: Rehabilitación.
1: ¿Rehabilitación?
2: ¿Así?
0: No sé si puede decirse como una recaída o como algo que tenga que ver con el proceso de rehabilitar.
1: El verbo no me lo sé, ese, como tal. Bueno. Entonces, pero... Con esa canción gana el Grammy a grabación del año, canción del año y mejor interpretación vocal pop femenina en el 2008. Y ayudó a convertir a Amy Winehouse en una de las voces más importantes de su generación. Su verdadero legado está en la autenticidad. Winehouse demostró que una canción profundamente personal podía convertirse en un fenómeno mundial sin perder su carácter íntimo.
0: Bueno, la canción la trajimos, bueno, la traigo yo el día de hoy por tema de que, bueno, para aquellas personas que están atentas a las cuestiones de la televisión.
2: Ajá. Rehabilitación es la...
0: Rehabilitación.
2: Rehab. Okay. Es rehabilitación.
0: Para los que están viendo, por ejemplo, hay un reality en estos momentos, bueno, en realidad hay dos, debe de haber muchos en el mundo, pero está La Casa de los Famosos vigente. Y ante la situación de la caída del rating, porque no hay tanto movimiento dentro de la casa.
1: Porque entró la granja.
0: Decidieron meter, y para competir en el mismo horario, porque la granja acaba también de salir el domingo.
2: ¿La granja de quién es? Porque
0: la TV Azteca.
1: De TV Azteca.
2: Pero la pasa Disney, ¿verdad?
0: Sí.
2: Disney,
0: sí.
2: O sea, la pasa ahí todo, los 24 horas Disney.
0: Sí, ahí están metidos el 24/7.
2: ¿Y TV Azteca también?
0: No, en TV Azteca solamente pasan las galas.
2: Ah, okay.
0: Y en el Disney ya puedes ver las 24/7. Igual MasterChef. Okay. Todos los programas de TV Azteca pasan.
2: Tú también un deportista aquí en el. Un futbolista, ¿ah?
0: El Mono.
2: La Granja.
0: Era jugador del América.
2: Mono Zuna no era.
0: Casualmente.
2: De era de Querétaro.
0: Ah, pero sí estuvo con Solari. La foto aparece.
2: Ah,
0: ahí.
2: Ya. Es que no estuvo nada más un semestre.
0: Sí. Y bueno. La situación es que para el rating deciden meter a una persona a La Casa de los Famosos para meterle el turbo y empezar a pelear, y deciden traer a Gala Montes. Uh-huh. Gala Montes ya había estado dentro de una de las Casas de los Famosos, el cual hubo una gran discusión, no sé si acuerdan la gran discusión entre Adrián Marcelo y Gala Montes.
2: Sí, bueno, fue...
0: Cuando
2: fue...
0: se habló del tema de la depresión.
2: Y ella. Salió Adrián Marcelo.
0: Y Adrián Marcelo, fue un escándalo. Sí. Aquel fue un show. Eso sí fue un show, porque Adrián Marcelo y todo eso, pero digamos así que la gente que patrocina el evento se decidió salir porque era una imagen que no querían. Pero en esta ocasión, pues la gente de Endemol con Televisa decidieron regresar a Gala Montes.
1: Te pregunto.
0: En pleno momento en el cual su vida... está pendiendo de un hilo por
1: su vida está de bajada.
0: Las adicciones.
2: Oye, ¿qué día entró a la casa?
0: El domingo.
2: O sea, después de la gala.
0: Después, en la gala entró.
2: Entró Gala.
0: Entró Gala Montes. Y aquí está la situación. ¿Cómo hemos llegado en los temas de la decadencia?
1: Hola, hola.
0: De que de repente tengamos en un reality el cual hay fama, hay de todo. Pero hoy metemos a un personaje que en realidad debería de haber entrado mejor a un anexo.
1: Oye,
0: ¿o cómo metes a una persona con otras personas que a lo mejor no están tan cuerdas tampoco, pero ella en un momento de adicción plena? Ella subió su...
2: ¿Pero ella lo comentó?
0: ¿Ella
2: en vivo?
0: Mira, en sus 24 horas antes, ella subió todo lo que hizo. En la mesa... hay marihuana y cocaína.
2: ¿Y sacó la foto?
0: Sí, ella grabando mientras hacía su maleta, ella se puso crazy, como dice.
1: Perdonarás la pregunta.
0: Iba en el carro con la botella y entró bien pánico, como se dice en el ambiente. Bueno, Luis Mario, que sabe más de eso.
1: No es cierto, Luis Mario.
3: Ajalá. Pero bueno, uno viene llegando y ya están lloviendo.
1: Pero tengo una pregunta, porque yo soy ignorante de eso. ¿Qué importancia tiene Gala Montes para un rating?
2: Porque fue muy polémica.
0: En su momento... ella formó parte de un team que se dio el tiro, ella personalmente se dio el tiro con Adrián Marcelo.
2: Ella quedó a la final casi, ¿verdad?
0: Sí, ella es del team de Mario Besares, el que ganó Mario Besares.
1: Ah, ya.
0: Entonces, ahí fue cuando ella, Bueno, ella se sube a un movimiento en el cual pues ella no se deja de Adrián Marcelo, ¿no? Y sí, el conflicto. Sí,
2: sí. ¿Y crees que eso haya sido actuado o crees que se hayan dado de veras?
0: En
2: vera?
0: Su momento.
2: Porque estuvo fuerte, ¿eh?
0: Fue fuerte.
2: O sea, sí fue sonadísimo. Fue reacción. Digo, a mí que no me gusta. A mí me gusta ese reality. Sí, la verdad es que sí le puse atención porque se está andando con todo y la verdad yo sentí que en algún momento como que le estaba faltando algo a la, o sea, a la chava le estaba faltando el respeto a este... Este no, muchacho,
0: y aparte
2: ¿no?
0: no se dejó.
3: Ajá. Ajá, a ver, Luis Mario. No, que precisamente yo siento que a lo mejor al principio fue natural el
2: pleito. Los diretes.
3: A lo mejor nació natural, pero ya después cuando vieron que la polémica les vendió, pues dijeron, pues vamos a seguirle.
2: Porque entrevistó a su mamá.
3: O sea, imagínate hasta el Adrián punto Marcelo, en el que ¿no? llegó el show, ¿no? O sea,
0: sí, aquí lo triste es de que Gala Montes es un fenómeno parecido a Amy, parecido a la Britney Pelona... Es cuando de repente no hacemos nada como sociedad y estamos viendo al de enfrente cómo se lo carga el payaso y lo pones en una vitrina todavía y te
2: para escudriñarlo,
0: para que el mundo vea. O sea, yo en realidad no sé si el reality lo que quería era que ella entrara y a lo mejor pudiera hasta matar a alguien o ella se cortara las venas. No, o sea, tú no pensarías en meter a una casa o encerrarla en
2: el
0: un
2: morbo vende
0: 24/7 a una persona que no está bien de sus facultades mentales.
3: Si las y metes aparte, un encierro.
0: Adicta, ¿no? Y este reality, este año, ha dicho que les está dando marihuana.
2: Pues se decía que Adrián Marcelo le daban su dosis, ¿no?
0: Exactamente, ¿no?
2: Sí, pero si no, no hubiera podido estar.
1: ¿Parte de las reglas o de parte de su vida de
0: ellos?
1: Es como
0: una forma en la cual dicen, yo soy adicto, necesito tener algo de consumo allá adentro porque me voy a poner mal. Entonces llega como
1: pero no,
0: a un acuerdo.
1: ¿No crees que eso sí está mal?
0: Está, o sea, grave.
2: O sea, lo de la motita ya cada vez está siendo más y más y más normal, ¿no?
0: Bueno, allá, o sea, en lugares en los que, ¿sí?, ya es legal.
2: Sí, en México has pasado por la estela de luz, ¿no?
3: El fumatón que hace, ¿verdad?
2: Sí, pas por
3: la estela de luz. Ni se ve, o sea, la estela de
0: papi, yo no voy otro a Chapultepec, veo ahí en la entrada al León y diciendo que le voy a hacer...
2: Pero, por ejemplo...
1: Por el tema de los niños.
2: No, sí, por ejemplo, ahorita que está el abierto de los Estados Unidos, los tenistas se han quejado de que Nueva York huele a marihuana.
1: Bastante. Mota.
2: A mota. Sí, huele a marihuana. O sea, que uno de los...
1: A marihuana. Pues,
2: español o algo
3: Jakovich.
2: Así. No, llegó y dijo, ¿saben qué? Es que huele demasiado a
1: marihuana.
2: A marihuana.
1: Claro.
2: Entonces, no hemos llegado a ese, bueno, a ese tope aquí, ¿verdad? Pero
3: no, ¿cómo no? Aquí... Vete a alguna colonia de los barrios históricos, hará.
0: Ah, bueno, sí, es cierto.
2: Pues, no, pero allá está consensuada, o sea, ya la puedes...
0: Consensuada. Sí. Oye, pero no, aquí a lo que llegamos es que hasta dónde vamos en la parte de la historia de la televisión.
1: El morbo.
0: O de los proyectos de este tipo llamados realities. ¿En qué punto estamos? O sea, ¿qué es lo que quieren? ¿Qué quieren? ¿Que alguien se muera? O sea, ¿qué quieren? ¿Que alguien pierda la cabeza y mate a alguien? O sea, en realidad...
1: Espérate, Padre Santísimo, te veo alterado, ¿eh?
0: No, y
1: tócalo,
0: es que...
1: Tócalo, acarícialo. Bien.
0: El programa no es para menores de edad, ni nada por el estilo, pero son temas que son... ya de dominio público por las redes sociales y todo
2: eso.
0: Pero esto.
2: Sí lo ven muchos menores de edad.
0: Efectivamente. Sí. Y ellos van a decir, es que nosotros ahí ponemos siempre un cintillo que el programa es para mayores de edad, de 18, y si hay niños viéndolo, no lo deberían de estar viendo. Pero el foco de atención por la cantidad de información que llega. Se da, lo hacen comestible para todos,
1: para
0: ¿no?
1: Para todos. Claro.
0: Y ahí viene la situación. ¿Qué vamos a...? Yo realmente, viéndolo cómo sufrió estos dos días Gala, porque hoy el tema es que ella se va. O sea, se va de un reality diciendo, voy al Oxxo, ¿quieren que les traiga algo? O sea, imagínense qué tan perdida estaba la mujer que ella...
2: Lo haría de broma también.
0: Podría ser.
2: Sarcástico,
0: pero
2: ¿no?
0: Se levantó anoche y se reventó 6 paquetes de jamón.
1: Ah, yo pensé que se reventó otra cosa.
0: A las 4 de la mañana el primer día haciendo box y cardio porque... Traía el...
2: Para bajar
0: el flow. Súper arriba.
3: El flow.
0: Entonces,
3: todo lo que daba.
0: Es triste porque estamos ya llegando a un punto denigrante. Y, por ejemplo, a mí me daría muchísima más tristeza de que si tú estás viendo que alguien necesita ayuda, que tú le dices es...
1: Verla ahí, ¿verdad?
0: Ven, métete y vamos a ver tu destrucción.
1: Sí.
0: Sí. Porque nos va a encantar ver que lo más feo va a ser que Gala salga y qué tal si se mata. ¿O qué tal si se muere?
1: O hace alguna, o sea, tontería, ¿no?
0: Imagínense, pasa una desgracia. En lugar de llevarla a un lugar donde debería de estar para rehabilitarse. Rehab.
3: Y es que lamentablemente ahí vemos también el tema de pues cómo la sociedad actualmente lo ve, ese tipo de cosas, ¿no? Porque finalmente, pues sí, la casa productora, ¿no? Uh-huh. Podrán decir, no, pues es que la casa productora... Pero los productores no lo llamarían si no supieran que eso es lo que va a vender y que eso es lo que va a consumir el público.
0: Sí, o sea, a ese punto de locura estamos también de las personas que hacen estos shows. O sea, ya cuando ves los Juegos del Hambre, ya cuando ves ese tipo de cosas, ya sabes que no estamos tan lejos de eso, ¿no?
1: Sí, claro.
0: Uh-huh. Estamos en esas películas en las cuales dices, ah, la noche en la que todo se vale, puedes matar.
1: Los Juegos de Calamar.
0: Entonces... Dices, ah, ya no estamos tan lejos. No, los Juegos del Calamar también es un reality que Netflix lo ha hecho. O sea,
1: claro.
0: No estamos lejos de ver algo así. O sea, ya están, yo creo que haciendo los primeros experimentos.
3: Ajala.
0: Para encontrar a la gente que en su desesperación.
3: Quiera.
0: ¿Saben cuánto le iban a pagar a Gala Motos por estar una semana?
1: Sí, imagino.
0: 600 mil pesos por semana.
1: O sea, iba a ser una semana nada más.
0: No, o sea, ella ya iba a jugar.
1: Ah, ya iba a jugar.
0: Le dijeron, te damos 600 mil. Imagínate, una persona adicta que no tiene tanta chamba, ni proyección, y que su carrera se está yendo al carajo, y su vida está yendo al carajo, le dice 600 mil.
3: Papi, chico, cuéntate cuántas bolsitas le alcanzaba. Venga, y dijo de una
0: voy,
3: vez.
0: Voy. Y el morbo está. Hoy
1: que te quedó jabón.
0: Así que.
1: Oye, pues bueno. Ella es cantante, ¿no?
0: Cantante.
1: Bueno, actriz.
0: Actriz. Creo que era más actriz, no, también pero cantó, hizo una carrera.
1: Ajá, también estaba cantando y modelando y salía en shows.
0: No, y es feo ver su imagen, ¿no? Las fotografías que la gente ha compartido desde que es niña. Cuando entró en el último reality, cuando estuvo la última vez en la Casa de Famosos, se veía muy bien, se veía guapa, lúcida.
1: Y ahorita ya no.
0: Y ahora no, era una cosa.
1: Es la hija de grosera. Aurelio Casillas, ¿no?
0: Híjole, no. Pues...
1: El Señor de los Cielos, ella, ¿no?
0: Sí, sí,
1: ¿no?
0: Sí.
1: Gala Montes comenzó su carrera artística desde muy joven, participando en producciones televisivas. Entre sus trabajos destacan telenovelas y series como El Señor de los Cielos, La Mexicana,
3: En Paz Descanse,
1: El Güero,
0: no, Rutila, no,
1: y Diseñando tu Amor.
0: Triste.
1: Sí, oye, pero se veía bien fresita, cantante. Bien fresita en la de cuando era... Era hija de Rutilo Casillas.
0: Y aparte ella viene...
1: Bueno, una niña, pues, también.
0: Viene del proceso de ser niña actriz. Ajá. Como pasan en muchas historias, como Britney Spears, que también fue niña Disney. Y veamos todo lo que ha vivido, ¿no? Todo su sufrimiento. Y lamentablemente alguien vivos, o algunos vivos...
1: Vivales. Yo les llamaría vivales.
0: Échale morbo, échale gasolina.
1: Porque jugar o lucrar con el dolor humano... Todo.
0: Es no tiene vergüenza.
1: Sí. Julie Garland, también la vida que tuvo, también, por ejemplo.
0: Y hablando de ese tipo de cosas,
1: hoy quiero... no voy a la cárcel.
0: Sí. Nos tenemos que ir a tu
1: permíteme,
0: sección.
1: Permíteme.
0: Comiendo tiempo de tu
1: voy
0: sección.
1: Voy a decir una fe de ratas. Ayer dijeron que no iba a llover.
0: Sí.
1: Ajá. Dijeron bueno, claramente. Permíteme.
0: Tú también dijiste.
1: No, yo no dije nada. Lo dijo nuestro director.
0: Bueno, el director.
1: Bueno, para mi señor director. Dijeron que en todo el país y que en todo el mundo, que no es que en la Ciudad de México llueve cántaros infernales que desafortunadamente todos los pasajeros de una Urban fallecieron por una situación de una fuga de gas.
0: Sí, sí. Ah, ya, lo de la fuga, sí.
1: Pero la cuestión es la tromba. En la Ciudad de México sí llueve, ¿eh? Y sí, esa fe de ratas si la queremos
0: ahí
1: decir.
0: Ahí está, hablando del reality, la granja, el día de la presentación, les cayó una tromba. Sí. Y
1: ¿dónde
0: ellos
1: la están grabando esa?
0: Es como en el
1: Ajusco.
0: En el Ajusco. Mm. Entonces ellos entran por una parte al aire libre.
1: Ahí llueve.
0: Y tuvieron una broncota para poder entrar a los habitantes porque los presentaban por la parte del bosque, por la parte bonita, y los tuvieron que meter por otro lado porque dicen que se cayó el cielo ese día.
1: Adal Ramón es ese.
0: Adal Ramón. Sí.
1: Yo les pregunté que ustedes que han ido del otro charco, que si en Inglaterra, sí, en Londres.
0: Ay, tú has ido del otro, estás en la Zapata y luego vas al Rena.
3: Cuando llueve.
1: Si en Londres había dejado de llover y ustedes dijeron que sí.
0: ¿Y?
1: No, pues es que en Londres siempre llueve.
0: No sé tú.
1: Sí. Ahí está el que ha ido.
0: Yo también fui.
1: Pero, pues por eso.
3: ¿Se cayó?
2: Depende de la época del año también.
0: Estamos hablando bueno. De que no es que, no, o sea, está seco por completo, sí hay lluvias y todo, pero no de la forma sí. Que generalmente.
2: En Ciudad de México va a llover casi diario. Por ejemplo, el domingo empezó a llover en Chilpancingo. Ajá. Pero una,
1: ¿qué estaba haciendo el domingo?
2: Estuvimos allá en un evento y estaba cayendo el agua así un poquito medio briseada y se quitó inmediatamente, pero bueno, no puede decir que no llueva, pero no con la potencia bueno, que debe de llover.
1: Que no llueva, porque luego pasan cosas. Ya podemos ir a tu
0: sección.
1: Sí, claro.
2: Vamos al
0: Miguel ya no sabe cómo
2: cortar. Ya no sabe ni cómo decirnos.
0: Pausa
1: y volvemos.
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0: Hasta que me olvides.
1: El dolor de un amor que se resiste a terminar. Hasta que me olvides, interpretada por Luis Miguel, es una canción que expresa uno de los sentimientos más dolorosos del amor: saber que una relación terminó, pero no poder desprenderse emocionalmente de la persona amada. La canción destaca por su interpretación intensa y melancólica. Luis Miguel transmite con su voz una mezcla de tristeza, nostalgia y esperanza, convirtiendo el recuerdo de un gran amor perdido en el centro de la historia.
2: Oye, Irving, ¿cómo le haces para aprenderte tantas
1: cosas? ¡Wow, padre santísimo!
2: La gente debe pensar allá afuera que sí. De...
1: Pero no, dice, la gente está allá afuera.

0: hombre, este tío que jodido lee. Pero no, es que se lo aprende de memoria, pero se lo aprende mal, está jodido.
1: Hombre.
0: Pero... Que vengas y traigas otra vez estas canciones porque...
1: No, es que
0: hay algo, hay algo. Porque siento que hay una persona por allá afuera que...
1: Es que
0: debe de tener miedo.
1: No, no, no. Como a todos, a ti te comanda
0: a ti
1: tu gran amor.
0: ¡Hombre!
1: Oh, ¡hombre, jolines!
0: ¡Te mueve el mundo!
2: Así es. Tu gran amor.
0: ¿Ah? ¿Por qué? Pensé que algo...
1: Mi gran amor, los Pumas. A mí me puede comandar alguien también.
0: ¿Y mi seguro? ¿También los Pumas? Sí.
1: No, no. Ah, bueno, sí, también.
0: ¿También le van a los Pumas?
1: Sí, claro. Al equipo en la temporada pasada. Niégamelo.
3: No.
2: Jugó en el Copenhagen.
1: Oh, ahí.
0: En el Anderlecht.
2: ¿A quién está en el Copenhagen?
0: El otro, Huerta.
1: Huesca.
0: Bueno, allá va. Vamos a platicar rápidamente en la sección de El Gurú, del Amor. Hoy es el caso Barreda. Ayer platicábamos que íbamos a hablar esta historia.
3: Le pedimos al gurú que estudiara.
0: Pero que le dijimos, por favor, no te vayas al ChatGPT, que te hagan un resumen.
1: Se quemó un bendito bosque.
0: Ve a ver el maldito, ve el documental, ve la película, ve lo que sea, los reportes de las noticias. Ricardo Barreda, en el año creo que fue 95.
2: 91.
0: 91. Sí, ¿no? No, fue más a mediados de los 90, sí. 94, 95. 94. Y dentista.
2: Traigo el 91
1: ahí. Y odontólogo de profesión.
0: Adulto mayor.
2: Ahora sí.
0: Vivía en su casa con su suegra, su esposa, sus dos hijas. Él, dueño de la mitad de la casa.
1: No lo ve.
0: Su suegra, mitad de la otra parte de la casa.
1: 15 de noviembre de 1992 ocurrió. 92,
0: no, en el 92, no. Entonces.
1: Esa situación tan trágica, difícil, no sé.
0: El tipo, un tipo que parecía tener una mala relación.
1: Ya lo
0: una mato. Con su esposa, otra ya con su mato. Suegra. Y también, al final de cuentas, con sus hijas. Él se sentía o se redujo a sentirse el chofer de la casa, el que pagaba las cuentas, en una forma de victimizarse.
2: Pero yo creo que está exactamente eso, que como que él se hacía la víctima porque, pues lo más normal, ¿no? O sea, no, también en la película no se ve que definitivamente lo atosiguen demasiado como para que tome una decisión así, ¿no?
0: No.
2: Quizá lo que detonó más es lo de la hija cuando va a hacer algo que no le parece que haga.
0: Ah, bien.
2: ¿No? Bueno,
0: ahora vamos.
2: No la queremos contar bien porque.
0: No, va al siguiente punto porque esto ya es spoiler total.
3: ¡Spoilers!
0: Él.
2: Mata
0: en, todo. En un momento de la historia de su vida, sus dos hijas han decidido casarse y van a independizarse. Una de ellas, odontóloga, la otra abogada, 24, 22 años, por ahí más o menos, deciden que ya van a tomar su camino, se quieren alejar un poco de la relación tóxica que hay entre sus papás y la suegra. La suegra decide
1: la abuela.
0: Que van a vender la casa también para que ella se separe, su hija se separe de Barreda. O sea que viene una transición en la cual a Barreda, después de que sus hijas se van de la casa, le van a quitar también su consultorio, porque el consultorio está dentro de la casa, y se siente que lo van a abandonar por completo, ¿no? O sea, ya cada quien, la mitad, dije al principio, la mitad de la suegra y la otra mitad.
3: Hola, Irvin, bienvenido al programa del día de hoy.
2: Ahí también
0: eso es lo que le hace la gente el chat chip.
2: Oye, también la figura de la suegra ahí
1: estaba
2: también
1: viendo la película.
2: Es algo que también sí. Es que como que no es tan bueno.
0: Bueno,
2: no es tan bueno.
0: Llegan un día, le dicen el domingo, desayunamos todos juntos, la más pequeña de la casa se va, es su último desayuno en familia, queremos pasarla bien, bla, bla, bla. Ese día en la mañana hay un conflicto, a él le dicen, es que no haces las cosas que tienes que hacer, como siempre, hay allá afuera unas ramas, hay que moverlas, dice, me voy a subir a una escalera, lo que ustedes quieren es que yo me caiga, me rompa la cabeza y me muera. Y la otra le dijo, ya lo que tú quieras, ¿no?
2: Y hay un detalle, que el novio... de una de las chicas, de la odontóloga, no puede ir al desayuno. ¿Por qué? Porque su niña, tiene temperatura. Entonces no puede asistir y ahí también es cuando él se arma más de valor para hacer lo que hizo.
0: Ok. Entonces, ante la situación, él dice, explota, dice, aquí todos me ven como su tarugo, me ven como no sé qué. Agarra, va por un rifle a la parte de abajo de su casa, una escopeta, y decide ir matando a una por una. Mata a las cuatro, ¿no?
2: Primero mata
0: a una de sus hijas.
2: Pero en el juicio le dicen que diga
0: al revés.
2: Al revés, porque si lo dice como fue, que no le iba a tocar por la casa. El abogado le dice, es que si lo mata así, no te toca parte de la casa, no te va a tocar
0: la herencia.
2: No te va a tocar, digo.
0: Es una cosa de abogados. Pero bueno, al final de cuentas, como se les fue atrás. Bueno, primero mata a su esposa, luego mata a una hija, luego mata a la otra hija y termina matando a la suegra. Él, en su coartada, decide hacer un plan en el cual las asesina, sale de la casa, primero va al zoológico porque él es fanático de las jirafas, va a ver a las jirafas, luego hace una cita con una de sus amantes y
1: pero vivía él en ¿dónde?
2: En La Plata.
0: En La Plata, en Argentina.
1: Y alrededor de la casa era un bosque.
0: Es que utilizó, nadie escuchó. No, y le preguntaron.
2: Es que era domingo también.
1: Entonces, ¿y los domingos no suenan las escopetas?
0: Había un arquitecto que estaba dibujando con la ventana abierta al lado y le fueron a preguntar en las noticias, le fueron a preguntar que si no había escuchado nada. Dije, no, es más, yo estoy viendo hacia la casa porque estoy dibujando una de la parte de la casa, un vitral, una cosa que hay en un bosquejo. En fin, tiene relaciones con su amante y hace una cita en un restaurante en la noche para cenar. Es una coartada de que yo no estuve nunca en la casa y llega a la casa y habla al 911, güey, donde...
2: Va, le deja una bolsa a la medium.
0: Eso después. Ya después... déjame...
1: Sí, gracias por tu participación.
2: Está emocionado, Padre Santísimo.
0: Habla por teléfono a la policía y le dice, han entrado a mi casa y al parecer, pues, asaltaron. Toda la casa estaba ya desordenada, desordenado.
2: Hay cuatro bultos.
0: Hay cuatro bultos aquí.
2: Sí, así dice.
0: Es una forma despectiva de hablar de las personas y pues las han matado a todas. Y él llega a la policía, llega a los militares y le dicen, pues está súper raro que todo está desordenado exceptuando la recámara donde él dormía. Que él dormía en el ático, pueden decir. O sea, lo aventaron hasta arriba. Él vive en una recamarita chiquita. Con su
1: bastante también grande. Está pasado.
2: También para qué lo mandan para allá.
0: En fin, Barreda se convirtió en todo un personaje para los argentinos porque él dijo,
4: se volvió en un pelotudo.
0: Consiguió un abogado y le dijo, sabes que el abogado, esta maniobra está complicada, o sea.
2: Pero el abogado no había perdido un juicio en cinco años.
0: Entonces el abogado dijo, no, pues yo voy a ganar este juicio, así que vamos a hacer la de dos. O tú dices que estás loco y la llevamos por ahí, o si no, la vamos a perder, simple y sencillamente, porque esto es asesinato a sangre fría, con todas las agraviantes. Él dice, no, búscale. ¿Cuál es? Dame la información. Entonces, él se le ocurre decir que entre las tantas cosas que le decían las mujeres de la casa, es que le decían que ella era la sirvienta, haz las labores de la chacha, hasta que él encuentra la palabra haz lo que mejor te sale, Conchita. Le decían Conchita. La Conchita, para los argentinos, es como si nosotros habláramos de lo que sea una vagina.
1: Sí.
0: ¿Sí? Exacto. De una manera despectiva, burlona. ¿Sí? Así que eso le hace al abogado y dice, no, pues de ahí nos vamos a agarrar. Y el tema es de que el juicio es un juicio que se convierte mediático, una por lo...
1: No fue él, fue Patricia.
0: Lo absurdo de todo, como fue, lo crítico, lo triste. Pero entonces, este señor Barreda terminó siendo un tipo que se encontró identificado en muchas personas. Muchas personas que querían matar a su suegra, muchas personas que querían matar a sus esposas. Sí. Porque se sentían violentados. Maltratados, dice. Entonces, el tipo empieza a convertirse en un ídolo para los argentinos. Y aquí es donde se polariza la situación. La gente va a apoyar a Barreda. Los hombres salen porque dicen, fíjense bien, esto es absurdo. Pero en las noticias, en los reportes decían, él ha cumplido el sueño
2: de todos los argentinos, dijo.
0: De todos los hombres. De
4: todos los argentinos, che.
0: Dice, se cargó a la suegra. O sea, es a ese nivel se llegó en este tema de Ricardo Barreda.
3: Boludo, pero mejor que admiren a Messi.
0: Bueno, para que vean qué tipo también de sociedad es cuando hablan de fanatismo. O
3: Maradona,
2: sí, que me ve. No tiene nada que ver. Maradona, de fanatismo. ¿Qué lo de Diego era
0: sobrenatural.
2: Era,
0: todavía sigue siendo.
2: Sí,
0: ¿no?
2: sigue siendo.
0: Ahí la historia de Ricardo Barreda pasa a la situación gente.
3: ¿Hizo clic?
0: La gente termina haciendo estampitas como si fuera un santo.
3: Un ídolo.
0: Santo Barreda.
2: Sí.
0: Y la gente, pues bueno, mujeres van a verlo.
2: Como San Judas Tadeo, era la imagen.
0: Porque se enamoraron también.
2: En serio, con su cara.
0: Se enamoraron, hay mujeres que se enamoraron. Él se casa con mujer que él lo admiró de tanta situación. Lo más curioso es que cuando llega a una cierta edad, a él lo tienen que volver. Bueno, es que no les he contado, pero entre lo absurdo de que está loco y no está loco, él.
2: Lo sentencian.
0: Dice, yo no estoy loco, ¿eh? O sea, como dice, mi abogado me quiere hacer parecer que estoy loco, pero yo estoy bien cuerdo. Lo hice
3: con todo conocimiento de causa.
0: Porque le preguntan que si lo volvería a hacer.
2: Ah, pero ahí cómo contesta.
0: Y ahí se pone medio.
2: Pero dice, es que me estás preguntando en otra situación ya.
0: Sí, dice, no, ya ahorita ya no lo haría quizás, pero yo estoy porque es un momento, fue único, fue un momento, un instante en el que lo hice. Pero si ahorita me preguntas, ¿lo volvería a hacer? Ya.
2: No dijo que sí, ya, ni dijo que no.
0: Ni que sí.
1: Pensé que era una película, fíjate.
0: Es una historia de la vida real y es una película ahorita que está, la acaban de estrenar la semana pasada. La situación está en que lo terminan condenando a 17 años de cárcel.
2: No, primero cadena perpetua. Sí, y luego, en 17 años, ya lo por su comportamiento, todo eso, ya lo dejan salir.
0: Saliendo de la cárcel, se vuelve a casar.
2: Se casa.
0: Se casa con una muchacha, una señora, mejor dicho, que lo iba a visitar porque se volvió fan. Y
1: se enamora de él.
0: Pues tuvieron, se casaron, vivieron juntos. Y la señora tuvo una situación a los 80 años más o menos, que ella empezó a perder la noción, las cosas, y sentían que ella corría peligro al lado de Barreda por lo que ya había pasado. Dijo, es que si al señor Barreda lo haces enojar, te va a meter un balazo, ¿no?
2: Sí.
0: Entonces lo fueron a buscar y lo volvieron a encarcelar mientras la señora se moría. O sea, en el tiempo que ella se muere, a él lo meten encerrado a la cárcel porque dicen, tú eres un peligro para tu pareja.
2: Sí, porque salió bajo ciertas circunstancias, o sea.
0: Muere la señora y Barreda vuelve a salir. Vuelve a salir y se convierte en un personaje que caminando por las calles en Argentina, pues todos quieren un autógrafo, todos quieren una foto. Y él en la extrema soledad, pero bueno, sigue viviendo todavía de la fama de ser Ricardo Barreda, el asesino de su familia. Hoy no voy a la cárcel.
2: Así, no, sí se fue.
0: Así hubiera dicho
2: él. Y falleció de un infarto.
0: Ya solo lo mató en un hospital a los 83 años.
1: Bueno, ya lo mató.
3: Mira, yo no sé, ¿verdad? Pero
0: no sabes qué.
3: Pero desde que estaba el matrimonio y su suegra estaba inmiscuida, con el debido respeto, no es sano.
0: ¿Eh? Ah, bueno, sí, al final de cuentas
3: no
0: él,
3: es sano.
0: Él es que todo eso fue lo que lo hizo
3: lo
0: un tema que se volvió social para todas aquellas personas que se empezaron a identificar en una situación en la cual no existe la independencia de la familia
1: conyugal.
0: Lo en que la sí cuestión de la construcción de
1: raro.
0: La familia nuclear.
1: Ah, familia nuclear.
3: El núcleo.
1: Lo familiar. Que sí está raro es porque asesinó a las hijas. Si siendo su sangre, ¿por qué las asesinó? O sea,
2: porque él sentía que también, por ejemplo, a una de las hijas sentía que lo estaba traicionando. Que me se preocupa iba a casar,
5: que lo único que pregunto es que por qué las hijas, no pregunto que por qué las mató.
2: Se iba a casar con un hombre mayor que ella y que ya tenía una hija.
3: Es que mira, parece mentira, pero hoy en día, en nuestra actualidad, existen relaciones, matrimonios que llegan a odiarse a muerte. Parece mentira, pero los hay.
0: Sí.
3: Sí los hay. Yo conozco gente que desafortunadamente les toca una pareja sumamente difícil de tratar.
0: Sí, sí, sí, bueno, pero...
2: Y, ah, está el dicho ese de que sabes con quién te casas, pero no sabes con quién te vas a ir.
3: Pero llega el momento en que la quiere, o sea, me lo han dicho.
0: Sí, pero aquí, Irving, nada más lo que tenemos que dar como mensaje es que no existe el justificante para que nadie llegue a ese punto, aunque tú odies a la otra persona. Sí,
5: sí, sí. Porque claramente lo ha dicho Norberto.
0: Tu odio, tus frustraciones,
5: el divorcio es el mecanismo. Temor,
0: tus cosas son muy de ti y si no las puedes trabajar, tienes que buscar
3: ayuda. ¿Quién te ayuda?
0: Sí.
3: ¿Quién te ayude? Precisamente en ese instante o en ese momento, bajo esa premisa, te separas. Porque la vida no está hecho para eso.
0: Sí.
3: O sea, ahí lo digo.
0: El plan de la esposa, al final de cuentas, es mis hijas se van, yo me voy a divorciar de ti, se lo dijo.
2: Voy con mi mamá.
0: Me voy con mi mamá, tú a lo tuyo, yo a lo mío, como dice el señor Karim León. Pero él no les dio tiempo de maniobra, ¿no?
3: Digo, todo un personaje, ¿no?
0: Al final, en las entrevistas que ya daba de viejo, él dijo... que a la única persona que le dolió asesinar fue a su hija menor.
3: A eso me refería.
0: Porque él dijo,
2: al odontólogo,
0: es a la que menos le di y es a la que más
3: maltraté. A eso me refiero, ¿no? En el supuesto caso de que a la mujer ya no la quieres y que la suegra siempre fue indiferente para ti, pero ¿por qué tus hijas? ¿No? Si es sangre de tu sangre, o sea... Es algo que no concibo, pero definitivamente...
5: Bueno, insisto, es lo único que no concibe.
0: El hecho... Es que al final yo creo que Ricardo Barreda sí tenía locura. O sea,
5: sí,
0: era un...
2: Ah, claro.
5: Definitivamente,
0: sí. No estaba bien mentalmente.
5: Obviamente,
0: una situación de esas, otra vez como lo dijimos hace rato, la gente no sabe cómo responder.
3: Cómo actuar. O sea, el hecho de que haya matado a quien sea, ¿no? Una... muerte es una muerte, es lamentable, un ser humano no está para eso, que le quiten la vida así de esa manera, pero bueno, o sea, ¿por qué lo haría?
2: Sangre de tu sangre, ¿no?
3: Sí,
2: sí, bueno, está.
0: Es una forma de decir, aquí nadie va a ser feliz si yo no soy feliz, y esa es parte de la locura de Barreda.
5: Sí, claro.
3: Sí, entonces, sí, definitivamente.
0: Véanla, es una buena película, bueno, una historia, no necesitan ver la película, pueden ver en el YouTube, hay infinidad de gente que ya hace pseudo la revisión de los... ¿no?
2: Análisis, pero sí está interesante la película.
0: De los noticieros, de los reportes, porque ya está en una época en la cual, pues ya se subieron los archivos al YouTube, ya los pueden ver, pueden seguir el caso, pueden ver el caso en vivo, está el juicio está en YouTube.
3: O sea, ya subieron todo el material.
0: Sí, para sí, ya existía.
2: Ya existía. Entonces, nos vamos con esta canción de Fish. Esta acá, que se llama Lucky.
3: Ayer pusimos a Fish,
2: No, y todos les vamos a poner una de estos muchachos al final.
3: ¿Y los conocen?
0: Luis Mario, ¿te vas de vacaciones? ¿O regresas mañana?
5: Todavía está pendiente. Probablemente, si no, por ahí le estaré haciendo una cobertura de mi ida a Japón ayer.
2: Uf. Luis Mario, Lucky.
0: Te veo como que estás de
3: madrugada. Nos vemos, gracias, muchísimas gracias. Bastante.
0: Vámonos.
2: El jet lag. Bye. Gracias, Miguel. Bye.
3: Nos vamos con Fish.
0: Usted no sea como Barreda.

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0: ¿Qué tal? ¿Cómo están? Ya estamos aquí en RTG Noticias, en nuestra edición nocturna. Les saluda Manuel Díaz Valderas, hoy martes 8 de septiembre del año 2026. Tenemos mucha información importante para que se quede con nosotros y vamos a conocer el avance. El gobierno del estado y la Fiscalía General ponen en marcha programa de blindaje para elecciones. Aprueba Congreso reforma la ley que obliga a los ayuntamientos a contratar seguros de vida a policías. Bajan los casos de homicidios en Guerrero hasta en un 33.44%. Omar García Harfuch, secretario de Seguridad Nacional, reconoce el trabajo coordinado con el Estado en el desmantelamiento de laboratorios clandestinos. Todo esto y más en RTG Noticias. Iniciamos con esta información de la gobernadora Evelyn Salgado Pineda, quien puso en marcha, en conjunto con autoridades de la Fiscalía General del Estado, pusieron en marcha el programa de blindaje electoral 2026-2027.
1: Al poner en marcha el programa de blindaje electoral 2026-2027 en el estado de Guerrero, junto a autoridades de la Fiscalía Especializada en Delitos Electorales, la gobernadora Evelyn Salgado Pineda confió que con ello se permitirá a las y los guerrerenses ejercer sus derechos con libertad, con tranquilidad, con certeza y con respeto a la voluntad ciudadana.
2: Con ese propósito se pone en marcha el programa de blindaje electoral. Esta es una estrategia que, pues ya lo comentaban, busca fortalecer la prevención, promover una actuación responsable de todas las instituciones y garantizar que el próximo proceso electoral se desarrolle con igualdad y con un absoluto y estricto apego a la ley.
1: Ante el fiscal general del Estado, Cipagnat Torres Ojeda, de representantes del Poder Legislativo y Judicial, así como altos mandos de Sedena, Marina y Guardia Nacional, la mandataria estatal destacó que en la entidad, su gobierno y las autoridades electorales visualizarán que haya piso parejo para quienes contiendan en el proceso electoral.
2: Queremos que en Guerrero exista piso parejo para todas y para todos. Que las distintas expresiones políticas puedan participar en condiciones de igualdad y que sea únicamente el pueblo y solo el pueblo, mediante su voto libre, quien decida quiénes serán sus representantes y el rumbo de nuestro estado.
1: En el proceso electoral concurrente 2026-2027, que inició este 7 de septiembre, se elegirán en Guerrero la gubernatura, 46 diputaciones locales, 83 ayuntamientos, 83 síndicos y 593 regidurías. RTG Noticias, Mar Horacio Ramos.
0: Bueno, pues ahí está, ¿no? Lo que va a pasar en este proceso electoral, lo vamos a repetir. Se van a elegir en el estado de Guerrero la gubernatura, 46 diputaciones locales, 83 ayuntamientos, 83 síndicos y 593 regidurías. Por eso recalca la gobernadora Evelyn Salgado. Queremos en Guerrero que exista piso parejo, no como antes,

0: No como antes, ah, es que es mi compa, ¿no? Que se quede él de gobernador. Claro que eso ya no puede pasar. El que manda es el pueblo. El que decide es el pueblo. Y el que exige es el pueblo. Así de fácil y sencillo. A lo mejor los neoliberales no lo entienden. Pues están acostumbrados, ¿no? ¿A qué están acostumbrados? A robar, a saquear, a mentir, a manipular, a beneficiarse del servicio público con el dinero de la gente. Por eso extrañan el poder. Bueno, así están las cosas. Así lo dice de manera clara y contundente la gobernadora Evelyn Salgado. Creemos en Guerrero, piso parejo. Y eso lo deben de entender también quienes van a contrincar en el tema, quienes van a participar en la próxima elección. Bueno, y el Instituto Nacional Electoral informa que no hay campañas anticipadas, así lo dicen.
1: Para el Instituto Nacional Electoral, en Guerrero no existen campañas anticipadas rumbo a la elección del 2027. El vocal ejecutivo del INE en el estado, Dagoberto Santos Trigo, sostuvo lo anterior, argumentando que el organismo no tiene registrada ninguna queja o denuncia de este tipo de actos.
2: Por lo menos con nosotros no ha llegado ni una sola denuncia y nos echan la culpa de que no operamos. Y yo digo que son los partidos los que no denuncian y ellos tienen abogados, tienen todo para hacer. Entonces, ¿por qué no lo hacen? Pues es una cuestión que deben de preguntar ustedes.
1: El funcionario federal sostuvo que no ha observado ninguna campaña adelantada y llamó a los partidos políticos y ciudadanos a aportar las pruebas de posibles irregularidades y las denuncias correspondientes. El INE, en consecuencia, tiene la obligación de investigar y responder formalmente a cada señalamiento. RTG Noticias, Felipe Zurita.
0: Bueno, y algunos de los ciudadanos o ciudadanas pues piden a quienes están participando en los procesos internos de sus partidos a que moderen los gastos de pegas de calcomanías, de propaganda, pues que le moderen porque finalmente es recurso público. Finalmente, lo importante aquí es que la ciudadanía identifica, creo que bastante bien, a todos los personajes. Todos son personajes respetables. Eso es importante, son otros tiempos. De todos los partidos políticos, son otros tiempos. Y deben de tener claro que no pueden estar gastándose el dinero en esa propaganda adelantada. Vamos con la información de Valeria Juárez.
3: Bardas, postes, fachadas de viviendas de Acapulco y vehículos del transporte público lucen con propaganda política, aun cuando las campañas electorales inician de manera oficial el próximo 5 de marzo de 2027. En un recorrido se constató que esta situación es común en casi todas las colonias del puerto, como en la Popular Progreso. Ciudadanos consideran que es evidente un derroche de recursos, el cual además genera más contaminación.
4: Sí, deberían esperarse.
5: Pues yo pienso que sí se puede destinar para otra necesidad, ¿no? Que sí, es una contaminación visual y física, porque todo eso, ¿a dónde se va? Todo el papeleo, toda la basura. De por sí, Acapulco está, la verdad, muy contaminado, muy sucio. Entonces, todo eso también contamina.
3: Caso contrario es la avenida costera Miguel Alemán, donde hasta el momento se ha respetado la imagen turística que debe preservarse, siendo la principal vía de comunicación del puerto. Con imágenes de Manuel Noriega para RTG Noticias, informo Valeria Juárez.
0: Bueno, esperemos que todos los participantes comprendan el sentir de la gente y minimicen estos gastos y que mejor pues lo hagan a través de otras vías. Creo que es importante sí conocer pues las propuestas de quienes deseen aspirar, de cualquier partido político, insisto. Hay algo mucho más económico, creo, que esto, y que estar pues pegando calcomanías, además de que se ve muy feo, ¿no? Creo que lo van a entender porque son otros tiempos. Bueno, vamos ahora a otros temas. Es un peligro la alcantarilla abierta en la calle Tamarindo del barrio de la Fábrica. Vamos con este reporte con Valeria Juárez.
3: Desde hace más de 10 días, empleados de la Comisión de Agua Potable y Alcantarillado del municipio de Acapulco dejaron abierta una coladera en la calle Tamarindo del barrio de la Fábrica, y que ahora es un peligro para los automovilistas y ciudadanos que transitan por la zona.
4: Hace como 10 días vinieron los de Capama, rompieron ahí y así dejaron, abandonaron el pozo ese.
3: ¿Era una coladera?
4: Una obra que hicieron los de Capama y rompieron ahí y así dejaron abierto.
3: ¿Es de drenaje?
4: Es de drenaje, sí. Pero vinieron, abrieron allá y aquí. Pero aquí lo dejaron mal, echaron la coladera y así dejaron.
3: Esta situación se torna peligrosa por las noches cuando hay poca visibilidad, se quejó el señor Víctor Manuel.
4: De hecho, apenas se fue un carro ahí, un taxi. Es peligroso, pues hasta una gente puede caer ahí.
3: Por ello hizo un llamado a la Capama para que se arregle este desperfecto. Con imágenes de Manuel Noriega para RTG Noticias, informó Valeria Juárez.
0: Bueno, pues ahí está el reporte, peligroso porque puede caer una persona, puede caer un automóvil, peligroso para en todos los sentidos. Vamos ahora con esto que es retiran viviendas e invasiones de zona federal de Acapulco. ¿De qué se trata? Adelante Maui Ortiz, ella nos explica.
6: Cerca de las 11 de la mañana de este martes, fueron desmanteladas al menos dos viviendas ubicadas a la orilla del mar en la ventana ecológica de la playa Las Hamacas.
7: Fonatur, que es el encargado del modelo de ordenamiento de playas, pero nosotros como Semarnat, que somos los administradores de la zona federal marítimo terrestre. Entonces, en esa situación, pues la Semarnat está muy presente en este modelo de ordenamiento y Profepa, que hemos estado muy bien coordinados en esa situación para que las cosas salgan bien en este modelo de ordenamiento. Lo comentaba el compañero de CAPTA, pues principalmente el atractivo turístico de Acapulco es eso, las playas, ¿no? Tenemos que recuperar nuestros espacios públicos, las playas, la contaminación sobre todo que se ha realizado con obras irregulares, permisos transitorios, descarga de aguas residuales, que creo que la Semarnat tiene que empezar a regular eso junto con la Profepa y establecer para esto para un bien de Acapulco.
6: En ese tercer operativo intervinieron elementos de la Semarnat, Profepa, CAPTA, así como la Policía Municipal, Guardia Nacional y de la Secretaría de Seguridad Pública y Protección Ciudadana Federal. También personal de la Dirección Pública del municipio.
7: Porque el problema es que había muchos permisos transitorios. Sí, muchas personas tienen permiso transitorio, pero lo malo es el incumplimiento de términos y condicionantes. Les dábamos 10 sombrillas y de repente ponían 20, 30, 40, y sí estaban ganando muchísima playa personas que obstruían incluso accesos públicos, ¿no? Accesos a playa.
6: El titular de la Oficina de Representación de la Semarnat en Guerrero, Oscar Torres, indicó que aproximadamente se tiene un universo de 100 permisos transitorios vigentes. Sin embargo, reiteró que la prioridad es tener accesos libres en toda la zona federal. Esto incluye no solo la zona dorada y tradicional, sino en la diamante se hará lo propio.
8: Bueno, pues ahí está parte de las acciones que se están haciendo de manera coordinada entre los tres órdenes de gobierno en esos operativos ya de para despejar pues todos aquellos invasores de la zona federal. Jesús Trío de Imágenes, RTG Noticias, Maui Ortiz.
0: Es que saben que sí llegó un momento en que esta zona federal, esta zona del área de Hamacas, Parque La Reina, donde antes era, para quienes estamos más viejitos, ¿verdad?, lo que era el Colonial, ¿verdad?, el restaurante Colonial, que era un restaurante hermoso, pues de repente se invadió y ahí se llenaron de negocios y hay gente que está de manera irregular, invadieron. Y necesitamos dar una excelente cara al destino turístico. Y bueno, ya hay personas que no lo entienden y que piensan que donde se les da la gana pueden hacer casa o pueden habitar. Entiendo que hay necesidad, pero sí es importante que si queremos vender un destino, tenemos que cambiar el chip, tenemos que ver para adelante. Los destinos turísticos se tienen que ver bien y esperemos que toda esta zona que está invadida, pues que la reubiquen o que les busquen otra manera de poder seguir subsistiendo. Pero casas, pues no, no puede haber casas ahí. No, no puede haber. ¿Ya vamos a la pausa? Sí, vamos a hacer una breve pausa y regresamos con más aquí en RTG Noticias en nuestra edición nocturna. Regresamos.
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0: Bien, agradecemos a todo nuestro público que nos sigue pues por radio, por televisión, por redes sociales. Muchísimas gracias. Seguimos con más información para usted. Bueno, le informamos acerca de la clausura del hospital Aqua, el que está ubicado sobre el área de la Condesa. Bueno, ya está funcionando con normalidad, luego de que pues había recibido esta suspensión por parte de COFEPRIS y de la Secretaría de Marina. Vamos con los detalles a continuación.
1: Este fin de semana, el Hospital Aqua de Acapulco recibió una sanción de suspensión por parte de la COFEPRIS y la Secretaría de Marina.
2: Pues después de esta suspensión de actividades, no pasaron más de 24 horas, no más de 24 horas, y ya el nosocomio estaba funcionando al 100%, y también se puede observar que ya no existe ninguno de estos sellos que pusieron las autoridades el día que vinieron a hacer la revisión.
1: En base a la Ley General de Salud, si un establecimiento o centro de salud privado en México ignora o evade una medida cautelar de suspensión de actividades impuesta por las autoridades federales antes mencionadas, está incurriendo en graves consecuencias de carácter penal, administrativo y judicial. El quebrantamiento de los sellos puede derivar en detenciones para los propietarios, directivos o representantes legales del establecimiento. Si este continúa operando y manejando insumos médicos irregulares, los responsables podrían también enfrentar investigaciones de carácter penal por poner en riesgo la salud pública, y en caso de ignorar una suspensión temporal o parcial, la COFEPRIS puede elevar la sanción a una clausura definitiva e irrevocable del hospital o clínica en cuestión. Hasta el momento, la administración del nosocomio no ha dado su postura sobre estos hechos y sigue operando como si no hubiera recibido ningún tipo de observación. Jesús Tira de Imágenes, RTG Noticias, Maui Ortiz.
0: Dejamos este tema, vamos ahora con pues esta reforma aprobada por el Congreso del Estado, donde ahora los gobiernos municipales que están en el estado de Guerrero van a tener que contratar seguros de vida para sus policías. Esta es la información.
3: El Congreso del Estado aprobó por unanimidad una reforma a la Ley del Sistema de Seguridad Pública de Guerrero que obliga a los ayuntamientos a contemplar un seguro de vida e incapacidad para las y los policías municipales y presupuestar anualmente los recursos para cubrir esa póliza. Esta medida deberá quedar contemplada en la cuenta pública a partir del ejercicio fiscal 2027. María del Pilar Vadillo Ruiz, presidenta de la Comisión de Seguridad Pública, dio lectura a la iniciativa que fue respaldada por el Pleno del Congreso.
4: A partir del ejercicio fiscal 2027, tanto el gobierno del estado como los municipios deberán etiquetar obligatoriamente la partida presupuestal correspondiente.
3: La reforma busca garantizar respaldo económico a las familias de las y los policías que fallezcan o resulten incapacitados en cumplimiento de su deber y establecer sanciones para las autoridades municipales que incumplan con esta obligación. El dictamen fue aprobado por 35 votos a favor, 0 en contra y 0 abstenciones. RTG Noticias, Felipe Zurita.
0: Bueno, vamos ahora con este reporte de la reducción de pues los homicidios dolosos en el estado de Guerrero. Han bajado en este porcentaje que nos informa Hugo Sandoval. Es importante el número de casos. Vamos a escucharlo.
5: Guerrero avanza la construcción de condiciones de paz y seguridad al registrar una disminución de 33.44% en el promedio diario de homicidios dolosos durante enero-agosto de 2026 en comparación con el mismo periodo de 2025. Este resultado es reflejo del trabajo coordinado que impulsa la gobernadora Evelyn Salgado Pineda con las instituciones de seguridad de los tres órdenes de gobierno, fortaleciendo las acciones de prevención, inteligencia y combate a los delitos para proteger a las familias guerrerenses. Durante la conferencia matutina, la titular del Secretariado Ejecutivo del Sistema Nacional de Seguridad Pública, Marcela Figueroa Franco, presentó las cifras consolidadas al 31 de agosto de 2026, con información de las 32 fiscalías estatales, en el marco del segundo informe de gobierno de la presidenta Claudia Sheinbaum Pardo. De acuerdo con la información presentada, 30 entidades federativas registraron una disminución en su promedio diario de homicidios dolosos al comparar los primeros 8 meses de 2025 y 2026. Guerrero se ubicó en el 14º lugar nacional entre las entidades con mayor reducción, con una disminución de 33.44%. La entidad registró 652 homicidios dolosos entre enero y agosto de 2026, cifra que representa el 5.6% del total nacional.
6: Estos resultados reflejan el impacto de la coordinación permanente del Gabinete de Seguridad con los gobiernos también locales. Además de la reducción en los homicidios dolosos, la Estrategia Nacional de Seguridad Pública también ha dado resultados en el conjunto de los delitos de alto impacto.
5: Les ha informado Hugo Sandoval Alcaraz para RTG Noticias.
0: Bueno, y continuando con más de este tipo de información sobre el tema del desmantelamiento de laboratorios clandestinos en Guerrero, el secretario de Seguridad y Protección Ciudadana, Omar García Harfuch, hace un reconocimiento del trabajo coordinado entre Federación y Gobierno del Estado de Guerrero. Vamos a conocer más con Hugo Sandoval.
5: El secretario de Seguridad y Protección Ciudadana, Omar García Harfuch, informó que en Guerrero, elementos de la Secretaría de la Defensa Nacional, Guardia Nacional y la Secretaría de Seguridad y Protección Ciudadana localizaron e inhabilitaron 3 laboratorios clandestinos para la producción de metanfetamina. Como resultado de estas acciones, fueron aseguradas más de 7 toneladas y aproximadamente 25.800 litros de sustancias y precursores químicos, además de equipo utilizado para la elaboración de drogas sintéticas. Gracias a la coordinación entre los gobiernos estatal y federal, avanza la estrategia integral que atiende tanto la prevención y el combate al delito, como las causas sociales que generan condiciones de vulnerabilidad. La reducción de 33.44% en el promedio diario de homicidios dolosos representa un avance significativo para Guerrero y confirma que la coordinación, la estrategia y el trabajo permanente permiten avanzar hacia un estado con mayor seguridad y paz para sus familias.
7: Esto no quiere decir que la tarea esté terminada. Persisten regiones que requieren atención permanente y delitos que enfrentamos todos los días, lo que nos obliga a mantener los esfuerzos y seguir trabajando, entregando resultados a la ciudadanía. Los resultados que hoy presentamos son consecuencias de instituciones que comparten información y capacidades, de un trabajo diario y permanente para proteger a la población.
5: Les ha informado Hugo Sandoval Alcaraz para RTG Noticias.
0: Bueno, pues ahí está, ¿no? La importancia del trabajo coordinado, la importancia de que los gobiernos de los estados puedan sumar esfuerzos, porque la idea es esa, sumar para poder tener buenos resultados en materia de seguridad, ¿no? Y también el trabajo de los municipios, que no se debe quedar atrás. Y previenen a estudiantes del municipio de Iguala sobre abuso sexual y maltrato infantil. Vamos a escuchar a Raimundo Ruiz, nuestro compañero corresponsal en la región norte.
8: En la secundaria técnica 213 Bandera Nacional de Iguala se puso en marcha la Jornada Nacional de Concientización contra el Abuso Sexual y Maltrato Infantil. Este tipo de acciones son para prevenir y erradicar las distintas formas de violencia que atentan contra el desarrollo y bienestar integral de niñas, niños y adolescentes.
9: Hablar del abuso sexual infantil y del maltrato infantil no es sencillo. Es un tema que nos exige responsabilidad, sensibilidad y sobre todo compromiso. Nuestra escuela debe ser siempre un espacio seguro donde nuestras alumnas y nuestros alumnos puedan aprender, convivir y desarrollarse con dignidad, libres de cualquier forma de violencia.
8: Por eso se desarrolló esta actividad para orientar y escuchar a los estudiantes de este plantel. RTG Noticias, Raimundo Ruiz.
0: Bueno, y ahora vamos a escuchar el tema de, pues, se valora la prohibición de dispositivos móviles en escuelas. ¿Cuál es el enfoque o la percepción que existe sobre este tema que ha sido muy controversial? Vamos con la siguiente nota.
5: La Secretaría de Educación analiza aún si aprueba o no el uso de dispositivos electrónicos móviles al interior de planteles educativos. No se trata de restringir la tecnología como una herramienta en la educación, se trata de evitar riesgos a los alumnos. El secretario de Educación, Ricardo Castillo Peña, explicó que se debe utilizar la tecnología, pero siempre tratando de evitar el bullying, el ciberacoso, que los niños, las niñas, tengan acceso a páginas no propias para su edad. Además, han detectado que las redes sociales son utilizadas por algunas personas para contactar a los menores con fines ilícitos.
10: Este es un tema que el Estado de Guerrero empezó a analizar desde el año pasado. Yo te quiero decir que Guerrero fue a nivel nacional el segundo o tercer estado en trabajar ya, en tener un protocolo. Este protocolo lo presentamos en la reunión del mes de diciembre de la CONAEDU. La CONAEDU es una reunión en donde llegamos todos los secretarios de educación del país. Está encabezada la CONAEDU por el secretario de educación y todo su gabinete.
5: La discusión continúa. Además, las autoridades tomarán en cuenta la opinión de expertos y de los padres de familia. Les ha informado Hugo Sandoval Alcaraz para RTG Noticias.
0: Pues ahí está, ¿no? Lo que dice el secretario, no se trata de restringir la tecnología como una herramienta en la educación, se trata de evitar riesgos a los alumnos. Bueno, aquí los maestros tendrían que hacer ese trabajo. Yo preguntaría si todas las maestras o maestros saben utilizar la inteligencia artificial, por ejemplo. Con eso ayudaría muchísimo a que el niño pueda desarrollar las habilidades en esta herramienta. Saben utilizar los dispositivos, sus funciones, en fin, hay muchas cosas, hay muchas herramientas aquí. En fin, vamos a ver qué pasa. Mientras tanto, vamos a hacer una breve pausa y regresamos con más aquí en RTG Noticias. No le cambie.
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2: Hola, ¿qué tal? Un saludo para todos nuestros amigos de Radio y Televisión de Guerrero, del 97.7 FM Radio. Soy Miguel Ángel Cortés, operador de radio y locutor con el programa Acceso, que transmitimos aquí en el 97.7 FM Radio. La satisfacción que me ha dado pues realizar la locución es que, independientemente de que llevo ya algunos años dentro de lo que es el cuadrante radial, seguimos recibiendo llamadas. Y creo que es uno de los puntos que, independientemente que hoy en día tenemos a las facilidades como las redes sociales, gente todavía nos llame a la cabina radio. Y eso me da una gran satisfacción, porque es algo bonito que la gente se comunique contigo y pueda compartirte de viva voz la experiencia de seguir escuchando esa música del recuerdo. A todos mis compañeras, mis compañeros, locutores, locutoras, les deseo que pasen un excelente día y que sigamos con esa misma convicción, con ese profesionalismo, entregando todo al 100. Así que felicidades a todas las locutoras y locutores en este su día.
3: 14 de septiembre, Día de la y el Locutor en México.
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0: Ya estamos de vuelta, muchas gracias por acompañarnos. Vamos a enlazarnos con nuestro buen amigo Daniel Ingelmo, director de Relaciones Públicas de la Secretaría de Turismo del Gobierno del Estado de Guerrero. ¿Qué hay para la agenda turística de septiembre? ¿Qué sorpresas hay? ¿Cómo estás? Un gusto saludarte.
1: Muy buenas noches, un placer y un gusto estar en tu programa RTG. Saludos a todo el auditorio. Bien lo dices, amigo, tenemos varios eventos en Acapulco. Te platico rápido, este fin de semana tuvimos el Hyrox, un evento internacional que trajo cerca de 13,500 participantes. La verdad es que fue un gran, gran evento. También tenemos, te platico, del 7 al 12 de septiembre, el Padeltón. Este es un evento de pádel, este deporte que está muy de moda. Es con apoyo al CRIT del Teletón, eso es aquí en Acapulco. También te platico rápido, el día de 8 de septiembre fue el Roadshow, esto en la Ciudad de México, donde fueron diferentes destinos, como fue Taxco de Alarcón, fue Copala, Markelia, fue Izcatlipan, en fin, fueron a presentar sus destinos a las personas que son las que se encargan de traer a la gente. Entonces, estuvo el secretario de Turismo por allá el día de hoy y fue muy bien, hubo 258 personas que fueron a visitarlo. También tenemos, te platico rápido, del 10 al 12 de septiembre, un congreso de cirugía nacional, esto es aquí en Acapulco, en el Hotel Hudson. Tenemos del 11 al 13 de septiembre la Copa de Fútbol, esto es en Chilpancingo, para los que les gusta el fútbol, ahí va a haber buenos premios en efectivo. De ahí nos vamos al 15 de septiembre. No voy a decir un solo lugar, amigo, porque el 15 de septiembre todo Guerrero estará de fiesta. Sí. Habrá música, folclor, comida, etcétera, en todos los lugares y rincones de Guerrero. Les recomiendo que vengan porque va a estar importante. Luego tenemos el 19 de septiembre, el Mimoso en un jaripeo. Esto es en Atengo del Río. Recordemos que la agenda turística es de todo Guerrero, no nada más de Acapulco y los destinos principales. Y también tenemos del 21 al 22 de septiembre el Congreso Nacional de Guías de Turista. Esto va a ser en Iztapas y Huatanejo. Y después tenemos ya en octubre, viene Yuridia y otros tantos artistas. Como te puedes dar cuenta, es una agenda combinada entre eventos deportivos, culturales, de todo un poco, amigo.
0: Está, sí, está muy diversa la agenda, bastante interesante, desde deportes, desde conciertos, desde jaripeo. O sea, aquí hay mucha gente en Guerrero que le encanta ese tipo de espectáculos y que es todo un atractivo importante, ¿no?
1: Así es, amigo, y como siempre lo decimos, la agenda turística está viva, entran eventos, hay algunos que por algunos motivos se cancelan, pero siempre entran más y más eventos, y bien lo dices tú, jaripeos, bailes, etcétera, y en todo el estado de Guerrero. Y bueno, nosotros, nuestra función es promocionarlo para que la gente venga y nos visita. Sí. La estrategia de la gobernadora y del secretario de Turismo, maestro Simón Quiñones, es que siempre haya eventos para que la gente quiera venir a Guerrero.
0: Y luego el 15 de septiembre, en la ceremonia del Grito de Independencia, donde va a estar la gobernadora Evelyn Salgado Pineda y en Chilpancingo, pues también va a ser un evento muy importante para que también la gente que vaya a Chilpancingo, que pues se eche una semita, un tecito, ¿verdad?, o una buena barbacoa, y se va a la ceremonia ya en la tarde. Además, también va a haber mucha comida y va a estar muy bueno el espectáculo para que vayan el próximo 15 de septiembre y pues disfruten también de esta ceremonia importante.
1: Así es, amigo, bien lo dices. Nuestra gobernadora desde ayer está invitando a toda la gente a que vayan a la Casa del Pueblo. Es una fiesta donde va a haber comida, folclor, música. Quien esté en Chilpancingo y quien no esté y quiera ir, vale toda la pena. Es una gran experiencia que la gobernadora hará este 15 de septiembre.
0: Pues bien, ¿algo más que desees agregar, amigo Daniel?
1: Nada, agradecerte como siempre el espacio y como siempre lo digo, señores, el turismo en Guerrero depende de todos porque todos somos parte de él. Respetemos a los turistas, los precios. Y señores, aunque no es fuente, el 15 de septiembre es una fecha muy importante. Hay que estar preparados para atender a todos.
0: Así es, hay que estar bien listos. Y te agradezco mucho toda esta información de la agenda turística. Te esperamos pronto por acá en el estudio de RTG Noticias. Muchas gracias.
1: Gracias a ti, Manuel. Nos vemos pronto. Saludos y buenas noches a todo el auditorio.
0: Muchísimas gracias a Daniel Ingenmo, que es director de Relaciones Públicas de la Secretaría de Turismo del Gobierno de Guerrero. Vamos a otros temas. Pues fíjense que la Procuraduría de Protección Ambiental del Estado de Guerrero pues llevó a cabo una inspección pues a una casa hogar de animales, de perros. Esto en Iguala. Algo detectaron ahí, pero vamos a escuchar lo que nos dice nuestro compañero corresponsal Raimundo Ruiz.
2: Personal de la Procuraduría de Protección Ambiental del Estado de Guerrero realizó una inspección al refugio animal en Iguala, el portal La Esperanza, para verificar el estado en que se encuentra y las condiciones que presta para albergar a caninos. De tal manera que fueron localizados 6 perros, los cuales fueron revisados para conocer su situación de salud, por lo que se realizó el diagnóstico de las condiciones en que se encuentra cada uno de los 6 caninos. Aunque la misma Procuraduría no informó del estado de salud de los animales, sin embargo el propietario del refugio se comprometió a dar atención médica de manera prioritaria para salvaguardar la salud de estos 6 caninos. De tal manera que se levantaron las actas correspondientes y al mismo tiempo la dependencia estatal continuará con el seguimiento al cumplimiento de las medidas impuestas en la inspección, la cual también estuvo acompañada por personal de la Dirección de Atención y Bienestar Animal del Ayuntamiento de Iguala. Hace unos meses también fue inspeccionado el mismo albergue por autoridades municipales de Iguala para conocer la operatividad y el estado que presta el servicio a los caninos. RTG Noticias, Raimundo Ruiz.
0: Pues ojalá que pues puedan mejorar las condiciones, ¿no?, de cuidado de estos caninos. Bueno, rescataron una boa que estaba escondida en un árbol. ¿Dónde? Vamos a escuchar a mi compañero Francisco Magaña.
3: Personal de la Dirección de Gestión Integral de Riesgo y Protección Civil Municipal de Tecpan de Galeana rescató una serpiente boa avistada en una casa habitación. La víbora fue reportada por vecinos de la calle Insurgentes en la colonia Ramos, que se ubica en la periferia de la cabecera municipal. La boa, de aproximadamente 2 metros de longitud, se refugiaba en un árbol de mango. Personal de rescate realizó las maniobras correspondientes con el cuidado necesario para asegurar el animal sin causarle ningún daño físico. El reptil fue capturado con éxito para posteriormente ser reintegrado a su hábitat, lejos de asentamientos poblacionales, a fin de promover el respeto al medio ambiente y la biodiversidad regional. Protección Civil exhortó a la población en general a respetar y preservar la vida silvestre, evitando dañarla, aun cuando se encuentre en zonas residenciales, y reportar los casos a las autoridades correspondientes para su intervención. Desde Tecpan de Galeana, para RTG Noticias, Francisco Magaña.
0: Pues ahí están, ¿no? Vamos ahora con esta información de van a promocionar destinos de Guerrero en la Ciudad de México. Vamos hasta allá.
4: Para promocionar los destinos turísticos en esta temporada baja, este martes el sector turístico se reunirán con 250 agentes de viajes y tour operadores en la Ciudad de México. El evento será encabezado por el secretario de Turismo de Guerrero, Simón Quiñones Orozco, así como prestadores de servicios, restauranteros, hoteleros y cámaras empresariales.
5: Y la verdad es que la intención es poder reforzar que estos destinos se vendan ya por sí solos, con la marca Guerrero, el Hogar del Sol, y que podemos nosotros darles un espacio para que interactúen con agencias de viajes, con mayoristas, con minoristas, y que ya se pueda empezar a comercializar de forma directa estos destinos.
4: Además de los destinos del Triángulo del Sol, también se ofertarán Iguala, Chilpancingo, Copala, Markelia y La Unión. Quiñones Orozco aseguró que de este mes a diciembre se tienen programados eventos de talla internacional y ya se dialogan con los integrantes de la Convención Internacional de Minería.
5: Esta convención tiene 20 ediciones que se ha realizado en Acapulco y queremos que sea la 21 edición en Acapulco para poder, pues, nosotros ser sede y tener más de 11,000 participantes en esta Convención Internacional de Minería. Tenemos el Major de Premier Padel, que se va a llevar a cabo en la última semana de noviembre, que también es un evento internacional, es uno de los 4 eventos más importantes de pádel del mundo. Se celebra en Roma, en Qatar, en París y en Acapulco. Entonces, tenemos este evento, tenemos congresos, tenemos convenciones, tenemos eventos artísticos.
4: Informó Teresa Lubiano de Labra, RTG Noticias.
0: Bueno, así las cosas, vamos a la pausa, volvemos en unos instantes.
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0: Gracias por acompañarnos. Vamos con más información para usted. Las lluvias dejaron afectaciones en la región de la montaña. Esta es la nota.
1: Las lluvias registradas en las últimas horas en la región de la montaña han provocado deslaves, arrastre de tierra, piedras y lodo que afectan carreteras y caminos en diversas comunidades. En la carretera Tlapa-Malinaltepec, la lluvia provocó daños en la carpeta asfáltica, lo que complica la circulación vehicular. Muchos de los caminos entre comunidades de la montaña son de terracería. Con las lluvias se genera lodo, lo que los vuelve intransitables. Esto ocasiona dificultad en la movilidad de las personas. En la colonia San Francisco de Tlapa de Comonfort, la corriente de un arroyo estuvo a punto de arrestar a un joven que intentó cruzar el caudal en su motocicleta. La oportuna intervención de los vecinos evitó una tragedia, ya que lograron rescatarlo. Además, en esa ciudad, las lluvias y los vientos provocaron la caída de un árbol en la colonia Benito Juárez. En la colonia San Diego, reportan inundaciones así como encharcamientos en las principales avenidas. El río Jale incrementó su caudal, lo que ocasionó que varios vehículos quedaran estancados. Protección Civil recomienda a los ciudadanos no cruzar ríos y arroyos y mantenerse atentos a los avisos que emitan. Les he informado Hugo Sandoval Alcaraz para RTG Noticias.
0: Bueno, vamos con más información con el tema de mar de fondo en la Costa Chica. Están pidiendo extremar precauciones. Nuevamente hace presencia este fenómeno.
2: Prestadores de servicios turísticos y buzos de Playa Aventura Copala advierten a los turistas no introducirse al mar, ya que se registran olas de 2 a 3 metros de altura por el fenómeno mar de fondo. Ante esta eventualidad, recomendaron solo observar y tomar todas las medidas de precaución por el alto oleaje, que de acuerdo con el reporte de las autoridades de Protección Civil, el fenómeno continuará durante las próximas horas.
3: Tener mucho cuidado, sobre todo uno les avisa, ¿no? Todos los restauranteros de igual manera les hacen la invitación de que cuando el mar está así, no se metan, pues, ¿no? Para que no haya ningún problema.
4: Es un mar abierto, tiene mucha corriente.
3: Sí, aquí es mar abierto, las corrientes son fuertes, igual el oleaje son bastante fuertes. Entonces sí, es tomar mucha precaución en ese sentido de introducirse al mar.
2: Por tanto, la Secretaría de Gestión Integral de Riesgos y Protección Civil Guerrero recomendó ante el mar de fondo evitar meterse al mar aunque lo veas tranquilo, no caminar en la orilla, ni te acerques a muelles o zonas rocosas, respetar banderas, supervisar a menores en todo momento, entre otras acciones. Víctor Manzanares, Romualdo, RTG Noticias.
0: Bueno, y ante las altas temperaturas que se están registrando en gran parte de la entidad, esto como consecuencia del fenómeno del niño o del super niño, pues hacen un llamado para quienes principalmente trabajan a muchas horas expuestos a los rayos solares, a que extremen precauciones. Vamos a conocer la información con Valeria Juárez.
5: Ante las altas temperaturas que se registran en el estado de Guerrero, las autoridades de salud federal han emitido alertas y recomendaciones para que la ciudadanía evite deshidratación y golpes de calor. Los grupos más vulnerables son los niños menores de 5 años, adultos mayores, pero también aquellos que trabajan y se exponen por tiempo prolongado a los rayos del sol, como los trabajadores de la construcción. Las consecuencias pueden ser graves o incluso mortales si no se prevén, advirtió el médico pediatra Eduardo Diego Valderrama.
6: De debilidad sería también la resequedad de la boca, dificultades en la respiración, que son los síntomas más comunes. Del otro lado, en el golpe de calor, pues sería inclusive, aparte de lo que ya mencioné, sería inclusive la pérdida de conocimiento, síntomas respiratorios más agresivos, hipotensión, y pues son síntomas un poco más agresivos que la deshidratación, y implica inclusive hospitalización cuando son temas de...
5: Por ello recomendó a quienes trabajan expuestos al sol por tiempo prolongado a mantenerse hidratados todo el tiempo con agua y sueros orales.
6: Una buena hidratación, tomar sueros orales, hervida suero oral o otro tipo de suero para mantenerse bien hidratado. Eso evita que nos dé una deshidratación y por tanto también un golpe de calor. Mientras nos mantengamos con, por ejemplo, el uso de sombrillas, el uso de sombreros o gorras, la ropa holgada, una buena hidratación, tener su botella de agua.
5: Con imágenes de Jairo Méndez para RTG Noticias, informo Valeria Juárez.
0: Pues sí, hay que extremar precauciones. Nada más el día de mañana en Acapulco y en las costas va a haber una temperatura de 33 grados centígrados con una sensación térmica de 41 grados centígrados. No baja, sigue estando muy alto y pues lo que han dicho los expertos en el tema, el mes de septiembre, octubre, noviembre y diciembre va a ser caluroso, muy caluroso. Enero y febrero será el 100% el super niño. Estará haciendo presencia al 100%, lo cual todavía las condiciones de calor van a ser más intensas de lo que estamos viviendo en estos momentos. Ya por ahí vamos a pasarles a ustedes una investigación que estamos haciendo en su momento. Mientras tanto, vamos con RTG por el Planeta con nuestro amigo Saulen. Adelante, Saulen.

0: ¿Cómo están, familia? Bienvenidos a una edición más de RTG por el Planeta. Soy tu amigo Saulen y, como siempre, familia, es un placer estar con todos ustedes. Oigan, familia, ha llegado el momento de ponernos serios. Vamos a tener una conversación de presentador a televidente. Si en estos momentos yo les avisara que se está formando un huracán frente a la costa guerrerense, usted, ¿sabe qué hacer? ¿Estos 3 años que han pasado del huracán Otis nos han servido de algo? Y si no lo sabe, no se preocupe. Ponga mucha atención a lo siguiente. Un huracán no se forma de un momento a otro, ¿eh? Días antes, las autoridades comienzan a monitorearlo y emiten avisos preventivos. Es precisamente en ese momento cuando debemos actuar, familia, no cuando la lluvia ya comenzó. Lo primero que debes hacer es mantener la calma e informarte única y exclusivamente a través de fuentes oficiales, primo, como Gestión Integral de Riesgo o el Servicio Meteorológico Nacional. Evita compartir rumores o información que no esté confirmada. Después, prepara una mochila de emergencia. Coloca los documentos importantes en una bolsa impermeable, una lámpara con baterías, agua potable, alimentos que no necesiten refrigeración, un botiquín de primeros auxilios, medicamentos si alguien los necesita y un cargador portátil. ¿Para cuál? Pues para tu celular, primo. También es importante revisar tu vivienda. Asegura aquellos objetos que puedan salir volando con el viento. Limpia las coladeras, el desagüe y todo esto, ¿para qué? Pues para evitar inundaciones. Y si vives en una zona de riesgo, identifica con anticipación cuál es el refugio temporal más cercano y la ruta para llegar. No esperes, hey, tía, tío, no esperes a que la autoridad te ordene la evacuación para empezar a prepararte. Es por eso que ya les estoy avisando. Recuerden que cada minuto cuenta. Hey, primo, ahora ya lo sabes, así que de ti depende si me haces caso. Mi nombre es Saulen y esto es RTG por el Planeta. Nos vemos en la próxima emisión. Muchas gracias, familia. ¡Vámonos!
1: Gracias, Saulen. Vamos ahora con Manuel Navi, la sección Cuestión de Peso. Adelante, Manuel.
2: ¿Cómo les va? ¿Cómo están ustedes? Los ciberfraudes siempre son una cuestión de peso. La señora Estela Jimena nos pidió abundar sobre los fraudes en inversiones. Tan solo durante el primer trimestre de este 2026 se detectaron más de 35 mil reclamaciones por posibles fraudes financieros. Cuestión que ha impactado a los usuarios mexicanos, sobre todo entre 40 y 59 años, además de jóvenes entre 18 y 29 años. Actualmente, el 91% de los reportes recibidos corresponde a fraude o estafa, acoso telefónico y spam. Prueba de que la llegada de la tecnología al mercado mexicano de los servicios financieros ha sido una historia notoria que cuenta con una versión diferente a la de éxitos. Se caracteriza por el fraude y la pérdida de los recursos económicos de las personas. En México, las autoridades financieras como la Comisión Nacional Bancaria y de Valores y la CONDUCEF han emitido alertas, multas y reportes contra múltiples empresas y plataformas de inversión debido a la captación ilegal de recursos, esquemas piramidales o suplantación de identidad. Entre ellas se encuentra Smart Plus, ampliamente denunciada por operar esquemas piramidales bajo la fachada de una plataforma de educación financiera. Otra, Aras Business Group, que defraudó a más de 18 mil personas, principalmente en Chihuahua, bajo la promesa de rendimientos fijos mensuales hasta del 10% mediante supuestas inversiones en minería y bienes raíces. En servicios bancarios, la seguridad es una cuestión de peso. Por el favor de su atención, muchas gracias.
1: gracias, Manuel. Bueno, y agradecer a el señor Salvador Rosendo, que nos sigue, sigue todos los noticiarios de RTG, agradecemos su preferencia, y él está en la miscelánea Vicky del barrio Las Crucitas. Después lo voy a pasar a saludar con todo gusto. Gracias y un abrazo para todos nuestros amigos del barrio Las Crucitas. Nos vemos y nos escuchamos el día de mañana. Gracias.
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Y en nuestra página de internet en www.rtg.com.mx, en la opción de radio en vivo Acapulco y Zihuatanejo, estaremos hasta las 11 de la noche disfrutando excelente música en este su espacio, acceso totalmente retro. Un servidor, Miguel Ángel Cortés, le da la más cordial bienvenida. Teléfono en cabina 7444-855757. Y les reitero, recuerdo, www.rtg.com.mx, en la opción de radio en vivo Acapulco y Zihuatanejo. Estaba checando que últimamente se ha vuelto pues algo viral el hecho de editar imágenes con la nostalgia ochentera, regresando a los años ochentas. Y bueno, decidimos este martes, ¿por qué no hacer un programa netamente ochentero en acceso? Solamente de los ochentas. Y hemos arrancado obviamente con canciones que son tan emblemáticas, tan importantes, representativas de esta gran década de los años ochentas, como es el caso con Duncan Dhu, En Algún Lugar, con ese track de 1986. Hemos arrancado El Grito del Tiempo, y es como si un grito del tiempo en el cual estamos esta noche dedicando este espacio. También escuchamos a La Unión con Lobo Hombre en París, una historia narrada de un lobo que se transforma en ser humano por un mago, obviamente basándose en el cuento del escritor francés Boris Vian. Y bueno, así hemos iniciado esta noche. Los invito para que se queden conectados. Estaremos disfrutando las canciones que fueron exitosas en su momento, En Algún Lugar de 1987, y por supuesto también La Unión mucho antes había presentado este material de Lobo Hombre en París. Ahora que, ubicándonos en España, alguien que trabajó mucho en España, bueno, que grabó en España, fue Daniela Romo, una canción italiana que posteriormente ella la interpreta como Yo No Te Pido La Luna. Fue una canción muy comercial que de alguna forma hizo que Daniela Romo se convirtiera en una de las grandes cantantes del momento. Además, cómo no olvidar ese pelo tan largo que tenía, y que se volvió obviamente muy exitosa, hasta programa de televisión tuvo, que podíamos disfrutar en aquella década de los años ochentas. También escucharemos al venezolano José Luis Rodríguez, el Puma, con esta canción icónica, Agárrense de las Manos también. En esta noche de acceso totalmente

Estamos escuchando al cantante venezolano José Luis Rodríguez, más conocido como El Puma, que nos puso a bailar con este buen tema. Allá por el año de 1985, era un himno de hermandad en América Latina y además como de fiesta, ¿no? O sea, era agarrarse de las manos y ponerse a bailar. Mientras estamos escuchando de fondo de nueva cuenta, agárrense de las manos. No, todos nos pusimos a bailar en ese tiempo. Del 85 fue el periodo pues muy triste que sucedió aquí en nuestro país. El sismo del 85, muy recordado en este mes de septiembre. Y bueno, característico de ese tiempo, de esos grandes peinados con mucho volumen. Por ende, José Luis Rodríguez tenía esa imagen de Puma y es uno de los apodos de los que obtenían los artistas, ¿no?, en ese periodo. Él es uno de ellos, el Puma, por esa gran melena y por cierto parecido con el Puma. Mucho antes también otro cantante fue Daniela Romo, que tenía un pelo larguísimo y que también en algún momento creo recordar hacía promocionales para el cuidado del cabello. Un tiempo en el cual el cabello era muy importante. Hoy en día ya no es como la década de los 80s, que eran con mucho volumen y que se utilizaba bastante gel y demás cosas. Vamos con dos temas más para cerrar. Hoy 8 de septiembre, pero del 2022, fallecía pues Marciano Cantero, el que fuera fundador, vocalista de la agrupación Enanitos Verdes. Ellos nos llegaron con esta canción de La Muralla Verde. Algo interesante, porque eran Enanitos Verdes y la canción se llamaba La Muralla Verde. Y teníamos como que cierta relación, relacionábamos esa muralla verde con los Enanitos Verdes y con la icónica imagen también que por ahí apareció en su momento de pues enanitos, de alienígenas de otro planeta que llegaban a nuestro espacio. Vamos a escuchar La Muralla Verde con los Enanitos Verdes y también una cantante que en su momento de la década de los años 80 era pues también nombrada como la Madonna mexicana, y me refiero a Yuri, que la pudimos ver en sus inicios también actuando. De hecho hay una película con Cepillín y que posteriormente también grabaría la canción de Osito Panda de Chapultepec, y que posteriormente ya se convertiría en una gran cantante y obviamente también ganaría en su momento el Festival Loti de la canción. Hay una canción que todo el mundo la cantó y sonaba mucho en la radio, Dame un Beso con Yuri. Dos canciones, Los Enanitos Verdes con esa Muralla Verde y Dame un Beso con Yuri, aquí en Acceso, en nuestra primera media hora de esos hits ochenteros que sonaban en la radio aquí en el 97.7 FM.

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Estamos escuchando a Mijares. Esta canción sonó y sonó en la radio allá por el año de 1986. Una canción que para aquellas parejitas dedicaban, por lo general los chicos a las chicas, Transparentemente Bella. Mijares, que lo presenta con este material Soñador 1986, alguien que en algún momento se inició gracias pues a su gran amigo Emanuel, el gran cantante Emanuel. Él hacía algunos coros, algunas segundas voces de apoyo también dentro de lo que fue la carrera de Emanuel. Grandes amigos con quienes pues han tenido giras juntos, ellos dos, Emanuel y Mijares, y gracias a ello pudo impulsar esta carrera Mijares allá por el año de 1986 con esta canción, José Manuel Mijares Morán, más conocido como Manuel Mijares, y esta canción que todos cantamos, Bella, Transparentemente Bella, una canción escrita por Jean P. Felizati y también por J.R. Flores allá por 1986. Alguien que estaba enamorado, enamorada de este cantante, pues fue alguien que lo hemos en algunas ocasiones comentado por acá, fue Maiteen Lascurain, quien era integrante de Pandora, y lo ha dicho, lo ha confesado en muchísimas ocasiones, que el gran amor de su vida era Mijares, pero bueno, Mijares vio a Lucerito y se quedó con Lucerita, con Lucerito, y después pues se quedó sin Lucerito. Y escuchamos obviamente también a Pandora con ese disco que lanzó en 1985, ese material, ese LP, primera producción discográfica, así tal cual, Pandora, con el cual obtuvo su primer disco de oro. Y Cómo Te Va Mi Amor fue la canción tan emblemática, la número uno, la que puso en la cúspide a este trío de chicas llamadas Pandora, muy diferente a lo que estaba haciendo Flans. Pandora llegaba con esa balada romántica. Alguien que también tenía esa balada romántica era el gran príncipe de la canción, José José, allá por 1983. Nos presentaba una gran canción, Lo Dudo. Una de las grandes canciones, canción escrita por Manuel Alejandro y Ana Magdalena, que interpreta el príncipe de la canción, José José.

escuchamos Alex Lora, la banda El Tri. El rock and roll es un deporte, practíquenlo y que viva el rock and roll. Una de las frases más emblemáticas en México, en nuestro país, en la década de los años 80, mamá prende la grabadora y esta canción, triste canción, que es una canción que marca ese debut de estudio del disco Simplemente por 1986. Una canción que se convierte en uno de los grandes temas, sin lugar a dudas, del grupo El Tri. Después de haber sido Three Souls in My Mind, después de que no tenía pues los derechos de autor, lo deja como El Tri y se convierte en una de las agrupaciones referentes dentro de lo que es el rock en nuestro país. Escuchamos Imagina, el príncipe de la canción, con Lo Dudo, de 1983, y ahora 1986, Triste canción de amor. La siguiente canción y el siguiente grupo, trío, ya lo mencioné, Flans, muy famosos. Ellas grabaron este video en Iztapa, Zihuatanejo. Es una canción que forma parte de su material Flans de 1985. Y además, pues fue presentada primeramente en el programa Siempre Domingo, que era el programa muy referente que veía toda la, pues todos los mexicanos y mexicanas en la década de los años 80. Todos los domingos esperábamos para ver qué artistas llegaban y ver los artistas que también ya eran pues de los más grandes. Bazar es una de las canciones más importantes del grupo Flans. Con esa canción vamos a ir. Y también escucharemos a una cantante que también se convirtió en un referente en la década de los años 80, y me refiero a Tatiana. Tatiana, que tuvo una, pues una gran trayectoria, ¿no? De hecho, ha estado en muchos eventos tan importantes en la década de los años 80. Actualmente es la llamada la reina de los niños, pero mucho antes ella fue el rostro del Heraldo. Ella protagonizó también la ópera Rock Human en 1984. No sé si recuerdan, ha grabado muchos discos y además ella formó parte de una campaña de paternidad responsable en la década de los años 80, de la Universidad Johns Hopkins, junto a Johnny Lozada, quien era también imagen del grupo de Menudo en su momento. Grabaron en 1985 una gran canción y bueno, Cuando Estemos Juntos, de hecho, es la canción para la prevención, ¿no? De no tener prematuramente a niños, niñas, no traerlos al mundo tan jóvenes. Ella lanzó una canción que tenía también un significado. Trataba sobre el empoderamiento e independencia de la mujer y también la fuerza, ¿no? En ese tiempo de la década de los años 80, un track de mediados de la década de los años 80, 1985 para ser exacto, y es una canción que también pues coreaban las chicas de ese tiempo. Así que vamos a escuchar dos canciones: Bazar con Flans y Tatiana con Chicas de Hoy, que en ocasiones hasta los chicos, algunos amigos míos las cantaban, las coreaban estas canciones. Así que vamos a disfrutar dos buenos temas aquí en Acceso Totalmente Ochentas.

¿Se puede imaginar a alguien enamorándose en un bazar? O como también lo hizo en su momento los estrambóticos, que también me enamoré en la cola de las tortillas. Ahí tenemos ese buen tema de Flans, bazar. Y ahora sí escuchamos a Tatiana con Chicas de Hoy para cerrar esta segunda media hora aquí en Acceso. Y seguir con más música de los años 80. Hoy le dedicamos a música 80s, 80s.

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¿Se pueden imaginar a Caifanes con esa, pues con esa imagen de rock gótico? Esa escena también post-punk, por decirlo así. Esa influencia que tuvieron de agrupaciones como es The Cure. Y de repente escuchamos a ver a un Caifanes interpretando un tema que es como un bailongo, un tema tropical llamado La Negra Tomasa. Una canción, de hecho, cubana, de la década de los años 30, y que ha sido cobereada por muchísimos cantantes, por mencionar a Eddie Palmieri, a Compay Segundo, a Fanny Allstar, a Buenavista Social Club, y bueno, la banda de rock mexicana Caifanes no fue la excepción allá por 1988, una canción que ahí estuvo lista para ser lanzada en algún momento de la... en algún momento que fue lanzado este tema, gracias también a la gran producción de Oscar López y Caifanes, allá en 1988, este buen track, y que gracias a ello, yo lo recuerdo cuando esta canción estaba de moda, porque me dirigía a jugar fútbol de salón. En ese tiempo no decíamos salón, era fútbol ahí en la calle, y varios de mis amigos llevaban las grabadoras y ponían el cassette y tocaban esta canción, La Negra Tomasa. Vamos con más música. Esta canción que estamos escuchando es la versión de 8 minutos aproximadamente. A continuación nos vamos con un grupo, que lanzó en el título Devuélveme a mi chica, y que se convirtió en una canción que hizo escándalo porque decía Sufre mamón el coro, y para ese tiempo era mal escuchado esa palabra. Una letra que escribió, de hecho, el vocalista Sommers, y que hacía referencia de que la chica lo había dejado, se la habían bajado, y lo refleja en la canción. Una canción que obviamente forma parte de ese disco lanzado por 1985, de esta gran agrupación española que llegó con toda esa oleada ochentera desde España, así como llegó también grupos argentinos, también llegó esa oleada española. Hombres G, Devuélveme a mi chica, aquí en Acceso.

por nacimiento mexicana, radicada en España desde décadas, desde muchas décadas, una figura tan emblemática de la música, de la cultura pop hispana, pionera de esa movida madrileña, la reina de la movida, The Mexican Accent Queen, también así nombrada. Y bueno, ¿qué podemos decir con ella junto a Carlos Berlanga, Nacho Canut? Esa gran agrupación formada allá en Madrid, España, y esta gran canción Ni Tú Ni Nadie, que se convirtió en una canción que fue un boom en nuestro país, fue un boom, y que también forma parte de todo ese catálogo mencionado como rock en tu idioma. Independientemente que era de México, también anexaron lo que fue la movida madrileña, española, la de Argentina y otras agrupaciones de rock en español. Y bueno, creo que la imagen era total de Alaska Dinarama. Sí, teníamos en la década de los años 80, lo he comentado, ese tipo de peinados alocados, punk, post-punk, góticos. Teníamos al Puma con José Luis Rodríguez, teníamos a Saúl Hernández con Caifanes y esa escena tipo rock gótico. Teníamos a Alaska Dinarama con esa también melena que me hacía semejanza mucho a lo que estaba haciendo también Boy George con Culture Club. Y bueno, ahí tenemos tres canciones: La Negra Tomasa con Caifanes, Devuelve a mi chica con Hombres G, y Alaska y Dinarama con el tema Ni Tú Ni Nadie. Otra canción referente en la década de los años 80 para nuestro país fue esta canción, y ya lo hemos comentado, porque esta llegó después de que sonó el sismo, bueno, después de que pasó lo del sismo, ¿no? Muchísima gente pues trataba de entender qué estaba sucediendo con esta canción, pero era una canción que la tomamos muy propia por todo lo que había sucedido con el sismo de 1985. Así que esta canción, Soda Stereo, Cuando Pase el Temblor.

A pesar de que han pasado 41 años del lanzamiento de esta canción, nuestra generación aún sigue bailando este tema y todos saben muy bien la coreografía de esta canción, Claridad. El grupo, la boy band latina en español, Menudo, del disco Quiero Ser, 1981. Hay muchísimas canciones tan emblemáticas de Menudo como Súbete a mi moto también, pero esta canción Claridad yo creo que es una de las canciones que todos se pueden bailar cuando escuchan esta canción en cualquier fiesta hoy en día. Y les comentaba, ya pasaron 41 años y seguimos bailando Claridad con Menudo. Nos vemos con esta canción. Cuando escuché esta canción de Manuel a finales de los 80, era increíble porque yo decía, ¿a qué me suena esta canción? Y no sonaba algo pues igual en español, la verdad. Y es que tenía influencias del New Jack Swing, que ya hicimos un programa especial en inglés. Pues sí, tiene ese New Jack Swing y ese synth pop europeo. Es Emanuel, La Chica de Humo, de 1989.

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Estamos escuchando Amante Bandido con el cantante español Miguel Bosé. Independientemente de que ya había llegado en los 80s, esta es la canción que fue una gran canción en nuestro país. 1984, el disco Bandido, Miguel Bosé. Ya había padrinado mucho antes a la agrupación infantil Timbiriche. Nos entregó la canción de México, que interpreta obviamente Timbiriche, y se convierte obviamente en uno de los grandes cantantes referentes de la década de los años 80s, Miguel Bosé. Y antes escuchamos Querida con Juan Gabriel, de ese disco Recuerdos 2, también en 1984. Es el álbum más vendido en nuestro país, uno de los álbumes en español más vendidos de la historia. Y por supuesto, yo recuerdo muy bien cuando llegaba a casa después de estar en la, bueno, después de escuela, la primera vez que lanzaron este promocional de este video, veo a Juan Gabriel con un pantalón blanco, beige, un atuendo, una tipo suéter muy futurista por momentos, obviamente tipo con hombreras, color rojo, color rosa, un poco más fuerte, y con muchas velas interpretando el tema de Querida. Se convirtió en un éxito, obviamente una de las canciones referentes de Juan Gabriel. Es esta canción que estuvo sonando en la radio por muchísimo tiempo. Como la siguiente canción, también sonó bastante, Mecano, Cruz de Navajas, aquí en Acceso.

de las agrupaciones que sus canciones eran historias y que te hacían conciencia era Mecano. El disco Entre el Cielo y el Suelo es un disco que debe estar en tu fonoteca personal, uno de los mejores álbumes en español de la década de los años 80. Y esta canción, Cruz de Navajas, es un gran track compuesto por el gran José María Cano. Sencillo de ese disco Entre el Cielo y el Suelo, lanzado en 1980.

1986, Mecano, canciones escritas por José María Cano, interpretado por una mujer. Hay muchísimas canciones que le da otro sentido a la letra, muy recomendable, y una de las agrupaciones de pop fino de los años 80, Mecano. Mencionamos a Timbiriche y esta canción se volvió un éxito. En 1988, Tú y yo somos uno mismo, todos gritábamos uo. Se convirtió en un gran éxito nacional. Así que vamos a disfrutar a Timbiriche aquí en Acceso.

La canción tuya, Somos Uno Mismo, Timbiriche, 8 y 9, el álbum doble, 1988. Siguen parafraseando eso que en un momento canta, inmortalizó el buen Diego Schrenin de Timbiriche. Y por supuesto agradeciendo a todos ustedes. Un saludo a mi buen amigo Leopoldo Salinas allá en Taxco de Alarcón. Por aquí estaba compartiéndome una gran lluvia de ideas para programas especiales y se lo agradezco. Así como también a mi buen amigo Irving, al ingeniero Irving. Hace rato me llamó. Creo que quería un especial de Mijares. Voy a tratar de hacer un especial de Mijares con él mejor. Así. Hay muchísimo, de hecho, muchísimo material. Un saludo para el buen amigo ingeniero Irving Salgado Linares, de aquí de Radio Televisión de Guerrero. Un saludo enorme. Saludos a Rose, gracias Rose, a ti, a tu familia, a Luis, también Galeana, Rockers Food, a toda la banda, a la maestra Daisy también, Carito, también un saludo, a Ernest también va, Ernest van der Hegel, maester, a Jane, gracias Jane, un saludo enorme, al licenciado César Felipe Leiva, le envío un fuerte abrazo, tiempos invernos, a mi amiga, la ingeniera Mercedes, bueno, es Eloísa, Elo, te envío un fuerte abrazo, gracias por acompañarnos. Mi buen amigo licenciado Felipe Millán, también le doy un fuerte abrazo. A nuestra compañera Italia, que tiene tiempo que no la he visto, compañera de aquí de Radio Televisión de Guerrero, muchísimas gracias. Y nos vamos a despedir con una canción que de alguna forma revolucionó los videos musicales en nuestro país. Un personaje tan importante para nuestro país en ese tiempo también, por qué no decirlo hoy en día, de Acapulco Guerrero. Vivió una gran etapa de su vida aquí en Acapulco, indirectamente le dio esa gran publicidad, esa promoción a nuestro puerto, a nuestra ciudad y puerto de Acapulco. Vivió aquí, tuvo casas, visitó varios lugares, tuve la oportunidad de verlo, de hecho, en persona, en aquella década de los 90s, y ha siempre causado escándalos, pero no escándalos así, pues, ¿cómo les comentaré? Escándalos. En este video aparece ahí un video musical muy pero muy recordado. Ahí en la Fuerza Aérea. Mucha gente en su momento pensó que se había cortado el pelo también en este video musical. Y el disco se llama Busca a una Mujer y yo lo he comentado siempre en mis redes sociales que para mí es un gran disco ese de Luis Miguel. Busca a una Mujer de 1988. Una canción que es escrita, producida, arreglada por el compositor Juan Carlos Calderón y que interpreta obviamente Luis Miguel y que es una de las grandes canciones que yo sé que donde se para Luis Miguel con esta canción, todo mundo la canta. Así que nos despedimos con esta canción, con Luis Miguel, que es un referente en la década de los años 80, sin lugar a dudas, lanzada un 20 de febrero, casi unos días antes de mi cumpleaños de 1989, La Incondicional. Que pase una excelente noche. Un servidor Miguel Ángel Cortés se despide. Este fue nuestro especial 80s en español aquí en Acceso. Bye bye.

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4: ¿Cuántos frascos tienes en tu baño que compraste porque a alguien te los recomendó, porque salían en un video o porque la etiqueta prometía milagros? Cremas, sueros, ácidos, jabones con nombres que suenan a clase de química, pero ¿alguna vez te has preguntado qué hay realmente dentro de esos frascos y si de verdad les sirven a tu piel? Hoy vamos a hablar de la ciencia que está detrás de tus cosméticos. Lo primero que hay que saber es que los cosméticos no son exclusivos para mujeres. Hoy existen productos para todo mundo. Shampoos especiales para hombres. Gel de limpieza para bebés. Desodorantes para piel sensible. Esmaltes de uñas. Cremas antiarrugas. Y detrás de cada uno hay una disciplina científica llamada química cosmética. Química cosmética. Que se encarga de formular productos para limpiar, proteger y mejorar el aspecto de la piel, el cabello, las uñas y los labios. Para formular un cosmético, se necesita saber de anatomía, fisiología, química y hasta microbiología, porque hay que garantizar que el producto no se contamine con bacterias, mohos o levaduras. Un cosmético mal formulado no solo no funciona, puede dañarte la piel. Y aquí es donde entra la parte que todos quieren saber, los famosos ácidos. Pero antes, un dato clave. A partir de los 25 años, tu piel empieza a producir menos colágeno, la proteína que le da firmeza y elasticidad. Por eso, aparecen las arrugas. La piel pierde su capacidad de retener agua. Saber esto te ayuda a entender para qué sirve cada producto. El ácido salicílico se usa para tratar el acné, reduce los poros y tiene efecto antiinflamatorio, pero puede irritar y aumenta la sensibilidad al sol. Así que si lo usas, bloqueador obligatorio al día siguiente. El ácido glicólico exfolia. Ayuda a retirar células muertas, aclara manchas y suaviza arrugas. Pero en exceso o en piel sensible, puede causar irritación. Y el ácido hialurónico, ese que está de moda, es un polisacárido que evita que la piel pierda humedad, mejora su elasticidad y disminuye líneas de expresión. Pero ojo, en exceso puede provocar el efecto contrario. Entonces, ¿cómo elegir bien? Primero, conoce tu tipo de piel o cabello. No te guíes solo por recomendaciones, porque si no tienes la misma dermis o el mismo sistema capilar que quien te invitó a probarlo, puedes llevarte una mala experiencia. Segundo, lee la etiqueta. Busca que diga dermatológicamente probado y libre de crueldad animal. Además, revisa que no contenga algún ingrediente al que seas alérgico. Y tercero, evita productos importados de manera ilegal, porque no cuentan con garantías sobre sus ingredientes. No tienen estudios que avalen su calidad y podrían ser dañinos para tu salud. Que sea bonito y barato no significa que sea seguro. Tu piel es el órgano más grande de tu cuerpo y el primero que da la cara por ti todos los días. Merece que lo que le pongas encima tenga ciencia, no solo mercadotecnia. Así que la próxima vez que estés frente al espejo con un frasco en la mano, hazte la pregunta que importa. ¿Esto de verdad es para mí? Con información de la doctora María Guadalupe Nava Arzaluz, de la FES Cuautitlán de la UNAM. Un guión de Leonardo Santiago, con información del portal Ciencia UNAM. Les saluda Mónica Genis.
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6: ¿Cuántos frascos tienes en tu baño que compraste porque a alguien te los recomendó, porque salían en un video o porque la etiqueta prometía milagros? Cremas, sueros, ácidos, jabones con nombres que suenan a clase de química, pero ¿alguna vez te has preguntado qué hay realmente dentro de esos frascos y si de verdad les sirven a tu piel? Hoy vamos a hablar de la ciencia que está detrás de tus cosméticos. Lo primero que hay que saber es que los cosméticos no son exclusivos para mujeres. Hoy existen productos para todo mundo. Shampoos especiales para hombres. Gel de limpieza para bebés. Desodorantes para piel sensible. Esmaltes de uñas. Cremas antiarrugas. Y detrás de cada uno hay una disciplina científica llamada química cosmética. Química cosmética. Que se encarga de formular productos para limpiar, proteger y mejorar el aspecto de la piel, el cabello, las uñas y los labios. Para formular un cosmético, se necesita saber de anatomía, fisiología, química y hasta microbiología, porque hay que garantizar que el producto no se contamine con bacterias, mohos o levaduras. Un cosmético mal formulado no solo no funciona, puede dañarte la piel. Y aquí es donde entra la parte que todos quieren saber, los famosos ácidos. Pero antes, un dato clave. A partir de los 25 años, tu piel empieza a producir menos colágeno, la proteína que le da firmeza y elasticidad. Por eso, aparecen las arrugas. La piel pierde su capacidad de retener agua. Saber esto te ayuda a entender para qué sirve cada producto. El ácido salicílico se usa para tratar el acné, reduce los poros y tiene efecto antiinflamatorio, pero puede irritar y aumenta la sensibilidad al sol. Así que si lo usas, bloqueador obligatorio al día siguiente. El ácido glicólico exfolia. Ayuda a retirar células muertas, aclara manchas y suaviza arrugas. Pero en exceso o en piel sensible, puede causar irritación. Y el ácido hialurónico, ese que está de moda, es un polisacárido que evita que la piel pierda humedad, mejora su elasticidad y disminuye líneas de expresión. Pero ojo, en exceso puede provocar el efecto contrario. Entonces, ¿cómo elegir bien? Primero, conoce tu tipo de piel o cabello. No te guíes solo por recomendaciones, porque si no tienes la misma dermis o el mismo sistema capilar que quien te invitó a probarlo, puedes llevarte una mala experiencia. Segundo, lee la etiqueta. Busca que diga dermatológicamente probado y libre de crueldad animal. Además, revisa que no contenga algún ingrediente al que seas alérgico. Y tercero, evita productos importados de manera ilegal, porque no cuentan con garantías sobre sus ingredientes. No tienen estudios que avalen su calidad y podrían ser dañinos para tu salud. Que sea bonito y barato no significa que sea seguro. Tu piel es el órgano más grande de tu cuerpo y el primero que da la cara por ti todos los días. Merece que lo que le pongas encima tenga ciencia, no solo mercadotecnia. Así que la próxima vez que estés frente al espejo con un frasco en la mano, hazte la pregunta que importa. ¿Esto de verdad es para mí? Con información de la doctora María Guadalupe Nava Arzaluz, de la FES Cuautitlán de la UNAM. Un guión de Leonardo Santiago, con información del portal Ciencia UNAM. Les saluda Mónica Genis.
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Del Cerrito, California, aquí tenemos a los Creedence Clearwater Revival con esto llamado Headed to the Grapevine, que esta canción por primera vez fue grabada ya por 1966 por Marvin Gaye. Y para la expresión idiomática, o sea, para una serie de televisión surcoreana también fue llevada esta canción, llamada así, Headed to the Grapevine. Ha tenido gran relevancia este tema. Llegó por primera vez en 1966 en la voz de Marvin Gaye, pero esta versión ha sido sin lugar a dudas de las más exitosas, de las más queridas, de las mejores recibidas, y es la que está hecha por esta banda del Cerrito, California. Son los Creedence Clearwater Revival, sonando en esto que es Levántate. 6 de la mañana con 16 minutos en el puerto de Acapulco. Buenos días queridos amigos y amigas, bienvenidos a este espacio de música, información y entretenimiento. Mi nombre es Arturo Román, tu servidor y amigo Román para todos ustedes. Esto es Levántate y de aquí hasta las 7 de la mañana tenemos mucha y muy buena música por ponerle a este día, a este amanecer, a este despertar, a esta mitad de semana, miércoles 9 de septiembre del 2026. ¿Cómo están? Espero que muy bien y que este día sea de totalmente agrado para cada uno de ustedes, así como la música que tenemos el día de hoy para disfrutar de aquí hasta las 7 de la mañana. Estamos completamente en vivo desde el lluvioso y nublado Acapulco 97.7 FM, llegando hasta Zihuatanejo. Allá en la Costa Grande nos escuchamos en RTG Zihuatanejo 92.1 FM. Buenos días a la gente que nos escucha en la Costa Grande. Buenos días también para la gente que nos sintoniza en el 870 amplitud modulada en nuestra capital del estado de Guerrero, en Chilpancingo de los Bravos. También agradezco la presencia y la conexión de los internautas que nos siguen desde la página que es www.rtg.com.mx. Esto es Levántate, bienvenidos. Y de aquí, pues ya iniciamos, ya arrancamos. Espero que tengan los cinturones bien abrochados porque nuestro viaje musical de hoy va a estar muy bueno. Aquí tenemos esto llamado Down on the Corner, algo más de los Creedence Clearwater Revival. Del álbum de 1970, Cosmos Factory, escuchamos I Hear It Through the Grapevine. Y luego está esta otra llamada Down on the Corner. Yo creo de los éxitos más conocidos. Aquí está esta canción. Por cierto, saludos a la señora Esther, que desde muy temprano ya está sintonizando 97.7 FM, de las radioescuchas más asiduas y de las que siguen más esta programación que tanto les gusta a ustedes. Esto se llama Down on the Corner, son los Creedence. Esto es Levántate. Buenos días, bienvenidos.

Es el blusero, señor Bo Diddley, con ese llamado Who Do You Love. ¿A quién amas tú? ¿A quién? ¿A quién? Porque para acá yo no veo claro, dice. Es Bo Diddley, Who Do You Love. Bo Diddley, Who Do You Love, sonando en esto que es Levántate, 6 de la mañana con 23 minutos en el puerto de Acapulco. Saludos a todo el poblado de La Venta, a la gente que nos escucha y nos marca aquí a Camina como Don Gonzalo Bailón, que, miren, por lo regular marca para dejarnos su queja ciudadana. La continua de mucha gente de La Venta, de La Zapata, de Renacimiento y de muchas colonias, eso lo hacemos los miércoles, que tenemos reporte ciudadano. Es de la situación del agua potable, de que no tienen agua potable, no les ha llegado agua potable. No por un día, dos, tres días, no. Hablan de semanas, meses. Y esta vez llamó Don Gonzalo Bailón. Una, para agradecer este espacio. Dos, para agradecer a quien se compadeció para mandar agua a uno de los poblados que él dice que es de los más viejos, de los barrios más abandonados, dice, que es el poblado de La Venta. Y que agradece mucho que les hayan mandado agua potable y que espera que ya no se le estén cortando, por lo menos tan seguido. Que les den agua, la oportunidad de llenar sus depósitos de agua para estas altas temperaturas tan fuertes que están sucediendo y que afectan a muchas personas, sobre todo la gente de la tercera edad y los niños, los bebés, son los más afectados por el calor, por las altas temperaturas. Y sí, ha cobrado algunas situaciones complicadas con algunas personas, afectando su salud y su vida. Así que esperemos que pues pronto, así como La Venta ya empezó a tener agua, pues que muchas colonias más siguen teniendo agua potable, que no padezcan de este vital líquido y que, bueno, ahora que está lloviendo el día de hoy, pues por lo menos esta agua nos pueda servir para refrescar estas altas temperaturas, este calor que sigue permeando, sigue permaneciendo a pesar de que en la temporada de la canícula ya pasó. Estamos ya en plena temporada de lluvia y es muy probable que durante el día la temperatura se siga manifestando con algunas lluvias ligeras en algunas partes del puerto de Acapulco. Pero los datos más detallados sobre el tiempo se los comento más adelantito. Son las 6 de la mañana con 25 minutos en el puerto de Acapulco. Vámonos con más música. Hablando de la lluvia, aquí está Villa y Thomas, que nos dicen que las gotas de lluvia no dejan de caer sobre mi cabeza. Raindrops keep falling on my head. Es Villa y Thomas sonando aquí en Levántate.

tenemos a Villa y Thomas con esto llamado Raindrops Keep Falling on My Head, sonando en esto que es Levántate. Es momento de hacer un corte, volvemos con más. Pero antes, aquí tenemos Albert Hammond Jr. Albert Hammond. Porque Albert Hammond Jr. es el guitarrista de la banda de Strokes, también es músico y cantante, pero su papá primero vino a hacer grandes cosas con la música, en la producción, le escribió canciones a muchos artistas, sigue vivo haciendo, trabajando en producción, dándole canciones a otros cantantes, e interpretó muchos, muchos otros temas desde finales de los 60s y en los 70s, fue muy popular con sus baladas. Una de las canciones con las cuales se les va a recordar es esta llamada Nunca Llueve en el sur de California. Aquí está esto llamado It Never Rained in Southern California de 1972. Es Albert Hammond sonando en esto que es Levántate. Hacemos una pausa, volvemos con más. 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

Es la inconfundible voz de Tina Turner con este llamado Turn Turn Around de 1986. Se les hizo conocida la canción. Si son ochenteros, seguramente sí. Si son de los noventas, a lo mejor se les hizo conocida. En esta versión, a lo mejor no. Quizás no. Quizás es la primera vez que la escuchan. A lo mejor ya la habían escuchado en esta versión. Pero hay otra versión que pegó muchísimo más. Casi 10 años más tarde. Esta se llama Don't Turn Around. Oye, no vayas a regresar, no vayas a voltear. No te des vuelta. Es escrita por Albert Hammond, que precisamente antes de llegar a corte les decía que le ha escrito canciones a muchos artistas, muchos cantantes, muchas bandas. Fue grabada originalmente por Tina Turner para el lado B de su sencillo Typical Male de 1986. Y les digo, quizás no conocen bien esa versión, no se acuerdan mucho de esta canción. Pero si pongo esta otra que llegó en 1994 por la agrupación sueca Ace of Base, quizás se van a acordar. Y ustedes elijan con cuál se queda. Esto es Levántate, aquí en RTG, donde escuchan la experiencia radiofónica total. Teléfono en cabina, 7444-855-757. Saludos a Don Gabo y a la gente del sector 2 de Ciudad Renacimiento que ya se está comunicando a cabina. Esto es Levántate y aquí seguimos conectados.

Son los Enanitos Verdes con esto llamado Lamento Boliviano, sonando aquí en esto que es Levántate, 6 de la mañana con 48 minutos en el puerto Acapulco. Acapulco lluvioso, nublado, va a seguir lloviendo. ¿Qué dice el clima? ¿Qué nos dice la Coordinación General de Riesgos y Protección Civil en el estado de Guerrero y en el puerto Acapulco? ¿Y qué nos dice el Servicio Meteorológico Nacional? Miren, viendo la gráfica de lluvia, del clima, se observa una baja presión que está afectando precisamente con nublados, y esto estará durando prácticamente todo el día. Entre la humedad y entre algunas lluvias seguirá afectando al puerto de Acapulco durante este día, donde se espera un clima de 26 grados centígrados la mínima, 31 grados centígrados la máxima, con una presencia de lluvia sobre todo en esta mañana. En esta madrugada llovió desde las 5 de la mañana, empezó a llover en algunas partes del puerto de Acapulco, en otras no. Le preguntaba a don Gabo, que me marcó aquí a cabina, que si llovió de qué lado, del lado de Renacimiento. Me dice que no, allá ni una gota, pero acá de este lado del centro, en dirección hacia lo que es la zona poniente, comenzó a llover en algunas partes altas, sobre todo en el puerto de Acapulco. Llovió también por acá, así, no muy fuerte, ligeramente, y eso es gracias a una presencia de lluvia. Y para Zihuatanejo, el clima es muy similar, de hecho más caluroso que el puerto de Acapulco. Igual 25 grados centígrados la mínima, 32 grados centígrados la máxima, pero la sensación térmica irá hasta de los 40 grados centígrados, para que lo tomen en cuenta. De verdad, mucho calor allá en Iztapa, Zihuatanejo. Ahí entre las 1 y 5 de la tarde el calor va a estar muy potente en Acapulco y en Zihuatanejo, así muy similar. Aunque haya nublados, la presencia de humedad estará de verdad muy fuerte. Nuestras entidades. Y para Chilpancingo, allá donde nos escuchan en el 870 amplitud modulada, ahí es otra cosa. 18 grados centígrados la temperatura mínima, actualmente 19 grados centígrados, muy fresco, muy rica la temperatura allá en Chilpancingo. 28 grados centígrados la temperatura máxima, pero la sensación térmica no irá para más. Habrá nublados, los cuales llegará la temperatura, por muy calurosa, a los 29 grados centígrados la sensación térmica, con una lluvia muy ligera, muy débil, desde las 11 de la mañana hasta las 5 de la tarde, para que lo tomen en cuenta, no salgan sin paraguas ahí en Chilpancingo. Lluvia muy ligera, ahí entre las 11 de la mañana, 2 de la tarde y 5, para que lo tomen en cuenta. Así la temperatura el día de hoy en estas entidades donde nos escuchamos en nuestras diversas estaciones de radio. Por cierto, según lo que dice la Coordinación General de Protección Civil, prevalecen las condiciones de lluvia para esta madrugada, derivado de la presencia de núcleos nubosos advertidos en el aviso que se estuvo dando hace unos días. Se espera que estas condiciones continúen y disminuyan hacia lo que es el amanecer o en el transcurso de las primeras horas de la mañana. Hay que recordar que las recomendaciones habituales, permanecer en casa o resguardarse en sitios seguros si las lluvias son fuertes o las condiciones de entorno representan algún riesgo. Hay que evitar caminar o conducir en calles encharcadas o con arrastre, sobre todo en pendientes o vialidades inclinadas. Y por cierto, hablando de la manejada, cuidado, recuerden que el pavimento mojado es peligrosísimo, y si llevan prisa, mejor, miren, ya no podemos llegar más temprano. Mejor cuiden su vida, eviten tomar situaciones de riesgo, eviten que pase cosas muy peligrosas. Manejen con mucha precaución, con el pavimento mojado y las llantas a alta velocidad, la verdad, no se llevan muy bien. Y me ha tocado ver cada accidente, cada situación peligrosa, así que tómenlo en cuenta, por favor, y tomen sus debidas precauciones. 6 de la mañana con 52 minutos en el puerto de Acapulco. Ahorita estaba poniendo, por cierto, a los Enanitos Verdes, porque se cumplen este año 3 años de haber fallecido quien era el vocalista original de esta banda, Horacio Eduardo Cantero Hernández, mejor conocido como Marciano Cantero, de Mendoza, de un pueblito de Argentina. De allá nació también precisamente esta banda, a la cual siempre vamos a extrañar mucho. Dicen que van a regresar los Enanitos Verdes, porque miren, después de 3 años, primero fallece el Marciano Cantero, vinieron ellos a tocar en aquel entonces, en el 2022, por ahí de mayo, si no mal recuerdo, estuvieron ahí donde era antes el estacionamiento del Hotel Calinda. Se le veía muy enfermo Marciano, de hecho iban a cancelar porque se sentía muy mal, pero al final de cuentas se presentaron en vivo. Meses más tarde, fallece el 8 de septiembre del 2022, o sea, el día de ayer se cumplieron 3 años de haber fallecido. O sea, falleció a los 62 años de edad Marciano Cantero, complicaciones de salud, tenía diabetes, hipertensión. Y de ahí, este año fallece quien estaba suplantando, se quedó con la banda y seguían tocando ellos, trabajando como músicos, como tal, con el proyecto de Enanitos Verdes, el guitarrista. Y pasó, de verdad, fue una trágica, ya
Felipe Staiti falleciendo, ya no quedaba de alguna forma como sentido para que los Enanitos Verdes siguieran. Los músicos quedaron pues realmente impactados y ya sin ganas de seguir. Pero apenas me topé la noticia de que los hijos, tanto de Felipe Staiti como de Marciano Cantero y de todos los integrantes que quedan de esta banda, el resto de la banda, se van a reunir porque quieren seguir con el proyecto de Enanitos Verdes, quieren seguir rescatando el sonido de esta banda que pues ha dejado mucho a muchas generaciones desde los 80s hasta la fecha. Y dicen que los hijos de estos músicos van a seguir retomando ese legado musical para seguirnos trayendo pues música y los éxitos de los Enanitos Verdes que sigan sonando para las siguientes generaciones. Por lo mientras vamos a recordarlos siempre con sus buenos temas. Aquí está Francés Limón, es el Marciano Cantero y compañía, son los Enanitos Verdes. Esta es una muy bonita canción de ellos, Francés Limón, sonando en esto que es Levanta.

Ya son Boston. En 1976 lanzaron esta canción llamada Más que un sentimiento, More than a feeling. Son las 7 de la mañana y con esto prácticamente me despido. 7:04. Gracias, pásenla bien, excelente mitad de semana. Bendecido día. Mañana jueves, primeramente Dios, aquí estamos poniéndole buena música al amanecer, al despertar, en esto que es Levántate. 6 de la mañana después del himno nacional, ya saben, ponemos este programa para todos ustedes, para tener una mejor actitud al empezar el día. Gracias, pásenla bien. Gracias a todos los que llamaron, gracias a todos los que se comunicaron, como siempre, pero a ti, y como siempre te acompañas con este programa cada mañana, gracias por la sintonía. Pásenla bien. Mi nombre es Arturo Román, tu servidor y amigo Román para todos ustedes. Me despido con Linda Ronstadt, con esto llamado I Can't Let Go. Excelente día. Cuídense mucho. Sonrían. Hasta entonces.

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5: ¿Qué dirías si te cuento que una mujer murió hace más de 70 años, pero sus células siguen vivas? No en sentido poético, literalmente vivas, multiplicándose en laboratorios de todo el mundo, ayudando a crear vacunas, combatir el cáncer y salvar millones de vidas. Se llamaba Henrietta Lacks. Era una mujer afroamericana, madre de 5 hijos, y nunca supo que su cuerpo cambiaría la historia de la medicina para siempre. En 1951, Henrietta llegó al hospital Johns Hopkins, en Baltimore, Estados Unidos, el único de la zona que atendía a personas afroamericanas, con un dolor terrible. Le diagnosticaron cáncer de cuello uterino. Antes de iniciar el tratamiento, un médico le extrajo células de su tumor sin que ella lo supiera y sin pedirle permiso. Esas células llegaron al laboratorio del doctor George Gay y ahí ocurrió algo que nadie había visto antes. En lugar de morir a los pocos días, como todas las células humanas cultivadas hasta entonces, las de Henrietta seguían vivas y se multiplicaban sin parar. Las células ELA son inmortales porque provienen de un tumor de cáncer de cuello uterino muy agresivo que sufrió una combinación de mutaciones genéticas. Estas células superan el límite de envejecimiento biológico y se multiplican infinitamente en condiciones de laboratorio. Las llamaron células ELA por las dos primeras letras de su nombre y su apellido. Son las primeras células humanas consideradas inmortales. Se calcula que se han producido más de 50 toneladas de células ELA y han sido utilizadas en más de 100.000 estudios científicos en todo el planeta. Gracias a esas células, se desarrolló la vacuna contra la poliomielitis, se investigó el VIH, se avanzó en tratamientos contra el cáncer de mama y se probaron terapias durante la pandemia de COVID-19. También fueron clave para la vacuna contra el virus del papiloma humano. Pero esta historia tiene una sombra. Henrietta murió en octubre de 1951. A los 31 años. Nunca supo que le habían extraído células. Su familia vivió décadas en la pobreza, sin seguro médico, sin enterarse de que el legado biológico de su madre circulaba por laboratorios de todo el mundo, generando descubrimientos, premios y ganancias millonarias de las que ellos nunca vieron un centavo. Su caso, atravesado por el racismo y la desigualdad de la época, abrió uno de los debates éticos más importantes de la medicina moderna. ¿A quién pertenecen las células de tu cuerpo una vez que salen de ti? ¿Puede la ciencia avanzar a costa de la dignidad de una persona? En 2021, la Organización Mundial de la Salud le otorgó a Henrietta un reconocimiento póstumo. Su hijo Lawrence, de 87 años, lo recibió rodeado de nietos y bisnietos. Henrietta no eligió ser inmortal, pero sus células, sin pedirle permiso, decidieron no morir. Y al hacerlo, le regalaron al mundo una herramienta que ha salvado millones de vidas. Su historia nos recuerda que detrás de cada gran avance científico siempre hay una persona y que la ciencia sin ética es una

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0: están?
1: Bien, también disculpen la tardanza. Nos tardamos en la reunión de seguridad. Pero bueno, ya estamos aquí. Hoy está con nosotros la Secretaría de Hacienda. Está, ando medio ronca, perdón. El maestro Edgar Amador, Secretario de Hacienda y Crédito Público. Está Antonio Martínez, titular del SAT. Está la maestra María Carmen Bonilla, subsecretaria de Hacienda y Crédito Público. Está Carlos Lerman, subsecretario de Ingresos. Está Berta Gómez, subsecretaria de Egresos. Está Rodrigo Mariscal, titular de la Unidad de Planeación Estratégica. Y está también Jorge Mendoza, director general de Banobras. Y al cierre de la conferencia, el detector de mentiras. Bueno, vamos a platicar del paquete económico que se presentó el día de ayer. Sería bueno, secretario, que presentaran cuántas leyes se presentaron el día de ayer, qué leyes son, para que lo conozcan quienes nos acompañan aquí y quienes nos escuchan a distancia. Y después, lo principal, qué es lo que contiene el paquete económico. Esencialmente, es cómo ingresan los recursos al erario público, cuánto entra por impuestos, por derechos. Derechos, por ejemplo, son lo que se paga en carreteras o algunos otros pagos que no tienen que ver directamente por impuestos. Cuánto entra directamente a la tesorería y luego cómo se distribuye también ese gasto, en qué gastamos. Entonces, por eso hay una ley de ingresos, un código financiero y después el presupuesto de egresos de la Federación. De acuerdo con la ley, tiene que entregarse el 8 de septiembre. Hace mucho tiempo era ya cercano a diciembre y se cambió la ley para que se entregara el 8 de septiembre y ahora viene un periodo en donde lo discuten diputados y senadores. En esta ocasión enviamos otras leyes también. Una ley que mañana vamos a explicar, o cambios a las leyes que mañana vamos a explicar, que tienen que ver con apoyo a las micro y pequeñas empresas. Sobre todo facilitación de trámites, para facilitarle las vidas a las micro y pequeñas empresas. Eso lo vamos a platicar mañana. También va a venir la Secretaría de Economía. Viene también una ley de economía digital, que vamos a platicar también en otra ocasión aquí en la mañanera. Queremos ir disminuyendo el efectivo y que se pague cada vez más por vías electrónicas de forma sencilla, lo cual también disminuye comisiones que se pagan a los bancos, nos ayuda también para el tema de seguridad y también le facilita la vida a las personas para no tener que traer efectivo y poder pagar desde el celular o a través de otros mecanismos de manera directa. Eso es la ley de economía digital que vamos a presentar en otra ocasión aquí en la mañanera y que también ayuda, como se ha demostrado en otros países, a la formalización de la economía a través de una mayor digitalización, pues, de todo lo monetario. Entonces, son las principales leyes que se enviaron y el día de hoy nos van a platicar primero el secretario de Hacienda. Después va a participar el director del SAT y después Jorge Mendoza para dar una visión general de lo que se presentó el día de ayer y de las finanzas públicas responsables y para el bienestar de las y los mexicanos. Adelante, secretario.
2: Con su permiso. Muy buenos días a todas y a todos. Efectivamente, como menciona la señora presidenta, ayer se presentó el paquete económico. El paquete económico es un paquete de iniciativas, de leyes, de modificaciones. En este caso se envió, por supuesto, la ley de ingresos, el proyecto de decreto de presupuesto de egresos. Es la ley de una modificación, o sea, la ley del ISR, a la ley de derechos, también a la ley de aduanas, hay unas modificaciones importantes y, como mencionaba la presidenta, también hay un, si bien no forman parte del paquete económico de manera tradicional sí van a ser muy importantes para, como ella mencionaba, el crecimiento de largo plazo va a estar muy ligado a la digitalización, a la formalización de la economía y de los actores económicos, y para eso se envían también un paquete que incluye la ley de economía digital. Todas estas conforman una nueva forma para impulsar el desarrollo económico del país, que hemos tenido un conjunto de muy buenos indicadores de manera reciente. Vamos a enfocarnos brevemente en las finanzas públicas responsables para el bienestar. Esto es lo que engloba el mensaje del paquete económico para el 2027. Empezamos, por favor, con la primera lámina. ¿Qué es lo que buscamos con el paquete económico para el siguiente año? Primero, tener finanzas públicas sanas, sostenibles en el largo plazo, que permitan sostener los avances sociales. Esta es la parte más importante de la agenda económica de los gobiernos de la Cuarta Transformación. Ha habido una reducción de más de 13.5 millones de personas que han dejado la pobreza. Los indicadores de pobreza, también de pobreza laboral, se encuentran en mínimos desde que se iniciaron los registros. Para mejorar los ingresos de las familias, apoyar a quienes generan empleo. Hay un paquete, como mencionaba la presidenta, que se presentará después para apoyar la generación de empleo y crear nuevas empresas y promover la inversión necesaria para el desarrollo. No estamos viendo más allá del crecimiento, estamos viendo el desarrollo económico. La siguiente, por favor. ¿Cuáles son estos 5 pilares del paquete económico? Es un paquete que protege el bienestar de las familias, impulsa el desarrollo y mantiene una trayectoria de finanzas públicas sanas a través de estos 5, pilares. El primero es el crecimiento. Nuestra meta de crecimiento económico de más de 2%, tenemos un rango de 1.5 a 2.5%. Como hemos mencionado también en el ejercicio anterior, dada digamos, dificultad de proveer estimadores puntuales, hemos establecido rangos de crecimiento, los cuales han sido muy útiles para la programación y para la comunicación hacia analistas e inversionistas. Tenemos una estimación superior al 2% que va a fortalecer la generación de empleos y el bienestar de las familias mexicanas. Protegemos las prioridades. El paquete económico protege las prioridades de esta administración, los programas del bienestar, los proyectos prioritarios del bienestar que fueron presentados en esta mañanera por instrucciones de la señora presidenta, la inversión pública. Garantiza también las participaciones a entidades federativas, hay un crecimiento importante también en este rubro, y por supuesto protege las obligaciones financieras del Estado mexicano. Fortalecemos los ingresos, hay un conjunto de medidas muy importantes, el jefe del SAT va a abundar sobre eso en un momento más, para combatir a las factureras y la evasión y la ilusión fiscal, teniendo así más eficiencia en la recaudación sin aumentar los impuestos. Son medidas exclusivamente para controlar, para evitar que haya mayor incentivos al uso de empresas con operaciones simuladas. El complemento de esto es un gasto más eficiente, se avanza en la austeridad republicana. Ustedes van a ver en el paquete cómo hay una contención muy importante en aquellos rubros de gasto corriente. Y concluimos con una reducción fiscal. Esta parte es muy importante, como lo planteaba la presidenta en su informe, hay una reducción paulatina y responsable del déficit público de 4.1% a 3.9%. La siguiente, por favor. ¿Cuáles son los grandes números de este paquete económico? Hay un crecimiento importante de los ingresos presupuestarios de 3.9%. en términos reales respecto del anterior, con los ingresos tributarios creciendo 5.9%. Hay un crecimiento en términos reales muy importante de los ingresos tributarios, un crecimiento también de los ingresos no tributarios, incluyendo los ingresos petroleros. Entonces, los dos grandes pilares de la recaudación fiscal, los tributarios y los no tributarios, tienen un dinamismo muy importante. Un aumento en el gasto neto total de 0.7%, con un aumento en el gasto programable de 1%, y en el no programable, que incluye, por ejemplo, entre otras cosas, el servicio financiero del país, que tiene un manejo muy eficiente y contenido, de 0.2%. Se destinan más de $1 billón en programas del bienestar. Este es un monto histórico que destina el presupuesto del país para la inversión en programas del bienestar. Todo esto se va a reflejar en un balance primario, y esto es muy importante, de 0.5% del Producto Interno Bruto, superior al que ya estamos logrando para el cierre del 2026 de 0.1, lo cual va a traducirse en una reducción paulatina, pero muy importante, del déficit público a 3.9%, lo cual va a producir una trayectoria de la deuda estable hasta el año 2030. La siguiente, por favor. ¿Qué es lo que se ha logrado en materia de ingresos? Vamos a ver cómo... ¿Quiere que se lo pasemos al SAT? Vamos a hablar sobre cómo es lo que... ¿Qué ha hecho el Servicio de Administración Tributaria para lograr este comportamiento de los ingresos a lo largo de estos años? Tony, por favor.
0: Gracias, secretario. Buenos días. Gracias, presidenta. El día de ayer se envió la iniciativa de ingresos al Congreso y podemos ver la siguiente lámina, por favor. Lo que se envió fueron los siguientes puntos. El primero es combate a las factureras y a la evasión fiscal, los controles específicos contra la evasión del pago del impuesto sobre la renta, mecanismos de control del IEPS de gasolinas y diésel, continuidad del programa de regularización fiscal y la simplificación fiscal para micro y pequeñas empresas, que, como acaba de comentar la presidenta, eso el día de mañana se va a exponer. ¿Y la anterior? Sí, la anterior, por favor. La anterior viene el aumento de los ingresos tributarios para este año 2026. El cierre representa un 15.4% en relación al Producto Interno Bruto. Es el porcentaje mayor, pues, de toda la historia de los ingresos tributarios. Y si podemos ver, del 2019 al 2026, sin reforma fiscal, hubo un aumento de más 2.7 billones de pesos. Y en la administración del 2013 al 18, que sí hubo una reforma fiscal, el aumento fue de 1.5 billones de pesos. Hemos tenido un crecimiento constante desde el 19 hasta la fecha, y el año pasado tuvimos un cierre de casi 500 mil millones de pesos. El Gobierno de México, encabezado por nuestra presidenta, ha sido contundente en combatir la evasión y elusión fiscal, simplificar el sistema tributario y en promover la justicia fiscal. Muestra de lo anterior es que se han alcanzado estos niveles históricos de recaudación y, como lo ponemos en la lámina, sin condonaciones, con eficiencia y honestidad, sin haber realizado una reforma fiscal que hubiera aumentado la tasa de los impuestos existentes o creado nuevos impuestos. Asimismo, en los últimos años, el SAT ha emprendido acciones en contra del uso de esquemas de planeación agresiva y de factureras. Algunos datos que tenemos: de octubre de 2024 a agosto de 2026, hemos publicado más de 3.000 empresas factureras en el Diario Oficial de la Federación y hemos bloqueado más de 38.000 empresas que facturan este tipo de operaciones ficticias. Y hemos realizado casi 2.000 auditorías a aquellas personas que compran estas facturas. Con estas acciones se ha detectado que las empresas que menos impuestos sobre la renta pagan o que determinan pérdida fiscal usan facturas presuntamente falsas hasta por el 10% de sus gastos para evadir el pago de los impuestos. Además del uso de facturas falsas, se ha detectado que las empresas han abusado de las pérdidas fiscales con el fin de pagar menos contribuciones. Para tener una dimensión, se observa que 129 mil empresas han declarado pérdidas en los últimos tres ejercicios fiscales, mientras que 54 mil empresas llevan sin pagar 5 años seguidos publicando pérdidas fiscales. Esto significa que hay empresas que, a pesar de que reportan aumento en sus ingresos, presentan pérdidas en sus declaraciones anuales por varios años consecutivos y no tienen una justificación real. Es por ello que el Gobierno de México considera indispensable seguir combatiendo a las factureras y a la evasión que causan perjuicio a la hacienda pública y al pueblo. En este sentido, el paquete de ingresos presentado ayer ante el Congreso de la Unión plantea mecanismos de control, de deducciones y de pérdidas fiscales para fortalecer el combate a las factureras y a la evasión fiscal. ¿Cómo desarrollamos esto? Para el desarrollo de dichos controles se partió de las mejores prácticas y recomendaciones internacionales, como el impuesto contra la erosión de la base y el abuso implementado por los Estados Unidos de América, los controles específicos a gastos corporativos y pérdidas fiscales que aplica la Unión Europea y otras recomendaciones de la OCDE. En el mismo sentido, reafirmando el compromiso del gobierno mexicano para combatir la evasión del pago del impuesto a combustibles, se establecen también medidas de control que permiten tener una mejor trazabilidad del mercado de gasolinas y de diésel, mediante el puntual seguimiento a toda la cadena de suministro hasta su venta al público. Continuaremos también con el programa de regularización fiscal, que ya viene del año pasado, para la disminución de multas, recargos y gastos de ejecución a contribuyentes. Las medidas expuestas promueven finanzas públicas responsables para el desarrollo y el bienestar del país. Muchas gracias.
3: Buenos días, Presidenta. Buenos días a todas y todos los que nos escuchan o nos ven por los diferentes medios de comunicación. Una de las cosas más importantes que queremos comunicar es por qué es importante reforzar la recaudación. Y la razón es porque esos recursos se traducen a bienestar y más inversión. Para 2027 estamos estimando unos ingresos tributarios y no tributarios de 6.995 miles de millones de pesos. Esto lo que permite es que el gobierno de México, el gobierno federal, tenga un presupuesto de 3.493 mil millones de pesos. Y de esto, alrededor de 1.1 billones de pesos se va a programas del bienestar. Y el resto, lo que tenemos la oportunidad es de atender la parte prioritaria del gasto de gobierno, que se va a pensiones, intereses, que es el pago de la deuda, participaciones de los estados, entre otros rubros que son muy relevantes. Y también queremos aprovechar para mencionarles algunos de los incrementos

que se están atendiendo por arriba de la inflación todos los programas del bienestar. Pasamos a la siguiente lámina. Queremos mencionarles también que los programas del bienestar están protegidos. El presupuesto contempla un poco más de $1 billón para estos programas y también estamos protegiendo la inversión. Tenemos recursos para nuevos trenes, carreteras, agua, infraestructura y de manera muy importante para la parte energética, incluyendo Pemex y CFE. Porque el bienestar de las familias y el crecimiento económico no son cosas distintas. La inversión genera actividad, genera empleos y genera oportunidades. Pasamos a la siguiente lámina. También estamos haciendo algo muy importante. No solamente se trata este paquete económico en la parte de ingresos, también nos vamos a enfocar en la parte de gasto y revisar en qué se gasta cada peso. Porque en un momento como este, cada peso cuenta. Entonces estamos buscando menos duplicidades y un mejor uso de los recursos. También vamos a revisar los esquemas de pensiones para hacerlos más sostenibles y asegurar que los recursos se utilicen de mejor manera. Al mismo tiempo, vamos a seguir trabajando para mejorar las condiciones financieras de la deuda y reducir la presión que representa para las finanzas públicas. La idea es muy sencilla: gastar mejor y manejar mejor nuestras obligaciones para poder proteger lo que más nos importa. Y la inversión pública tiene un papel fundamental porque es de los gastos que más contribuye al crecimiento y al desarrollo económico de nuestro país. Siguiente. Y estamos hablando de una inversión muy importante para México. El Plan de Inversión de Infraestructura para el Desarrollo con Bienestar contempla 5.7 billones de pesos entre el año 2026 y el año 2030. Más de la mitad está destinado a energía, pero también tenemos una inversión muy importante en trenes, carreteras, puerto, agua y salud. Y como lo han visto en algunas mañaneras, también tenemos un programa muy ambicioso en la parte de vivienda, donde estamos esperando construir más de 1.8 millones de viviendas para los que más la necesitan. Esto significa algo muy concreto: más infraestructura, más inversión privada, más empleos y más desarrollo regional. Y estamos viendo ya muchos avances. Hay nuevos proyectos ya en construcción, en la parte ferroviaria, proyectos carreteros ya iniciados, proyectos de generación eléctrica adjudicados y nuevos polos del desarrollo que también ya tienen un avance importante. Siguiente, por favor. Finalmente, queremos dejar muy claro que todo esto se hace con responsabilidad. México está reduciendo sus necesidades de financiamiento. Pasamos de un déficit de 5.8% del PIB en 2024 a 4.3% en 2025 y 3.9% en 2027, con una trayectoria que nos va a permitir estabilizar la deuda en el corto, mediano y largo plazo. Esto es muy importante porque nos permite mantener la estabilidad y dar certidumbre a las familias, a los inversionistas y a quienes generan empleo en este país. Siguiente. Y nuestra meta no solamente es tener las finanzas públicas ordenadas. La estabilidad es el punto de partida. Por eso tenemos el Plan México, el programa de infraestructura, la seguridad energética, la inversión en agua y el desarrollo urbano en todo lo largo y ancho de nuestro país. Tenemos la parte de vivienda y construcción, tenemos medidas para aumentar la inversión y la productividad en el tema de pequeñas y medianas empresas, digitalización y simplificación. Y finalmente también tenemos todos los programas del bienestar, que claramente han tenido un apoyo muy importante para los ingresos y también para el consumo de todos los hogares de nuestro país. Y todo esto nos permite pues tener realmente un crecimiento mayor al que vamos a tener en 2026. En 2027 estimamos que vamos a crecer en 1.5% a 2.5%. Y lo que estamos estimando es que si completamos todos estos planes que hemos mantenido en la parte del gobierno, vamos a poder tener un crecimiento mayor a lo que hoy en día se está proyectando. Y siguiente, por favor. Presidenta, para terminar mi mensaje, creo que el paquete económico 2027 se puede resumir en 5 ideas muy sencillas. Primero, estamos protegiendo el bienestar de las familias mexicanas. Segundo, protegemos la inversión para generar crecimiento y empleos. Tercero, recaudamos mejor sin crear ni aumentar impuestos. Cuarto, hacemos más eficiente el gasto. Cada peso debe llegar a donde tenga mayor impacto. Y quinto, mantenemos la disciplina fiscal y la estabilidad macroeconómica. En resumen, no estamos escogiendo entre bienestar y finanzas sanas. Estamos cuidando

0: Las finanzas públicas precisamente para proteger el bienestar y invertir más y seguir creciendo hacia el desarrollo económico de nuestro país. Las finanzas públicas sanas para crecer, invertir y mejorar el bienestar de las familias mexicanas es lo que estamos buscando. Muchas gracias, presidente.
1: Bueno, pues esta es esencialmente la presentación. No hay nuevos impuestos. Eso es lo primero, no va a haber nuevos impuestos, tampoco va a haber gasolinazos. Lo que hay son medidas para evitar, porque todavía hay evasión fiscal. ¿Qué quiere decir eso? Personas que deberían pagar impuestos y que no pagan buscando, pues, o facturas falsas o mecanismos que evitan que se paguen los impuestos que se deberían pagar. Se mantiene, eso es muy importante, todos los incentivos para la nueva inversión, todos. Todos los que se publicaron para el Plan México tienen incentivos para invertir y de igual manera las nuevas inversiones, pues suponemos que van a pagar los impuestos que deben de pagar, entonces no están incluidos en ninguno de los mecanismos contra la evasión fiscal. Es decir, al mismo tiempo que ponemos mecanismos para que aquellas empresas que siempre reportan lo mismo y no pagan los impuestos que deben de pagar, para las nuevas inversiones están garantizados todos los incentivos. Ese es algo muy importante. No hay nuevos impuestos para la gente, no hay gasolinazos, también sumamente importante. Se mantiene, si es necesario, por si sigue creciendo o siguen altos los precios del petróleo, todos los incentivos para que no aumente el precio de la gasolina y del diésel, y al mismo tiempo el recurso que se recaude se distribuye una parte para pagar a los trabajadores del gobierno, incluido ahí todos los trabajadores de los organismos autónomos, INE, Poder Judicial, el Tribunal Agrario, el Tribunal de Justicia Administrativa, todos los organismos autónomos, está garantizado su presupuesto, y el salario y el aumento por encima de la inflación de los trabajadores del Estado. Eso está garantizado. Después, ¿qué hacemos? Estamos aumentando el presupuesto para lo más importante, que es la inversión en la gente, inversión en el pueblo, que es, a ver, ponle el incremento del porcentaje en educación, más del 10%, en educación 10.7%, incluye todos los niveles educativos, 13% de aumento en ciencia, 11.3% de aumento en salud. Si calculamos, es casi tres veces la inflación en lo que de estos tres rubros. Seguridad también va a tener un aumento, sobre todo vinculado a la consolidación de la Guardia Nacional y de las áreas de inteligencia e investigación. Y el campo tiene un porcentaje también importante de aumento, entre otras cosas porque al cierre del 2026 va a haber habido un incremento producto de los apoyos que se dieron por el bajo precio del maíz, del frijol, lo que son los precios de garantía, y también los nuevos esquemas de financiamiento para el campo, que es Cosechando Soberanía. Bueno, ese es más o menos, y la garantía de que los programas constitucionales del bienestar se va a cumplir exactamente lo que dice la Constitución. Entonces, este es el paquete económico. Es un paquete económico responsable, no se está endeudando al país, como luego quieren decir, no hay nuevos impuestos, como luego también estuvieron informando hace unos días, eso es falso. Sencillamente, pues, evitar la evasión fiscal y seguir garantizando el presupuesto para la gente. Ese es el paquete económico. Ahora sí vamos a las preguntas sobre el tema. A ver acá el compañero que no ha preguntado.
2: Buen día, presidenta. Miguel Hernández, de Canal 14. Los programas sociales siguen siendo una prioridad para el gobierno federal. Preguntarle en qué porcentaje incrementará también el presupuesto para estos programas sociales y a qué factores se derivarían este incremento en los programas.
1: Dice incremento por encima de la inflación que dice la Constitución de todos los programas de bienestar. No se consideran nuevos programas de bienestar. Son los programas existentes, garantizar su presupuesto y el incremento que corresponde a lo que dice la Constitución.
2: Perfecto. También preguntarle, presidenta, se propone una sanción a gasolineras vinculadas a huachicol, lo mencionaron un poco aquí. ¿En qué consistiría esta sanción y cómo se podrían detectar estas gasolineras que estarían vinculadas a estas redes de huachicol?
1: Más que sanción, es una trazabilidad de un impuesto que se paga por combustibles, que es el IEPS. No sé si quieres explicarlo con más detalle, Tony, por favor, lo que es la trazabilidad.
3: Tengo una lámina. ¿Sí? Gracias.

0: Gracias. Hoy en día así está el mercado de combustibles, de gasolina y de diésel. La propuesta que nosotros hacemos no es crear un nuevo impuesto, sino dar trazabilidad desde el origen hasta la venta. Lo que podemos observar aquí es que el IEPS se paga a la tesorería a través de una declaración que nos mandan al SAT, y esta declaración viene por parte de los importadores y de Pemex, y al inicio se paga el IEPS. Ahora, lo que estamos haciendo, y es que hoy en día tanto distribuidores como comercializadores, como empresas de autoconsumo y gasolineras que venden al público en general, ya nos reportan sus controles volumétricos y nos reportan sus facturas. Tenemos la información de los inventarios, de las entradas y de las salidas. A través de un sistema del gobierno y en coordinación con otras instituciones, lo que se está generando es revisar que todo lo que está entrando y se está produciendo sea los mismos litros, lo que se compra, lo que se vende. Hoy en día en la ley del IEPS hay una exención para que no presenten la declaración este tipo de contribuyentes, pero a partir del año que entra, si es así, nos van a estar reportando esa información y vamos a poder cruzar y revisar diferenciales positivos o negativos. Y lo, como dice la presidenta, más que una sanción, es el pago de esos litros por la cuota del IEPS.
1: Sí, por ejemplo, se paga IEPS porque entraron 10 barriles, es una hipótesis, ¿no? Obviamente. Y después en la gasolinera se venden 12, pues algo pasó, ¿no? Si así es la misma empresa, la que importa y la que vende, o esa empresa le vende a una comercializadora y esa comercializadora a su vez le vende a una gasolinera, pues no puede ser, y todo ese combustible es importado, ya sea por Pemex o por alguna empresa, o se lo compran a Pemex, también puede ser, pues no puede ser que compren 10 y vendan 12. Entonces, si llegan a vender 12, pues tienen que pagar el IEPS de esos dos barriles adicionales que vendieron. Porque en este momento solamente se paga en la primera etapa y ya no se le da de seguimiento a la segunda y a la tercera. Y si tenemos casos que está revisando el IEPS, que revisa el SAT, la Secretaría de Energía, y ya citan a las empresas y ven por qué venden más de lo que compran, pues ahora ya no, ya tienen que pagar por todo igual, por lo que compran y por lo que venden, y si hay diferencia, pues tienen que pagar la otra parte. Eso desincentiva cualquier comercio ilegal de combustible, porque el objetivo del comercio ilegal es no pagar IEPS, particularmente en la importación ilegal. Entonces, ha bajado mucho, pero todavía hay un porcentaje, porque hay empresas que en efecto venden más de lo que compran. Pues, ¿cómo es eso? Entonces, lo que compran, los impuestos que se pagan por lo que compran, tienen que ser exactamente igual que lo que venden. Ese es el objetivo de la trazabilidad del IEPS.
2: Perfecto. Preguntarle, presidenta, justo plantean estas medidas para mejorar la recaudación fiscal. Preguntarle, ¿qué otros mecanismos se van a establecer para detectar estas prácticas de las factureras?
1: Bueno, es parte de lo que se está planteando. Si hay empresas que reportan 10 años de pérdidas o 5 años de pérdidas y no pagan lo que correspondería al ISR, pues entonces están poniendo mecanismos, que son mecanismos que se usan en otros países para que pues no puedan deducir todo, absolutamente todo. Entonces son distintos mecanismos para evitar el uso de facturera.
2: Perfecto. Y ya por último, el secretario el día de ayer hablaba de una reducción en la brecha de desigualdad. Si se ha podido medir en cuánto se ha reducido esta brecha.
1: Ese dato viene del INEGI, el Instituto Nacional de Geografía y Estadística. Así es, ¿verdad? Instituto Nacional de Geografía, de Estadística y Geografía. Hace una encuesta cada dos años. Esa encuesta se llama la Encuesta Nacional Ingreso-Gasto de los Hogares. Entonces, toman una muestra muy grande del país, de distintos lugares y de distintos niveles socioeconómicos. Y ahí hacen una encuesta muy detallada: ¿cuánto compraste la semana pasada? ¿En qué te gastaste el dinero? ¿Cuánto recibiste? ¿De dónde son los ingresos que tienes? Y así dividen en deciles el porcentaje, dividen en 10 conjuntos todas las familias mexicanas. Y ahí ponen, pues, el decil más bajo, las que menos ingreso tienen, y el decil más alto, las que más ingreso tienen. Y hay un coeficiente que le llaman el coeficiente de Gini, que explica si hay más desigualdad o menos. Pero una manera de verlo es la distancia que hay entre los que menos ganan y los que más ganan. Si mal no me acuerdo, en la época de Calderón era 20 y tantos. O sea, ganaban 20 veces más. Más de 20 veces más los más ricos, los que más ingreso tenían respecto a los que menos ingreso tenían. Esa brecha se redujo a 14. A ver si me checan los números. En el 2024. Todavía hay una brecha entre el que menos gana y el que más gana, pero esa brecha se redujo. ¿Qué quiere decir? Que hay más distribución de la riqueza. ¿Cómo se distribuye la riqueza en un país? Pues por lo menos a través de dos mecanismos. Uno es el empleo bien remunerado, o sea, el aumento salarial. Como aumentó el salario mínimo, pues las ganancias de una empresa que antes se quedaban, digamos, solamente en los propietarios, pues ahora se distribuyen a los trabajadores porque ganan más. Entonces hay distribución de la riqueza a través del aumento salarial y del empleo, bien remunerado. Esa es una manera. La otra son los programas de bienestar. Los programas de bienestar, pues también ingresan recursos a las familias. Como un porcentaje de su ingreso, pues es mayor el que menos tiene que el que más tiene, y eso también disminuye las desigualdades. Entonces, nuestro objetivo es generar riqueza en el país. Eso se mide por el PIB, si generan más riqueza. Pero no tendría caso generar más riqueza si las desigualdades son las mismas, porque entonces esa riqueza solamente se va a concentrar en unos cuantos. Fíjense, el PIB en el sexenio del presidente López Obrador no creció mucho, pues porque tuvo una crisis tremenda por la pandemia. El PIB cayó más de 8% en el 2020. O sea, fue un factor externo. Todos los países cayeron, en México alrededor del 8%. Entonces, claro, cuando haces el promedio de los 6 años, pues pesa mucho el menos 8 que tuvo en el 2020. No porque lo haya sido provocado por el gobierno del presidente López Obrador, sino por una terrible pandemia que afectó a todo el mundo. Entonces, en promedio, porque en el 23 creció 3.3%, promedio, pues no creció tanto la economía. Y sin embargo, disminuyó la pobreza y disminuyeron las desigualdades. ¿Qué pasó? La riqueza generada se distribuyó de mejor manera. Entonces, obviamente, pues queremos más generación de riqueza. Pero no sería suficiente eso. Por eso el indicador del PIB, el crecimiento del PIB, no te dice necesariamente cómo está una sociedad. Tiene que haber también, pues, una distribución para que disminuya la pobreza y se reparta mejor la riqueza. Y eso es lo que buscamos con un presupuesto público que destina muchos recursos a educación, a salud, a vivienda y a programas de bienestar. ¿Qué hacían en el periodo neoliberal? Justamente educación, salud, eran donde se recortaba. Las llamadas políticas de austeridad no recortaban en el gasto de los salarios de los altos funcionarios o el gasto que tenían los altos funcionarios, ahí no había recortes, o lo que se les daba a los medios de comunicación, ahí no había recortes. ¿Dónde recortaban? En salud, en educación. ¿Y qué hacemos nosotros? Disminuimos el costo del gobierno a la sociedad. O sea, por ejemplo, el presidente López Obrador bajó a la mitad los salarios de los altos funcionarios. Nosotros decidimos que ya no iban a aumentar ni en términos reales. Por lo pronto ni siquiera, no aumentaron del 24 al 25, no aumentaron del 25 al 26 y no van a aumentar del 26 al 27. Todavía estamos disminuyendo una parte del gasto de operación que no afecte la operación del gobierno, evidentemente. No vamos a afectar el recurso que va para cuando hay, toquen madera, algún fenómeno natural. No vamos a bajar el recurso que se destina a la operación, la repavimentación, por ejemplo, con las máquinas de pavimentación de SICT. Nada de eso disminuye. La defensa de la Marina, pues obviamente no se recorta. Al contrario, tiene su ligero incremento por encima de la inflación. Es pues los salarios de los funcionarios y otros gastos que todavía pueden, todavía hay un margen para disminuir. ¿A qué le damos más? A educación, a salud y a programas de bienestar.
2: Perfecto, presidenta, muchas gracias.
1: A ver. Ah, miren, ahí está. En el 2008, estos son los datos del INEGI. En el 2008, la diferencia entre el que más ganaba, repito, se toman todas las familias mexicanas y se dividen en conjuntos de 10, y eso se le llama deciles. Entonces, el decil más que menos gana, el conjunto de familias que menos ganan, dividido entre 10 conjuntos, en 2008 la diferencia entre el que menos ganaba y el que más ganaba era de 34. En el 2024 es de 16, dije 14, de 16. En el 18 era de 20. Cuando sale Calderón de 32. Al aumentar el salario con los programas de bienestar y más acceso a seguridad social también, pues disminuyen las desigualdades. Adelante de este lado. A ver, de este lado, vamos a ver. A ver acá el compañero.
3: Buenos días, presidenta. Alberto Rivera, de Chilango. Entre las prioridades de inversión que mencionan, se menciona al Tren México-Querétaro y al Tren AIFA-Pachuca. ¿Qué ha pasado con el Tren México-Veracruz que se había anunciado y que se había dicho que estaba pues ahí en estudios? ¿Cómo van esos estudios de ese tren?
1: Están en estudio todavía. El objetivo es usar la misma vía que existe ahora, porque ya no nos daría para construir una nueva vía. La idea es que sea México-Puebla, Puebla-Veracruz. Y más o menos lo que nos dijo Andrés Layud es que finales de octubre más o menos ya tendría un primer resultado de ese estudio.
3: ¿Quién está haciendo esos estudios?
1: ¿Perdón?
3: ¿Quién es encargado de hacer los estudios ahorita?
1: La agencia, se llama, sus siglas son ATRAVI, Agencia de Trenes. A ver exactamente. Agencia de Trenes y Transporte Público Integral. ¿Qué coordina Andrés Layuz?
3: Ok, y también en cuanto a la ampliación de la línea 12 y de la línea A, ¿están contempladas dentro de este presupuesto? Bueno, en la ampliación
1: la
3: sería de la línea 12,
1: sí.
3: Y los trabajos de la línea A.
1: La línea 12 tiene un recurso que está en Banobras, en un fondo, que es el Fondo de Infraestructura, el FONADIN. Ahí hay recursos para terminar la línea 12. Esta es una obra que tiene muchísimos años. Inició con Peña y no pudo avanzar mucho más en el periodo del presidente López Obrador. La línea 12 es al poniente, o sea, de Emiliano Zapata, no, de Mixcoac, en la Ciudad de México, de Mixcoac hasta Observatorio. Bueno, esa línea se ha tardado mucho. Es un túnel que va por abajo. Pero resulta que en la alcaldía Álvaro Obregón hay muchos rellenos, porque en algún momento fueron rellenos de cascajo y de otras cosas. Entonces imagínense hacer un túnel que va pues por abajo de las calles y de, porque así va el metro en muchas de las líneas, en un relleno que pues es muy vulnerable. Entonces la excavación fue casi casi se tardaban un centímetro por mes en hacer ese túnel. Ya finalmente ya está el túnel, todo está bajo control, no hay ningún problema con las viviendas, estuvo haciendo mediciones y ahora pues viene todo lo demás que se tiene que hacer. Entonces por eso se tardó tanto la línea 12 y la vamos a terminar, el recurso está en el fondo de infraestructura. También ahí hay recursos para repavimentación de carreteras, para el programa Megabachetón. Ahí hay recursos para el trolebús elevado hasta Iztapaluca, de Chalco a Iztapaluca, en el Estado de México. ¿Y para qué más, Jorge?
4: Tenemos la línea 12, la línea 4 del cablebús.
1: La línea 4 del cablebús, la de Tlalpan, que está siendo clara. Una parte de la reconstrucción de las lluvias de el año pasado.
4: Y apoyos para la agricultura, entonces.
1: Esencialmente, de grandes obras es la línea 12 y el trolebús a Iztapaluca.
3: Sí, gracias. Finalmente, en otro tema, además del grupo Intocable que va a estar en el Zócalo
1: sí,
3: el 15 de septiembre,
1: ya.
3: ¿Va a haber otro grupo? ¿Están programados otras
1: está
3: agrupaciones?
1: ¿Cómo se llama el nieto de Vicente Fernández? Está. Bueno, toca obviamente el mariachi de la Guardia Nacional mientras está los juegos, exactamente. El grupo de la Armada de la Marina, el mariachi de la Secretaría de la Defensa Nacional y luego, a la hora ya del concierto, está José Alfredo Jiménez Medel, así se llama, José Alfredo también, nieto, con motivo del centenario natalicio del cantautor. Está Legado de Grandeza, que fueron los que hicieron el himno migrante. Están los tres ganadores de México Canta. Y para cerrar el concierto, Intocable.
3: Muchas gracias, presidenta.
1: Los que luego no vienen.
5: Buenos días,
1: debería
5: presidenta.
1: Debería darles a los que vienen todos los días.
5: Buenos días, presidenta.
1: Espérame, ¿sí que no suena el micrófono. Ahí está.
5: ¿Ya? Ah, ¿me siento? Uh-huh. Ah, perdón, presidenta. Buenos días. Liz Vilchis para SDP Noticias. No sé si usted tuvo la oportunidad, el fin de semana salió un artículo en The Economist, cuestionaba la confianza que tenían los mercados internacionales en invertir en México. Sobre eso, presidenta, ¿qué tan sólida considera que es hoy la confianza de los inversionistas en México? Esto... pensando en que justo uno de los logros presentados en el segundo informe es el de inversión extranjera directa. En el primer semestre de 2026, alcanzando 35 mil millones de pesos, ¿y qué mensaje quiere enviar su gobierno a los mercados con el próximo presupuesto y cuáles serán las prioridades para mantener la consolidación en esto?
1: Primero hay finanzas sanas. También la oposición ha querido decir que las finanzas no están bien, que estamos endeudando al país, que no hay crecimiento, en fin. Hay finanzas públicas sanas y hemos explicado varias veces que todo el mundo, y particularmente nuestro país, por el vínculo que tiene con la economía de los Estados Unidos, pues vivió problemas o ha vivido problemas relacionados con la nueva política del gobierno de los Estados Unidos de incremento de los aranceles. Entonces, eso ha ocurrido en todo el mundo. Y en particular a México nos pegó en una parte porque la industria automotriz pues era la que estaba jalando, digamos, durante 30 años, una buena parte del crecimiento económico. Y cuando le ponen 25% de aranceles a todo el mundo en la industria automotriz, pues a nosotros tiene su efecto. Todavía estamos buscando que esa tasa se reduzca. Pero eso pues ha impactado. De todas maneras, las finanzas son sanas, no hay ningún problema con las finanzas y hay una relación muy responsable entre la deuda y el PIB. Somos de los países de toda la Organización para la Cooperación y el Desarrollo Económico que menos endeudado está respecto al PIB, considerando todos los países. Entonces, eso es algo muy importante. Y lo segundo es que, justamente debido a estas consideraciones, nosotros primero presentamos el Plan México en su momento, con el objetivo de producir más en México para el mercado interno. Pero además generamos una serie de acciones para fortalecer la inversión pública o la inversión en infraestructura. Tanto que son 5.7 billones de pesos los que están considerados, que ya iniciaron, con la inversión pública y lo que llamamos inversión mixta, que es un esquema de inversión que utiliza financiamiento privado para poder terminar una serie de obras o para adelantar inversión. Si lo íbamos a invertir en 2030, pues mejor lo jalamos al 2027, o una parte al 2026 y otra al 2027, para poder terminar a tiempo e impulsar la economía de manera adecuada en este momento. Entonces, todos esos mecanismos, los de inversión mixta, los usó el presidente López Obrador, por ejemplo, en el aeropuerto de Tepic, en el aeropuerto de Puerto Escondido, en una de las carreteras, en otras obras que se utilizaron. Nosotros los estamos utilizando más, no pone en duda las finanzas, ni tampoco se concesiona ningún bien público, sino se usa inversión privada de una manera muy distinta a lo que eran las APPs, que eran muy onerosas para el pueblo de México, sino sencillamente buscando mayor inversión para adelantar las inversiones y poder tener una mayor inversión en infraestructura. Entonces, eso va a permitir que haya más crecimiento y vamos a garantizar que ese crecimiento se distribuya con los aumentos de salario y con los programas de bienestar.
5: Presidenta, el primer semestre de 2026 cerró con un récord de inversión extranjera directa, como usted decía, pero especialmente advierten que atraer capital no garantiza por sí mismo crecimiento ni la mejor distribución. Usted ahorita estaba hablando sobre el Plan México, que plantea una ruta de desarrollo y al mismo tiempo, hay algunos que piensan que existe la necesidad de una reforma fiscal. ¿La resistencia a una reforma fiscal responde realmente a razones económicas o existe también una disputa de intereses, particularmente de sectores históricamente han utilizado los mecanismos como evasión y elusión fiscal y que podrían, pues en este caso, verse afectados por una política tributaria, digamos, más que los apriete más?
1: Hay personas que piensan que hay que subir el IVA, por ejemplo. Nosotros no estamos de acuerdo con ello. Porque el IVA es un impuesto que afecta más al que menos tiene. Porque está asociado al porcentaje del producto. Entonces, si vas a comprar algo y pagas 16% de IVA, pues el que menos salario recibe va a pagar más en relación a su ingreso que el que gana mucho y compra el mismo producto. Entonces, nosotros no estamos de acuerdo con subir el porcentaje del IVA. El IVA, pues, es un impuesto muy regresivo. Hay quien dice que le subamos a los combustibles, pues tampoco. Hay quien dice que subamos un porcentaje del ISR, tampoco, porque todavía hay margen. Imagínense, pon la gráfica que presentó Tony, es muy buena, yo no la había visto. Porcentaje del ISR, por ejemplo, subió Calderón, si mal no me equivoco. Entonces, entre el 2013 y el 2018, el periodo de Peña, de los gasolinazos, consolidación fiscal, ISR, en fin, subió la recaudación 1.5 billones. Del 19 a la fecha ha subido 2.7 billones. Y como porcentaje del PIB, hasta 15.4%. Sin aumento de impuestos. Sencillamente combate a la evasión y la elusión. Y algo de aranceles sí subimos para fortalecer el Plan México el año pasado. Que no se ha recibido tanto. Por ahí más bien el administrar bien las aduanas pues nos ha dado más recursos. Entonces, antes de subir impuestos, pues hay que buscar el mecanismo para disminuir todavía la evasión fiscal y hacer y simplificar más para que haya mayor incorporación. También hay quien dice es que el problema es que la masa, el número de personas que pagan impuestos es muy poquito. Bueno, todos pagan IVA, ¿no? Al comprar algo. Y obviamente, pues, nos gustaría formalizar más la economía, pero hay muchos esquemas de formalización. Por ejemplo, formalizamos ya en la economía nosotros a más de 1 millón de personas. ¿Por qué? Porque son los que estaban en las plataformas digitales. Los trabajadores de plataformas digitales supuestamente eran socios de las empresas, pero no. En realidad son trabajadores de las empresas. Entonces lo que hicimos pues es que tuvieran seguridad social. Al tener seguridad social, pues se formaliza. Y hay grupos que formalizan. Por ejemplo, los jornaleros agrícolas que por ley deben de recibir la seguridad social, muchos de ellos no la reciben por el tipo de contratación que hacen las empresas. Ahora, con el certificado laboral para la exportación de productos agrícolas, vamos a garantizar que todos los trabajadores agrícolas realmente reciban la seguridad social. Entonces, y con la digitalización de la economía, pues también el ejemplo es Brasil o la India, se formalizan mucho más personas. Estamos buscando otros mecanismos para pues que un trabajador que esté en informalidad le convenga más la formalidad y crezca también la cantidad de personas. Pero lo reportó Tony hace unos días, el número de personas con RFC, ¿cuánto ha aumentado?
6: Casi 28%.
1: A ver, ¿por qué no lo menciona?
0: Contribuyentes activos son 80 millones y contribuyentes con obligaciones fiscales son 60 millones. Y desde el 19 hacia la fecha hemos tenido un crecimiento acumulado de más del 20%. Y lo que comentaban de las revisiones, que se iba a revisar a los mismos, eso no es cierto. De hecho, se han disminuido las revisiones, tanto en grandes contribuyentes como para pequeños y medianos contribuyentes. En promedio de grandes contribuyentes se está revisando un 6% del total del padrón y en el año, en promedio, unas 800 auditorías. De este año llevamos menos de 300.
5: Presidenta, ya por último, le voy a preguntar algo. Resulta muy puntual y necesario el informe que anunció respecto al estado actual de la deuda del Fobaproa. Y como es herencia maldita, o malditos la que la hicieron también, parece impagable casi 30 años después. Como sabemos, todos fue una serie de errores y el mecanismo que conocemos como Fobaproa se instauró desde el gobierno de Salinas de Gortari en 1990, pero fue en 1995 que comenzó a implementarse el esquema de rescate, que pues es falso, y la estocada final llegó en diciembre de 1998 con la aprobación en el Congreso del PAN y el PRI, o sea, el PRIAN. ¿Estaría usted de acuerdo con la propuesta que en últimos días han realizado diputados de Morena de establecer una comisión para que se investigue qué fue exactamente lo que pasó durante ese proceso? ¿Y acaso considera prudente que una instancia como la Secretaría de Hacienda y Crédito Público presente una denuncia penal formal en contra de alguno de los involucrados por posibles irregularidades? Y ya de pilar.
6: ¿Qué mensaje le mandaría Ernesto Zedillo, que allá en sus tiempos de gobierno estimó que tanto intereses como el total de la deuda se iban a pagar en solo 20 años?
1: Sí. No sé si quieran, un día le dedicamos toda la mañanera al IPAB, el hoy IPAB, antes FOBAPROA. No sé si quieren mencionar, Edgar o Mari Carmen, ¿qué se paga de todo el Edgar? Y luego si quieres, puede complementar algo más.
7: Su permiso. Sí, la deuda que es ahora la deuda del IPAP, ¿no? Como cualquier deuda paga principal, paga intereses. Esos intereses tienen dos componentes, un componente que paga el equivalente a la inflación y otro que paga la parte real, ¿no? Básicamente lo que se paga con cuotas del IPAP, que vale la pena recordarlo, por primera vez no van a ser deducibles para los bancos a partir del siguiente año. Antes, además de todo, las cuotas del IPAP las hicieron deducibles para los bancos. A partir del siguiente ejercicio ya no van a ser deducibles. Pero con eso se paga una parte de los intereses, de la parte real, ¿no? Entonces, la parte nominal y el principal de los bonos no se paga, se refinancia con nuevos bonos. Eso ha hecho que pues no se pueda pagar hasta la fecha. Hemos pagado casi 1.6 billones de pesos a lo largo de estos años y no se ha pagado un solo peso. El principal, al contrario, ha crecido.
1: ¿Quieres complementar con algo?
8: Sí, sobre lo que mencionaba el secretario con respecto al porcentaje real, hay una parte. Solamente los bancos contribuyen con el 75% de las cuotas. Entonces, el resto, en función de cómo se mueve la inflación, con cierta periodicidad se tiene que actualizar y es un rubro que se pone en el presupuesto, que fue lo que mencionó la presidenta hace un par de días, que en este caso para 2027, entre el rubro de ahorradores y deudores de aquel entonces, representa cerca de 48 mil millones de pesos de presupuesto público de 2027.
6: Muchas gracias, presidenta.
1: Un día explicamos con todo detalle cómo fue que se hizo el FOBAPROA, cuánto se ha pagado y por qué decimos que difícilmente se va a acabar de pagar algún día. Bueno, vamos de este lado. A ver, vamos. A ver, el compañero atrás.
9: Buenos días, presidenta. Arturo Sánchez, del periódico La Jornada. Sobre el tema del FOBAPROA, me gustaría preguntarles cuánto se incluye en el presupuesto del próximo, en el paquete del próximo año, para pagar justamente esta deuda.
1: 48 mil millones.
9: O sea, escuché que había dicho que del 2026, por eso preguntaba.
1: 27.
9: Ah, sí, disculpe. Bueno, muchas gracias. Sobre la cuestión de la recaudación y la evasión, me gustaría que nos pudiera detallar, ya dijo que hay una tendencia en la que se ha venido aumentando la recaudación sin necesidad de una reforma fiscal, pero ahí me gustaría preguntarle cuánto más se puede, cuál es el margen, el universo que ustedes tienen contemplado de evasores y cuánto de esto se podría acotar a través de las estrategias que están proponiendo y la ley de economía digital que envió.
1: A ver si pones la presentación. La que sigue. Ahí está. Los ingresos presupuestarios van a crecer en 3.9%. Los ingresos tributarios 5.9%. ¿Por qué hay diferencia? Pues porque hay una parte que se va a otros rubros del presupuesto, entre pensiones, pagos de la deuda, en fin. Entonces, los ingresos tributarios estimamos que puedan crecer 5.9% con las medidas que estamos considerando. Es muy considerable el crecimiento. Y con eso nos da para bajar el déficit poco a poco. Y el déficit es la diferencia entre lo que ingresa y lo que se gasta. Ahí hay un déficit. Y eso pues se paga con deuda. Entonces, si ese va creciendo, creciendo, creciendo, pues cada vez vas a tener más deuda. Pero si ese va disminuyendo, pues tienes menos deuda. Entonces, hay disminución del déficit. Entonces, los ingresos tributarios crecen 5.9 y los ingresos no tributarios 3.7. Eso es lo que estamos considerando.
9: ¿Y esta tendencia se puede mantener a lo largo del sexenio?
1: Bueno, vamos a ver. También, si crece más la economía, pues también hay más ingresos. Entonces, ¿qué es lo que estamos esperando para el 2027? Hacienda, que no le gusta arriesgarse, y está muy bien, ese es el papel de Hacienda, dice que vamos a crecer 2%. Bueno, de hecho dijo un rango, entre el 1.5 y el 2.5. Vamos a ver si crecemos más. ¿Por qué es posible? Pues porque mucha de la inversión que planeamos este año se va a licitar este año y se va a notar el próximo año, de la inversión pública y la inversión mixta. Entonces, nuestra idea es que pueda crecer más. Y también, pues esperamos mayor estabilidad en la relación del tratado comercial, mayor certidumbre, como dicen, y que también pues haya todavía más inversión privada. Entonces, vamos a esperar cómo se comporta el 2027 y ahí evaluamos para el 2028. Pero estamos optimistas de lo que va a pasar en el 27 y también muy satisfechos del paquete económico que se trabajó por muchísimos meses que estamos presentando al Congreso.
9: El secretario de Economía, en otro tema, pero, anunció que usted sostendrá hoy una conversación con el secretario de Comercio de Estados Unidos. Me gustaría saber qué temas va a abordar con él, si tiene que ver con la continuidad de las mesas de revisión del T-MEC.
1: Sí, ya no va a ser presencial la reunión, va a ser a distancia porque tuvo un problema, él nos avisaron en la noche con el avión que lo iba a transportar. Entonces viene, o sea, la reunión es a distancia, pero se va a desarrollar como lo teníamos programado y es parte de las conversaciones que tenemos. Hay dos secretarías que influyen en tanto los aranceles que nos han puesto, que no tiene nada que ver con el tratado, como en la negociación del tratado. Una es la Secretaría de Comercio, que dirige el secretario Lutnick, y otra es el área de tratados, en inglés se llama USTR, o son sus siglas, que es con el embajador Greer. Entonces, con estas dos áreas, Secretaría de Economía y el equipo que pusimos de apoyo a la Secretaría de Economía, que trabajan muy bien, en donde está tanto el embajador de México en Estados Unidos, Roberto Lazzari, como Diana Alarcón, que es nuestra representante ante el Banco Mundial en Washington, Altagracia Gómez, que nos ayuda también en la relación con el sector empresarial, y ¿quién me falta? Y Julio Verdegué, que se incorporó también, y la Secretaría de Economía con todo su equipo, que obviamente coordina el secretario Ebrard, han trabajado con la Secretaría de Comercio y con USTR. Entonces van avanzando las pláticas que tenemos. No queremos dar ningún avance hasta tener la certeza pues de que en efecto vamos a tener avances. Entonces, con el embajador Greer ya me reuní dos veces, vino ya dos veces a México como parte de las conversaciones del tratado. Con el secretario de Comercio, la única vez que lo he visto de manera personal fue cuando fui a la final del fútbol. Entonces, ahora iba a venir a México, desafortunadamente tuvo un problema el avión en el que iba a viajar, pero sí va a haber la reunión a distancia. Entonces, más bien, ya que termine la reunión, ya podemos dar más información.
9: Me gustaría saber si la reunión ya estaba programada, pareció un poco…
1: Sí, ya estaba programada. Nos la confirmó ayer, apenas. Ayer la confirmó con el secretario Ebrard. Y bueno, ya en la noche que iba a viajar, pues ya tuvo este problema el avión en el que iba a viajar, entonces comunicó que ya no le iba a dar tiempo de llegar a las 10, que mejor fuera a distancia la reunión.
9: ¿A qué hora va a ser la reunión, disculpa?
1: A las 10 de la mañana.
9: Muchas gracias.
1: O sea, ya nos vamos prontito. Vamos a ver sobre el tema.
10: Buenos días, Eduardo Esquivel Ancona, Domo de Cristal. Buenos días, Presidenta. Buenos días a todos. Mi primera pregunta es, ¿qué sacrificios se van a hacer para bajar el déficit a 3.9? No, ¿qué sacrificios concretos se van a hacer? Porque si es una, pues, una cosa grande, ¿no?, de bajar este déficit, ¿no? Esa sería mi primera pregunta.
1: No hay sacrificios. Hay en todo caso ahorros y uso más eficiente del gasto, pero no es un sacrificio, no estamos sacrificando ninguna actividad sustantiva del gobierno. No sé si quieran comentar algo.
7: Con su permiso, Presidenta. No, efectivamente, es sobre todo eficiencia del lado del gasto, honestidad, honradez, eficiencia del lado del ingreso. Lo que platicó el jefe del SAT creo que es una muestra de cómo, sin aumentar impuestos, con honradez, con eficiencia, podemos aumentar los ingresos y seguirlo haciendo. El conjunto de medidas que nos platicaba el jefe del SAT van a dar muy buenos resultados, como mencionaba la presidenta. Vamos a hacer que aquellas empresas que tienen la capacidad de contribuir, contribuyan en esa medida. Va a ser una recaudación muy eficiente en el planeada para el año 27. Y por el lado del gasto hay una eficiencia muy importante en todos los rubros, no nada más los ingresos, el gasto programable, sino el gasto no programable. Y recordar, por ejemplo, en el ejercicio 25 hubo una reducción muy importante, 1.5% del PIB. Hay que recordar qué pasaba antes cuando hacían un ajuste fiscal del 1.5% del PIB en los años 80, en el 94. En este año, en el año 25 hubo crecimiento, el empleo creció a nivel de récords, el desempleo cayó a niveles mínimos, se nos apreció el tipo de cambio, ¿no? Es decir, no hay una correlación entre, digamos, una reducción fiscal paulatina, responsable, y un sacrificio de la economía. No vamos a tener ningún sacrificio en ese sentido.
10: Ni para Pemex.
1: Hay otra cosa importante que es Pemex, justamente. A ver si ponen la gráfica de la deuda de Pemex, cómo creció. Fíjense, en la época de Peña o de Calderón, decían que no. Primero se aumentó la deuda respecto al PIB. Sí, hay un porcentaje de crecimiento de la deuda respecto al PIB. Pero ellos decían que tenían finanzas muy responsables porque su déficit era muy chiquito. Ese es el discurso que. Pero ¿a quién le cargaban la deuda? A Pemex. Pemex era, pues, la caja chica, digamos. Entonces, endeudaban a Pemex sin resultados en Pemex, y en realidad eso lo usaban para apalancar el gasto público o la inversión pública. Esa es la verdad. Eso no se hizo en el periodo de López Obrador porque disminuyó la deuda de Pemex. Y ahora, como lo presentamos aquí hace tiempo, se apoyó a Pemex en el financiamiento de su deuda para poder disminuir el pago de intereses de esos años, de 2025 y 2026, por parte del gobierno de México. Es decir, ya no se le cargó la deuda a Pemex. Y dijimos que en el 27 ya el apoyo a Pemex iba a ser muy pequeño. Pues así está, justo como lo mencionamos. Entonces se bajó la deuda de Pemex en 20,000 millones de dólares. Estamos hablando de 400,000 millones de pesos. 20,000 millones de dólares se bajó la deuda de Pemex. Y ahora Pemex pues ya tiene muy poco apoyo del gobierno de México. Y ya sus propias finanzas le van a dar para su desarrollo. Antes, fíjense lo que hicieron. O sea, creció la deuda de Pemex De Peña, por ejemplo, de 64 mil millones a 113 mil millones de dólares. Entonces decían que no se endeudaba el gobierno, aunque sí se endeudó respecto al PIB. Pero ¿a quién se lo cargaban? A Pemex. Entonces nosotros ya no hacemos eso. Son finanzas sanas, una reducción paulatina del déficit y se garantiza educación, salud y programas de bienestar e inversión pública.
10: Muchas gracias. En una segunda pregunta, el sector turístico están temiendo que el derecho de no residentes aumente en este ejercicio fiscal del 2027. Ellos quieren saber si se aumentó y porque
1: sí hay un porcentaje de aumento, pero eso se va a usar para digitalizar todo el proceso de migración. O sea, es un recurso etiquetado para la digitalización de todos los procesos de migración en todas las entradas de migración del país.
10: No es muy alto.
1: No va a tener impacto en el turismo. En todo caso, este año tiene algo de impacto en el turismo el incremento del precio de las turbocinas en todo el mundo. Pero no va a tener impacto en el turismo.
10: En una siguiente pregunta, las pequeñas y medianas empresas tienen para sus créditos, son créditos muy altos. Entonces, a mí me gustaría saber si Finavien va a tener presupuesto para dar créditos a las pequeñas y medianas empresas.
1: Hay alguna consideración para Finavien, pero lo más importante se va a presentar mañana, que son muchísimas simplificaciones. De hecho, el reciclo aumenta y hay simplificación en el IMSS y en trabajo, que fue lo que nos dijeron principalmente las micro y pequeñas empresas, que era lo que más les estaba afectando. Porque ellos gastan mucho en... mejor lo mencionamos mañana. Como sorpresa. Hay varias simplificaciones que se van a hacer en la micro y pequeña. Ellos nos dicen que nos reunimos varias veces y obviamente se reunieron más con el equipo y con el IMSS y con trabajo. Entonces, que gastan mucho en personas que les tienen que ayudar a la devolución del IVA, a cómo tienen que llenar los papeles en el IMSS y mucho tiempo. Y no se refleja en empleo, sino mucho tiempo. Entonces, se va a haber una serie de medidas de simplificación, que mañana las presentamos.
10: Sí, pero los bancos no les prestan nada.
1: Sí, estamos trabajando con Afinsa también, para que haya un esquema de créditos para micro, pequeñas y medianas empresas.
10: Y ya por último, en redes sociales y en una televisora, hay un empresario, que no voy a decir su nombre por respeto, pero que ya todo el mundo sabe quién es,

0: Dice que ya se puso, que ya no debe los impuestos que todo el mundo sabe que debe. ¿Es cierto que ya se puso al corriente?
1: Bueno, él está pagando cada mes por lo que debía.

0: 41 millones de pesos que se están destinando principalmente a los programas de bienestar, a las becas. Entonces, ¿cómo lo pagó? Pagó un monto de inicio y después se le hizo un programa para pagar en 18 meses. Él sigue pagando todavía y al pagar los 18 meses, en efecto, ya no tiene deudas a menos que haya pues alguna otra cosa de irregularidad que él cometa.
1: ¿Y ha cumplido?
0: Sí, ha cumplido cada mes. Sí, por eso está un poco enojado.
1: Muchas gracias.
0: Sí. Vamos a ver. Ya ahorita ya seguro está escribiendo su tweet para contestar. Bueno, a ver acá, la compañera, y ya yo creo que una más y cerramos.
2: Buenos días, presidenta. Romina Gandarade. Sin embargo, Estados Unidos pues está en guerra comercial con Canadá. Empresas y consumidores van a pagar este enfrentamiento y pues está rompiendo la idea de una Norteamérica más integrada para México. Al menos una parte del flujo comercial que se rompe entre estos dos países podría, o se considera que podría, reorientarse para acá. Independientemente de esta ruptura, ¿el gobierno mexicano está viendo oportunidades?
0: Bueno, obviamente nosotros queremos que los tres países sigamos en un acuerdo comercial. Nos conviene a los tres, a Canadá, a Estados Unidos y a México. Desafortunadamente se dio esta diferencia entre Canadá y Estados Unidos en una negociación bilateral que tenían ellos, donde nosotros no participamos. De alguna manera Estados Unidos pues optó para que en vez de los tres en la misma mesa, pues se sentó con Canadá y se sentó con nosotros. Y nosotros siempre hemos dicho, pues, lo que queremos es que se mantenga este acuerdo comercial de Norteamérica que fortalece a Norteamérica, a los tres países. Pero bueno, se dio este desencuentro entre Canadá y Estados Unidos. Nosotros llevamos una conversación aparte. Entonces, ¿qué queremos nosotros? Pues primero, que bajen los aranceles de acero, aluminio y autos, porque además de que consideramos que es injusto, está afectando a nuestra economía. Entonces, queremos que bajen esos aranceles y tampoco queremos nuevos aranceles, ¿verdad? Porque todavía Estados Unidos planteó que venía otra ronda para muchos países del mundo relacionada con lo que ellos llaman sobrecapacidad. Entonces estamos platicando con ellos. ¿Cuál es nuestro límite, digamos? Pues la soberanía y aquello que consideramos que no debe ser negociable. Hay otros temas que son, no sé si se acuerdan que hace tiempo cuando hablé con Trump plantearon que había 54 barreras no arancelarias. No sé si se acuerdan. Bueno, en esas 54 hay temas que nosotros dijimos, bueno, pues esto no, porque es le corresponde solo a los mexicanos determinarlo, pero hay otros temas que podemos platicar. Por ejemplo, ellos plantean que las patentes de los medicamentos que aprueba la FDA, pues realmente se aprueben por COFEPRIS. Bueno, eso es algo que nosotros hemos dicho siempre, que debe ser así. Entonces, pues no tiene problema cuestiones de ese tipo. Otros temas que ellos plantean sobre propiedad intelectual, que se atienda de mejor manera a la piratería. Bueno, pues es atendible por nosotros, no hay un problema en donde estemos cediendo soberanía. Y así otros temas que tienen que ver con estos 54. Entonces, todo eso pues lo seguimos platicando con ellos. En algunas cosas ellos no están de acuerdo, nosotros, por eso hay conversaciones. ¿Qué esperamos nosotros? Pues tener un buen acuerdo, ¿eh?, para beneficio de las y los mexicanos, y que sea benéfico pues para la relación. Y también pues ojalá se llegue a un acuerdo con Canadá, ¿verdad? Porque creo que nos ayuda a los tres países. Pero en este momento pues estamos platicando directamente México-Estados Unidos y ahí esperamos tener un buen acuerdo. particularmente sobre estos 54 temas que han puesto sobre la mesa, que ya la mayoría realmente

0: prácticamente están resueltos, pero todavía quedan algunos que ellos les interesa que avancemos conjuntamente más y que estamos viendo. No quisiera mencionarlos. Lo que sí, que sepa el pueblo de México que no vamos a firmar nada que tenga que ver con una afectación a nuestra soberanía o alguna afectación a nuestra economía. Lo que estamos buscando pues son mejores condiciones comerciales. Y lo que hemos dicho siempre es, a ver, entendemos que Estados Unidos quiera llevar más producción a Estados Unidos. Es una decisión del gobierno de Estados Unidos. Nosotros planteamos el Plan México, traer más producción a México para nuestro mercado interno. Ellos han planteado, y ese es el esquema que está de fondo en los aranceles, producir más en Estados Unidos. Entonces, lo que nosotros hemos dicho está bien, pero que no sea a costa de la producción de México, del bienestar del pueblo de México. Y podemos llegar a un acuerdo en esa perspectiva. Entonces, eso es lo que se establece en el diálogo que tenemos.
1: En otro tema, Presidenta, el escándalo con las redes de manipulación electoral en América Latina pues está creciendo todos los días. Al menos 5 presidentas y presidentes de la región han hablado para deslindarse o para denunciar a Fernando Cerimedo o a Javier Negre o bien a la derecha a diario. Usted pues está entre esos 5. La prensa mexicana no toca el tema, salvo algunas excepciones, y por esto pues no le resta, que no se toque, no le resta gravedad al tema. Ayer usted mencionaba y reconocía la necesidad de una investigación, incluso sugería que fuera por parte del Congreso. Preguntarle si no amerita involucrar a otros poderes del Estado mexicano, ya que lo que estas redes hacen son operaciones coordinadas desde el extranjero para alterar la vida democrática de una nación, y en eso pues también agregaría como pregunta si no deberían de intervenir en este caso servicios de inteligencia del Estado mexicano, Presidente.
0: Lo que pienso es que tiene que de alguna manera regularse, particularmente lo que tiene que ver con la inteligencia artificial. Lo he planteado aquí varias veces, y ahora que pase, digamos, la importancia de lo que se está debatiendo en este momento en el Congreso, tanto el paquete económico como, por cierto, qué bueno que se aprobó ayer la propuesta que enviamos en comisiones, de que solo pueda ser mexicano quien aspire a ser presidente o gobernador. Hay un partido que se salió y 2 partidos que votaron en contra. Sí, es importante, no es menor, porque no se le está quitando ningún derecho a los ciudadanos. Un mexicano puede tener 2 o 3 nacionalidades si en otro país se lo aprueba. Un caso de esos es, por ejemplo, los mexicanos que nacieron en Estados Unidos, hijos de mexicanos que pueden tener la nacionalidad mexicana y la nacionalidad estadounidense. Pero si quieren ser presidentes de México, pues tienen que renunciar a la otra nacionalidad. ¿Por qué? Porque solamente deben jurar a la bandera de México. No pueden, siendo presidente o presidenta, jurar a 2 banderas, porque solamente representan a una nación. Las nacionalidades que quieran aspirar a ser gobernadores, pues tendrán que renunciar a las otras nacionalidades para solo ser mexicano. Y más si es presidente. O si quieres ser presidente, pues solamente puedes ser mexicano, no puedes tener 2 nacionalidades, porque frente a una diferencia entre 2 naciones, ¿a quién le vas a hacer caso como presidente? ¿A México o al otro que también tienes tu nacionalidad? No puedes jurar a 2 banderas y ser representante del Estado mexicano. Bueno, eso ya está para los embajadores. Ningún embajador de México en otro país puede tener doble nacionalidad. Los embajadores, pues cuanti más el presidente o la presidenta, o los gobernadores. Entonces, hay 2 partidos que abiertamente votaron en contra. O sea, Ellos quieren que un presidente mexicano pueda tener doble nacionalidad.
1: En el caso del Verde, presidenta, particularmente se menciona que los diputados no podrían avalarla. ¿A ver usted alguna mano?
0: No, ayer votaron a favor en comisiones. No, no tenemos ninguna noticia de que vayan a votar en contra. En comisiones votaron a favor.
1: Y regresando,
0: o sea, quien no votó a favor, a lo mejor no lo digo para que no digan que ando, pero ya es público y notorio. Entonces hay un partido que se salió y dos partidos que votaron en contra, y nada más la dejamos. Bueno, sobre el caso, cuando todo esto, digamos, termine de discutirse las iniciativas, es muy importante que se abra la discusión sobre la inteligencia artificial. Ayer, hoy, una andanada contra el tema de la prueba PISA, que, como hemos manifestado siempre, nosotros no estamos de acuerdo en que una prueba defina la calidad educativa o la forma de educar de las niñas y niños, la misma prueba en todos los países, y además por cómo se hace la prueba. Pero incluso esa misma prueba reconoce que México avanzó en ciencias naturales. Y esa misma prueba dice que todos los países disminuyeron en lectoescritura, con excepción de unos 5 o 6 países, por el uso de las plataformas digitales. Eso no se menciona. Bueno, si no nos alerta a todas las mexicanas y mexicanos el uso de las plataformas para la educación, que ahora pues es el uso de los celulares en la escuela, pero no hemos discutido más allá que ese tema. Entonces es muy importante discutirlo. Y eso también en las campañas electorales. Nosotros en el plan A que enviamos a la Cámara, que no se aprobó, decía que por lo menos en las campañas electorales, cuando se fuera a usar inteligencia artificial, dijera así en grande, esto se hizo con inteligencia artificial, y si no, no podría... tendría que ser sancionado el partido que lo usara. No se aprobó eso. Entonces, el problema de la inteligencia artificial en el uso de las redes no solamente es el contenido, sino cómo a través de la inteligencia artificial se propaga una información que en la mayoría de los casos es falsa. Entonces, sí es importante que lo discutamos en México. Sí es muy relevante.
1: ¿Pero considera que servicios de inteligencia, o además de quién del Congreso debería de indagar?
0: Bueno, estaría bueno que el Congreso lo planteara como una discusión, sería muy bueno. Y eso también tiene que ver con lo que tú dices, que no sale en ningún medio, en efecto. En ningún medio salió la detención de Cerimedo, socio de la derecha Diario, que dicho por ellos mismos, uno de sus objetivos era atacar a la presidenta de México, dicho por ellos, y contratada ese medio por un empresario mexicano, dicho por ellos, sin ninguna inteligencia, sencillamente lo que ellos dijeron públicamente.
1: Ya por último, presidenta, ya en un tercer tema, en varias ocasiones el expresidente López Obrador puso énfasis en esta idea de no zigzaguear ni no titubear. Algunos lo asumieron y otros no. En el caso particular de Pedro Haces, que sabemos pues que es el segundo hombre con mayor poder dentro de la bancada de Morena en la Cámara de Diputados, líder de la estructura política de Ricardo Monreal, pues ya inició recorridos con Enrique Vargas del Villar, es uno de estos líderes del PRIAN en el Estado de México. Ayer, días anteriores, en semanas, en otras, en el pasado lo hemos visto cómo ha llenado el Zócalo con cepelines y globos de la CATEM para los mítines de usted. Mañana posiblemente lo haga para el PRIAN. Preguntarle si esto no es zigzaguear o es una traición.
0: Bueno, pues él es diputado por Morena. Pues ya le correspondería a Morena pues definir qué corresponde en este caso. No, a mí no me corresponde. Le corresponde en todo caso al partido político, ¿no? Porque entró como diputado plurinominal de Morena. Entonces, pues ya le correspondería a Morena definir si está haciendo campaña por otro partido, pues, si eso lleva una sanción o no.
1: Usted como líder moral de Morena y del, sobre todo del movimiento de la Cuarta Transformación, ¿considera que esto es zigzaguear, que Morena debería ponerse un poco más estricto en esto?
0: Pues no puede ser de un partido político y andar haciendo campaña por otro, ¿no? Eso ya ni es zigzaguear, pues eso ya está como que no viene al caso, ¿no? Digo, la verdad. Entonces, no puede ser diputado de un partido y andar haciendo campaña por otro, pues digo, eso está muy extraño, ¿no? Ya más allá. Zigzagueo es no traicionar los principios, eso es. O sea, zigzagueo es traicionar tus principios, más bien al revés. No zigzaguear es no traicionar. Es defender lo que ha sido la historia de la Cuarta Transformación.
1: Muchas gracias, presidenta.
0: Gracias. Bueno, ya cerramos, ¿no? Ya son 9:24. Ahora sí está bien el teléfono, iba a decir. El reloj. Adelante.
2: Con su permiso, presidenta, buenos días a todas y todos. Frente a los resultados presentados en el segundo informe de gobierno de la presidenta de la República, comentócratas, itinerantes de medios de comunicación desde hace varias décadas, difundieron mentiras a propósito de los programas del bienestar y de las obras de infraestructura. Por otro lado, el sábado 5 de septiembre fuimos testigos de cómo, sin recato alguno, se intentó manipular la realidad promoviendo falsedades sobre un evento de rendición de cuentas en Colima. Veamos el video del detector de mentiras de esta semana.
3: Mentiras sobre las finanzas públicas de México y hasta falsedades sobre las becas otorgadas por el gobierno de México son algunas de las noticias falsas que el detector de mentiras localizó esta semana. 1. Comentócratas y medios digitales aseguraron que la presidenta Claudia Sheinbaum fue abucheada durante un evento en Colima.
4: Fue abucheada durante su segundo informe en Colima.
5: Que la abucharon muy cañón.
6: Le dieron.
5: ¿Estuvo allá en Colima?
3: ¡Mentira! El video que circula en redes sociales muestra claramente que el abucheo no fue contra la presidenta, sino contra una manifestante que interrumpió el acto. Las notas de distintos medios han tergiversado este video. 2. El diario británico The Economist publicó que las finanzas públicas de México enfrentan un deterioro estructural y el país está perdiendo la credibilidad y la confianza de los mercados internacionales e inversionistas extranjeros. ¡Mentira! La Secretaría de Hacienda y Crédito Público aclaró que el análisis difundido utilizó datos de 2024, omitiendo el proceso de consolidación fiscal. El déficit público cerró 2025 en 4.3% del PIB. La deuda neta bajó de 51.9% en 2024 a 51.5% del PIB en julio de 2026 y la inversión acumuló alzas interanuales en el segundo trimestre de 2026, 5.3% en abril, 2.4% en mayo y 5.9% en junio. A la par, las exportaciones alcanzaron récords históricos. 3. Héctor Aguilar Camín, en TV Azteca, aseguró que las becas del gobierno de México consisten únicamente en regalar o entregar dinero a discreción sin solicitar ningún tipo de requisito.
7: Te doy una beca en dinero. No te estoy pidiendo ni exigiendo que vayas a la escuela.
3: ¡Mentira! Los programas de becas para el bienestar del gobierno federal cuentan con reglas de operación para el otorgamiento del apoyo a la acreditación de la regularidad académica en el sistema público. La beca Rita Cetina exige matrícula activa en escuelas públicas escolarizadas y entrega de expediente. La beca Benito Juárez de Educación Media Superior demanda estar inscrito en bachillerato público y no percibir otra beca federal concurrente. Y la beca Jóvenes Escribiendo el Futuro requiere ser alumno regular de nivel superior en planteles prioritarios o susceptibles de atención. 4. María Amparo Casar en TV Azteca aseguró que la refinería Olmeca de Dos Bocas es inoperante y no produce ni el 20% de la capacidad de procesamiento de crudo que prometió el gobierno de México.
8: Gracias a Dos Bocas, que no produce ni el 20% de lo que prometió haber producido.
3: ¡Mentira! Según datos de Pemex, durante agosto de 2026, la refinería promedió un proceso de crudo de 248 mil barriles diarios con una elaboración de 219 mil barriles diarios de destilados de alto valor comercial y un rendimiento del 88%. En julio de 2026, el procesamiento alcanzó 229 mil barriles diarios con 208 mil barriles diarios de combustible limpios. es decir, 91% de rendimiento. 5. Un video en TikTok asegura que la presidenta Claudia Sheinbaum impulsó una iniciativa de ley para prohibir que las personas adultas mayores utilicen teléfonos celulares y conduzcan vehículos en México.
6: ¡Mentira!
3: No existe ninguna iniciativa de reforma, proyecto legislativo ni decreto presidencial publicado en el Diario Oficial de la Federación que contemple prohibiciones o restricciones de este tipo. El material difundido en redes sociales es un montaje que utiliza un audio sintético clonado con inteligencia artificial superpuesto al video de la conferencia La Mañanera del Pueblo del 11 de agosto de 2026.
2: Gracias, presidenta.
9: Gracias, buen día.
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0: Mitad de semana y seguimos con más información. Muy buenos días. Gracias por acompañarnos una vez más en el espacio informativo del día de hoy, miércoles 9 de septiembre del 2026. Soy Eli Muñoz y de verdad es un gusto estar nuevamente con ustedes. Un saludo a todos nuestros radioescuchas de la frecuencia 97.7 FM del puerto de Acapulco y a todas las personas que nos sintonizan a través del resto de nuestras frecuencias. Y si además de escucharnos y sintonizarnos quieren vernos, los invito a que nos sigan en nuestras redes sociales. Nos encuentran en Facebook y en YouTube como RTG Noticias y RTG Radio y Televisión de Guerrero. De igual forma, les recuerdo que tenemos una cita de lunes a viernes en punto de las 10 de la mañana. A continuación, los temas que conformarán la agenda informativa del día de hoy. Abrimos este panorama informativo compartiendo la información en materia electoral, y es que, como ustedes saben, estas elecciones del 2027 están cada vez más cerca y con ello se está poniendo en marcha el programa de blindaje electoral 2026-2027. ¿Qué es este programa? ¿En qué consiste? ¿Y cuáles son sus beneficios? Escuchemos la siguiente nota de nuestro corresponsal, Mar Horacio.
1: Al poner en marcha el programa de blindaje electoral 2026-2027 en el estado de Guerrero, junto a autoridades de la Fiscalía Especializada en Delitos Electorales, la gobernadora Evelyn Salgado Pineda confió que con ello se permitirá a las y los guerrerenses ejercer sus derechos con libertad, con tranquilidad, con certeza y con respeto a la voluntad ciudadana.
2: Con ese propósito se pone en marcha el programa de blindaje electoral. Esta es una estrategia que, pues ya lo comentaban, busca fortalecer la prevención, promover una actuación responsable de todas las instituciones y garantizar que el próximo proceso electoral se desarrolle con igualdad y con un absoluto y estricto apego a la ley.
1: Ante el fiscal general del estado, Cipagná Torres Ojeda, de representantes del Poder Legislativo y Judicial, así como altos mandos de Sedena, Marina y Guardia Nacional, la mandataria estatal destacó que en la entidad, su gobierno y las autoridades electorales visualizarán que haya piso parejo para quienes contiendan en el proceso electoral.
2: Queremos que en Guerrero exista piso parejo para todas y para todos. Que las distintas expresiones políticas puedan participar en condiciones de igualdad y que sea únicamente el pueblo y solo el pueblo, mediante su voto libre, quien decida quiénes serán sus representantes y el rumbo de nuestro estado.
1: En el proceso electoral concurrente 2026-2027, que inició este 7 de septiembre, se elegirán en Guerrero la gubernatura, 46 diputaciones locales, 83 ayuntamientos, 83 síndicos y 593 regidurías. RTG Noticias, Mar Horacio Ramos.
0: Por su parte, el Instituto Nacional Electoral del Estado de Guerrero señala que no han habido denuncias sobre campañas anticipadas. Felipe Zurita nos tiene toda la información.
3: Para el Instituto Nacional Electoral, en Guerrero no existen campañas anticipadas rumbo a la elección del 2027. El vocal ejecutivo del INE en el estado, Dagoberto Santos Trigo, sostuvo lo anterior, argumentando que el organismo no tiene registrada ninguna queja o denuncia de este tipo de actos.
4: Por lo menos con nosotros no ha llegado ni una sola denuncia. La culpa de que no operamos. Y yo digo que son los partidos los que no denuncian y ellos tienen abogados, tienen todo para hacerlo. Entonces, ¿por qué no lo hacen? Pues es una cuestión que deben de preguntar ustedes.
3: El funcionario federal sostuvo que no ha observado ninguna campaña adelantada y llamó a los partidos políticos y ciudadanos a aportar las pruebas de posibles irregularidades y las denuncias correspondientes. El INE, en consecuencia, tiene la obligación de investigar y responder formalmente a cada señalamiento. RTG Noticias, Felipe Zurita.
0: Por su parte, el Tribunal Electoral de nuestro estado de Guerrero señala estar listo para recibir a este proceso electoral 2026-2027.
3: El Tribunal Electoral del Estado de Guerrero declaró formalmente iniciados los trabajos jurisdiccionales del proceso electoral ordinario 2026-2027 correspondiente a la elección de gubernatura, diputaciones y ayuntamientos. Durante la quinta sesión ordinaria pública del Pleno, encabezada por la magistrada presidenta Almadelia Eugenio Alcaraz, el órgano electoral se declaró listo para recibir, analizar y resolver los medios de impugnación que se presenten durante el proceso.
5: Hoy inician los trabajos del Tribunal Electoral del Estado de Guerrero para el proceso electoral ordinario de gubernatura del Estado, diputaciones locales y ayuntamientos 2026-2027.
3: Con lo que comienza una etapa clave para garantizar que las controversias electorales en Guerrero sean atendidas conforme a la ley vigente. Con la representación de la gobernadora Evelyn Salgado, asistió Anacleta López Vega, encargada de despacho de la Secretaría General de Gobierno. RTG Noticias, Felipe Zurita.
0: Continuamos con estos temas electorales. Es que, como ustedes saben, esto de la propaganda política realmente es un tema. Vemos propaganda por aquí, por allá, en bardas, postes, en vehículos y demás. De hecho, en espacios informativos anteriores le compartíamos que esto ha generado incluso hasta un poquito de disgusto, molestia por parte de colectivos de búsqueda, personas familiares de personas desaparecidas, puesto que a veces esta propaganda es colocada por encima de estas fichas de búsqueda. Pero aquí quisiera hacer un pequeño paréntesis y lanzar una pregunta a nuestra audiencia. ¿Ustedes se han puesto a pensar sobre el impacto de esta propaganda en el medio ambiente? Porque no solamente hablamos acerca de fichas, de flyers, sino también de lonas, de cosas más grandes que, una vez acabado el proceso electoral, se dejan en el olvido. Nuestra compañera Valeria Juárez nos tiene una nota al respecto.
6: Bardas, postes, fachadas de viviendas de Acapulco y vehículos del transporte público lucen con propaganda política, aun cuando las campañas electorales inician de manera

0: deberían esperarse.
1: Pues yo pienso que sí se puede destinar para otra necesidad, ¿no? Que sí, este, es una contaminación visual y física, porque todo eso, ¿a dónde se va? Todo el papeleo, toda la basura. De por sí, Acapulco está, la verdad, muy contaminado, muy sucio. Entonces, todo eso, pues, también contamina.
2: Caso contrario es la avenida costera Miguel Alemán, donde hasta el momento se ha respetado la imagen turística que debe preservarse, siendo la principal vía de comunicación del puerto. Con imágenes de Manuel Noriega para RTG Noticias, informo Valeria Juárez.
3: Hace un par de días le compartíamos una serie de notas sobre denuncias sociales, inconformidades, malestares en general en la ciudadanía por estos problemas que luego podemos observar en las calles. Antier, la calle 13 con este boquete y la varilla expuesta que representaba un verdadero peligro para quienes transitaban por la zona. El día de antier, la calle Pichilingue, que ha sido olvidada por parte de las autoridades, falta de alumbrado, baches y problemas en general. Hoy le compartimos el caso de la calle Tamarindo. Si es que personas cercanas a la zona denuncian que desde hace 15, 10 días aproximadamente, personal de la Capama intervino esta vialidad, dejando una alcantarilla, una coladera abierta. Escuchemos la siguiente información.
2: Desde hace más de 10 días, empleados de la Comisión de Agua Potable y Alcantarillado del municipio de Acapulco dejaron abierta una coladera en la calle Tamarindo del barrio de La Fábrica, y que ahora es un peligro para los automovilistas y ciudadanos que transitan por la zona.
4: Hace como 10 días vinieron los de Capama, rompieron ahí y así dejaron, abandonaron el pozo ese.
2: ¿Era una coladera?
4: Una obra que hicieron los de Capama y rompieron ahí y así dejaron abierto.
2: ¿Es de drenaje?
4: Es de drenaje, sí. Pero vinieron, abrieron allá y aquí, pero aquí lo dejaron mal, echaron la coladera. Y así dejaron.
2: Esta situación se torna peligrosa por las noches cuando hay poca visibilidad, se quejó el señor Víctor Manuel.
4: De hecho, apenas se fue un carro ahí, un taxi. Es peligroso, pues hasta una gente puede caer ahí.
2: Por ello hizo un llamado a la Capama para que se arregle este desperfecto. Con imágenes de Manuel Noriega para RTG Noticias, informó Valeria Juárez.
3: Y es que además, ni hablemos de los olores que estas coladeras luego expiden. También hablamos sobre el peligro que representan para las personas que transitan en sus vehículos. Ustedes vieron que había una especie de señalamiento, pero imagínense ustedes una persona que quizá no lo vea, que pase muy rápido en motocicleta, en auto, caminando, puede caer en esta coladera. Y ahí se convertiría en un problema mayor. Continuamos con más información. Como ustedes recordarán, se han llevado a cabo estrategias y acciones para el rescate, el reordenamiento y la administración de las playas. Le compartimos que personal de Profepa, también CAPTA, así como personal de Semarnat, desmantelaron dos viviendas ubicadas en Playa Las Hamacas. Escuchemos la siguiente información.
5: Cerca de las 11 de la mañana de este martes, fueron desmanteladas al menos dos viviendas ubicadas a la orilla del mar en la ventana ecológica de la playa Las Hamacas.
6: Fonatur, que es el encargado del modelo de ordenamiento de playas, pero nosotros como Semarnat, que somos los administradores de la zona federal marítimo terrestre. Entonces, en esa situación, pues la Semarnat está muy presente en este modelo de ordenamiento y Profepa, que hemos estado muy bien coordinados en esa situación para que las cosas salgan bien en este modelo de ordenamiento. Lo comentaba el compañero de CAPTA, pues principalmente el atractivo turístico de Acapulco es eso, las playas, ¿no? Tenemos que recuperar nuestros espacios públicos, las playas, la contaminación sobre todo que se ha realizado con obras irregulares, permisos transitorios, descarga de aguas residuales, que creo que la Semarnat tiene que empezar a regular eso junto con la Profepa y establecer para esto para un bien de Acapulco.
5: En ese tercer operativo intervinieron elementos de la Semarnat, Profepa, CAPTA, así como la Policía Municipal, Guardia Nacional y de la Secretaría de Seguridad Pública y Protección Ciudadana Federal. También personal de la Dirección Pública del municipio.
6: Porque el problema es que había muchos permisos transitorios. Sí, muchas personas tienen permiso transitorio, pero lo malo es el incumplimiento de términos y condicionantes. Les dábamos 10 sombrillas y de repente ponían 20, 30, 40, y sí estaban ganando muchísima playa personas que destruían incluso accesos públicos, ¿no? Accesos a playa.
5: El titular de la Oficina de Representación de la Semarnat, en Guerrero, Oscar Torres, indicó que aproximadamente se tiene un universo

0: de 100 permisos transitorios vigentes. Sin embargo, reiteró que la prioridad es tener accesos libres en toda la zona federal. Esto incluye no solo la zona dorada y tradicional, sino en la diamante se hará lo propio.
1: Bueno, pues ahí está parte de las acciones que se están haciendo de manera coordinada entre los tres órdenes de gobierno en esos operativos ya de para despejar pues todos aquellos invasores de la zona federal. Jesús Trío de Imágenes, RTG Noticias, Maui Ortiz.
2: Seguimos con más información y es que debido a las lluvias registradas los días pasados, se reporta la presencia de lodo, tierra y piedras en la carretera de Tlapa-Malinaltepec. Escuchemos el trabajo de nuestro compañero Hugo Sandoval.
3: Las lluvias registradas en las últimas horas en la región de la montaña han provocado deslaves, arrastre de tierra, piedras y lodo que afectan carreteras y caminos en diversas comunidades. En la carretera Tlapa-Malinaltepec, la lluvia provocó daños en la carpeta asfáltica, lo que complica la circulación vehicular. Muchos de los caminos entre comunidades de la montaña son de terracería. Con las lluvias se genera lodo, lo que los vuelve intransitables. Esto ocasiona dificultad en la movilidad de las personas. En la colonia San Francisco de Tlapa de Comonfort, la corriente de un arroyo estuvo a punto de arrastrar a un joven que intentó cruzar el caudal en su motocicleta. La oportuna intervención de los vecinos evitó una tragedia, ya que lograron rescatarlo. Además, en esa ciudad, las lluvias y los vientos provocaron la caída de un árbol en la colonia Benito Juárez. En la colonia San Diego, reportan inundaciones así como encharcamientos en las principales avenidas. El río Jale incrementó su caudal, lo que ocasionó que varios vehículos quedaran estancados. El río Jale incrementó su cauce, lo que ocasionó que varios vehículos quedaran atascados. Protección Civil recomienda a los ciudadanos no cruzar ríos y arroyos y mantenerse atentos a los avisos que emitan. Les ha informado Hugo Sandoval Alcaraz para RTG Noticias.
2: Hacemos una breve pausa para conocer las condiciones climatológicas del día de hoy y enseguida volvemos con más información.

0: Nos trasladamos a la región de la Costa Chica y es que la presencia del mar de fondo ha causado preocupación y las autoridades hacen un llamado a extremar precauciones.
1: Prestadores de servicios turísticos y buzos de Playa Aventura Copala advierten a los turistas no introducirse al mar, ya que se registran olas de 2 a 3 metros de altura por el fenómeno mar de fondo. Ante esta eventualidad, recomendaron solo observar y tomar todas las medidas de precaución por el alto oleaje, que de acuerdo con el reporte de las autoridades de Protección Civil, el fenómeno continuará durante las próximas horas.
2: Tener mucho cuidado, sobre todo uno les avisa, ¿no? Todos los restauranteros de igual manera les hacen la invitación de que cuando el mar está así, no se metan, pues, ¿no? Para que no haya ningún problema.
3: Es un mar abierto, tiene mucha corriente.
2: Sí, aquí es mar abierto, las corrientes son fuertes, igual el oleaje son bastante fuertes. Entonces sí, es tomar mucha precaución en ese sentido de introducirse al mar.
1: Por tanto, la Secretaría de Gestión Integral de Riesgos y Protección Civil Guerrero recomendó ante el mar de fondo evitar meterse al mar aunque lo veas tranquilo, no caminar en la orilla, ni te acerques a muelles o zonas rocosas, respetar banderas, supervisar a menores en todo momento, entre otras acciones. Víctor Manzanares, Romualdo, RTG Noticias.
0: Y es que con el poder del mar no se juega. La invitación y el llamado de atención siempre está a extremar estas precauciones, no caminar sobre la franja del mar, no introducirse al mar en estado inconveniente, tener mucho cuidado con los niños, con las niñas, con adultos mayores. Y si usted observa que alguien se está ahogando o está en peligro, llamar a los salvavidas para que lo auxilien. Seguimos con más información. Le compartimos que autoridades señalan que la tasa promedio de homicidios dolosos en nuestro estado de Guerrero se ha reducido a un 33.4%. Escuchemos la siguiente nota.
4: Guerrero avanza la construcción de condiciones de paz y seguridad al registrar una disminución de 33.44% en el promedio diario de homicidios dolosos durante enero-agosto de 2026 en comparación con el mismo periodo de 2025. Este resultado es reflejo del trabajo coordinado que impulsa la gobernadora Evelyn Salgado Pineda con las instituciones de seguridad de los tres órdenes de gobierno, fortaleciendo las acciones de prevención, inteligencia y combate a los delitos para proteger a las familias guerrerenses. Durante la conferencia matutina, la titular del Secretariado Ejecutivo del Sistema Nacional de Seguridad Pública, Marcela Figueroa Franco, presentó las cifras consolidadas al 31 de agosto de 2026 con información de las 32 fiscalías estatales en el marco del segundo informe de gobierno de la presidenta Claudia Sheinbaum Pardo. De acuerdo con la información presentada, 30 entidades federativas registraron una disminución en su promedio diario de homicidios dolosos al comparar los primeros 8 meses de 2025 y 2026. Guerrero se ubicó en el 14º lugar nacional entre las entidades con mayor reducción, con una disminución de 33.44%. La entidad registró 652 homicidios dolosos entre enero y agosto de 2026, cifra que representa el 5.6% del total nacional.
5: Estos resultados reflejan el impacto de la coordinación permanente del Gabinete de Seguridad con los gobiernos también locales. Además de la reducción en los homicidios dolosos, la Estrategia Nacional de Seguridad Pública también ha dado resultados en el conjunto de los delitos de alto impacto.
4: Les ha informado Hugo Sandoval Alcaraz para RTG Noticias.
0: Y hablando justamente de la disminución de homicidios dolosos y consecuentemente de la disminución de la violencia e inseguridad, le compartimos que el secretario de Seguridad y Protección Ciudadana, Omar García Harfuch, señaló que se desmantelaron en el estado de Guerrero 3 laboratorios clandestinos destinados a la elaboración de metanfetaminas.
4: El secretario de Seguridad y Protección Ciudadana, Omar García Harfuch, informó que en Guerrero, elementos de la Secretaría de la Defensa Nacional, Guardia Nacional y la Secretaría de Seguridad y Protección Ciudadana localizaron e inhabilitaron 3 laboratorios clandestinos para la producción de metanfetamina. Como resultado de estas acciones, fueron aseguradas más de 7 toneladas y aproximadamente 25.800 litros de sustancias y precursores químicos, además de equipo utilizado para la elaboración de drogas sintéticas. Gracias a la coordinación entre los gobiernos estatal y federal, avanza la estrategia integral que atiende tanto la prevención y el combate al delito, como las causas sociales que generan condiciones de vulnerabilidad. La reducción de 33.44% en el promedio diario de homicidios dolosos representa un avance significativo para Guerrero y confirma que la coordinación, la estrategia y el trabajo permanente permiten avanzar hacia un estado con mayor seguridad y paz para sus familias.
6: Esto no quiere decir que la tarea esté terminada. Persisten regiones que requieren atención permanente y delitos que enfrentamos todos los días, lo que nos obliga a mantener los esfuerzos y seguir trabajando, entregando resultados a la ciudadanía. Los resultados que hoy presentamos son consecuencia de instituciones que comparten información y capacidades, de un trabajo diario y permanente para proteger a la población.
4: Les ha informado Hugo Sandoval Alcaraz para RTG Noticias.
0: Seguimos con más noticias. Nos trasladamos a Igualen, donde en una secundaria técnica se llevó a cabo la Jornada Nacional de Concientización en contra del abuso sexual y maltrato infantil. Escuchemos la siguiente nota de nuestro corresponsal, Raimundo Ruiz.
7: En la secundaria técnica 213 Bandera Nacional de Iguala se puso en marcha la Jornada Nacional de Concientización contra el Abuso Sexual y Maltrato Infantil. Este tipo de acciones son para prevenir y erradicar las distintas formas de violencia que atentan contra el desarrollo y bienestar integral de niñas, niños y adolescentes.
8: Hablar del abuso sexual infantil y del maltrato infantil no es sencillo. Es un tema que nos exige responsabilidad, sensibilidad y sobre todo compromiso. Nuestra escuela debe ser siempre un espacio seguro donde nuestras alumnas y nuestros alumnos puedan aprender, convivir y desarrollarse con dignidad, libres de cualquier forma de violencia.
7: Por eso se desarrolló esta actividad para orientar y escuchar a los estudiantes de este plantel. RTG Noticias, Raimundo Ruiz.
0: Y ahí mismo, en Iguala, autoridades aperciben al refugio animal portal La Esperanza. ¿Qué fue lo que ocurrió? Escuchemos la siguiente nota, también de nuestro corresponsal, Raimundo Ruiz.
7: Personal de la Procuraduría de Protección Ambiental del Estado de Guerrero realizó una inspección al refugio animal en Iguala, el portal La Esperanza, para verificar el estado en que se encuentra y las condiciones que presta para albergar a caninos. De tal manera que fueron localizados 6 perros, los cuales fueron revisados para conocer su situación de salud, por lo que se realizó el diagnóstico de las condiciones en que se encuentra cada uno de los 6 caninos. Aunque la misma Procuraduría no informó del estado de salud de los animales, sin embargo, el propietario del refugio se comprometió a dar atención médica de manera prioritaria para salvaguardar la salud de estos 6 caninos. De tal manera que se levantaron las actas correspondientes y al mismo tiempo la dependencia estatal continuará con el seguimiento al cumplimiento de las medidas impuestas en la inspección, la cual también estuvo acompañada por personal de la Dirección de Atención y Bienestar Animal del Ayuntamiento de Iguala. Hace unos meses también fue inspeccionado el mismo albergue por autoridades municipales de Iguala para conocer la operatividad y el estado que presta el servicio a los caninos. RTG Noticias, Raimundo Ruiz.
0: Y es que esta nota tiene muchas perspectivas. Si bien es importante destacar que estas labores de supervisión e incluso cuando es necesario percibir a un centro de rescate animal o un centro de refugio, sí son importantes y relevantes justamente para garantizar que se estén llevando a cabo las acciones pertinentes a favor de los animales, no solamente caninos, sino también felinos. Pero también es importante mencionar que cuando la ciudadanía hace un reporte o denuncia que hay un caso de maltrato animal, tanto en perros como en gatos, que últimamente se han visto muchos casos de violencia en nuestro país en contra de los gatos, cosas aberrantes, de verdad, es importante que las autoridades también intervengan, que se le haga un seguimiento para que justamente evitemos que muchos animales lleguen a estos centros. ¿Sí? Y esto me lleva a la siguiente información, y es que en Tecpan de Galeana, habitantes se llevaron una sorpresa al encontrar una boa en un árbol frutal, y justamente autoridades de la Dirección General de Protección Civil intervinieron para poderla reintegrar a su hábitat.
9: Personal de la Dirección de Gestión Integral de Riesgo y Protección Civil Municipal de Tecpan de Galeana rescató una serpiente boa avistada en una casa habitación. La víbora fue reportada por vecinos de la calle Insurgentes en la colonia Ramos, que se ubica en la periferia de la cabecera municipal. La boa, de aproximadamente 2 metros de longitud, se refugiaba en un árbol de mango. Personal de rescate realizó las maniobras correspondientes con el cuidado necesario para asegurar el animal sin causarle ningún daño físico. El reptil fue capturado con éxito para posteriormente ser reintegrado a su hábitat, lejos de asentamientos poblacionales, a fin de promover el respeto al medio ambiente y la biodiversidad regional. Protección Civil exhortó a la población en general a respetar y preservar la vida silvestre, evitando dañarla, aun cuando se encuentre en zonas residenciales, y reportar los casos a las autoridades correspondientes para su intervención. Desde Tecpan de Galeana, para RTG Noticias, Francisco Magaña.
0: Y en materia educativa, nuestras autoridades de la Secretaría de Educación Guerrero siguen valorando la prohibición de dispositivos móviles dentro de las aulas. Escuchemos la siguiente información.
4: La Secretaría de Educación analiza aún si aprueba o no el uso de dispositivos electrónicos móviles al interior de planteles educativos. No se trata de restringir la tecnología como una herramienta en la educación, se trata de evitar riesgos a los alumnos. El secretario de Educación, Ricardo Castillo Peña, explicó que se debe utilizar la tecnología, pero siempre tratando de evitar el bullying, el ciberacoso, que los niños, las niñas, tengan acceso a páginas no propias para su edad. Además, han detectado que las redes sociales son utilizadas por algunas personas para contactar a los menores con fines ilícitos.
10: Este es un tema que el Estado de Guerrero empezó a analizar desde el año pasado. Yo te quiero decir que Guerrero fue a nivel nacional el segundo o tercer estado en trabajar ya, en tener un protocolo. Este protocolo lo presentamos en la reunión del mes de diciembre de la CONAEDU. La CONAEDU es una reunión en donde llegamos todos los secretarios de educación del país. Está encabezada la CONAEDU por el secretario de Educación y todo su gabinete.
4: La discusión continúa. Además, las autoridades tomarán en cuenta la opinión de expertos y de los padres de familia. Les ha informado Hugo Sandoval Alcaraz para RTG Noticias.
0: Y es que, en efecto, nuestro estado cuenta con un protocolo de prohibición, regulación y uso responsable de los dispositivos móviles en las aulas. Lo único que hace falta es llevarlo a cabo en la realidad y hacerlo valer. Y con esta última nota hemos llegado al final de este espacio informativo. Muchas gracias por acompañarnos. Recuerden que pueden sintonizarnos hoy en punto de las 2 de la tarde con Irving Ávila y 8 de la noche con Manuel Díaz Valderas. Soy Eli Muñoz y nos vemos en la siguiente edición.
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15: Hola, ¿qué tal? Un saludo para todos nuestros amigos de Radio Televisión de Guerrero del 97.7 FM Radio. Soy Miguel Ángel Cortés, operador de radio y locutor con el programa Acceso, que transmitimos aquí en el 97.7 FM Radio. La satisfacción que me ha dado, pues, realizar la locución es que, independientemente de que llevo ya algunos años dentro de lo que es el cuadrante radial, seguimos recibiendo llamadas, y creo que es uno de los puntos que, independientemente que hoy en día tenemos a las facilidades como las redes sociales, gente todavía nos llame a la cabina radio. Y eso me da una gran satisfacción, porque es algo bonito que la gente se comunique contigo y pueda compartirte de viva voz la experiencia de seguir escuchando esa música del recuerdo. A todos mis compañeras, mis compañeros, locutores, locutoras, les deseo que pasen un excelente día, y que sigamos con esa misma convicción, con ese profesionalismo, entregando todo al 100. Así que felicidades a todas las locutoras y locutores en este su día.
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0: Hola, hola, hola, hola, hola a todos y a todas. Buenos días a las personas que nos hacen el favor de acompañarnos en esta mañana. Está como que entre azul y buenas noches hoy. Está como que el sol salió, pero no quiere salir. Una cosa diferente. Estoy muy contenta de poder compartirles hoy un programa más de Sentimiento Costeño. Saludo a la gente que nos pueda estar escuchando a través de las frecuencias de radio y televisión de Guerrero o a través de la página en www.rtg.com.mx. Recuerden que estamos conectados a través de las redes sociales también. Les mando un beso y un abrazo. Que tengan un muy bonito día hoy. Son exactamente las 11 de la mañana con 6 minutos ya en el puerto de Acapulco y hoy estoy con Joshua Serrano. Él es maquillista profesional con una trayectoria de pues muchos años y siempre de una entrevista sacó otra y otra y otra y así nos vamos. Y con Joshua he platicado en distintos momentos, pero no acerca de su trayectoria. He platicado de los productos, los certámenes, los concursos en los que él ha tenido la oportunidad de participar desde hace ya algunos años. Y la última vez yo le dije, oye, quiero platicar contigo, o sea, quiero que me cuentes tu historia literal para conocer cómo comenzó, por qué comenzó, cuántos años lleva, qué es lo que más le gusta, qué es lo que sabe hacer. ¿Cómo estás?
1: Muy bien, Jera, buenos días.
0: Buenos días.
1: Muchas gracias por la invitación de nuevo aquí a Sentimiento Costeño.
0: Oye, acapulqueño.
1: Claro, 100%.
0: ¿Aquí naciste?
1: Aquí nacido.
0: Ok, ¿cuándo naciste?
1: Nací en febrero del 82, el 18 de febrero de 1982.
0: ¿Eres del 82?
1: Sí.
0: ¿Te ves más joven?
1: Sí, ya 44 añitos.
0: Yo del 81.
1: Sí.
0: ¡Ah!
1: Sí, 44 añitos.
0: Ok, ¿qué día me dijiste?
1: 18 de febrero.
0: 18 de febrero de 1982.
1: Así es.
0: Acapulqueño.
1: Acapulqueño.
0: ¿Tus papás?
1: Mis papás acapulqueños también.
0: O sea, costeño por donde,
1: sí, por
0: le
1: donde
0: veas.
1: Sea, tal vez puedo tener ascendencia de Veracruz por mi abuelo de parte de mi mamá, que era veracruzano.
0: El papá de tu mamá.
1: Ajá.
0: Ok.
1: Pero de ahí, pues, costeño hasta las
0: narices.
1: Patas, sí. Hasta las chanclas.
0: Exacto, hasta las chanclas. Ok. ¿Dónde estudiaste, Joshua? Cuéntame un poco tu infancia. Sí. Bueno, ¿qué escuelas?
1: Bueno, mi infancia, pues yo toda mi vida fui lasallista. Sí, fui lasallista desde preprimaria hasta segundo de preparatoria. Terminé la preparatoria en el Colegio Español. Porque pues en la Salle tuve una pequeña diferencia con uno de los hermanos directores.
0: Ok.
1: Pero yo creo que para mí en esa etapa, ese cambio de, pues de totalmente mi crecimiento dentro de una escuela que era cristiana y que en ese tiempo solamente era de hombres. Y de repente tener ese cambio a una preparatoria donde empecé a convivir en una escuela donde había niños y niñas. Fue un cambio radical en mi vida. Positivo, fue donde yo pues empecé como a descubrir esa parte extrovertida que yo tenía, porque pues en la Salle yo me dedicaba exclusivamente al deporte, o sea, mi vida era...
0: ¿Qué jugabas?
1: Voleibol desde los 6 años.
0: ¿Quién era tu maestro?
1: Amalia.
0: Amalia.
1: Amalia fue...
0: Le mando que Amalia ahora da clases de yoga. Amalia
1: sí,
0: es tipaza.
1: Sí,
0: y
1: sí.
0: Su esposo igual, ¿no?
1: Sí. Y pues me fui al Español y ya de ahí pues mi carrera, licenciatura.

0: tu primer, si lo es que lo tienes registrado, tu primer momento registrado de decir, a mí me empezó a gustar el color, un día agarré y me dieron y probé. ¿Lo tienes claro?
1: Sí, lo tengo súper claro.
0: ¿En serio?
1: Sí.
0: ¿Me puedes contar de eso?
1: Claro, cuando yo tenía, ¿qué será? 17 años, 18 años, me acuerdo que mi mamá contrató a una chica para que ella me atendiera exclusivamente a mí en cuestiones de la casa. Pero pues la niña tenía 15 años, o sea, le llevaba yo 3 años en ese tiempo. Bueno, hasta la fecha. Pero pues para mí se volvió como mi hermana menor.
0: Ok.
1: Y me acuerdo perfectamente, ella es de Oaxaca, y me acuerdo perfectamente que yo era de que, ay, vente, vamos a ver películas, ay, vente, vamos a ver, a escuchar música. Y ahí es donde yo me di cuenta que el cine es arte y educa. Porque ella era una chica que venía sin estudios y gracias a la convivencia que tenía conmigo y con lo que a mí me gustaba hacer, ahorita ella ya se convirtió en una profesionista. Entonces, cuando ella cumplió 18 años, yo ya estaba en la etapa de salir de antro.
0: Ok.
1: Entonces yo le dije, ¿me vas a acompañar al antro? Y ella me dijo, sí, sí, sí te acompaño. Y yo le dije, pero no te voy a llevar así, te voy a maquillar. ¿Cómo? No sé.
0: ¿Tú cuántos tenías ahí?
1: 18, como 20, 21 años.
0: Ok, le dijiste, te voy a maquillar.
1: Te voy a maquillar, y agarré unas sombras de mi mamá, y a mi buen entender, lo hice, y desde ahí yo me di cuenta que yo tenía buen sentido de la colorimetría, porque sabía combinar colores. Tal vez la técnica pues era un poco rústica, obviamente, porque pues los trazos no eran trazos que estuvieran bien hechos, o sea, simplemente, pues a mi buen entender yo lo hice, y por ahí debo de tener la foto de la primera vez que la maquillé.
0: Porque a ti te tocó estar cuando todavía no había celular, no había redes.
1: Nada.
0: Ahorita agarras un tutorial.
1: Claro.
0: Y luego hay para que te, ¿no? No te salgas. Sí. O sea, te tocó nada de eso.
1: A mí me tocó a lo rústico.
0: Exacto.
1: Y
0: a lo análogo.
1: Exacto. Y pues gracias a Dios, ahí fue cuando yo sin pensarlo y sin entenderlo, fue mi primer acercamiento al mundo de la belleza. Ya, pues de ahí.
0: ¿Te acuerdas qué ocupaste?
1: Sí, claro. O sea, me acuerdo que ocupé las esponjitas esas de palito, que tienen una esponjita, que son las que vienen luego en las sombras que vienen.
0: Claro, las de antes.
1: Las de antes.
0: Ajá, ya no las peluditas, sino como las aplastadito. Como,
1: ajá, no me acuerdo cómo se llaman. Se me fue el nombre porque pues es algo que no utilizo para nada.
0: No.
1: Y con eso, o sea, yo me acuerdo que con eso y el delineado, con un delineador de mi mamá, pero pues te digo, sin entender ni por qué lo hice.
0: Pero ahí sentiste algo, ahí dijiste, esto me gusta.
1: Y fue ella, a Guillermina, le mando un saludo que ahorita está en Ciudad de México. Ella fue como mi conejillo de indias y era de que, ay, te quiero maquillar. Y algo que me hizo tener como mucha química con ella es que ella también traía una parte de saber vestir bien, a pesar de que era una chica que venía de un extracto social donde no tuvo acercamiento a los estudios, a una preparación como tal, pero traía algo nato también ella. Y ahorita pues ella es cosmeatra profesional, gracias a Dios a que se desarrolló conmigo, porque ella se desarrolló en el ámbito de la belleza de la mano mía. Y pues es uno de mis orgullos también saber de que yo pude darle una oportunidad de laboral profesionalmente a alguien que tal vez no tenía otra expectativa de vida.
0: ¿A partir de ahí ya no dejaste de maquillar?
1: No.
0: Cada vez que ella salía, tú la maquillabas.
1: Sí, claro. No, y salía conmigo, porque okay. Era como mi chaperona.
0: Ok.
1: Y pues ya de ahí, pues yo estaba estudiando mi
0: carrera.
1: Cuando estaba ya por terminar la carrera, surgió una oportunidad de trabajo, pero en el área administrativa, en una clínica de belleza, y lo tomé. Y fue donde me empecé a familiarizar más con todo lo que es el área de belleza, no solo maquillaje, sino con colorimetría de cabello, con terapias manuales que son masajes, con cosmiatría, con faciales,
0: hasta también eso.
1: Todo eso.
0: ¡Joshua!
1: Sí, pero lo chistoso fue, bueno, no sé si me estoy yendo muy rápido.

0: rápido. Pero bueno, surgió la oportunidad ahí de trabajar administrativamente y me empezó a gustar más. Y el siguiente paso fue que me invitaron a trabajar al Hotel Villavera.
1: Ya.
0: Como gerente del Racket Club y del spa.
1: Ok.
0: Y una de las primeras cosas que yo le solicité...
1: Yo amaba ese hotel.
0: Sí, yo también.
1: Mal, o sea,
0: yo
1: una
0: siento
1: cosa...
0: que ese hotel puede ser un museo.
1: Yo amo, amo Villavera.
0: Y yo le pedí al director que... Creo yo que en ese momento fue muy astuto de mi parte, porque yo traía el conocimiento, pues, rústico, pero yo le pedí al director que nos hiciera un diplomado de actualización para los empleados y para mí. Y pues nos lo autorizaron y ahí fue donde yo hice mi primer diplomado de manera profesional, pero yo ya estaba trabajando en el área de la belleza. Y lo hice porque yo tenía la necesidad de saber, porque yo estaba al frente de un lugar que era una clínica, que eran servicios de cuidado de la piel, de masajes, y yo dije, no puedo estar yo al frente de algo que no conozco.
1: Claro.
0: O que no sé hacer. Aunque yo no lo hiciera, necesitaba saber qué era lo que yo estaba vendiendo. Y por eso fue que tomé ese diplomado y pues de ahí ya fue que me fui como hilo de media.
1: ¿Cuándo nace Primer Piso? Me lo contestas después de la pausa.
0: Okay.
1: ¿Y por qué se llama Primer Piso?
0: Bueno, también es algo chistosito, okay, pero te lo cuento ahorita.
1: Vamos a ir a una pausa y regresamos. Está padre escuchar las historias porque en realidad... a veces solo vemos como el resultado, ¿no? O como el presente en decir, no, pues ya sabes quién es, o dónde está su negocio, o lo que está emprendiendo, pero pues hay una historia interesante detrás. La pausa y regresamos.
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0: Estamos ya de vuelta. Estamos de vuelta platicando con Joshua Serrano. Son más de 15 años. Ahorita vamos a sacar bien la cuenta de trayectoria como maquillista profesional. Estoy segura que pues Joshua ha tenido en sus manos muchos rostros. ¿Cómo se llama?
1: Cabellos.
0: El cabello.
1: Novias, quinceañeras.
0: O sea, de todo, de todas las historias.
1: Claro.
0: Ok, ya no paras, tomas el diplomado. De ese momento a primer piso, ¿cuánto pasa?
1: Uy, yo creo que pasó como 2 años.
0: Súper rápido.
1: Sí, la cuestión fue que yo empecé con clínica de belleza y spa, donde venía el servicio de salón de belleza y teníamos servicios de masajes y faciales. Me asocié con una tía, con mi tía Tina Jiménez, que es estilista de toda la vida. Me asocié con ella.
0: ¿Aquí también está ella?
1: No, ya no. Ya ahorita ya se jubiló, pues okay. ya tiene, creo, más de 75 años.
0: Ok.
1: Pero pues ella en su momento, toda su vida se dedicó a la belleza. Cuando me asocio con ella, pues yo traía una ideología de la escuela que era emprendedor, pero yo no era como que nada más doy instrucciones, cobro, bla, bla, bla, bla.
0: Claro.
1: Y no me ensuciaba las manos. Aparte que yo traía una forma de pensar muy tonta, que yo decía, bueno, me quemé tantos años las pestañas para terminar barriendo pelo, para terminar contando cabellos. Y
0: pero tiene uno que saber hacer de todo.
1: Sí, la cuestión fue que, bueno, se llamaba Jaramar en ese tiempo mi negocio, que significa belleza en el mar, en lengua otomí.
0: ¿En dónde estaba?
1: En Flamboyant, donde está el Hotel Sands, por ahí.
0: Ok, por donde estaba Banorte, ¿no?
1: Exacto. Okay. Y ya de ahí, pues, me cambié a Costa Azul por crecimiento, porque, pues, Costa Azul, como todos saben, es una colonia muy, muy, donde cualquier negocio funciona. Y pues, me fui para allá.
0: ¿En qué año abriste ahí?
1: En primer piso, como tal, fue en el 2009, que fue cuando yo ya empecé a yo meter mano en el trabajo.
0: O sea, antes se llamaba, ¿cómo dijiste?
1: Jaramar.
0: Jaramar.
1: Que es belleza en el mar en lengua otomí.
0: Ok, ¿y por qué primer piso?
1: Porque el local donde estábamos, yo en ese tiempo éramos...
0: Digo, es primer piso,
1: sí,
0: ¿no?
1: Sí, claro.
0: Bueno, es planta baja, ¿no?
1: Era yo y tenía 3 empleados más.
0: Ok.
1: Entonces yo no quería como yo darme un crédito de algo que yo iba empezando. Yo decía, yo no le puedo poner mi nombre porque todavía no me siento con la capacidad de ponerme una etiqueta que no me he ganado. Y dije, pues voy a buscar un nombre que nos identifique como equipo de trabajo. Y pues estábamos en un primer piso. O sea, de entre tanto...
0: A mí el nombre me gusta.
1: Sí, entre tanto darle vueltas, en una de esas yo volteé a la ventana y dije, bueno, pues estamos en un primer piso. Primer piso es fácil de recordar. No está complicado, ya hasta el logotipo luego lo ideé en mi cabeza y así fue como... 2009, estuve en Costa Azul bastante tiempo, como, 12 años, 13 años, ahí en Costa Azul. Y fue después de Otis que pues ya tuve que tomar una decisión de cambiar mi estudio, porque pues la situación en Acapulco estaba muy complicada, no sabíamos cuánto tiempo iba a tardar el recuperarnos para estar estables económicamente. Y creo que para todos los negocios locales fue muy difícil.
0: Y para todas las personas.
1: Sí, uh-huh. Y ya fue que tengo mi estudio ahora sí en Costera.
0: ¿Dónde ahí está?
1: En el interior del condominio Twin Towers, aquí al lado del Novedades.
0: Oye, dime algo.
1: Dime.
0: Porque sí se fue muy rápido en esta segunda etapa, pero lo que te quería preguntar es, ¿cómo fue el proceso, Joshua, de ir descubriendo tus habilidades? De querer ir aprendiendo como de todo, pero te fuiste especializando en algo.
1: Okay.
0: ¿Y qué crees que qué es lo que determinó que la gente te empezara a buscar?
1: Bueno, yo en mi negocio lo que primero que hacía, yo tenía empleados, llegaba la gente y yo les decía, ah, ok, que te vienes a hacer esto en el cabello, te van a hacer esto y esto, ah, quieres un maquillaje, te vamos a hacer esto y esto, quieres un peinado, te vamos a hacer esto y esto. El día que todo se detonó fue cuando llegó la mamá de una quinceañera y le dije, ay, ¿qué color es el vestido? ¿Qué idea tienen? Ok, les vamos a hacer esto y esto y esto. Y la señora me dijo, ok, todo suena muy bonito, pero quiero que me lo hagas tú. Quiero que tú seas el que se lo hagas a mi hija. Y yo así de, señora, pero pues ahí están mis compañeros, ellos son los que... Porque yo, esa era mi chamba realmente, o sea, en ese momento pues yo era el patrón, por así decirlo, y yo nada más decía, tú vas a atender, y yo me...
0: Tú coordinabas.
1: Yo coordinaba y nada más recibía pagos y pagaba. Y me dice la clienta eso, y yo pues dije, pues con la bendición de Dios, porque algo que mi papá me enseñó es que nunca te debes negar al trabajo, y pues me aventé. Sin yo haber nunca hecho un servicio cobrado, porque ya lo sabía hacer, pero nunca había hecho un servicio a una clienta. Y maquillé y peiné a la
0: clienta. Pues qué bueno que llegó esa clienta.
1: Sí, la verdad, yo le agradezco infinitamente, porque en cuanto terminé el trabajo, la clienta quedó súper contenta con el resultado. Y cuando recibí el pago fue cuando dije, estás haciéndote menso. ¿Por qué? Porque recibí mi pago íntegro, no tuve que pagar comisiones, no tuve que pagar nada. Y ahí fue donde yo dije, estás perdiendo el tiempo en algo que te apasiona y que te gusta hacer.
0: No, y que aparte yo siento que es como un don, ¿no? Cada claro. uno trae algo.
1: Sí.
0: Yo soy pésima peinándome, pésima maquillándome. Claro, en el camino he aprendido muchas cosas, pero... Yo siempre digo, zapatero a tu zapato, o sea, tú eres bueno para algo, tienes que descubrir qué es. Por eso es bueno indagar los caminos. Cuando estudian algo, cuando elijan una profesión, entre más diversificadas estén las actividades, mejor, porque ahí es donde descubres y dices, claro, es que yo sé hacer esto.
1: Sí, por ejemplo, yo que soy licenciado en mercadotecnia, mi carrera... Yo cuando terminé la carrera dije...
0: Okay, aunque la mercadotecnia tiene que ver con todo.
1: Sí, pero yo decía, ¿hacia dónde me voy? Porque mi tirada era irme a una empresa grande. Y aquí estaba un poquito en ese tiempo reducido el área de oportunidad para marketing. Pero cuando yo tuve mi negocio y yo manejé todo lo de la publicidad, todo, empezaban apenas las redes sociales... Y ahí me di cuenta que pude aplicar lo que estudié en la escuela, ¿sabes?
0: Claro.
1: El hecho de buscar la forma de conectar con la gente y de que yo en ese momento entendí que para qué me servían las redes sociales y me sirvieron para tal vez no gastar dinero en publicidad, sino buscar otra forma de llegarle directamente a mi cliente potencial. Y hasta la fecha lo he logrado así y pues me ha funcionado muy bien.
0: A partir de ahí, que la señora te dice, quiero que lo hagas tú, y que empiezas a ver que lo puedes, obviamente sabías que lo podías hacer, pero que lo empiezas a hacer, de todo lo que haces, ¿qué es lo que más te gusta hacer? Es maquillar, ¿verdad?
1: Sí, maquillar, yo creo que yo puedo pasar todo un día maquillando sin problema y lo disfruto. Me encanta esa sensación de ver a una clienta cuando llega... Y ver su cara de reacción cuando se ven terminadas, que terminó el servicio de maquillaje. Me encanta el proceso de crear, me encanta proponer. Por el mundo de los certámenes, pues también se me da un poco el stylist. Entonces, me encanta toda esa parte de transformar y sobre todo de hacer entender a las mujeres que... Pues el maquillaje te empodera, el maquillaje te da seguridad, el maquillaje te ayuda a sentirte con ese empoderamiento de enfrentarte a muchas cosas.
0: Oye, cuando llega alguien que vas a maquillar, ¿qué revisas? O sea, ¿qué platicas con la persona? ¿Qué tomas en cuenta? Y si pudieras un poco definir tu estilo al maquillar, ¿cómo sería?
1: Ok. Cuando yo recibo una clienta, hago un pequeño trabajo psicológico, porque me gusta conocer cómo es su día a día, cómo les gusta maquillarse a ellas, Porque sí, de repente hay chicas que están acostumbradas, como tú, que te maquillas tu ceja, te haces tu delineado y te usas labios rojos. Hay clientas que no usan labios rojos, que nunca se han delineado o que su ceja nunca se la han pintado y llegan a un servicio y tú les haces un maquillaje.
0: Y se sienten transformadas.
1: Exacto.
0: ¿No?
1: Y a mí me gusta mucho trabajar con...
0: Ay, eso es súper fuerte, Joshua, ¿no?
1: Sí, porque a final de cuentas también es parte de tu chamba. O sea... saber qué es lo que quiere la clienta, porque en ese momento, esas 2-3 horas que las tienes tú en tus manos, tú tienes el poder, sí, porque tú tienes el control de lo que
0: sí,
1: estás haciendo.
0: Sí, pero también buscas que se sientan cómodas.
1: Exactamente.
0: ¿No? Que no se salgan de ahí diciendo quién soy, ¿no?
1: Exactamente. Y con respecto a cómo definiría yo mi forma de trabajo, yo creo que mi maquillaje, mi estilo de maquillaje es muy natural. A mí me gusta resaltar la belleza de la mujer sin caer en el usar plastas de maquillaje. Yo trabajo mucho la preparación de la piel. Me gusta que una piel se vea luminosa, que se vea hidratada, que una piel no se vea acartonada, que un maquillaje no se vea acartonado.
0: Es horrible eso.
1: Sí, me gustan mucho, sí, destacar los ojos, pero por ejemplo en labios, los tonos rojos o rosas, ay, a mi gusto personal, yo les tengo como cierto recelo porque siento que dan edad. Y bueno, hay clientas que, por ejemplo, por lo regular son las señoras que hasta naranjas usan, naranjas, rosas, naranjas, rojos. Y con ellas sí no tengo problema porque también siento que va en una parte...
0: También es un poco generacional.
1: Claro, claro.
0: O sea, a ver, en los años de los, digamos, 50s, 90s, 2000 todavía... Yo creo que el tono rojo era como, y para mí lo sigue siendo.
1: No, es un clásico.
0: Pero, es un clásico, pero un nude no le pide nada a ninguna hora del día, o sea, y creo que también el maquillaje o el tono de los labios va a depender de la ropa que traigas, yo siento.
1: Y de lo que quieras proyectar.
0: Si estás muy cargado abajo, pues no te pones rojo, ¿no? Te pones algo como el... Siento que tiene que empatar lo que te pones con los accesorios, con el maquillaje.
1: Y fíjate que ahí, yo ahí sí voy a chocar un poquito con esa ideología, porque tal vez esa era la ideología que teníamos antes. Yo creo que ahora todo es válido, no hay reglas. Y,
0: sí.
1: Y lo que puede hacer que alguien... Puedes estar cargado de los ojos, cargado de los labios y traer un vestuario súper cargado... ¿Qué es lo que va a hacer que te veas bien? Tu seguridad y la forma en que lo proyectes. Porque puedes traer el mejor trabajo de maquillaje, el mejor estilismo, la mejor ropa, pero si tu proyección física, corporal, tu seguridad como persona no lo está proyectando, no va a servir de nada. Entonces yo siento que ya las reglas ya no existen. Hay tendencias que van y vienen, regresan. Lo estamos viendo ahorita en el Instagram o en Facebook, que todo el mundo anda con sus fotos de IA de los 80s.
0: ¡Que está increíble!
1: Sí. Y que pues poco a poco regresan. O sea, todas las tendencias que hubieron en los 70s, 80s, 90s, que ves a una Sabrina Carpenter y si tú te pones a ver a Paulina Rubio en los 90s, dices, no manches, está haciendo lo mismo que hacía Paulina Rubio en los 90s.
0: No, y también es cíclico. Exacto. O sea, todo regresa y tiene que ver con muchos temas. Al final puedes traer la cara lavada y sentirte preciosísima. Exacto. Y puedes traer... un short, unos jeans, X, y sentirte bien. Voy a ir a la pausa y yo me pongo a pensar en esta segunda conclusión. Es muy importante que se den el tiempo de escucharse, de sentirse, de estar para ustedes, hombres y mujeres, ¿eh? Esto no es de solo mujeres. Y yo sé que en el caos de la vida, los hijos, el dinero, el trabajo, los pagos, el tráfico, pues claro que a veces pues no te quedan muchos ánimos de tener tu mejor momento, ¿no? Pero yo sí creo ciegamente, fervientemente, que si haces una breve pausa de 3 minutos, no les estoy hablando de horas, 3 minutos, 5 máximo, en decir, yo desde que me levanto ¿cómo me siento hoy? Una, dos, ¿cuántas actividades voy a tener hoy? No, pues voy a acabar hasta las 9, tengo que ir cómoda de mi ropa, ok. ¿Dónde voy a estar? ¿Hace calor? ¿Hace frío? Bueno, ok, entonces tengo que hacer esto. No puedo llevarme los cabellos sueltos si va a hacer calor porque la voy a pasar mal. O si tengo una presentación y me voy a estar cayendo el cabello en la cara, digo, no, tengo que llevarme el cabello recogido. ¿Qué tipo de reunión vas a tener? ¿No? ¿Vas a ir con las mamás de la escuela? ¿Vas a tener todo un día de trabajo bajo el sol? Lo más acercado a tu realidad, si eliges en ese contexto, eso te va a hacer tener un mejor día. La incomodidad también,
1: se proyecta.
0: Sí, sí. Entonces, échense un clavado y revisen cada día. Y el día que no quieran saber nada de nada, por la menopausia o la perimenopausia, o los dolores de cabeza, o el pleito con el galán, o lo que me digan, yo tengo un muy buen tip para eso. Yo tengo 3 vestidos que me sacan de esos días buenísimos. Se los voy a contar. La pausa y regresamos.
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0: Bueno, nos queda muy poco tiempo. Yo le pedí a Joshua que definiera como su estilo, ya lo acaba de compartir previo a la pausa, y yo creo que sí es una mezcla de que cuando tú terminas de hacer tu trabajo, la persona se siente diferente.
1: Claro.
0: O sea...
1: ¿Para bien o para mal?
0: No, para bien.
1: La mayoría de las veces...
0: Bueno, yo he visto tu trabajo y...
1: Gracias.
0: Tu trabajo es fino.
1: Gracias.
0: Tu trabajo es fino y... Digo, a lo mejor habrá alguien a quien no le gustó, ¿no?
1: Sí, hay diferentes formas.
0: Debe ser el mínimo porcentaje.
1: Sí, es que hay diferentes formas de estilos de maquillajes. Y yo respeto el trabajo de todos mis colegas y me llevo muy bien con muchos colegas.
0: Oye, dime algo. Cuando terminas, o sea, cuando terminas y la persona se ve, ¿tú qué sientes?
1: Pues yo creo que, bueno, a nivel personal, yo desde que estoy en el proceso... Y voy haciendo las cosas hasta... Yo creo que las clientas que me conocen se dan cuenta cuando algo me está gustando. Porque yo soy muy transparente en esa parte. Cuando algo me gusta, hasta yo me emociono. Y sin decirles nada, tal vez mi corporalidad se los dice.
0: Claro.
1: Pero cuando yo ya veo un trabajo y cuando veo la reacción de las clientas, es yo creo que el mejor pago que puedes tener. Porque a final de cuentas para eso trabajamos, ¿no? Para que las personas les guste lo que están viendo. Porque ¿para qué te maquillas? ¿Para qué pagas un maquillista? Pues para una ocasión especial. Puede ser para un evento social, para una boda, unos 15 años, para una sesión de fotos. ¿Por qué? Porque esas fotos van a ser una memoria que claro. vas a tener en toda la vida. O para, por ejemplo, cuando llegué al mundo de los certámenes de belleza, también mi perspectiva de todo este mundo cambió totalmente.
0: O también solo si un día se quieren ver bonitas.
1: Claro.
0: O sea, yo digo que se vale. Sí sales con un ánimo diferente cuando te arreglan, como que, ¿no? Como que... sacas una fuerza maravillosa, y justo te quería preguntar, de pronto pensamos que necesitamos muchísimo, pero si pudieras darle un tip, Joshua, a una mamá que se levanta todos los días, a una persona que está en la locura y en el caos, o sea, un tip básico para verte o dos, digamos que tu día corra bien y te sientas bien.
1: Bueno, yo lo principal, yo creo que en cuestión de cuidados es beber mucha agua y tener siempre tu piel bien cuidada y bien hidratada, hacerte tus tratamientos de día, de noche, usar tu bloqueador solar, yo creo que es lo principal, más por la situación que está ahorita. Eso es una parte. Y en cuestión de maquillaje, el rubor nunca va a pasar de moda porque el rubor es lo que le da vida a tu cara. Ahorita la ceja... Yo siento que toda mujer debe tener la oportunidad, deben de darse la oportunidad de invertir en aprender a maquillarse. Yo siento que eso es un dinero que no está tirado y tal vez vas a decir tú, pero oye, pero tú estás vendiendo eso porque quieres que aprendan a hacer lo que tú haces. No,
0: es perfecto que lo sepan.
1: Sí, o sea, yo la verdad, si yo fuera mujer, lo primero que hubiera hecho en cuestión de mi cuidado personal era aprender a maquillarme. Obviamente.
0: ¿No viene uno pronto?
1: Sí, sí estamos planeando uno pronto.
0: ¿Me avisas?
1: Sí, claro que sí. Estamos planeando uno pronto porque yo creo que toda mujer debe aprender por lo menos a hacer lo básico y que ya cuando lo haces de forma rutinaria se te hace lo más sencillo y como lo dices tú, cuando te ves al espejo dices, ¡ay, qué diferencia! ¡Qué diferencia! Y es amor propio, a final de cuentas. A mí me critican mucho, me juzgan mucho, porque de repente yo uso maquillaje. Y yo digo, bueno, una, yo vivo de eso, gracias a Dios, y vivo muy bien. Amo. No está peleado con los hombres que usan maquillaje. Al contrario, yo creo que es también parte del amor propio y que ahorita ya no hay etiquetas, o sea, me han llegado novios.
0: Y que cada quien puede hacer lo que quiera.
1: Y me han llegado novios que me dicen, oye, es que yo quiero también que me maquilles. Obviamente vas a maquillarlo de una forma que no se vea femenino, porque pues también existe el maquillaje para hombres. Y es válido, o sea, no creo que ahorita haya alguna regla exclusiva que el maquillaje sea solamente para mujeres y no para los hombres.
0: Oye, si tuvieras que elegir labios, ceja o rímel.
1: Híjole, Si tuviera que elegir entre esos tres, ajá, uno, yo siento que sería... Ay, Dios. No, pues labios.
0: Sí, ¿verdad?
1: Sí, sí, porque si te pones...
0: Así de que no, rápido, pásame la mochila, córrele, paz, paz, sí, vámonos.
1: Sí, porque si te eliges la ceja y no te pones nada abajo, te vas a ver raro. Si te pones nada más la pestaña y la boca muerta y la ceja muerta, no. O sea, yo siento que los labios... Aparte, también hay una de lo que hablábamos de los labios de colores fuertes. Es muy común que a las mujeres... que tienen una edad más avanzada, les gustan esos tonos. ¿Por qué? Porque los labios de colores fuertes te hacen ver los labios más grandes. Okay. Y nosotros con la edad vamos perdiendo el grosor de nuestros labios, se nos van haciendo más delgados. Entonces, siento que también por esa parte va que a las personas adultas les gusten más. Yo lo veo con mi mamá. O sea, cuando yo le he maquillado a mi mamá, obviamente, pues sí, yo hago un lip combo, le hago un delineado, bla, bla, y ya hago el efecto que yo quiera en los labios. Pero cuando ella se maquilla el día a día, que agarra su labial rojo y tras, tras, tras, o su labial naranja, rosa, y es rápido. Y no anda perdiendo también tanto tiempo. Y también eso es válido. Hay mujeres que no tienen la paciencia de aprender a maquillar y dedicarse un buen tiempo para hacerlo.
0: ¿Dónde te encuentran? ¿Cómo te contactan? ¿Dónde está Primer Piso y cuáles son tus redes sociales para terminar?
1: Ok, en redes sociales, bueno, yo soy Joshua Serrano, es mi nombre. En Instagram estoy como @primerpisosb, el negocio, y en el personal soy Joshua Serrano. En Facebook estoy como Joshua Serrano, Primer Piso. Y mi salón lo tengo en Costera, a la altura de Playa Tamarindos, en el interior del condominio Twin Towers. Quiero hacer una aclaración porque me lo preguntan muchísimo. Apenas me pasó este fin de semana que tuvimos una pasarela, que me dicen clientas que yo he tenido desde hace mucho tiempo, es que ya nada más te dedicas a las reinas de belleza. No, señoras y señores, no me dedico nada más a las reinas de belleza. Las reinas de belleza es un rubro que está muy aparte de lo que es a lo que yo me dedico.
0: Tú sigues maquillando.
1: Claro, yo sigo dando mi servicio a todo mundo. Me encanta maquillar, me encantaría reencontrarme con clientas que en algún momento tuve y que piensan que yo ya no me dedico a atender al público y ahí sigo en redes sociales.
0: Yo luego veo tus fotos que subes, que compartes. También creo que todas deberíamos algún día dejar que un experto nos maquille. Yo amo el trabajo de las personas que se dedican.
1: Y vamos a hacer algo contigo porque ya lo tenemos pendiente.
0: No,
1: de
0: ya,
1: años, ¿eh?
0: No, ya. O sea, ya, vamos a poner hoy la fecha. Ámense mucho. Reconcíliense con todo.
1: Tengo tiempo de hacer un...
0: Sí, ¿qué quieres decir rapidísimo?
1: El 15 de septiembre voy a estar en Venga la Alegría con el diseñador Paco Gaona presentando una colección que se llama Por los Caminos del Sur. No se lo pierdan, vamos a estar maquillando ahí, vamos a estar varios maquillistas, modelos y el diseñador Paco Gaona, que es orgullosamente guerrerense.
0: Paco está lo máximo. Así, lo máximo. Diles adiós allá.
1: Muchas gracias.
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0: Y bueno, estamos ya de vuelta con mi sección favorita de Sentimiento Costeño, que es increíble, pero estamos prácticamente pues en el último trimestre, cuatrimestre, ya no sé, del año. Se ha ido muy pronto. El séptimo arte con mi querido Víctor Manuel Hernández. ¿Cómo estás?
22: Bien, y gracias por lo de sección favorita. A ver si no...
0: La verdad.
22: A ver si no se ponen celosos
0: no
22: o celosas a las demás.
0: Yo, no me importa.
22: No, claro, que cada quien tiene su espacio y mucho que decir. Cada quien desde su conocimiento, desde su experiencia, desde su sector.
0: Oye,
22: y
0: yo...
22: siempre son aportaciones.
0: La gente que viene...
22: Sí.
0: Les tengo una profunda admiración.
22: Además los invitados, ¿no?
0: Sí, claro.
22: Cada quien
0: por
22: desde
0: supuesto.
22: Diferente disciplina artística, cultural, social,
0: de
22: política.
0: Todo. Pero sí me gusta mucho esta porque siento que el cine no tiene tantos espacios.
22: Así es. Y menos en radio, porque el cine es
0: ni
22: imagen.
0: Ni en tele, exacto. Ni en nada.
22: Pero es complicado hablar de cine, ¿no? Porque el cine siempre es imagen, ¿no?
0: Sí.
22: Entonces, cuando uno... Estamos hablando de una película...
0: O sea,
22: película,
0: se habla de cine cuando hay una entrega de premios.
22: Exacto.
0: Nada más, ¿no?
22: Y si estuviéramos quizás en televisión, podríamos meter como imagen. Claro, ahorita tenemos redes
0: claro.
22: sociales, pero es más complicado, ¿no?
0: Y también, creo que es importante no apartar al cine de las artes.
22: Claro.
0: Como que la gente...
22: Lo ve como entretenimiento.
0: Así es.
22: Y la idea es
0: cuando
22: también,
0: es arte.
22: Claro, es una de las bellas artes. Y bueno, aquí en este espacio hablamos tanto del cine como entretenimiento, porque lo es en las
0: sí.
22: salas de cine comercial, pero también como una manifestación artística en los cineclubes, en los festivales, en las plataformas digitales. También.
0: 100%.
22: Así que siempre 100%. Estaremos haciendo recomendaciones para que vayan al cine o para que lo vean en su casa, ya sea en cualquier dispositivo.
0: Oye, Vic, ¿de qué vamos a hablar hoy?
22: Pues vamos a hablar de un premio que es muy importante a nivel Latinoamérica. Claro, no es un premio que tenga popularidad porque desafortunadamente el cine mexicano sigue arrastrando este problema de la exhibición. Porque aunque se produzcan más películas, creo que se producen más entre 200 y 250, realmente pocas películas mexicanas llegan a los cines. Ahorita están llegando a plataformas, qué bueno, pero bueno, lo ideal sería verlas en cine. Y vamos a hablar de un premio que aunque no es, quiere dar visibilidad a esas películas, pero la idea es que también el público sepa de qué trata el Ariel, que ya está en su 68 edición, o sea, ya van 68 ediciones que se entrega este premio a lo mejor del cine mexicano. Y también la Academia Mexicana de Artes y Ciencias Cinematográficas que entrega este premio está cumpliendo 80 años. De hecho, ya haremos un especial
0: de la
22: Academia para que la gente conozca de qué se trata la Academia y también las películas que se han premiado en estos 80 años, que van desde la época de oro hasta la actualidad,
0: ahora.
22: Con una pausa que fue en la década de los 60, cuando el cine mexicano fue más popular y poco de autor. Pero bueno, ya se los explicaremos así como todo por décadas, para que también ustedes tengan una idea de lo que ha sido el cine mexicano dentro del Ariel.
0: Oye, ¿podría ser el Ariel el premio más importante de cine en México?
22: Sí, de hecho había también, ¿te acuerdas del Heraldo?
0: Claro.
22: Que daba en diferentes secciones. Había una de cine. Y también creo que ya no está el de las Diosas de Plata, que nos entregaban Pesime, que eran los periodistas cinematográficos de México. Entonces, el Ariel, porque tiene una tradición desde antes del Heraldo y desde antes de Pesime.
0: Es el premio más antiguo respecto de
22: el
0: esta área.
22: El más longevo del cine mexicano y también en toda Iberoamérica, porque el Goya de España es de los 80s para acá. En Argentina creo que son los premios Sur, que es como de los 2000, antes había otros premios, pero el Ariel ahí está, o sea, dando premios, aunque a veces el cine mexicano no se vea, aunque a veces sea exitoso y bueno. Y ahora, la premiación que va a ser el 6 de octubre en los estudios Churubusco, que bueno, están cumpliendo también los estudios Churubusco desde los años 40, y qué bueno que lo hacen allí porque allí inició pues parte del cine mexicano. Claro, ya muchos estudios desaparecieron, pero los Churubusco siguen con su legado y allí se van a premiar estas preseas a lo mejor del cine mexicano, pero me llama la atención que pues también son películas que no llegan a todo el público. De hecho, la película que tiene más nominaciones, que es En el Camino, no llegó, por ejemplo, a Guerrero. Entonces ya hizo su recorrido en salas de cine, pero va a estar en plataformas. Así que para los que tengan HBO Max, a partir de ya, en septiembre ya.
0: ¿Quién participa?
22: Es una película de un director que se llama David Pablos. De hecho, son actores naturales, como le llaman, o sea, son actores que aunque no estudiaron actuación en una escuela, los preparan en talleres. Entonces son talentos nuevos. Que es una veces, película fuerte.
0: Que a veces resultan buenísimos.
22: Sí,
0: ¿eh?
22: Sí, sí.
0: Ahí tienes a Yelitza, ¿no?
22: Exacto, sí. Y haz de cuenta, esta película estuvo el año pasado en la Muestra Internacional de Arte Cinematográfico de Venecia y se llevó un premio. Y ahora ya se estrenó en salas de cine en México y ahora va a plataformas para que la gente de Guerrero la pueda ver a través de HBO Max durante septiembre. Se llama En el Camino. Les advierto que es fuerte la película porque se trata de unos traileros y surge ahí un romance. Entonces la película habla sobre cómo se rompe este estereotipo de la masculinidad mexicana. Entonces, es una película...
0: Les agarró la noche.
22: Y lo que cayó, cayó.
0: Claro, claro.
22: Y eso es una historia que realmente no se sabe mucho, ¿no? La historia de los traileros, de que siempre andan por las carreteras y pues no tienen, digamos, como estos lazos afectivos, ¿no? O sea, sus esposas... Bueno, sus parejas están en una ciudad y ellos tienen que llevar cargamento.
0: Como entonces, los marineros, exacto, haz de cuenta.
22: Sobre eso va la película, digo, les advierto, ¿no? Para que,
0: oye, aparte...
22: Para que vean de qué va, pero es una película que ha sido muy premiada y es la que tiene más nominaciones al Ariel, porque las otras películas todavía no tengo fechas de exhibición en plataformas, porque en cine dudo que lleguen, porque son películas de autor, pero yo vi algunas en las exhibiciones que hizo... la Academia Mexicana de Artes y Ciencias Cinematográficas.
0: Yo es una entrega que estoy esperando, porque aparte está Voces del Despeñadero.
22: Qué bueno que lo mencionas, que sí. Ya estuvo en Guerrero, en Cinegro, en su ruta itinerante, y también estuvo en algunas exhibiciones en nuestrocine.mx. Allí pueden ver algunos de los cortometrajes y documentales nominados.
0: Y también está
22: nuestrocine.mx.
0: La otra, la de...
22: Sí, el otro corto documental nominado, sí. Que está, que creo que fue hecho en Oaxaca, porque tiene mucha relación con Guerrero.
0: Sí.
22: Pero Las Voces del Despeñadero no se lo pueden perder.
0: Yo lo amé, me encantó.
22: Que está, ya hemos hablado sobre los clavadistas.
0: Sí. Entonces va a ser una entrega interesante.
22: Sí, va a ser de nuevos talentos. Y también me llama la atención que el premio que se va a dar el Ariel de Oro, ya ves que este premio es para las trayectorias, que bueno, lo han obtenido Silvia Pinal, Elsa Aguirre, Isela Vega, Blanca Guerra, también Patricia Reyes Espíndola, o sea, pura gran actriz, ¿no? María Rojo, Ofelia Medina.
0: Luisa Huertas.
22: Luisa Huertas obtuvo el Ariel de como mejor actriz.
0: Mejor actriz.
22: Pero obviamente yo creo que sí le van a dar su Ariel de Oro. Porque ya va construyendo una carrera de cine bastante amplia.
0: Es excepcional.
22: Claro, digo, porque ya tiene también una carrera en teatro y también una carrera en televisión.
0: Sí, sí, sí, sí, sí.
22: Pero fíjate que ahora van a premiar a una actriz que estaba un poco como rezagada, que es Rosita Arenas. Rosita Arenas es muy conocida sobre todo en la televisión mexicana por algunas telenovelas y por esas películas de horror que pasaban mucho en los domingos allí en Canal 2 o en Canal 9, ¿no? Cuando existía todos estos canales familiares.
0: ¿Vacaciones de terror o qué?
22: No, mira, de hecho tengo alguno de los títulos. A porque ver. Fíjate, mira, ella nació en Caracas, Venezuela, pero después llegó a México y creo que una de sus primeras películas fue con Luis Buñuel, El Bruto se llama.
0: Ok.
22: Que es un clásico de la época de oro, de ella es del 53 esa película. Ella inició casi ya cuando termina la época de oro y en esa película actúa con Pedro Armendáriz.
0: ¿La época de oro de qué año abarca?
22: Es de 1940 a 1955.
0: Ok.
22: Pero ella todavía sigue después, ya le toca como el final de la época de oro. Pero me llama. Exacto. Pero fíjate con quién trabajó. Hizo ¿Qué te ha dado esa mujer de 1951 con Pedro Infante y Luis Aguilar? O sea, desde los 50 está. Escuela de Rateros del 58 con Pedro Infante.
0: Pura joya, ¿no?
22: Sí, Tres Lecciones de amor del 59 junto a Tintán. El Amor que yo te di de 1960 con Arturo de Córdoba. O sea, ahí nomás con quiénes fueron sus galanes, ¿no? Pero fíjate que yo la conocí porque... Dice, bueno, es un boletín que nos envía la MAC. Dice, Rosita Arenas ocupa un lugar singular dentro de la historia del cine fantástico mexicano, particularmente por su participación en títulos hoy considerados de culto como La Maldición de la Momia Azteca.
0: Me encanta.
22: De 1957, El Espejo de la Bruja, de 1962, y La Maldición de la Llorona, que es mi favorita, de 1961. Películas que durante mucho tiempo fueron consideradas únicamente cine de género, pero que hoy forman parte de un importante proceso internacional de redescubrimiento. Dice, la vigencia de su legado ha adquirido una nueva dimensión internacional que en 2022 la Academy Museum of Motion Pictures de Los Ángeles, que es la que entrega los premios Oscar, el Museo Oficial de la Academia de Hollywood, invitó a Rosita Arenas como huésped especial dentro del ciclo Mexico Maleficarum Resurrection 20th Century Mexican Horror Cinema. O sea, imagínate, como que...
0: ¡Wow!
22: Como reina del cine de horror mexicano. A ella se le va a entregar el Ariel.
0: Oye, y te voy a decir algo. A mí sí me daba miedo ver esas películas.
22: Pues La Maldición de la Llorona, no sé si se la viste.
0: No la tengo registrada, pero seguro.
22: Yo recuerdo que cuando la vi de niño,
0: ¿y esos gritos?
22: Me traumó porque aparecía Rita Macedo con una máscara. Obviamente de niño no te das cuenta, pero no, en sus ojos nada más aparecían las puras cuencas. O sea, no había nada dentro. Yo al verla así,
0: claro que te asustabas.
22: Haciendo maldades, claro que te da risa. Y Rosita Arenas corriendo y La Llorona detrás de ella. No, véanla, ¿eh? Están en algunos canales de cine mexicano.
0: También para concluir, Víctor, sí, siempre será bueno en vida reconocer a estos grandes valores.
22: Claro, sí, a mujeres que también pues fueron importantes en ciertos subgéneros, ¿no? Como puede ser el cine de luchador, el cine negro, ¿no? El que promueve mucho Rafaela Viña. El cine de fantástico, ¿no? Entonces me da mucho gusto que se acuerden de estas figuras importantes del cine mexicano de los años 60, que fue una década de mucho consumo de cine popular.
0: Pues con esto nos despedimos, estén pendientes, les estamos diciendo con tiempo, indaguen las películas que puedan indagar, los largometrajes, los cortometrajes, para que cuando llegue la entrega tengan un criterio más acertado de lo que han visto. Y también les voy a decir algo, y con esto termino. Cuando vayan a otro lugar, si se pueden escapar al cine para ver qué películas están exhibiendo mejor, porque hay muchas que aquí no llegan. Algún día hablaremos de por qué no llegan, y algún día hablaremos también de todo el proceso que vive, no solo la producción de una película, sino la exhibición.
22: Y la distribución.
0: O sea, a veces la grabaron hace 5 años,
22: y llega,
0: la sacaron el año pasado y a tu ciudad llega 5 años después, ¿no?
22: Y a veces nunca llega.
0: O no llega.
22: A veces la rescata.
0: Como este caso.
22: Exacto. A veces la rescata streaming, ¿no? Pero chequen allí sus plataformas, debe de haber, sobre todo chequen nuestro cine.mx. Allí hay mucho contenido nominado al Ariel.
0: Víctor, muchas gracias.
22: Gracias.
0: Y con esto nos despedimos.
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14: ¿Qué tal? ¿Cómo están? Sean ustedes bienvenidos a Sonora. Soy Carlos Vargas. Esto es un programa más. Hoy tenemos mucha música indie. Así es que comenzamos con esto.

Así es, en esta emisión tenemos muchas cosas indies, mucho también alternativo, muchas cosas que se han lanzado a lo largo de este año. La verdad es que ha sido un gran, gran año. Y bueno, de hecho comenzamos con estos tipos originarios de Auckland en Nueva Zelanda. Se llaman Office Dog. Acaban de lanzar también nueva producción llamada Prime Corner. Y este track viene ahí en esa producción. Gold Things son los Office Dog. Y de Office Dog de Nueva Zelanda nos vamos a ir hasta Montreal, Canadá. Canadá siempre ha sido un semillero de grandes bandas indies y hay muchos ejemplos que podríamos dar, pero los Prince Shores son de las bandas que hay que escuchar y que hay que ponerles mucha atención. Lanzaron este año este disco Surface Attack y ahí viene este track, se llama Kid Globes, y con esto estamos comenzando aquí en Sonora.

se pueden poner ustedes en contacto con nosotros. Estamos en las redes sociales, arroba Sonora Media, ZONNORA. Así nos pueden encontrar, arroba Sonora Media, así lo pueden escribir. Sonora se escribe así, ZONNORA. Y nos encuentran en Facebook, en X o en Instagram. Y por supuesto está también mi página personal. Ahí nos pueden checar. Soy C. Vargas, igual en Instagram, en X o en Facebook. Nos pueden localizar así, arroba Soy C. Vargas. Y vamos ahora de los Spring Shores, nos vamos a ir ahora hasta Nueva York. Esta es una banda originaria de Nueva York, también de ese indie, que sigue forjándose un camino bien, bien interesante. Y esta es una banda que se llama You Beth. Ellos acaban de lanzar su disco homónimo hace un par de semanas, y en ese disco homónimo viene esta canción. Se llama Ground Kiss, son los You Beth, y los escuchan aquí en Sonora.

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Esta es una chica que va comenzando en el mundo de la música. Ella se llama McLouie. Este es su, se podría decir, su canción o su sencillo debut llamado Gone Girl, que además, pues, para hacer su debut, la verdad es que está coproducido por dos grandes. Estamos hablando de Keenan O'Mara, que se encarga del sonido de esta canción, y también de Sufjan Stevens, uno de los nombres también destacados del indie a nivel mundial. Y ellos dos se encargan del sonido de este track llamado Gone Girl de McLouie, que es su carta de presentación de esta señorita. Y de aquí nos vamos a ir ahora con este otro proyecto, que es un proyecto que comenzó, si mal no recuerdo, por ahí del 2014. Este es de un tipo que se llama Dollar Tyler Eamon. Él es, trae este proyecto que se llama Art Sorority y acaba de lanzar, pues, un disco nuevo. Este es su track con el que lo está anunciando. Se llama Glory, es Art Sorority, y lo escuchan aquí en Sonora. This is Glory.

Ahí está Art Sorority, Glory es el nombre del track que están escuchando, y de ahí nos vamos a ir ahora con este proyecto que también es uno de los proyectos independientes más sonados, un nombre también bastante fuerte, liderado por Kevin Burnes. Él es el que se encarga del sonido de Off Montreal. Off Montreal está sacando nueva producción, Ethermet se llama el disco, y de ese disco acaba de presentar pues esta canción Already Dreaming, que además él dice que su hija Beatriz es la que se encargó de darle pues de alguna forma imagen visual al video, que es como muy sesentero. De hecho ya dice que fue como la inspiración de la canción, y seguramente lo pueden encontrar en todas las plataformas. Already Dreaming se llama el track, son Off Montreal, busquen el video, y mientras aquí está la canción y la escuchan aquí en Sonora.

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Esta sin duda es una de las canciones más dolidas que existen. Es una chica que va comenzando, que se llama Ashe. Ella es originaria de California. Acaba de lanzar esta canción llamada Hope You're Not Happy, que es una canción, pues sí, de mucho desamor, de mucho dolor, aunque ya había lanzado por ahí algún cover de Joy Division, había hecho una canción también antes, pero pues ya esta es la canción que sí le ha funcionado muy bien a Ashe. Es un proyecto que hay que seguir y pues que está prácticamente pues comenzando. Y de Ashe nos vamos a ir ahora pues del futuro del indie, nos vamos a ir con el presente y el futuro también, ¿no? Y un tipo también que es muy destacado en la escena, sobre todo por todo su trabajo y bueno, además que viene con el sello de Sub Pop. Estamos hablando de Father Joe Misty, que acaba de lanzar esta nueva canción que viene con un disco nuevo llamado The Old Low, pero la canción se llama The Payoff. Es Father Joe Misty y lo escuchan aquí en Sonora.

Siempre es bueno escuchar a Father Joe Misty. The Outlaw se llama el disco y The Payoff es parte de los adelantos de esta producción. Y de ahí nos vamos a ir ahora con Indigo de Souls, esta señorita que no descansa. Father Joe Misty es como el pues ya la escuela del indie. Y Indigo de Souls es una chica que pues realmente no tiene tanto tiempo, no tiene tantos discos, pero ha lanzado, por lo menos lo poco que ha lanzado, ha sido muy muy bueno. Acaba de lanzar de hecho disco, si mal no recuerdo, el año pasado, Indigo de Souls, pero no descansa y está lanzando nueva producción para este año. Se llama Come to God, es Indigo de Souls y la escuchan aquí en Sonora.

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aquí está una chica que también poco a poco ha ido forjando su nombre y lo ha hecho muy, muy bien. Lindsay Jordan maneja este proyecto llamado Snail Mail, lo que acaban de escuchar, con esta canción que se llama Dead End, que pertenece a esta tercera producción llamada Ricochet. Ya va por su tercer disco y así poco a poco Jordan ha marcado muy, muy bien toda su esencia y todo su proyecto con Snail Mail. Y de Snail Mail nos vamos a ir ahora con este otro proyecto que se guardó durante 15 años. Estamos hablando del disco Castle Park de el señor Graham Coxon, obviamente guitarrista de Blur, y que, pues bueno, se animó después de que 15 años más o menos, en 2011 lo grabó, y hasta apenas ahora está lanzando esta producción. Se llama Billy 6. Este track es Graham Coxon y lo escuchan aquí en Sonora.

estamos llegando ya al final de este programa. Recuerden que estamos en redes sociales, @sonoramedia, ZONNORA, así nos pueden encontrar, @sonoramedia, y también, por supuesto, a un servidor me pueden encontrar como @soycevargas en X, en Instagram, en Facebook, nos pueden escribir ahí, comentarios, sugerencias, lo que quieran, y vamos a cerrar con un tremendo track de un tremendo discazo que hicieron los Black Keys. Acaban de lanzar disco nuevo, se llama Peaches el disco, y cerramos con esto, She Does It Right. Es The Black Keys, con eso cerramos, nos escuchamos en la próxima. Bye.

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17: ¿Cómo están? Muy buenas tardes. Estamos iniciando con esta emisión de Al Día con Fanny Ove. Hoy es miércoles 9 de septiembre y tenemos hoy un clima muy agradable. Bueno, a mi parecer. creo que en la noche sí nos pegó un poco el tema de la humedad y después nos está regalando este cielo algo de nublado. Y pues aparentemente, ojalá nos puedan consentir, ya sea en el transcurso, aunque sea de la madrugada, una lluviecita. Sin embargo, no hay que bajar la guardia y hay que mantenerse hidratados y alejados de las altas temperaturas lo que más se pueda. Hoy precisamente en Al Día les tenemos varias cositas por que ustedes las aprovechan, pero sobre todo también para que participen con nosotros. Y es que una, nos pueden escuchar no nada más a través de la señal por aire, también nos pueden escuchar a través de nuestra página en internet, que es www.rtg.com.mx, a través de la transmisión en Facebook. Saludos a los amigos que nos están recibiendo a través de esa red social. Y nos pueden encontrar como RTG 97.7 FM Acapulco. Ahí nos pueden escuchar completamente en vivo, nos pueden ver completamente en vivo. Y bueno, si se les pasó, también pueden ver la repetición en cualquier otro momento. Y también estamos en otras aplicaciones como TuneIn, como Radio Garden y por supuesto un teléfono en cabina para tomar sus comentarios. También estamos al pendiente de las redes, pero también en cabina, que es el 744-485-5757. Y bueno, en estos días que hemos estado muy activos, sobre todo también en las redes sociales, y aquí yo quiero preguntarles algo. ¿Ustedes ya farmearon el aura? ¿Ya la farmearon? O, bueno, está bien. ¿Ustedes ya tienen su foto ochentera? Bueno, si ya, muy bien. Y si no, bueno, ya estaremos platicando más adelantito de qué es lo que está pasando, porque la inteligencia artificial ha explotado las redes y ha movido a todas las generaciones, a todas. Y por otro lado, hay que agendarse porque hay oportunidades de escuchar historias muy interesantes que nos va a cambiar la vida. También tenemos música, vamos a tener actividades para que ustedes lo hagan con la familia. Y todo esto y más se van a enterar en esa emisión de Al Día. Y nos vamos con algunas cosas que han acontecido un día como hoy, o bueno, no precisamente hoy, como inicio de semana, un 7 de septiembre, fallece José Clemente Orozco, esto en 1949, que como sabemos es un reconocido pintor y muralista mexicano. Un día como hoy también se lanza el álbum Imagine, esto en 1971, se publica en Estados Unidos y es uno de los álbumes considerados como los más importantes de la historia de la música moderna, porque como sabemos, este álbum Imagine tiene una canción homónima que lleva este nombre, pero sobre todo un mensaje moviendo conciencias. Y siempre guiándose para un solo objetivo, que es la hermandad, ser más conscientes, tolerantes, pacientes entre los seres humanos. Y lo estamos escuchando de fondo y con esto quiero agradecer siempre el apoyo en controles técnicos a Yair Gerardo Marroquín, en la realización a Lely Carachure. Y es que de esa manera podemos nosotros ofrecerle a ustedes lo mejor de la radio. Y entre otras cosas también, un 7 de septiembre, en 1943, nace una estrella legendaria estadounidense, y estamos hablando de Gloria Gaynor, que en cuanto escuchamos Gloria Gaynor, nos viene a la mente esta canción. Y así estamos comenzando Al Día con Fanny O'Bé.

0: Y así se ha escuchado a Gloria Gaynor y que ha roto los límites de las generaciones. Y hablando de gente que ha tenido la fortuna de ver todo eso y también disfrutarlo, es Malena Steiner, la maestra Malena Steiner, que ya está en cabina con nosotros. ¿Qué tal, Gloria Gaynor? Que ha podido ir de generación en generación moviendo a la humanidad.
1: Fue mi época, prácticamente, cuando las discotecas eran pues lo que más íbamos los jóvenes en esa época.
0: ¿Cuál era tu favorita?
1: De el Edom era la que más iba. El Bocacho no me gustaba mucho.
0: ¿Por qué el Bocacho? ¿De qué público era? ¿O qué estilo era?
1: Era igual que cualquier discoteca, pero no me gustaba mucho. Pero el que más me gustaba era el Edom y otra disco. Bueno, conocí muchas, El Carlos San Charles tenía una discoteca también, que antes se llamaba El Patio, todo ese conjunto. Había una discoteca con un nombre francés, que no lo recuerdo, que también visitamos. El Muse, el Yardán, muchas. Desde
0: y ahí se acuerda, nuestro operador técnico dice que se acuerda.
1: Sí, desde los 60s, cuando yo estaba en la secundaria. Bueno, el Tequila, que fue de
0: Tequilas
1: las primeras.
0: Tequilas Le Club.
1: Wow. Que fue de las primeras de esas. Yo fui, ya conocí. Wow. Pero la conocí en tardeadas. Ajá. Ya era como el declive del Tequilas. Nunca fui de noche, íbamos a tardeadas al Tequila, pero pues me encantaba ese lugar. Pues fue la primera discoteca que fui.
0: Miren nada más, Malena Steiner viene a hablarnos de cultura, pero también esto es parte de nuestra cultura,
1: claro,
0: porque
1: sí.
0: Al final de cuentas son creaciones y nosotros, los que tal vez no las creamos, la disfrutamos mucho y bueno, eran los lugares del encuentro.
1: Sí, así
0: en
1: es.
0: En Acapulco.
1: Ahí donde todo el mundo, ahí nos veíamos, todo mundo, desde la prepa y todo. Los vecinos, ahí nos encontrábamos, la familia, los amigos, los de la escuela, en fin, todo mundo. Y Acapulco era como más pequeño en esa época.
0: Ajá.
1: Había mucho turismo en los 70s, había mucho turismo sobre todo extranjero y también nacional, los 80s igual, hasta 90s, por ahí, hasta que nos dijeron que éramos muy ricos en el 94.
0: Sí.
1: Y luego se vino toda la problemática económica.
0: Empujando cambios.
1: Así es.
0: Tal cual. Sí. Pues vamos a platicar con Malena al regresar. Primero quería que supieran que ya está aquí y por favor no se desconecten porque nos hay una oportunidad de enterarnos de historias, así como está platicando ella de algo que vivió, bueno, nos va a platicar de otras historias de las cuales nos tenemos nosotros que conocer, que exponer para que también cambie un poquito de nuestra vida, pero eso va a ser al regresar después de este corte. No se vayan porque estamos al día con Fanny Ove.
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8: Ya estamos de regreso, muchas gracias por continuar con nosotros al día. Y Malena Steiner está aquí. Quiero decirles que ella viene, aparte de compartirnos este bonito episodio de la vida nocturna de Acapulco, que siempre es fascinante escuchar cómo eran, cómo convivían, qué lugares había para reunirse con los amigos, disfrutar Acapulco, las modas, los artistas, esta vida que tenía Acapulco hace tiempo. Y dicen que recordar es vivir, pero sobre todo cuando uno comparte, ayuda a tener esta, ¿cómo podríamos decir? Poder contagiar a la gente de este cariño que uno siente por Acapulco, por el lugar en donde vivimos y que ha sido el lugar de grandes eventos, grandes épocas.
9: Sí, como la reseña cinematográfica que también a mí me tocó. Venía, yo era prácticamente un adolescente, tendría como 11 años, 10. Y era un evento maravilloso en donde llegaban artistas a nivel mundial, ¿no? Sobre todo de Hollywood. Venían artistas y artistas como María Félix y todo. Y le estaba la reseñita en el Zócalo. Ahí es donde luego íbamos todos. Cada quien se llevaba su sillita o algo así. Ponían un templete, presentaban a los artistas, a todos, famosos y no famosos. Y ponían una pantalla enorme donde pasaban películas mexicanas.
8: ¡Ay, qué fabuloso! Sí. ¡Qué padre! Y de ahí podemos hablar de muchas otras cosas más. Hubo un autocinema por aquí, el famoso cine que se destechaba.
9: Ah, el cine tropical.
8: Un día de esos tenemos que hacer una mesa redonda para platicar de esto y más. Pero hoy quiero decirles que Malena tiene una gran responsabilidad dentro del patronato del Centro Cultural Domingo Soler, es tesorera, pero sobre todo es una persona muy comprometida con el arte, la cultura, la difusión, por supuesto. Y hoy nos vienes a comentar cuál es el trabajo que está haciendo ahorita el Centro Cultural.
9: Bueno, el Centro Cultural, aparte de los espacios en donde se invita a todos los grupos, escuelas, personas, gente que quiera de alguna manera a un espacio, ahí ocuparlo para alguna actividad. Bueno, ahí está el Domingo Soler, está disponible para eso el Centro Cultural. Y tenemos una programación ya de aquí hasta noviembre. Entonces, todos los viernes tenemos literatura, un programa que se llama Ven a tomar café con nosotros y a escuchar un cuento mexicano, en donde desde septiembre estamos presentando a autores y escritores de Acapulco, de Guerrero, pero principalmente que viven en Acapulco,
8: sí.
9: Su obra, ellos mismos hablan de su obra, leen algo de su obra, y el público llega y hace preguntas, en fin, se arma una charla que ha sido muy exitosa desde septiembre. Tuvimos 4 viernes, todos los viernes de septiembre, ya los de agosto que ya pasaron, sí. Y de octubre tenemos este programa que se llama Ven a tomar café con nosotros y a escuchar un cuento. Y los sábados tenemos lo que se llama el acústico, que empezó también en agosto, todos los sábados. Los viernes es 6:30 y los sábados es 8:30. Entonces, y estamos ahí hasta como 10:30, dependiendo también del público, en donde se presentan cantantes, tanto hombres como mujeres, y son gente que están en Acapulco, que trabajan en Acapulco, para de alguna manera también promocionamos el talento guerrerense y sobre todo acapulqueño, tanto escritores como cantantes. Y eso ocurre todos los sábados desde agosto, septiembre nada más son 3 sábados,
8: sí,
9: porque el cuarto sábado tenemos teatro,
8: uh-huh,
9: y ya luego otra vez retomamos octubre y noviembre, todo noviembre es teatro. Y diciembre, bueno, pues ya van a estar las pastorelas prácticamente.
8: Las fiestas, claro, por supuesto. Uh-huh. Y para este viernes tenemos 2 lectores.
9: Así es. Tenemos programado a 2 autores que son pues íconos de la literatura en México, Amparo Dávila y Carlos Fuentes.
8: Uh-huh.
9: Ellos y tenemos de invitado a 3 personas que siempre se invitan a 3 personas.
8: Sí.
9: Uno funge como moderador y comentarista y los otros 2 hablan y leen sobre la obra y vida de los autores, que este viernes va a estar, uh-huh, Blanca Reina,
8: uh-huh,
9: que bueno, conocidísima, querida amiga, promotora, poeta,
8: claro,
9: etcétera, ¿no? Y Víctor Gordillo, pues que es
8: colega locutor,
9: sí,
8: claro.
9: Sí, es locutor y docente y demás, ¿no? Y que además tiene una voz maravillosa.
8: Sí, sí, por supuesto.
9: Entonces ellos se van a encargar de hablar y leer sobre la vida y obra de estos autores. Y Alfonso Pérez Vicente, que también ha incursionado en la literatura, en el cuento, la poesía, el ensayo, además es docente, es maestro.
8: Y es
9: maestro
8: colaborador
9: Yogi,
8: de RTG,
9: el maestro
8: con ADN Cultura.
9: Y ajá, y tiene pues su programa también con ADN. Entonces ellos van a estar el viernes y van a hablar, bueno, sobre esta. Yo no quiero profundizar mucho porque pues para eso,
8: claro,
9: vamos a estar ahí los invitados, y además, uh-huh, el público tiene la oportunidad de preguntar, de, uh-huh, charlar, también de comunicar o decir cosas al respecto, porque luego va gente que conoce a los, uh-huh, autores, conocen la obra,
8: sí,
9: y hablan sobre ellos, sobre su literatura, en fin, ¿no?
8: Así es.
9: Y se hacen unas charlas muy bonitas y ha sido muy exitosa. Siempre tenemos muchísima gente. Ese evento es gratuito. Se pide nada más una cooperación voluntaria, pues para...
8: Que es un donativo.
9: Un donativo, porque es pues para poder apoyar a la persona que hace la limpieza,
8: claro,
9: apoyar en la logística.
8: Así es.
9: Y que si se necesita un cable, un foco, esto, lo que se necesite, ¿no? Y los sábados sí hay un donativo, ese sí es de 170 pesos. Entrada general, 150 estudiantes adultos mayores y personas discapacitadas y miembros de la ANDA, 140.
8: Que por cierto, se va a presentar Valeria Ferro, si no mal recuerdo.
9: Así es, okay, Valeria Ferro.
8: Vamos a comenzar a escuchar de fondo una de las canciones de Valeria Ferro para que ustedes tengan idea. La calidad de talentos que están presentando en el Centro Cultural Teatro Domingo Soler. Y en algunas otras, en viernes pasados, perdón, los sábados pasados, porque los sábados son de acústico, ya hemos escuchado a Tony uh-huh, Castañeda, Malinali,
9: a Manuel Galeana, que fue el sábado pasado,
8: uh-huh, y este próximo sábado van a estar escuchando a Valeria Ferro, que tiene una voz muy bonita.
9: Sí, es una cantante muy joven, acapulqueña. Ella se ha formado en teatro, musical, en actuación, canto, baile, y tiene un repertorio pues muy amplio, ranchero, popular, moderno y canciones propias. También es
8: compositora.
9: Y en Spotify se le puede
8: escuchar.
9: La
8: encuentran en Spotify, la encuentran también en YouTube y hay que darle un vistazo. No, a nosotros no nos va a gustar algo que no conocemos, entonces hay que ir al lugar. Y yo soy de las personas que va a insistir hasta el cansancio, porque así creo que es mi apreciación. Escuchar a la gente en vivo, a los talentos en vivo, de verdad es la transmisión más pura a través de su música, de sus composiciones.
9: Así
8: y podemos escucharlo en nuestro equipo, en nuestro celular, en la computadora, donde sea. Pero bueno, escucharlo en vivo, de verdad es una experiencia completamente diferente, muy orgánica, por así decirlo.
9: No, y además la sala Luis Zapata,
8: uh-huh,
9: se arregla de tal manera pues que queda como un escenario para presentar a los cantantes. Y y ahí mismo, tanto los viernes como los sábados, se instala un chico que hace su café, de diferentes tipos de cafés, diferentes bebidas, agua, refrescos, snacks. Entonces la gente se la pasa muy a gusto, y ahí puede adquirir pues esos productos para que no tengan que andar saliendo a comprar agua, refrescos o algo. Y es muy agradable el lugar, nos hemos esmerado en arreglarlo muy padre, y la gente se la pasa fantástico. Con Tony, la gente se fue hasta las 11:30.
8: ¿Sí?
9: Ya nosotros decíamos, allá que era se va, pero la gente pedía y pedía y pedía.
8: Claro, y eso es una oportunidad, y no es porque lo diga Malena, que está haciendo este trabajo para el Centro Cultural Teatro Domingo Soler, sino porque de verdad, y hemos coincidido con mucha gente, están buscando un lugar para desconectarse y poder escuchar las cosas sin interrupciones, sin que tenga que ser en un lugar donde pues convergen gente que está cerrando negocios, que lleva a la familia a distraerse un poco. No, aquí van ustedes a escuchar a los talentos, y es eso, es el ambiente, la atmósfera perfecta para que ustedes puedan pasar un rato muy a gusto. Se van a encontrar con amigos, se van a encontrar, pues, van a tener la oportunidad de platicar hasta con los talentos.
9: Sí, no, y hay gente que ha regresado a varias veces, les ha gustado el espacio, el lugar, el ambiente. Entonces ha sido todo un éxito. Yo quiero mencionar nada más que si quieren hacer reservaciones para lo del acústico, hay un teléfono, el 56-6041-9454. Lo repito, 56-6041-9454. A veces es bueno hacer reservaciones, porque con Tony, por ejemplo, ya tuvimos que parar las reservaciones porque ya estaba... Bueno, tuvimos que recibir cuatro personas porque llegaron al último... Y bueno, les explicamos y dicen, no, ustedes acomódenos, pero nosotros no nos vamos a ir. Entonces ya los acomodamos como se pudo, pero estuvieron muy a gusto.
8: Los talentos son garantía, así tal cual, yo se los digo con conocimiento de causa. Y mi querida Malena, antes de cerrar esta entrevista, ¿algo que gustes agregar?
9: Bueno, pues nada más que hay que ir a escuchar. ¿Quiénes son estos? Porque, bueno, habrá muchos que los conocemos, habrá muchos que no. ¿Quiénes son estos escritores? Desde Amparo hasta... No, perdón, no es Amparo. Es Amparo Dávila. Es una mujer que nació en los 20s y ella empezó a escribir como a los 22 años. Su literatura está catalogada como fantástica. Pero además es ella siempre la manejó como de dos caras.
8: Claro.
9: La cara interna, la externa, que dice que es la transparente, la que se ve, la lógica, y la interna, que es, bueno, ya sabrás, ¿no? La psicológica, los miedos, los sueños. Entonces ella dice que ella transita entre una cara y otra con toda libertad y expone, y casi toda su obra es así. Hay que leer El huésped, es además está así catalogada inclusive como de terror. La del huésped, porque también es una cuestión psicológica.
8: Sí.
9: Y el otro, y además fue muy longeva.
8: Sí.
9: Y fue una mujer guapísima. Yo vi sus fotos de joven, hermosa la mujer, y ella murió a los 90 y tantos años.
8: Wow.
9: Carlos Fuentes a los 80 y tantos, que también él nació en Panamá, pero en realidad él siempre fue mexicano, pues no se nacionalizó, me imagino que llegó muy joven. Y además prolífico. Fue parte del boom latinoamericano, él igual que Cortázar y otros autores, García Márquez, que son los representantes, y también su obra muy buena, la más representativa es la ciudad más transparente, la otra tiene un nombre de mujer, ¿cómo se llama? La región más transparente, y está... otra obra que se llama, ya se me fue, pero bueno, hay que leerlo.
8: Sí, igual, pero bueno, aquí lo importante es de que nos van a leer los cuentos para viernes.
9: Y su literatura está más enmarcada como que protagonista siempre es la Ciudad de México. Uh-huh. Y la muerte de Artemio Cruz, uh-huh, por ejemplo, es un hombre que traiciona sus ideales, es un hombre que fue de revolucionario y después se vuelve rico, famoso, claro, político, y ya le entra la corrupción y le entra todo y muere.
8: Pues. Claro, pues bueno, la cita es para este viernes en el Centro Cultural Domingo Soler.
9: 6:30.
8: 6:30 para que nos cuenten, nos tomemos un café y que nos cuenten un cuento mexicano.
9: Así es.
8: Y el sábado acústico con Valeria Ferro a las 8 de la noche. Hay que meterse a la página para que ustedes puedan acercar sus dudas y que también puedan ustedes hacer su reservación. Muchas gracias, Malena.
9: A ti. Un placer. Al contrario, y esperemos que lleguen al Centro Cultural y apoyen ese espacio.
8: Así es. Y bueno, con eso nos vamos a una pausa. Regresamos con más porque no tardamos en platicar acerca de esto de andar farmeando el aura y hacer nuestra foto ochentera.
9: Ahora.
8: Así, claro,
9: se llama la obra de Fuentes.
8: Por cierto. Vámonos a un corte. Por cierto.

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0: Ya estamos de regreso aquí a nuestra emisión del miércoles de Al Día con Fanny Ove. Y parte de las cosas que están ocurriendo en el puerto de Acapulco es un ciclo de cine por parte de la biblioteca número 22, doctor Alfonso G. Alarcón. Y parte de lo que se está exhibiendo son películas mexicanas. Y este ciclo de cine precisamente es el ciclo de cine del mes de septiembre, cine mexicano con valores humanos. Y el pasado 3 de septiembre, que fue un jueves, se proyectó la película Emma, que fue realizada o que fue lanzada en el 2019. Y esto es bajo la dirección del acapulqueño Julio Bárcenas, que por cierto, para quienes tuvieron la oportunidad de verla, estoy muy segura que se fueron con un muy buen sabor de boca. Y para quienes no, bueno, cuenta la historia de una niña que con la ayuda de sus amigos y su fe, pues enfrentó diferentes retos, descubriendo el poder de la amistad, el esfuerzo y la perseverancia. Y para los siguientes jueves, tenemos muchas cosas que hacer en el puerto de Acapulco, pero el jueves 10 de septiembre, que es el día de mañana, a las 5 de la tarde, se estará proyectando Duba, que esto es bajo la dirección de Jonathan Álvarez Peña, y nos cuenta la vida de un nadador, por cierto, un campeón olímpico, y que tiene que salir adelante porque le ocurre, cruza por una pérdida y cruza también por un accidente que lo deja en una situación bastante vulnerable emocionalmente hablando, y se convierte en todo un reto porque esta situación del accidente lo lleva a pensar en a que si ya su regreso con toda la recuperación, pues puede él regresar y retomar su entrenamiento para poder participar en los siguientes campeonatos o competencias del ramo de nado. Y aquí se va descubriendo el valor de la esperanza, la familia, por supuesto la superación personal. Para el siguiente jueves, que es 17 de septiembre, se va a exhibir también una película llamada El abuelo llegó, eso bajo la dirección de Herbey Eguiarte Alcalá, y cuenta una historia sobre la llegada de un abuelo que transforma la vida de su familia. Pero quiero decirles eso, les voy a spoilear tantito, y voy a apagar tantito también el aire acondicionado, estoy comenzando a titiritar. Resulta ser que el abuelo llega, pero el abuelo ya había fallecido. Entonces regresa a este plano terrenal para ayudarle a su nieto a superar ciertos retos que está pasando en una etapa de la adolescencia o de su juventud. Entonces, finalmente hay otra película que se va a exhibir el 24 de septiembre, también por supuesto a las 5 de la tarde, en la biblioteca número 22, la que está en el Zócalo, y esa se llama Tesoros, de María Novaro, y es un viaje lleno de aventuras, de descubrimientos, que nos recuerda el valor de la inocencia, la amistad y el cuidado de lo que realmente importa. Y ¿saben qué? Es una película de amigos, tienen que verla. Todas estas proyecciones han sido seleccionadas precisamente para, no nada más para disfrutarlo, sino también para que nos llene el alma y recordar que tenemos, cada ser humano tiene un valor y que podemos echarlo a andar en cualquier momento y pues fortalecernos y ser cada día mejores. Y con eso nos vamos a una pausa y regresamos con más en el bloque final. Ahora sí, ¿saben qué? Viene Alelí Carachure, porque ahora sí vamos a ver cómo es esto de farmear en la hora. Yo no tomé clases, en algún momento lo intenté, no subí videos para no afectar el momento de la gente, Pero creo que es algo interesante y que todo mundo deberíamos experimentar. Así que no se desconecten. Regresamos. Vamos a un corte, regresamos. Esto es Al Día con Fanny B.
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0: tema que estamos escuchando al fondo es The Back to the Future. Es el tema de la película de Volver a Futuro, que sabemos que esta saga marcó época impresionantemente. Y no, dice que no, dice Yair que no sabe. Bueno, no podemos saberlo todo. Afortunadamente ahora con las redes sociales, los buscadores, podemos tener una cercanía, por lo menos muy resumida. Ahora con IA que todo te responde, todo. Le pones alguna referencia a lo que tú buscas y te da un mini resumen de las cosas, que eso está entre bien, como para tener una referencia y no llegar así como en ceros, pero al mismo tiempo creo que también nos puede hacer un poquito flojos para investigar más al respecto. ¿No?
1: Sí.
0: Aquí está Aleli Kachure, para quienes no la conocen. Aparte, ella se encarga de la realización de este programa. Bienvenida, Aleli.
2: Hola, Fanny, muchas gracias.
0: Oye, pues resulta ser que nos tropezamos con dos cosas en las últimas semanas. La primera, con farmear el agua.
2: Sí.
0: ¿No?
2: Sí, sí, sí.
0: Y hay algo que hemos platicado con gente de otras generaciones que dicen, bueno, digo, explotaron las redes sociales, se abrieron personas diciendo cosas como, no, es que esta generación ya no sabe lo que hace, es tan mal, traen un chip, o sea, es que un chip de qué. Uh-huh. Es simplemente el acto de expresarse y de hacer uso de todos los sentidos. Y si ustedes lo recuerdan, y podemos trasladarnos precisamente a la década de los 80, cuando los b-boys, cuando los raperos, pues bailaban en la calle. Era una manera de lucir sus mejores pasos, de hacer ver que lo que estaban sintiendo a través de la música y de lo que decía también, por supuesto, las canciones de rap en aquellas épocas. Y bueno, fue evolucionando. Y podemos ahora compararlo con esto de farmear el aura.
2: Sí, justo. ¿No? O sea, estaba viendo en redes sociales que precisamente como que cada época, cada temporada hay una manera de expresarse. Ahorita pues está el farmear aura. Hace unos años se hizo muy famoso un video de, por ejemplo, el de Open Cannon Style. Ajá. El de, o sea,
0: claro,
2: todos empezaron
0: supuesto.
2: A hacer ese video.
0: Vamos, ¿cómo es la coreografía? O sea, vamos. Sexy Leire. Ajá. Yo no me acuerdo, pero claro, que todo el mundo, aunque sea escondidas ahí en el cuarto, en el pleno arreglo, lo que sea, pues hay que dejar que el cuerpo se exprese, ¿no?
2: Sí, justo, y finalmente eso son expresiones, son identidades y son juventudes, infancias, adolescencias, pues manifestándose de diferentes maneras y finalmente pues podemos indicar que no genera ninguna violencia, simplemente son chicas y chicos bailando, riendo, cantando en espacios públicos, que precisamente con la llegada de las tecnologías esto no se veía pues tan seguido, ¿no? Que un grupo de conglomerado de jóvenes se reunieran en alguna plaza o espacio público, parques y demás, pues para expresarse, y eso también es un punto a favor de farmear aura.
0: Y si hablamos de bailes, también podríamos mencionar bailes que se escandalizaron a la sociedad, como la lambada.
2: Uh-huh, justo.
0: Uy, no, bueno, justo, yo me acuerdo que en esos tiempos. ¿Qué estamos escuchando? ¿Cómo? ¿Cómo? Al Harlem Shake también. Bueno,
2: sí, no también, si... también.
0: Y son maneras de expresarse,
2: sí,
0: ¿no?
2: Sí,
0: son sanas y ayudan mucho, han contribuido mucho a que la juventud pueda convivir de manera directa, de manera
2: justo,
0: personal,
2: directa.
0: Ya de unos años para acá, ya con las aplicaciones, con los celulares y con esta facilidad ahora, bajaron los costos muchísimo del servicio de internet, entonces ahora tienes un internet que lo tienes todo el tiempo y el consumo de ciertas redes son gratuitas, entonces eso te permite estar mucho más en contacto y de la manera más instantánea para comunicar, para crear, para expresar todo esto. Entonces, hay que dejar que la juventud sea eso, que sean jóvenes, que los niños sean niños, obviamente bajo la supervisión de los adultos, orientación de los adultos, claro, que esa es una responsabilidad que no debemos omitir en lo absoluto. Entonces, si se están divirtiendo sanamente, déjenos, ¿no? Pero si hay algo que se tiene que orientar, hágalo, no lo dude.
2: Sí.
0: Entre otras cosas, y resulta ser que gracias a la IA, muchos comenzaron a subir sus fotos creadas con look de los 80, que es fabuloso, fabuloso. Aunque comenzaron a notarse los haters, criticando, haciendo comentarios ya no amables, ¿no? A otros que ya habían subido sus fotos y la verdad es que se ven muy bien. La verdad es que no, hasta ahora no he visto a alguien feo, sino todos guapísimos, sí, sí, bien maquillados, bueno, algunos hasta delgados.
2: Con el pop de color.
0: Con el pop de color. Entonces, esto está muy bien. Claro, hay que aprovecharlo. A final de cuentas es moda. Ya lo que no está padre es que comienza uno a desbordarse.
2: Sí, sí.
0: Hay que respetar a los demás. Hay que ser tolerantes, hay que divertirse, hay que estar relajados. Y ¿cómo vamos de tiempo? Ah, ok. Ya casi nos tenemos que ir, pero no queríamos dejar pasar la ocasión para compartirlo con ustedes y saludar también a Paulina Chona Juárez. Muchísimas gracias por tu comentario. Padrísimo que nos escuches y que nos recibas a través de Facebook. También nos está nos están viendo grandes personalidades. Está Nachok Balam Akap, que es dice, el farmear aura viene de los violentos videojuegos. Hacen ¿qué? Nacho, no sabes escribir, dicen, hace emotes del videojuego, ajá. Fortnite, por ejemplo, y hasta ahí dejo de escribir. Pues gracias por la aportación, a final de cuentas es algo que inspira a las demás personas. Nacho, acuérdate de cuando eras muy jovencito, ya con eso te la maté, touché. Y también nos está viendo el maestro, el director de la Orquesta Filarmónica, el maestro Bartolomeus Henry Van de Velde, que estamos muy contentos por él porque ya llegó el tiraje de discos de la Orquesta Filarmónica de Acapulco y que así me estoy sobando las manos para que nos aquí lo podamos escuchar, para que lo muestre y que muy pronto también podamos saber dónde podamos adquirir este disco que todo mundo debe tener.
2: Sí, sí, cultura general.
0: Así es, pues ya nos despedimos, muchísimas gracias a Yair Marroquín. Los controles, Yair Gerardo Marroquín, en los controles técnicos, a Leli Carachure, que es nuestra realizadora de Al Día, y nos vamos escuchando esto, y claro, la gente ochentera, noventera, ni modo que no diga que no se acuerda de esto, y aquí está Tear for Fears, eso se llama Everyone's to Rule the World. Nos escuchamos el próximo viernes con más de Al Día, con Fanny Ove. Buen miércoles.

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0: Buenas tardes, qué placer saludarlo a través de la señal de radio y televisión de Guerrero. Soy Adriana García, le invito a que se quede con nosotros a nombre del titular de este espacio, Irving Ávila. Estamos listos para llevar la información más importante que se ha generado en esta entidad suriana. Vamos a comenzar esta tarde justamente allá en la zona norte del estado, en Taxco de Alarcón, que tengo los detalles acerca de la explosión de un automóvil. Esto ocurrió en uno de los barrios de Taxco. Hay personas heridas y, por supuesto, también daños materiales. Aquí tenemos el reporte.
1: Esta mañana se registró una explosión de un vehículo abandonado en la cerrada del barrio de Capilintla, al sur de la ciudad de Taxco, lo que dejó como saldo a dos personas heridas que circularon en su coche al momento del estallido, además de cuatro viviendas que salieron dañadas en fachadas y ventanas. Los lesionados, se trató de un hombre y un menor de edad, fueron enviados al Hospital General del IMSS Bienestar de Taxco por las heridas que se generaron tras la explosión del vehículo abandonado. Ante esto llegaron elementos de Protección Civil Municipal de Taxco para atender la situación y luego elementos de la Guardia Nacional y la Fiscalía del Estado de Guerrero con peritos para conocer si se trató de alguna falla mecánica o fue colocado en el interior del carro abandonado algún artefacto explosivo. RTG Noticias, Raimundo Ruiz.
0: Eso allá en la zona norte, y bueno, también comentarle que dos sujetos fueron detenidos, esto en Cuacuyulillo, esto en la localidad del municipio de Chilpancingo, por parte de la Fiscalía General del Estado. En coordinación con el Ejército Mexicano, Guardia Nacional y Policía Estatal, la detención se registró durante un operativo interinstitucional desplegado en la zona cuando autoridades fueron agredidas con disparos de arma de fuego, por lo que repelieron la agresión y lograron detener a Teodoro N., alias El Teo, y a José N., alias El Güero, integrantes del grupo delictivo Los Ardillos. Los detenidos, además, estarían relacionados con hechos generadores de violencia en la misma población. Durante la intervención fueron aseguradas dos armas largas, tres cargadores, 304 cartuchos, 50 bolsas con hierba verde seca con características similares a la marihuana, además de dos motocicletas, equipo táctico, uniformes camuflados y dos radios de comunicación. Las personas detenidas y los indicios asegurados fueron puestos a disposición del agente del Ministerio Público para la integración de la carpeta de investigación. Eso en la capital del estado. Por otra parte, también comentarle que los gobiernos municipales deberán contratar seguro de vida para policías. Esto sería a partir del 2027.
2: El Congreso del Estado aprobó por unanimidad una reforma a la Ley del Sistema de Seguridad Pública de Guerrero que obliga a los ayuntamientos a contemplar un seguro de vida e incapacidad para las y los policías municipales y presupuestar anualmente los recursos para cubrir esa póliza. Esta medida deberá quedar contemplada en la cuenta pública a partir del ejercicio fiscal 2027. María del Pilar Vadillo Ruiz, presidenta de la Comisión de Seguridad Pública, dio lectura a la iniciativa que fue respaldada por el Pleno del Congreso.
3: A partir del ejercicio fiscal 2027, tanto el gobierno del estado como los municipios deberán etiquetar obligatoriamente la partida presupuestal correspondiente.
2: La reforma busca garantizar respaldo económico a las familias de las y los policías que fallezcan o resulten incapacitados en cumplimiento de su deber y establecer sanciones para las autoridades municipales que incumplan con esta obligación. El dictamen fue aprobado por 35 votos a favor, 0 en contra y 0 abstenciones. RTG Noticias, Felipe Zurita.
0: Importante que los municipios tengan este seguro para los elementos policíacos. Ellos realizan un trabajo de alto riesgo, que hay municipios que efectivamente sí tienen contratado esos seguros, pero seguramente habrá otros que a lo mejor no lo tienen, y de ahí que también el Congreso tome esta decisión. Bueno, seguimos adelante con más información. Instituciones de seguridad federales y estatales retiraron 16 cámaras de videovigilancia que eran utilizadas por grupos delictivos en distintos puntos de los municipios de Benito Juárez y Coyuca de Benítez. Esto es en la región de la Costa Grande. Los dispositivos fueron ubicados durante recorridos de prevención y vigilancia realizados de manera coordinada por la Policía Estatal, el Ejército Mexicano, además de la Secretaría de Marina, Guardia Nacional y la Secretaría de Seguridad y Protección Ciudadana. En San Jerónimo, municipio de Benito Juárez, fueron retiradas 5 cámaras llamadas parásitas, mientras que en la localidad El Papayo, en el municipio de Coyuca de Benítez, las fuerzas de seguridad localizaron y aseguraron 11 dispositivos adicionales. Estas acciones tienen como objetivo evitar que sistemas de videovigilancia instalados de manera irregular puedan ser utilizados para facilitar actividades delictivas, monitorear el desplazamiento de las instituciones de seguridad o representar un riesgo para la población. Eso es por parte de las actividades que se han estado realizando por elementos de seguridad en el retiro de estas cámaras que no están autorizadas. Seguimos, vamos a cambiar de tema, dejamos lo que tiene que ver con seguridad para irnos ahora a la materia electoral, y es que justamente el Tribunal Electoral en Guerrero se ha declarado listo para lo que será la jornada electoral en el 2027.
2: El Tribunal Electoral del Estado de Guerrero declaró formalmente iniciados los trabajos jurisdiccionales del proceso electoral ordinario 2026-2027 correspondiente a la elección de gubernatura, diputaciones y ayuntamientos. Durante la quinta sesión ordinaria pública del Pleno, encabezada por la magistrada presidenta Almadelia Eugenio Alcaraz, el órgano electoral se declaró listo para recibir, analizar y resolver los medios de impugnación que se presenten durante el proceso.
4: Hoy inician los trabajos del Tribunal Electoral del Estado de Guerrero para el proceso electoral ordinario de gubernatura del Estado, diputaciones locales y ayuntamientos 2026-2027.
2: Con lo que comienza una etapa clave para garantizar que las controversias electorales en Guerrero sean atendidas conforme a la ley vigente. Con la representación de la gobernadora Evelyn Salgado, asistió Anacleta López Vega, encargada de despacho de la Secretaría General de Gobierno. RTG Noticias, Felipe Zurita.
0: Y ya que estamos en estos temas, decirle también que la magistrada presidenta del Tribunal Electoral del Estado de Guerrero, Almadelia Eugenio Alcaraz, garantizó atención y actuación pronta ante eventuales casos de violencia política de género una vez iniciado el proceso electoral 2026-2027. Informó que ese órgano jurisdiccional ha trabajado de manera coordinada con el Instituto Electoral y de Participación Ciudadana de Guerrero y la Sala Regional de la Ciudad de México del Tribunal Electoral del Poder Judicial de la Federación. Esto para prevenir y atender este tipo de violencia. Vamos a escuchar lo que nos comentó al respecto.
5: Entonces, hay un incremento en cuanto a la violencia política en su contra. Estamos y hemos estado trabajando de manera coordinada con el Instituto Electoral y Participación Ciudadana del Estado de Guerrero y con la Sala Regional Ciudad de México del Tribunal Electoral del Poder Judicial de la Federación, que es la sala regional que revisa nuestras resoluciones. Hemos trabajado en la prevención de la violencia política.
0: Advirtió que el tribunal también vigilará el cumplimiento de las reglas de paridad de género y los derechos de grupo que han sido históricamente vulnerables, aunque pidió esperar el engrose de la Suprema Corte de Justicia de la Nación sobre la reciente invalidez de disposiciones relacionadas con acciones afirmativas para mujeres en ayuntamientos, esto antes de definir sus efectos concretos en el proceso electoral. Por lo pronto, pues, ya está ahí esta advertencia de que se mantendrán vigilantes, iniciado ya el proceso electoral para evitar la violencia política de género. Vámonos con información ahora de la capital del estado, en Chilpancingo. Padres de familia marcharon. Soy papá, no criminal, fue una de las consignas.
2: Padres y familiares de menores marcharon en Chilpancingo para exigir que se garantice la convivencia con sus hijos y que en los procesos judiciales prevalezca el interés superior de los menores, al denunciar que varios de ellos han sido separados en medio de procesos de divorcio a partir de lo que califican como denuncias falsas. Renato Cárdenas, representante del grupo, explicó que la movilización se realizó en el marco del llamado internacional contra las denuncias falsas y señaló que existen padres, madres, abuelas, tías y otros familiares que enfrentan restricciones para convivir con los menores, incluso mediante convivencias supervisadas.
6: El llamado principal a las autoridades que le queremos hacer es que se prevalezca el interés superior de los menores, que volteen a ver lo que en realidad importa aquí en Chilpancingo, que son nuestros hijos, que es siempre va a ser el futuro de cualquier sociedad, que los niños merecen estar con ambos progenitores, tanto mamá como papá, y que los juicios se realicen con base a lo que ellos de verdad necesitan.
2: Afirmó que en algunos casos existen órdenes de restricción o de extracción que impiden el acercamiento entre padres e hijos y sugirió que en muchos casos hay asomo de corrupción y tráfico de influencias. RTG Noticias, Felipe Zurita.
0: una situación bastante compleja y que es una realidad, y justamente este tipo de manifestaciones nos reflejan lo que muchas veces se enfrentan los padres de familia, que muchas veces pues tienen ciertos impedimentos para poder ver a sus hijos, y bueno, pues ahí está esta movilización también para visibilizar esta problemática que ellos como hombres enfrentan también en estas situaciones donde no se les permite ver a sus hijos, que al final, pues haciendo la reflexión, quienes llevan la peor parte muchas veces son justamente los menores de edad en estas situaciones de pleito entre los padres. Bueno, pues ahí está, eso allá en la capital del estado. Dejamos Chilpancingo y nos vamos ahora a la región de la Costa Grande. Vamos a hablar de los estragos que dejó una fuerte lluvia en Tecpan de Galeana.
7: Las fuertes lluvias registradas esta mañana en el municipio de Tecpan provocaron inundaciones en las instalaciones de la Escuela Secundaria Moisés Sáenz. La concentración de corrientes pluviales ocasionó desbordamientos del agua que anegó las aulas de la planta baja del plantel y áreas verdes. Ante las condiciones que presenta la escuela y para evitar riesgos a la comunidad estudiantil, las autoridades educativas acordaron suspender clases ya que se tienen pronósticos de más lluvias en el transcurso de este día. Con esta medida se evita exponer a los estudiantes que viajan desde comunidades como el Xúchil y colonias de la periferia. Se pidió la comprensión a los padres mientras se realiza el desasolve del agua del plantel, y directivos solicitaron el apoyo de Protección Civil Local y de la Dirección de Salud para evitar la reproducción de mosquitos propagadores de enfermedades. Desde Tecpan de Galeana, para RTG Noticias, Francisco Magaña.
0: Siempre que esas decisiones se tomen justamente para privilegiar el bienestar, para que los alumnos no corran riesgo, y si hay un acuerdo, pues es importante también llevarlo a cabo. En algunos lugares llueve, llueve de más, y aquí en Acapulco, que queremos lluvia, nada más, nada, ¿verdad, don David? El calor está a todo lo que da. Pero

0: del municipio de Atoyac. A través de la Secretaría de Gestión Integral de Riesgo y Protección Civil, se ayudó a 22 familias afectadas el pasado 24 de junio en la parte media de la sierra, particularmente de las comunidades del Escorpión y San Juan de las Flores, donde el mal tiempo arrasó con techos de viviendas. La entrega fue supervisada por la directora de Declaratoria de Emergencia, Desastre y Fondos Estatales, Nacionales e Internacionales, Shalom Rodríguez Ortiz, y el coordinador operativo de Región Sierra, Moisés Radilla, quienes fueron responsables de la entrega de las láminas galvanizadas. La comisaria del Escorpión, Jenny Mesino Mesino, destacó que la entrega fue personalizada en su mayoría a adultos mayores, generando un ahorro en la economía de las familias afectadas. Desde Atoyac de Álvarez, para RTG Noticias, Francisco Magaña.
1: Bueno, pues ahí está, partes de las situaciones que se presentan justamente con esta temporada de lluvias en algunos lugares que le decía hace rato, aquí en Acapulco no hemos tenido, bueno, hoy amaneció nublado, llovió en algunos puntos de la ciudad, decían que en el centro de la ciudad había llovido algo fuerte, alguien por ahí me decía, pero es que en el Coloso no llueve, pues aquí en Acapulco así siempre nos pasa, como que llueve por partes. Y bueno, pues queremos lluvia, pero que no cause estragos, ¿no? Todo tranquilo. Vamos a tener más información al regreso de la pausa. Vamos a estar hablando de estos operativos para retirar viviendas que estaban establecidas en zona federal. De esto y más le estaremos informando al regreso del corte. Y también le recuerdo que puede usted hacernos llegar sus mensajes, sus opiniones y comentarios a través de las redes sociales. Estamos en vivo a través de Facebook, estamos en el canal de YouTube, estamos también en el TikTok. Así que no hay pretexto para que nos haga llegar sus denuncias ciudadanas, sus reportes, sus comentarios, por supuesto. Así que están ustedes invitados. Mientras tanto, vamos a ir a una pausa y al regreso toda la información que tiene que ver con este retiro de viviendas. Y también le tendremos, por supuesto, detalles acerca de las que están asentadas en puntos considerados como zonas de alto riesgo para evitar que pasen situaciones como lo que vimos hace un momento, que sufren inundaciones y demás. De esto, al regreso del corte.

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0: Muchas gracias por continuar con nosotros a través de la señal de radio y televisión de Guerrero. Les recuerdo que estamos en el 4.1 de la señal abierta, canal 4 también, si usted nos quiere sintonizar a través de Easil o de Total Play. Por supuesto, si sale a algún lado, no hay pretexto, porque en las redes sociales también puede estar pendiente de toda nuestra información. En las redes sociales puede ser a través de Facebook, del Twitter, puede también ver Instagram. Estamos en todas las plataformas digitales subiendo información constantemente para que se mantenga al tanto de lo que va ocurriendo aquí en el estado de Guerrero, minuto a minuto. Y por supuesto, a los amigos de radio también saludarlos, a quienes nos están escuchando aquí en el puerto de Acapulco y en todas las estaciones hermanas. Gracias también por mantenerse informados con nosotros. Recordarle que también justamente a través de redes sociales puede hacernos llegar su denuncia ciudadana, su reporte, su comentario, saludo. Por supuesto, siempre será bienvenido. Dicho todo esto, nos vamos directamente con más de la información. Ya se lo decía antes de hacer la pausa, tenemos detalles acerca de este operativo con el que se retiraron a viviendas e invasores de lo que es la zona federal. Es un operativo que se realizó aquí en el puerto de Acapulco.
1: Cerca de las 11 de la mañana de este martes, fueron desmanteladas al menos dos viviendas ubicadas a la orilla del mar en la ventana ecológica de la playa Las Hamacas.
2: Fonatur, que es el encargado del modelo de ordenamiento de playas, pero nosotros como Semarnat, que somos los administradores de la zona federal marítimo terrestre. Entonces, en esa situación, pues la Semarnat está muy presente en este modelo de ordenamiento, y Profepa, que hemos estado muy bien coordinados en esa situación para que las cosas salgan bien en este modelo de ordenamiento. Lo comentaba el compañero de CAPTA, pues principalmente el atractivo turístico de Acapulco es eso, las playas, ¿no? Tenemos que recuperar nuestros espacios públicos, las playas, la contaminación sobre todo, que se ha realizado con obras irregulares, permisos transitorios, descarga de aguas residuales, que creo que la Semarnat tiene que empezar a regular eso junto con la Profepa y establecer para esto para un bien de Acapulco.
1: En ese tercer operativo intervinieron elementos de la Semarnat, Profepa, CAPTA, así como la Policía Municipal, Guardia Nacional y de la Secretaría de Seguridad Pública y Protección Ciudadana Federal. También personal de la Dirección Pública del municipio.
2: Porque el problema es que había muchos permisos transitorios. Sí, muchas personas tienen permiso transitorio, pero lo malo es el incumplimiento de términos y condicionantes. Les dábamos 10 sombrillas y de repente ponían 20, 30, 40, y sí estaban ganando muchísima playa, personas que obstruían incluso accesos públicos, ¿no? Accesos a playa.
1: El titular de la Oficina de Representación de la Semarnat en Guerrero, Oscar Torres, indicó que aproximadamente se tiene un universo de 100 permisos transitorios vigentes. Sin embargo, reiteró que la prioridad es tener accesos libres en toda la zona federal. Esto incluye no solo la zona dorada y tradicional, sino en la Diamante se hará lo propio.
3: Bueno, pues ahí está parte de las acciones que se están haciendo de manera coordinada entre los tres órdenes de gobierno en esos operativos ya de para despejar pues todos aquellos invasores de la zona federal. Jesús Tiro de Imágenes, RTG Noticias, Maui Ortiz.
0: Importante la realización de estos operativos que, además de generar accesos libres, también nos están brindando al mismo tiempo una mejor imagen del puerto de Acapulco, porque muchos de estos espacios pues estaban totalmente, parecía que estuvieran en el abandono, pero realmente había gente ahí obstaculizando. Así que bueno, pues son dos cosas importantes que se ganan: un libre acceso, pero también mejorar la imagen del puerto de Acapulco, sobre todo cuando hablamos de la zona turística. Bueno, seguimos adelante con más de las noticias. Vamos a hablar ahora también acerca de estas medidas preventivas que se están preparando en lo que es la avenida Ruiz Cortines. Esto ya lo hemos venido abordando, hemos hablado muchas veces de este desgajamiento de uno de los cerros que está ahí, el colegio de bachilleres, hay viviendas también, y le estamos dando seguimiento para que usted tenga también la actualización de esta problemática.
4: El riesgo por desgajamientos severos es latente en la avenida Ruiz Cortines, a un costado del colegio de bachilleres número 32, donde las lluvias de estos meses incrementarían la inestabilidad del terreno. El coordinador de Protección Civil y Bomberos de Acapulco, Raúl Noyola Rocha, informó que ante cualquier precipitación se implementa un operativo para acordonar el área y evitar el paso de peatones y vehículos como medida preventiva.
5: Hay personal ahí en esa área de nosotros. Abanderamos y acordonamos, y hay personal dando recomendaciones también durante la lluvia. Sí, por lo mismo que está lloviendo, casi no hay flujo de gente, pero aún así hay una camioneta ahí abanderando.
4: explicó que después de los peritajes realizados en las viviendas ubicadas en la zona, se determinó que una casa localizada al fondo debía ser desalojada por el riesgo que representa el cerro. En contraste, otra vivienda que se encuentra prácticamente junto a la pared del desgajamiento fue considerada habitable tras la evaluación técnica. Autoridades han señalado que se requieren trabajos de estabilización y contención, mientras que actualmente dos empresas mantienen un proceso legal para determinar responsabilidades y definir quién deberá asumir las acciones necesarias para solucionar las afectaciones. Ante la posibilidad de lluvias fuertes, Protección Civil mantiene vigilancia permanente en este punto, donde el llamado es evitar acercarse a la zona de riesgo. Con imágenes de Ignacio Pérez para RTG Noticias, Beatriz Galindo Matamoros.
0: Una situación bastante compleja para los afectados, obviamente la gente que tiene establecida ahí su vivienda, los estudiantes de este colegio de bachilleres que tuvieron que mudarse a otro edificio que también no está como que en tan buenas condiciones como podía ofrecer la confortabilidad de estar en la institución, y que bueno, se han tomado estas medidas justamente para evitar situaciones de riesgo. Y mientras está el litigio de estas dos empresas, los que terminan pagando los platos rotos, pues son estas personas que tienen en riesgo su vivienda, los estudiantes del colegio de bachilleres, los maestros y toda la gente que transita por esta zona. A ellos sí les ha favorecido el que no hemos tenido lluvias fuertes, pero hay que recordar que estos meses de septiembre y octubre se caracterizan justamente por tener unas lluvias fuertes, así que ahí está la situación. Mientras tanto, las evaluaciones de que han hecho las autoridades con respecto al tema, daremos seguimiento a ver en qué termina esto, que significa un riesgo latente. Seguimos adelante con más información. Vamos a hablar ahora también, ya que estamos en el tema de los riesgos y de las lluvias, de las casas, las viviendas que se encuentran asentadas, que son consideradas en puntos o zonas de alto riesgo.
6: Al menos 4.200 viviendas están asentadas en zonas de riesgo y alto riesgo en el municipio de Acapulco. Ante lluvias fuertes o ciclones, alertó el coordinador de Protección Civil y Bomberos, Raúl Noyola Rocha. En comparación con años anteriores, hubo una disminución significativa, ya que se tenían contabilizadas más de 5.000 viviendas ubicadas en zonas de alto riesgo, pero el comparativo no es para celebrarse. Durante la etapa de notificación a las familias en zonas de riesgo, se entregaron trípticos sobre cómo actuar antes, durante y después de un fenómeno natural y orientación para ubicar los refugios temporales más cercanos en caso de emergencia. En las distintas colonias se colocaron lonas, se pintaron rutas de evacuación y se identificaron los puntos de reunión. Todos los ciudadanos debemos conocer la ubicación de los refugios temporales, ya que la mayor parte de las colonias del municipio están en una zona de riesgo, como laderas, cauces de arroyos, ríos o barrancas. Les ha informado Hugo Sandoval Alcaraz para RTG Noticias.
0: Importante que quienes están establecidos en estos sitios siempre tengan la información a la mano cuando se tiene la cercanía de un fenómeno que pudiera generar riesgo para ellos y sus familiares. Hablo, por ejemplo, de tener ubicado el refugio temporal más cercano, a lo mejor algún familiar con el que pudieran moverse. Usted ya conoce de todo eso porque, bueno, lo vivimos cada año justamente con la temporada de lluvias. Es importante que, aunque de 5.000 ya bajó a 4.000 y pico el número de viviendas que están asentadas en estos lugares, sigue siendo un número elevado todavía el de quienes están en riesgo con sus familiares. Muchas veces la gente compran un sitio pensando que es un lugar seguro y al final se dan cuenta de que realmente no es así, o muchas veces también la necesidad de tener un lugar donde vivir lleva a muchas personas a establecerse en puntos como estos. Bueno, vámonos ahora a información que tiene que ver con esta nueva alerta que se va a tener en los celulares. Ya nos llega la de los sismos para poder ponernos también a salvo. Bueno, ahora también se va a incluir en los teléfonos celulares una alerta que nos va a alertar, válgame la redundancia, por el tema de los huracanes y algún otro tipo de fenómeno. Tenemos también información.
6: La Comisión Reguladora de Telecomunicaciones actualizó la regulación del sistema de alertamiento a celulares para incorporar a partir del último trimestre del año una alerta máxima para fenómenos naturales distintos a los sismos. El secretario de Gestión Integral de Riesgos y Protección Civil de Guerrero, Roberto Arroyo Matus, explicó que actualmente opera una alerta máxima por sismo, que se mantendrá sin cambio su operación y su sonido característico. Con la modificación a la regulación, se incorporará una alerta para otros fenómenos naturales, como huracanes, inundaciones, incendios, actividad volcánica y deslaves, entre otros.
7: prácticamente especializar pues a la alerta sísmica mexicana en otro tipo de fenómenos perturbadores, para que sean alertamientos que puedan ayudar a la población y advertir cuando exista esta condición de cierta, digamos, oportunidad en cuanto a tiempo para poder evitar algún sitio de alto riesgo, pues va a ser de manera muy útil pues este tipo de herramienta.
6: La recepción de estas alertas no dependerá de que las personas cuenten con saldo en sus líneas telefónicas, ni requerirá conexión a internet. Se activará en forma automática, como ocurre actualmente con el alertamiento sísmico. Les ha informado Hugo Sandoval Alcaraz para RTG Noticias.
0: Una vez más, la tecnología siendo nuestra aliada en el tema de la prevención, así que también hay que darle seguimiento a esto. Vámonos a una pausa, regresamos con más de la información. Aproveche este momento para hacernos llegar sus comentarios, su opiniones, su denuncia ciudadana. Lo puede hacer a través de las redes sociales. La pausa y ya volvemos.

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0: Estamos de regreso. Si usted se acaba de encontrar nuestra transmisión en Facebook, es la edición vespertina de RTG Noticias. Estamos en todas las plataformas digitales. Además, también nos puede sintonizar en televisión abierta a través del canal 4.1. En lo que es Easy Total Play, estamos en el canal 4. Así que no hay pretextos para que usted se mantenga informado a través de Radio y Televisión de Guerrero. Por supuesto, en redes sociales le estamos manteniendo al tanto de lo que ocurre aquí en la entidad, minuto a minuto. Así que también a través de nuestras redes, manténgase muy pendiente de lo que sucede en materia de información. Vámonos ahora a Chilpancingo con información de la capital del estado y que tiene también que ver con este banderazo que dio la gobernadora Evelyn Salgado. Son trabajos de rehabilitación que se estarán llevando a cabo en diferentes avenidas.
1: Con la finalidad de mejorar la infraestructura vial y la movilidad terrestre en Chilpancingo, la gobernadora Evelyn Salgado Pineda dio el banderazo de inicio de la rehabilitación de tres avenidas principales.
2: Hoy arrancamos pues la rehabilitación de estas tres importantes vialidades que estamos viendo aquí. La avenida Gobernadores, la avenida Jacarandas y la avenida de la Juventud. Esto como parte del trabajo que estamos realizando precisamente para mejorar la movilidad y seguir transformando la imagen urbana de Chilpancingo, que es tan importante, sino para mejorar su seguridad, su funcionamiento y su durabilidad.
1: Martín Vega González, director general de la Comisión de Infraestructura Carretera y Aeroportuaria del Estado, explicó que la obra incluye iluminación, rehabilitación de banquetas y guarniciones.
3: De 26.678 metros cuadrados, que equivale más o menos a pavimentar 4 kilómetros en línea recta de un camino. Entonces, todo esto lo estamos haciendo con donación asfalto donado por Pemex. ¿Qué quiere decir esto? Que la obra nos estamos ahorrando, gobernador, el 50% del costo real de esta obra.
1: El senador con licencia Félix Salgado Macedonio, quien asistió como invitado, dijo que esa zona tiene potencial para crear un nuevo espacio cultural.
4: Aquí podría ser un corredor cultural, artesanal, muy bonito, hasta la primera entrada de la Casa Guerrero. Y luego sigue el CREAC.
1: Para RTG Noticias, informo Valeria Juárez.
0: Una muy buena noticia para los amigos de la capital del estado, el que se vayan a realizar estas obras. Y ya que estamos hablando de la gobernadora Evelyn Salgado, también quiero decirle que hizo la invitación a la sociedad guerrerense. Realiza ella la invitación a lo que será este quinto informe al pueblo. Será este viernes en Chilpancingo. El lugar es el Auditorio Sentimientos de la Nación. Vamos a escuchar lo que dice la gobernadora Evelyn Salgado.
2: Este viernes 11 de septiembre a las 10:30 de la mañana rindo mi quinto informe de gobierno como gobernadora de este maravilloso estado. Y lo vamos a hacer pues con todo el orgullo, con toda la responsabilidad y con números, que dicen los números nunca mienten, con estadísticas, con cifras y con un mensaje pues muy emotivo, con un mensaje desde lo más profundo de mi corazón para el pueblo de Guerrero. Así que les esperamos viernes 10:30 de la mañana en el Auditorio Sentimientos de la Nación aquí en la capital.
0: Obviamente Radio y Televisión de Guerrero le estará llevando también todos los detalles de ese informe de gobierno, así que bueno, ya todo el equipo está listo allá en la capital del estado, así que les enviamos también un saludo a todos nuestros compañeros de Radio y Televisión de Guerrero que siempre dan el máximo para poderles llevar estas transmisiones especiales. Saludos a todos. Y bueno, vamos a continuar con más información. Vamos a hablar ahora también acerca de estas sanciones, cuatro sanciones que ha aplicado la Profepa y que tienen que ver con concesionarios de zona federal.
5: Alfredo Gómez Suástegui, titular de la Procuraduría Federal de Protección al Ambiente en el estado de Guerrero, explicó que en estas tres etapas que se han hecho los recorridos, se está invitando a todos los prestadores de servicios turísticos concesionados a que se regularicen y que ordenen sus espacios respetando permisos correspondientes. Además, reiteró que en esta primera etapa se han notificado al menos 42 bodegas localizadas en la zona de Playa Papagayo.
6: Inclusive lo usaban como pequeñas cocinas como fondas. De estas 42 se retiraron 38 voluntariamente y 4 se iniciaron procedimiento administrativo. Y de esas 4, 2 ya están abandonadas.
5: En este sentido, dijo que diariamente se están recibiendo en las oficinas a los titulares de cada concesión para revisar cada caso, ya que el objetivo, insistió, es regularizar toda la zona federal.
6: Nos hemos encontrado hoy en día, la verdad, con una muy buena participación de los prestadores de servicios. Eso nos ayuda mucho y desde luego las 3 órdenes de gobierno que nos acompañan en todo momento.
7: ¿Cuántas sanciones se han aplicado?
6: Hasta ahorita 4 nada más.
5: Jesús Tirado Imágenes, RTG Noticias, Maui Ortiz.
0: Y bueno, siempre se ha hablado, se ha comentado mucho por parte de la gente que se dedica al tema del turismo, hoteleros, restauranteros, etcétera, que septiembre y octubre son meses muy complicados. ¿Por qué? Porque se viene ya de un periodo vacacional de verano que recién terminó y entonces la llegada de turismo se vuelve un poquito compleja. Así que bueno, ante esta situación se están preparando en Pie de la Cuesta y Bonfil con mucha promoción para poder contrarrestar estos efectos.
1: Para contrarrestar los efectos de los meses de baja afluencia de turismo, restauranteros de Pie de la Cuesta y Bonfil impulsan sus propias promociones. Nelly Mejía Cienfuegos, presidenta de la Unión de Propietarios de Negocios de Pie de la Cuesta, dijo que ya preparan eventos para atraer paseantes.
8: Como son los meses de septiembre y octubre, pues estamos buscando siempre la manera de buscar alternativas. Hay un comité ahorita deportivo que está preparando un torneo de surf, voleibol playero y fútbol playero, que es 14, 15 y 16.
1: Sergio Mejía, restaurantero y presidente del Festival del Pescado a la Talla, dijo que se apoyan con caravanas turísticas en conjunto con turismo municipal.
9: Nosotros en el barrio mágico de Playa Bonfil estamos recibiendo turoperadores, donde en las caravanas que asistimos rifamos algunos certificados precisamente para que se hospeden en Acapulco, para que puedan degustar del pescado a la talla.
1: Con imágenes de Jesús Tirado para RTG Noticias, informo Valeria Juárez.
0: Que sean muy exitosas estas estrategias, estas campañas que van a realizar. Son lugares muy bonitos, buen servicio, buena comida. Muy recomendable que si usted viene a Acapulco se dé una vueltecita justamente por Pie de la Cuesta y Bonfil, que además también nos ofrecen unos atardeceres maravillosos. Las mejores postales que usted puede tener son las de aquí de Acapulco, con esos atardeceres. Y bueno, seguimos con información, pero nos vamos ahora a la región de la Costa Chica. Vamos a hablar de Coatepec, cómo se están realizando trabajos de descacharización justamente por las lluvias que se han tenido en esta temporada.
10: Públicos y Salud Municipal llevaron a cabo la campaña de descacharización para prevenir el dengue en el municipio de Coatepec, la cual busca hacer conciencia en la ciudadanía para evitar enfermedades transmitidas por vectores, tales como el dengue, zika y chikungunya. Asimismo, exhortaron a la población a que participen limpiando los patios de sus viviendas, sacando todo tipo de objetos viejos que puedan almacenar agua. Por tanto, invitan a la ciudadanía a sumarse a las acciones preventivas para evitar la propagación del mosquito, ya que con el apoyo de todos, estas campañas serán más efectivas. La campaña de escacharización será permanente en todo el municipio, y no olvidar lavar, tapar, voltear y tirar todo lo que pueda almacenar agua. Víctor Manzanares, Romualdo, RTG Noticias.
0: Vamos a volver a la zona norte, vamos a hablar de Taxco de Alarcón, porque se está llevando a cabo un evento muy importante para los plateros de este municipio, ícono del estado de Guerrero, justamente para promover lo que es la venta de plata, la joyería. Se está llevando a cabo la Misión Comercial Internacional septiembre 2026.
11: En la ciudad de Taxco arrancó la 17 emisión comercial internacional septiembre 2026 con la presencia de compradores de plata de Estados Unidos, Guatemala y Bolivia, así como 6 estados de México, quienes estarán durante esta semana adquiriendo artesanías de los plateros de Taxco certificadas. La finalidad es de promover y fomentar la comercialización de joyería de alta calidad y certificación de artesanos plateros de Taxco hacia el nivel nacional e internacional.
12: Y que nos permita también seguir posicionando a Taxco como el líder mundial en la fabricación artesanal de joyería.
11: Además de construir alianzas comerciales que ayuden a la producción y reconocimiento de la joyería de plata.
13: Y además de eso, es una ciudad que ha crecido con la plata a lo largo del tiempo, que tienen todo un bagaje cultural y toda una herencia de platería artesanal, así que están ustedes en un buen lugar.
11: Así como fomentar la convivencia y el trabajo en equipo. RTG Noticias, Raimundo Ruiz.
0: Pues que le vaya muy bien a los joyeros, a los plateros allá en Taxco con este evento. Con esto nos vamos a una pausa. Les recuerdo, puede a través de las redes sociales hacernos llegar sus mensajes, opiniones, comentarios, dudas y por supuesto también el reporte ciudadano. La pausa y ya volvemos.
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0: estamos de vuelta. Gracias por continuar con nosotros. Vámonos directamente con la información. Vamos ahora a la región de la Costa Grande con Francisco Magaña, quien nos tiene detalles acerca de cómo se estará celebrando la identidad de este municipio que es Atoyac. Se está haciendo una remodelación urbana del Zócalo, así que tenemos toda la información de lo que se está preparando para este lugar.
1: La flora, la fauna, historia y cultura de Atoyac serán plasmadas en arte como parte de la remodelación del Zócalo de la ciudad. La tarea de proyectar los elementos icónicos que distinguen a este municipio de la Costa Grande fue encomendada a las manos del escultor local Cruz Berríos. El artista plástico, quien ha hecho una serie de esculturas para Atoyac, para la Costa Grande y otros estados, dijo que su obra enaltecerá el colorido regional e impondrá fuerza en el tamaño de las mismas. Cruz Berrío adelantó que el Zócalo de la ciudad contará con 4 esculturas alusivas al café, la fauna silvestre con un venado, así como las tradiciones y cultura con el cortés y una réplica de petrograbado de la historia cuitlateca del municipio.
2: Realmente es para eso, para la gente que no puede subir hasta la sierra o desconoce lo que tenemos aquí, ya sea cultural o hablando de flor, fauna, lo vea por lo menos en esculturas.
1: Estas esculturas serán ubicadas en puntos estratégicos del Zócalo después del 11 de septiembre, ya que los trabajos todavía continúan a 10 meses de haberse iniciado. Desde Atoyac de Álvarez para RTG Noticias, Francisco Magaña.
0: Seguimos adelante con más información, ahora de otros temas. ¿Tiene usted mascota en casa? ¿Qué cuidados preventivos toma con estas mascotas para que se encuentren pues bien de salud, para que bueno pues sean mascotas felices y demás? Hugo Sandoval hoy nos destaca la importancia de tener esos cuidados preventivos con las mascotas. Vamos con la nota.
3: Gabriela Balboa Ríos considera importante asumir la responsabilidad que implica tener una mascota en todos los sentidos. Una parte importante es la salud. Por ello, acudió al Centro de Salud de la Colonia Izasaga con su mascota para aplicar la vacuna de la rabia y desparasitación, aprovechando una jornada gratuita con esa causa.
4: Así se pueden cuidar los perritos más. Se pueden cuidar más, puedes tener más cuidado y si eso es bueno porque es un apoyo a la sociedad para que ellos no tengan la. Pues la. Ajá, sí, como de. Sí, no tengan esa irresponsabilidad de decir, es que yo no tuve para inyectar a mi perrito y así, y que anden sufriendo en las calles.
3: Marino Morales llevó a uno de sus perros a vacunar, dijo que es responsable con sus mascotas.
5: Pues yo digo que es una responsabilidad tener animales, porque no nomás por tener animales, hay que, si hay una campaña, hay que darnos el tiempo para vacunarlos.
6: ¿Sí? En este caso nos dicen que tienen unos perros bravos, no los pueden traer, ¿no? No. Entonces trajeron su hielera para que lleven la vacuna.
5: Traje uno primero, el más dócil, pero los otros sí no los puedo traer porque eso hacen su.
3: Es importante cuidar a nuestras mascotas, llevarlos a revisiones con el veterinario y que reciban sus vacunas. Jesús Tirado en la Lente les ha informado Hugo Sandoval Alcaraz para RTG Noticias.
0: Si se toma la decisión de tener una mascota es porque se está asumiendo la responsabilidad de cuidarlo, de protegerlo, de darle lo necesario. Así que es bien importante. Hoy en día también hay que recordar que está, esta línea abierta en la que es la Dirección de Ecología o a través de las redes sociales, de hacer sus denuncias si usted se da cuenta de que alguien está maltratando algún animal. Estos seres vivos merecen también respeto y cuidado, así que bueno, por eso es importante el que se tenga responsabilidad al momento de asumir justamente el tener una mascota en casa. No son un juguete, no son una distracción, son una responsabilidad, son seres vivos, son seres que sienten y hay que cuidarlos y protegerlos, además de amarlos. Vámonos a más información. Ahora hablaremos del Hospital ACU. Usted recordará que le presentamos esta denuncia que se había realizado la clausura de este establecimiento. Bueno, pues ya se encuentra brindando servicio y está funcionando con normalidad.
7: Este fin de semana el Hospital Aqua de Acapulco recibió una sanción de suspensión por parte de la COFEPRIS y la Secretaría de Marina.
8: Pues después de esta suspensión de actividades, no pasaron más de 24 horas, no más de 24 horas y ya el nosocomio estaba funcionando al 100% y también se puede observar que ya no existe ninguno de estos sellos que pusieron las autoridades el día que vinieron a hacer la revisión.
7: En base a la Ley General de Salud, si un establecimiento o centro de salud privado en México ignora o evade una medida cautelar de suspensión de actividades impuesta por las autoridades federales antes mencionadas, está incurriendo en graves consecuencias de carácter penal, administrativo y judicial. El quebrantamiento de los sellos puede derivar en detenciones para los propietarios, directivos o representantes legales del establecimiento. Si este continúa operando y manejando insumos médicos irregulares, los responsables podrían también enfrentar investigaciones de carácter penal por poner en riesgo la salud pública y, en caso de ignorar una suspensión temporal o parcial, la COFEPRIS puede elevar la sanción a una clausura definitiva e irrevocable del hospital o clínica en cuestión. Hasta el momento, la administración del nosocomio no ha dado su postura sobre estos hechos y sigue operando como si no hubiera recibido ningún tipo de observación. Jesús Tiro de Imágenes, RTG Noticias, Maui Ortiz.
0: Gracias a Maui por la información. Ahora es momento de ir con Manuel Nava para que nos dé sus mejores tips en materia financiera, pues la cuestión de pesos siempre serán importantes.
9: ¿Cómo les va? ¿Cómo están ustedes? La seguridad siempre es una cuestión de peso. Con la inteligencia artificial es posible clonar voces y crear falsos documentos, incluso videos de familiares, amigos cercanos que tienen el potencial de afectar la salud mental y financiera de cualquier persona. La palabra seguridad puede ayudar a no caer. La inteligencia artificial puede ser utilizada con fines perversos. Ante este escenario, se requiere tomar medidas preventivas para no caer en trampas de la ciberdelincuencia. Una de ellas es crear una palabra de seguridad que conozcan solo ustedes y el grupo de confianza, como la familia, los amigos más cercanos o compañeros de trabajo. México está en transición hacia un sistema de identidad digital que incluye datos muy sensibles como son las huellas dactilares, el iris, la fotografía y la firma electrónica. Esta transformación tiene por objetivo combatir el robo de identidad, algo necesario si se considera que los fraudes relacionados con este tema aumentaron en un 84% en el país durante el 2025. La seguridad siempre es una cuestión de peso. Por el favor de su atención, muchas gracias.
0: Gracias a Manuel Nava por estas importantes recomendaciones y gracias también a Nacho, que está conectado, por cierto, también, y nos dejó por ahí su comentario en Facebook. Saludos, gracias a los que han estado pendientes a través de las redes sociales y, por supuesto, a través de radio, escuchando toda la información que se ha generado aquí en el estado. Es un placer haberle llevado las noticias en esta tarde. Soy Adriana García, nos vemos el día de mañana. Buena tarde.
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¿Qué tal, mi gente hermosa? ¿Cómo se encuentran el día de hoy? ¿Cómo están sus ganas de bailar? Ya estamos listos y preparados para pasar un buen rato con lo mejor del ritmo y sabor latino. Les da la bienvenida a su amiga Ceci Enríquez, transmitiendo desde las instalaciones de Radio y Televisión de Guerrero, desde nuestro bello puerto de Acapulco. Hoy estamos muy contentos, pues se nos unen a la fiesta nuestros paisanos de Tierra Caliente, así que vamos a mandar un saludo muy especial a nuestros amigos radioescuchas en Zihuatanejo, Ometepec y a partir del día de hoy, Coyuca de Catalán, Tlapehuala, Juchitán, Cutzamala, Pungarabato y San Lucas, Michoacán. Y por supuesto también a los bailadores que se conectan por internet desde nuestra página oficial. Les recuerdo los teléfonos en cabina 74-44-85-5757, donde con muchísimo gusto atendemos sus llamadas. A todos y cada uno de ustedes, muchas gracias por acompañarnos. Vamos a dar inicio con el tema Contra la Corriente, lanzada en el 98 como el quinto sencillo del tercer álbum del flaquito de oro, Marc Anthony. Y con esto abrimos la pista en el tumbao. ¡Comenzamos!

Escuchamos al cantante cubano Leoni Torres, ex integrante de la emblemática orquesta La Charanga Habanera, con el tema Veneno, que destaca por su ritmo bailable y sensual, lanzado en el 2022. Seguimos con el buen ritmo, ahora con el compositor y multiinstrumentista puertorriqueño Yay Lugo. Este productor musical ha dejado una profunda huella en la música tropical moderna. Bailemos pues con el tema Mi Salsa, de Yay Lugo.

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1: Escuchamos el tema Suénala con el More, muy bien acompañado por Michael Fonts. Estos dos cantantes y bailarines haciendo una excelente mancuerna con este buen tema de timba cubana que nos mantuvo bailando. Vamos a viajar un poquito ya que se antoja disfrutar de las gaitas y flautas escocesas integrados al ritmo de la salsa dura de la orquesta Salsa Céltica. Con esto que se llama Córrela, tema incluido en su álbum El Camino, lanzado en el 2006.

Y desde Colombia llega la 33, orquesta reconocida por su fusión de salsa dura, rock, jazz y mambo. Esta agrupación es referente de la salsa colombiana en el mundo entero. Con esto nos vamos bailando a un pequeño corte, pero regresamos rapidísimo que aquí la pachanga nos espera. No le cambien, quédense con nosotros que todavía tenemos mucho material para seguir bailando en el tumbao.

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11: Así de rápido estamos de regreso en El Tumbao. Espero que hayan tomado un poco de aire, que en este segundo bloque no dejaremos de bailar. Y para recuperar el ritmo les tengo un súper exitazo del polémico puertorriqueño Bad Bunny. Baile inolvidable es lo que les tengo a continuación, petición especial de los chicos bailadores de los viernes. Esta canción lanzada en el 2025 como parte de su aclamado álbum Debí Tirar Más Fotos.

Y también de Puerto Rico disfrutamos de otro artista referente de la música actual. Este tema renovado es uno de los más grandes éxitos de la salsa sensual y romántica que lleva por nombre Tú con él. Esta versión que acabamos de escuchar tiene la frescura y el sello personal de Rauw Alejandro. Cabe mencionar que este tema es llevado a la fama mundial en la voz de Frankie Ruiz en 1985, convirtiéndolo indiscutiblemente en un himno de este género. Sigamos bailando ahora con una agrupación de salsa dura que nace y se consolida en España en el 2010, integrada por músicos provenientes de Europa y el Caribe. Esta canción se llama La Moda y ellos son la orquesta Tromboranco.

Regresamos a la salsa cubana con esto que se llama Esto Está, con la exitosa agrupación de Michael Blanco y su Salsa Mayor. Esta orquesta de timba cubana es una de las más populares de la isla y reconocida por los conocedores de la buena música alrededor del mundo. Y sin darnos cuenta, ya llegamos al final de este programa, porque cuando estás gozando, el tiempo pasa volando. Y con la pena nos tenemos que despedir, pero ya saben que nos despedimos con un último tema para irnos bailando. Los dejo con Los Cuatro y esto que se llama A la Larga. Nos conectamos en nuestra próxima emisión, no se vayan, sigan disfrutando que tenemos más musiquita buena en nuestra programación. Soy su amiga Ceci Enríquez, les envío un abrazote y les agradezco enormemente su compañía. Esto fue El Tumbao.

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2: Hola, ¿qué tal? Un saludo para todos nuestros amigos de Radio y Televisión de Guerrero del 97.7 FM Radio. Soy Miguel Ángel Cortés, operador de radio y locutor con el programa Acceso que transmitimos aquí en el 97.7 FM Radio. La satisfacción que me ha dado pues realizar la locución es que independientemente de que llevo ya algunos años dentro de lo que es el cuadrante radial, seguimos recibiendo llamadas y creo que es uno de los puntos que independientemente que hoy en día tenemos a las facilidades como las redes sociales, gente todavía nos llame a la cabina radio. Y eso me da una gran satisfacción porque es algo bonito que la gente se comunique contigo y pueda compartirte de viva voz la experiencia de seguir escuchando esa música del recuerdo. A todos mis compañeras, mis compañeros, locutores, locutoras, les deseo que pasen un excelente día y que sigamos con esa misma convicción, con ese profesionalismo, entregando todo al 100. Así que felicidades a todas las locutoras y locutores en este su día.
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0: ¿Qué tal? Muy buenas tardes, excelente miércoles, ombliguito de semana, 9 de septiembre del 2026, 5 de la tarde con 7 minutos y está usted escuchando Radio y Televisión de Guerrero, está en el Hogar del Sol Radio, este espacio muy bonito que habla acerca de la actividad más bonita que hay y por supuesto una de las actividades económicas también más importantes de Guerrero, el Hogar del Sol. Bienvenido a su espacio informativo, pero también dinámico, en donde hablamos acerca de temas que involucran el turismo, pero hay que recordar y destacar que hoy en día el turismo en Guerrero se está reinventando, está mostrando todo lo bueno, lo que usted ya conoce como playa, los hoteles, restaurantes, actividades típicas, pero también nuevos eventos de talla mundial, nuevos comercios, nuevos hoteles y nuevas experiencias. Además de todo esto, nuevos destinos turísticos. Hay que destacar también que ya se registran 5 en total hasta estos momentos en Guerrero, el Hogar del Sol. Le saluda con mucho gusto Salvador Vázquez, su servidor, esperando que esté teniendo un bonito e increíble, por supuesto, ombliguito de semana. En este miércoles vamos a platicar de temas muy interesantes y por supuesto se involucra todo el tema deportivo. Durante la semana pasada vivimos grandes emociones con el tema del evento Hyrox Acapulco 2026, esta competencia que básicamente es un evento lleno de circuitos y también carrera que involucra en total 8 kilómetros de carrera y al mismo tiempo 8 circuitos diferentes, en donde se involucra la actividad de correr, por supuesto, algunas máquinas como tipo de gimnasio y también el estilo del CrossFit y mucho más. Recibimos con este evento desde el viernes 4 al domingo 6 de septiembre a más de 13.500 atletas. Y estos atletas, a su vez, también estuvieron acompañados, por lo que una derrama económica se registró superior a los 200 millones de pesos en Acapulco. Y también se registraron más de 22.400 cuartos noche reservados, con una ocupación hotelera superior al 60%. Más de 30.000 personas estuvieron al mismo tiempo en el mismo lugar durante estos 3 días de competencia del Hyrox Acapulco. Es por ello que estamos destacando este gran evento y muchos más que hay en el Hogar del Sol. Y es que precisamente vamos a iniciar con este tipo de temas y le vamos a compartir un poquito de ambiente sobre cómo se vivió el tercer y último día del Hyrox Acapulco 2026.
1: Amigas y amigos, les saludamos con mucho gusto desde la sede oficial de Hyrox Acapulco 2026, ya en el último día. En este tercer día de actividades vemos justo a mis espaldas a todos los competidores, hombres, mujeres, en grupos, en donde se está viviendo una adrenalina, una gran emoción, en un ambiente único en este bello puerto del Hogar del Sol. A nombre del gobierno del estado, encabezado por la maestra Evelyn Salgado Pineda, agradecemos a todas y todos los atletas, así como sus acompañantes, amigos, familiares y conocidos, por venir y disfrutar de esta gran fiesta deportiva y a su vez de nuestro bello puerto. Seguiremos recibiéndolos con los brazos abiertos aquí en el Hogar del Sol.
2: Secretaría de Turismo del Estado de Guerrero.
0: Y bueno, si usted pudo observar las redes sociales, que ya hoy en día, recordemos que es muy fácil, teniendo un teléfono celular, entrar al Facebook, al Instagram o a las redes sociales, usted pudo ver algunas notas de medios de comunicación, pero también propios de la Secretaría de Turismo del Estado de Guerrero, en donde se destacó el buen ambiente y de verdad, déjeme decirle que lo lleno en materia positiva y turística, lo lleno del recinto que fue en la zona Diamante de Acapulco que se desarrolló dicho evento. Por lo tanto, además de recibir en un gran ambiente deportivo en este recinto a todos los atletas y sus acompañantes, también los recibimos con los brazos abiertos para poderles ofrecer un pescadito a la talla, algunos mariscos, las ricas playas de Acapulco con el clima inigualable que tienen, además también la calidad y calidez que nos caracteriza como acapulqueños y también como guerrerenses. Por lo que agradecemos, por supuesto, a todo el equipo organizador de Hyrox México, Hyrox Internacional, y también en coordinación que se llevó todo a cabo esto gracias al apoyo y seguimiento del gobierno del estado de Guerrero, es que todo esto se hizo posible de una manera muy positiva. Además, también es importante agradecer a los atletas que confiaron en Acapulco, en el recinto y en sí también en Hyrox México para poder participar en la edición Acapulco 2026. Y déjeme decirle que además de atletas nacionales, recibimos a una gran cantidad de atletas internacionales. Vamos a escuchar a un equipo de bellas mujeres colombianas participantes. Aquí estaban en Acapulco.
3: Hola, hola, yo soy Sara Cifuentes y ella es...
4: Camila Cartagena.
3: Venimos desde Colombia, estamos compitiendo en el Hyrox Acapulco. Fue increíble la experiencia, mucho calor, pero logramos hacer PR, que es lo importante. ¿Cómo te sentiste tú?
4: No, primero felices de visitar un lugar nuevo porque esto es lo que trae Hyrox para nosotros, conocer otros países, otras ciudades, y de verdad que eso es lo lindo de esto, que tenemos una excusa para ir a competir e ir a conocer. Gracias a ustedes por abrirnos las puertas, este lugar es increíble.

0: seguramente haremos muchas más carreras en México. Gracias, chao.
1: Secretaría de Turismo del Estado de Guerrero.
2: Pues ahí lo tiene. Esto es solo una probadita de lo mucho que disfrutaron nuestras atletas colombianas originarias de allá y que llegaron al puerto de Acapulco, quienes además disfrutaron de lo que ya le platicaba, porque mire, además de todo esto, la unión entre el deporte y el turismo es posible y se lleva a cabo en Guerrero desde hace ya muchos años. Ahora, en esta administración estatal es que se da un impulso mucho mayor y de talla mundial para los eventos deportivos, por lo que Acapulco, Ixtapas y Guatanejo, Taxco, La Unión y todos los destinos turísticamente consolidados ya son referentes turísticos. Y no se hable de otro tipo de disciplinas, porque no solamente en el tema de gimnasios o crossfit o carreras, también se llevan a cabo competencias para los surfers, por supuesto, en nuestras costas tan bonitas y tan inigualables. Por lo que Acapulco, Guerrero y los destinos turísticos de nuestro bello estado se consolidan como un gran referente del turismo deportivo. Con esta información ha llegado el momento de irnos a nuestra primera pausa comercial, pero no se vaya, porque regresando le tengo todos los detalles sobre un show que fue de presentación de destinos por parte de Guerrero en la Ciudad de México. Un mercado importante para Guerrero que es México y por supuesto en esta gran ciudad capital es que se llevaron la mayor parte de sus destinos. Le tendré todos los detalles al regresar al Hogar del Sol Radio.
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2: Gracias por continuar con nosotros. Está usted en su programa, en el programa de todos en materia turística, El Hogar del Sol Radio, solo por el 97.7 de FM Radio y Televisión de Guerrero. Vamos a continuar hablando de temas muy bonitos y muy importantes, porque como le platicaba hace unos instantes, se llevó a cabo un roadshow, así oficialmente llamado, que es un evento para llevar a cabo presentaciones de destino, principalmente en el sector turístico, hablando en esta materia, que se llevan a mercados estratégicos. Por supuesto, sabemos muy bien que uno de los mercados más importantes y más estratégicos en el tema turístico para Guerrero es la Ciudad de México. También podemos destacar Puebla, Guadalajara, el Estado de México y no olvidar a Morelos. Pero en este caso se llevó a cabo un roadshow que involucra el tema de los destinos consolidados, los nuevos destinos también que fueron presentes y fueron llevados a la Ciudad de México, en donde se destacan muchos temas importantes, porque mire, los destinos que fueron, por supuesto, en coordinación con las autoridades municipales, encabezando este evento.

0: tanto, el gobierno del estado de Guerrero, a través de la Secretaría de Turismo Estatal, se llevó a cabo la participación de Taxco, Iguala, Chilpancingo, La Unión, Copala y Markelia. Esto con la finalidad de dar a conocer dichos nuevos destinos turísticamente consolidados, en donde se han agregado también, por ejemplo, Iguala y de la misma manera Chilpancingo. Esto porque sabemos todo lo que tienen ambos destinos. Iguala es la cuna de la bandera nacional. Chilpancingo es el corazón de Guerrero, así llamado también la capital del estado, en donde ambos destinos conservan gran historia, cultura, gastronomía y bellos espacios de esparcimiento para toda la población, para las familias, los amigos, las parejas, que pueden ofrecer mucho a los visitantes nacionales e internacionales. En este caso, se hizo la invitación a más de 250 agentes de viajes, tour operadores y profesionales de la industria turística de la Ciudad de México, en donde, como ya le comentaba también, en representación del gobierno del estado a cargo de la maestra Evelyn Salgado, la Secretaría de Turismo de Guerrero encabezó este encuentro para fortalecer la promoción de los destinos ya mencionados, en donde también se compartió toda la riqueza turística a dichos representantes del sector en la ciudad capital. Vamos a escuchar un poco de lo que dijo en su discurso de bienvenida el secretario de Turismo Estatal, Simón Quiñones.
1: Quiero comenzar compartiéndoles un saludo muy afectuoso de nuestra gobernadora del estado, la maestra Evelyn Salgado Pineda, quien ha asumido al turismo como una de las grandes prioridades de su gobierno y nos ha pedido trabajar en dos direcciones muy claras: seguir fortaleciendo nuestros grandes destinos y al mismo tiempo abrir nuevas oportunidades para regiones y municipios con vocación turística de Guerrero. Nuestra oferta ha crecido. Nuestros visitantes buscan experiencias diferentes y nosotros entendimos también que los beneficios del turismo pueden y deben llegar a más lugares. Queremos trabajar de la mano con ustedes, con nuestros prestadores de servicios turísticos y con los municipios para comercializar nuestros destinos, fortalecer circuitos y construir paquetes de acuerdo con el perfil y los intereses de sus clientes. Conózcanos. Recorran nuestros destinos, hablen con nuestros prestadores de servicios, identifiquen las experiencias que mejor respondan a su mercado y construyamos juntos nuevas opciones de viajar. Porque en Guerrero, el hogar del sol, siempre habrá un nuevo lugar para conocer, una nueva historia para contar y, por supuesto, nuevos destinos y nuevas experiencias. Muchísimas gracias. Sean todas y todos bienvenidos.
2: Secretaría de Turismo del Estado de Guerrero.
0: Pues esto es algo muy importante, déjeme decirle, porque la razón más principal o importante es también poder dar a conocer lo nuevo que hay en Guerrero. No nos quedemos, como ya le platicaba hace unos instantes, del tema de sol y playa, de actividades en hoteles que probablemente durante muchos años han destacado y continúan destacando, sí. Sin embargo, también se han registrado nuevos comercios turísticos en todo Guerrero, no solo Acapulco, también en los destinos que ya están consolidados en materia turística, por lo que así también actualizamos a los representantes del sector, turoperadores, guías de turistas, entre muchos más, para poder diversificar la oferta y poder así, a través de ellos, invitar a los visitantes y poder decirle a México y al mundo: tenemos muchas cosas nuevas, nuevas experiencias, nuevos atractivos, vengan a conocerlos. En el caso de quienes se dedican a ese tipo de actividades, les ofrecemos diversos paquetes y con esto se genera un beneficio para quienes se dedican al sector, pero también para los destinos que se están promocionando y con esto para las familias que se dedican a una gran labor como lo es el turismo. Pero además de todo esto, se llevó a cabo por parte de la Secretaría de Turismo de Guerrero una gira en donde, además de esta actividad para presentar los destinos, se llevó a cabo una reunión en donde Guerrero estuvo presente. Y le estoy hablando de la Asamblea Ordinaria de la Unión de Secretarias y Secretarios de Turismo de México número 71. En este encuentro, el secretario de Turismo de Guerrero, Simón Quiñones, en su calidad como vicepresidente de dicha asociación, en la Ciudad de México, que fue donde se llevó a cabo esta asamblea, se llevó a cabo un encuentro de alto nivel con la secretaria de Turismo del Gobierno de México, Josefina Rodríguez Zamora, y el presidente de ACETUR, Roberto Monroy, junto con las titulares de turismo de las entidades del país. Pero además se recibió con mucho gusto a la titular, por supuesto, de la Secretaría General de ONU Turismo, en donde se destacó la bienvenida. Y por supuesto, esta secretaria general de ONU Turismo es Shaika Ainowais, junto a los representantes del sector, en donde Guerrero participó con una solicitud muy importante. Dicha solicitud se generó para avanzar en un esquema de colaboración y acompañamiento que permita incorporar de código y de manera progresiva los protocolos alineados con los principios de un código que es internacional, y se trata de la protección de los turistas, la cual ya ha sido implementada y es utilizada por ONU Turismo, en donde se elevan los estándares de calidad, atención y asistencia que se brindan a quienes visitan todos los destinos de Guerrero. Esta iniciativa, por supuesto, busca colocar a Guerrero a la vanguardia en la adopción de mejores prácticas internacionales para fortalecer la seguridad y también la atención general a todos nuestros turistas. Y por supuesto, también hay más actividades en donde, mire, la primera que fue el roadshow, esta presentación de destinos, algo muy positivo, pero también esta solicitud en la Asamblea de Secretarias y Secretarios de Turismo de México involucra el avance progresivo de manera en cuidado a nuestros turistas, así como su atención general. También se llevó a cabo una reunión por parte del secretario de Turismo del Estado de Guerrero, el maestro Simón Quiñones, con el Consejo Mundial de Boxeo, en donde estuvieron presentes, por supuesto, los representantes, y también se unirá al tema que ya muchos sabemos acerca de la 64 Convención Anual del Consejo Mundial de Boxeo, que se llevará a cabo del 8 al 13 de noviembre del presente año en el puerto de Acapulco. El secretario Quiñones Orozco sostuvo una reunión de trabajo con el presidente del Consejo Mundial del Boxeo, Mauricio Sulaimán, quien destacó la coordinación que se tiene por parte del gobierno del estado, en donde destacaron que este gran encuentro internacional dará mucho de qué hablar en materia positiva y turística. Vamos a escuchar un poco de lo que dijeron.
3: Hola, ¿qué tal, amigas y amigos? Me encuentro con Mauricio Sulaimán, presidente del Consejo Mundial de Boxeo, quien tiene extraordinarias noticias para Acapulco, el hogar del sol.
4: Como presidente del Consejo Mundial de Boxeo, quiero agradecer de manera muy especial a nuestra gobernadora Evelyn Salgado, al oficial mayor Ricardo Salinas, quienes se han entregado con mucha pasión para traer la convención anual del Consejo Mundial de Boxeo aquí a Acapulco, el destino más hermoso que tiene nuestro país. Estamos muy emocionados, miles de personas vendrán de todo el mundo y tenemos muchas sorpresas que vamos a estar dando a conocer poco a poco, pero sobre todo prepárense porque va a haber muy buen box ahí en Acapulco.
3: Ya estamos con los guantes bien puestos para la convención anual del Consejo Mundial del Boxeo del 8 al 13 de noviembre en Acapulco, el hogar del sol. Los esperamos, sigan detalles en las redes sociales, les vamos a tener la agenda y varias sorpresas.
4: Acapulco es tierra de campeones y ahora empieza la nueva era de nuestro México, todo en Acapulco, el hogar del sol. Que Dios los bendiga y nos vemos por allá con mucho éxito y muchas ganas.
3: Ahí nos vemos.
2: Secretaría de Turismo del Estado de Guerrero.
0: Pues ahí lo tiene con esta canción, por supuesto, que nos motiva incluso a entrenar un poco de boxeo. Yo no soy el mejor, pero bueno, ya tocará prepararme, ¿no, Miguel? Hay que participar porque, bueno, Acapulco es tierra de campeones. Ya lo escuchaba por este dirigente del Consejo Mundial del Boxeo, Mauricio Sulaimán, en donde estarán presentes grandes estrellas, grandes encuentros y mucho más acerca del mundo del boxeo en el puerto de Acapulco, por supuesto. Y hablando de grandes eventos, también no puedo dejar pasar la oportunidad para compartirle que en noviembre de este 2026 se estará desarrollando una edición completamente nueva con más sorpresas, con más atletas de talla internacional, y se trata de este gran deporte que nació precisamente en Acapulco, el Major Premier Padel 2026, en donde se estará tirando la casa por la ventana en cuanto a sorpresas para los asistentes, también para los atletas, pero en estos encuentros quedarán mucho de qué hablar porque se viene muchísima acción en materia deportiva. Vamos a escuchar un poco acerca de este evento.
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0: Y nosotros estamos listos, ya estamos esperando únicamente a que llegue la fecha en noviembre 2026, pero ¿usted está listo también? Esperemos que sí, porque se viene una gran emoción con el Major Premier Padel 2026 en Acapulco. Con esta información estamos de regreso en tan solo unos momentos, no se vaya, porque esto es El Hogar del Sol Radio.
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0: Y ya estamos de regreso. Muchas gracias por continuar con nosotros en el 97.7 de FM Radio y Televisión de Guerrero. Y mire, ya estamos en nuestra parte de la entrevista de la semana. Y como le platicaba hace unos instantes, se han llevado a cabo diversos eventos en el estado de Guerrero y durante las últimas semanas, destacando el puerto de Acapulco. Uno de los grandes eventos que se ha llevado a cabo se trata de nada más y nada menos que el Hyrox Acapulco 2026. Y estábamos hablando de los atletas de talla mundial que han venido. Pero hay que destacar algo muy bonito y muy importante. En Guerrero, en Acapulco, tenemos alto nivel. Y es precisamente que saludo con mucho gusto por esta razón a María de Lourdes Ortiz Molina, quien obtuvo el primer lugar, déjeme presumirle, en la categoría Open Woman de 60 a 64 años, originaria de Acapulco, orgullosamente guerrerense, y también se encuentra con nosotros en estos momentos el atleta Julio César Cárdenas Moreno, quien obtuvo el tercer lugar con mucho orgullo en la categoría Open Men de 35 a 39 años. Por supuesto, primero las mujeres. Saludamos con mucho gusto a María de Lourdes. Muchísimas gracias por acompañarnos esta tarde. ¿Qué tal el evento, la competencia, los circuitos y la carrera en general de Hyrox Acapulco 2026?
16: Fue una carrera muy, muy bonita. Es mi segunda participación. El año pasado participé en parejas. ¿Sí? Ahorita ya lo hice sola. Tenía un poquito de dudas si podía terminarlo. Y afortunadamente lo hice y creo bien, y muy emocionada porque mi entrenador me puso el tiempo que tenía que hacer y fue exactamente el tiempo que hice.
0: Wow.
16: Entonces, y gracias a él por sus entrenamientos tan fuertes y tan dedicado que es él para como maestro. Y muy orgullosa yo, muy orgullosa que a esta edad uno se da cuenta que no hay límites, que claro, simplemente es el querer hacer las cosas. Y aquí estoy yo, muy emocionada y increíble que me esté pasando esto en esta época de mi vida. Y muy agradecida por la invitación.
0: No, al contrario, gracias a ustedes. Julio, ¿a ti cómo te fue en el Hyrox el tercer lugar? Y por supuesto en una categoría que sabemos no es nada fácil, ¿qué tal estuvo?
17: Antes de poder hablar de mí, quisiera complementar ahí la información de la señora Lulú. No lo mencionó, pero se ganó un pase al Mundial de Hyrox, que se realiza el próximo año en el mes de junio en Hong Kong, China. Entonces, para cerrar esa parte, y por ahí si alguien, algún patrocinador que escuche esto, se quiere sumar, porque por ahí se les va a ganar a lo mejor Puma, que patrocina a gente
0: claro que sí,
17: de edad y que destaca en el deporte. Retomando tu pregunta, sí fue una carrera bastante dura, como lo son todos los Hyrox. Personalmente es mi tercera carrera. La primera fue en 2024, Ciudad de México. La segunda el año pasado aquí en Acapulco. Y pues mi tercera fue el fin de semana pasado, donde pues le luchamos y se logró obtener el tercer lugar de mi categoría. Por ahí nos quedamos a 33 segundos del segundo lugar.
0: Ok, sí. Y es que se trata de fracciones de segundos, sí. Yo creo, en donde un atleta y otro va superándose, viendo el circuito, pero también de una u otra manera sientes la presión del tiempo, porque es algo que se tiene que completar.
17: Así es. Lo padre del formato de Hyrox es que lo que hacemos aquí en Acapulco es lo mismo que se hace en China, en Europa, en Estados Unidos.
0: No hay cambios.
17: No hay cambios, entonces es perfectamente medible, que se pueda hacer un ranking y ya tú ves qué tal les hacen en comparación a los atletas del mundo entero que practican este deporte.
0: En el tema de la preparación, ¿qué hay que hacer? Por ejemplo, si yo me quiero animar para el año que viene, a lo mejor no me quedo ni al cuarto de los circuitos ni a un kilómetro, pero ¿qué podemos hacer? ¿Cómo te preparaste tú?
17: Como te mencionaba, el proceso ha sido de 3 años enfocado en Hyrox. Siempre había buscado estar en el top 10. ¿Qué hay que hacer? Es tener una buena fase, una buena base de fuerza y una buena fase cardiovascular. Pero que estas dos fases convivan entre sí. Porque te requiere de que seas capaz de ejecutar fuerza con las pulsaciones arriba. Okay. Y que también seas capaz de, después de realizar un esfuerzo, seas capaz de correr a un ritmo considerablemente alto para poder estar en ese top.
0: Ok. Lulú, ¿y tú qué tal? ¿Cómo también obtuviste? Platícanos un poquito de tu preparación y también aprovechando el micrófono, como ya lo comentaba Julio, te queremos felicitar, por supuesto, a nombre de todo nuestro equipo de este programa, por ese pase directo, por obtener el primer lugar. Y estamos viendo quienes nos llegó a compartir algunas fotos que aprovechaste también, la participación de la campeona Lauren Wicks.
17: Sí.
0: ¡Hombre! También te llevaste la foto, increíble. ¿Cómo te preparaste tú y cómo te fue en todo este proceso? Porque sabemos que es de tiempo atrás, no solo el día exacto de la competencia.
16: Sí, mira, yo entreno en el Parque de la Reina a las 7 de la mañana aquí con Julio. Entonces todos los días tenemos un entrenamiento muy fuerte, es funcional.
0: Okay.
16: El peso del cuerpo y también ahora ya utilizamos pesas.
0: Sí.
16: Y el domingo hacemos nuestro entrenamiento más fuerte, que es el correr. Entonces ahí combinamos los dos ejercicios y ya con eso nosotros somos ya atletas híbridos, que es lo que se necesita para competir en el Aerox. Y entonces cualquiera, o sea, ahorita tuve nada más una competidora de mi edad. Desafortunadamente en mi edad aquí en el país no hay mucho competencia, pero a nivel internacional es bastante.
0: Sí, claro.
16: He estado viendo a la campeona, que es española de mi categoría, ya estoy viendo todo lo que tengo que hacer.
0: Los retos, claro.
16: Sí, entonces, todo lo que me va a preparar mi entrenador, y estoy muy emocionada y confío en mí. Ahora sí ya, en modo competencia, yo sé ya lo que tengo que hacer.
0: ¿La alimentación también es un factor importante?
17: Tantito regresándome, disculpa que me salga de
0: claro,
17: la pregunta.
0: Claro.
17: Se me pasó mencionar que precisamente a esa competencia vino una campeona de talla mundial. Para que tengan un contexto, trasladando esto al fútbol, ella sería como la Messi o la Cristiano Ronaldo,
0: sí, claro,
17: en su prime. Ella acaba de participar en el mundial que se realizó en Estocolmo, donde resultó campeona. Y de hecho fue una sorpresa que viniera aquí a Acapulco a participar.
0: Sí.
17: Para que te des una idea, le sacó más de 10 minutos al segundo lugar. Entonces está en otro nivel la muchacha.
0: Algo élite, vaya.
17: Elite, sí, es una categoría elite.
0: Ok.
17: Exactamente. Retomando tu pregunta, la alimentación, digamos que para destacar son tres pilares fundamentales. Hay que entrenar. Hay que dormir bien y tercero, la alimentación. Si alguna de esas falla, pues difícil que uno pueda destacar y llegar a los niveles que, por ejemplo, maneja Lauren Wicks.
0: Claro, por supuesto, sí. Todo tiene que ver, alimentación, descanso, preparación, incluso la mente, yo creo también es un factor muy importante.
17: Sí, las primeras veces que te toca participar en un circuito así es pelear más que nada contra la mente, porque prácticamente en cada parte de la carrera la mente te dice que ya estuvo, que tienes que parar y hay que luchar contra eso. Y ya cuando te acostumbras a trabajar bajo fatiga, que eso se entrena, pues ya es como si fuera un entrenamiento más.
0: Claro. Sí. Chicos, y ahora también en un tema importante, estábamos platicando y se lo quiero compartir a nuestro público antes de iniciar con esta entrevista en vivo, que hay un factor importante y es también el tema económico. Sinceramente, en lo personal, pues bueno, yo no soy ningún atleta, ni siquiera básico, podemos decirle así, pero pues por ahí investigamos un poquito y sabemos muy bien que este tipo de competencias, incluso sean en Acapulco o en otro estado de México, no son nada baratas. Ahora, como el caso de Lulú, por ejemplo, que se va a ir a representar orgullosamente a México al otro lado del mundo para el siguiente año, compitiendo orgullosamente por nuestro estado y puerto, además de nuestro país. ¿De qué manera podríamos apoyarles o de qué manera? Porque sabemos muy bien que platicando ahorita antes de la entrevista, pues no hay algún representante, alguna empresa que pueda ser patrocinadora y que, por supuesto, invitamos a quienes sean gustosos en el tema deportivo o el tema también incluso de la alimentación o de la ropa fitness? ¿De qué manera podríamos apoyar a dos grandes atletas como ustedes?
17: Estaría bien que no se ve que apoyen mucho al deportista, ¿va? Pero en ese caso que ya, más que nada Lulu, que ya se ganó su pase al mundial y ya desembolsó de sus propios recursos, porque ya claro, le dan 48 horas para pagar el pase.
0: Ah, sí, ok, o sea, si no se pierde. En esta competencia o edición tenía que pagar algo.
16: Sí, me llegó el correo, sí, ahorita, oh, okay, y me dan 48 horas para aceptar.
0: Ok, y esto ya viene con un cargo.
16: Con un cargo, manera, sí, y yo, pues ya ves, yo no voy a desaprovechar y rápidamente que no, pago, claro, y que me, ¿sí?, inscribo. Ya me preocuparé después ya por ver, okay, los recursos para el viaje. Es en junio del próximo año, y esperemos que todo va a salir bien. Ya se dio, claro, lo primero, sí, y todo lo demás viene.
0: Exacto.
17: Bien. Hacemos el llamado por ahí a las autoridades competentes. Si alguien se quiere sumar, el apoyo será bien recibido. Por parte de nuestro grupo que se llama Legión Pacer, decía Lulu que entrenamos ahí en el Parque de la Reina a las 7 de la mañana.
0: Okay.
17: Pues vamos a organizar por ahí una carrera con causa y lo recaudado pues se va a destinar a los viáticos de aquí de la compañera.
0: Bien. Y los podemos encontrar en redes, también números de contacto por si hay personas o fundaciones o incluso algún patrocinador privado que quiera ser gustoso de apoyar en el viaje para Lulu. Okay. Por supuesto, ¿de qué manera se pueden poner en contacto,
17: sí,
0: con ustedes?
17: Primero que nada sería con el teléfono personal aquí de la señora Lulu. ¿Cuál es, Lulu?
16: Con gusto es 744-160-3564.
17: Y también pueden hacerlo por medio de nuestra página que se llama, justo la acabamos de crear. Por ahí si no ven contenido, no piensen que es fake. Es real, pero se acaba de crear. Se llama Legión Pacer. Y próximamente estaremos subiendo por ahí contenido. Y verán las imágenes de lo que fue el pasado Aerox también.
0: Ah, muy bien. Legión Pacer.
17: Legión Pacer.
0: Perfecto. Sí. Entonces ahí yo creo que nada más se está juntando la banda para posar, sí, y tener la foto
17: así
0: oficial.
17: Es.
0: Entonces que no piensen que es que ya es una página, sí, olvidada. No. Más bien que es una página que está en desarrollo y ya está plasmándose.
17: Así,
0: okay,
17: es.
0: Ok, perfecto. Pues esperemos y hacemos la invitación también por nuestra parte a todas las personas que gusten apoyar, a patrocinadores, a empresas también de Guerrero, de Acapulco o de México, ¿por qué no? Por supuesto, para apoyar a Julio y también a la señora Lulú, porque también hay que reconocer el gran talento que tenemos en Guerrero. Y hablando de talentos, chicos, no puedo dejar pasar esta pregunta. ¿Qué le dirían a las personas de su edad, a las personas también jóvenes o a quienes se interesan por alguna disciplina en particular como Hyrox, como el box, natación, lo que sea, pero que estén dudosos, pero al mismo tiempo interesados de aplicar para algo así?
17: Bueno, de mi parte sería, si no practican ningún deporte, el deporte es más allá de los beneficios que te brinda a tu salud, te forja carácter, porque si tú eres una persona que entrenas de manera natural, verás que no es fácil obtener cambios. Entonces tú agarras un día, entrenas una semana, te ves al espejo y probablemente no veas cambios.
0: Como en el gimnasio,
17: como
0: ¿verdad?
17: En el gimnasio, sí. Entrenas un mes y no ves cambios. Pero si tú te mantienes disciplinado, eso te enseña a que los resultados no llegan de la noche a la mañana. Entonces, la constancia, la disciplina, es un pilar fundamental para lograr tus objetivos, no solamente deportivos, personales, económicos. Y aplica para todo. En cuanto a la edad de la señora Lulu, ella es una inspiración para todos nosotros. Yo le he dicho, eres inspiración porque a tu edad tienes un rendimiento, tienes una actitud que es difícil encontrar en personas hasta jóvenes.
0: Sí.
17: Si ustedes la vieran cómo es ella, la vibra que tiene, termina de entrenar y parece que no entrenara, se pone a bailar, trae una energía impresionante. Sí.
0: No, pues ya queremos un poquito de esa energía, yo creo que allá les vamos a caer en el Parque de la Reina. Porque sobre todo, lo acabas de decir muy bien, Julio, involucra muchas cosas. Sí, beneficia mucho a la salud,
17: sí,
0: en la parte física también uno, sí, se siente bien de verse bien, pero de igual manera el carácter, el valor, incluso las amistades,
17: sí,
0: el apoyo que se dan entre grupos, eso es algo muy bonito. Lulú, ¿tú algún consejo o comentario acerca de alguien que se quiera interesar en estas actividades deportivas?
16: Sí, es muy importante hacer deporte, uno, porque ya después de cierta edad, como ya le llaman a la tercera edad, ¿no? Ya hay que hacer deporte para ser independiente, ¿sí? Para no ser una carga para la familia, para tratar de tener una vejez digna, donde puedas tú hacer tus cosas y no ser simplemente una carga, ¿sí? Para nadie. El mayor tiempo que se pueda ser independiente, ser útil, sentirte útil, que la gente vea que todavía a ti te interesa la vida, te interesa vivir, te interesa participar.
0: Claro.
16: Y que no hay una edad, hay personas que acaban de empezar a los 60 años a hacer deporte, no hay, todo es empezar, no hay un límite, no hay una fecha. Yo ya tengo más de 20 años corriendo, ¿sí? Y creo que eso me ha ayudado muchísimo para estar ahorita aquí. Y estoy muy emocionada y quisiera que muchísimas personas de mi edad estuvieran así conmigo igual. Y que no se sientan grandes. Yo me siento como una chamaca de 20. Y es lo único que pienso. Yo no pienso en la edad, yo pienso cómo me siento y me siento muy bien. Y estoy muy, muy, muy feliz de haber conseguido este pase. Es increíble, es un sueño. Todavía apenas lo estoy digiriendo, me acaban de avisar. Pero rápidamente ya pagué, ya me inscribí.
0: Para la siguiente competencia.
16: Me voy a preparar muchísimo para desempeñar el mejor papel que se pueda y traer un buen lugar para mi país.
0: Claro que sí, así será, Lulú. Chicos, Julio, Lulú, les agradecemos mucho por este espacio, por el valor de su tiempo y sobre todo por compartirnos estas bonitas experiencias de lo que fue Hyrox Acapulco en 2026. Pero no solo eso, también sus experiencias como atletas, cómo se preparan y por supuesto recordar a nuestra audiencia, a nuestro público, que si hay alguien, alguna fundación, algún equipo o también alguna empresa que sea gustosa de apoyar, ya tienen el número de contacto de la señora Lulú y también la página oficial de este gran grupo de atletas que entrena en el Parque de la Reina, para que lo sigan y al mismo tiempo se pongan en contacto por si quieren conocer más detalles acerca de sus actividades y también de esta representación de la señora Lulú al otro lado del mundo, que sabemos que le va a ir muy bien. Muchísimas gracias por su tiempo y esperemos que sigan construyendo muchas más generaciones y por supuesto que también a ustedes les vaya muy bien en este tema deportivo. Muchas gracias.
17: Gracias por el espacio.
0: Y bueno, nosotros vamos a hacer una breve pausa comercial, pero no se vaya porque regresamos con más a El Hogar del Sol Radio.
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0: Y ya regresamos, ya estamos en la recta final de este programa. El Hogar del Sol Radio, en este miércoles 9 de septiembre, ombliguito de semana, disfrutando del bello clima del puerto de Acapulco, desde donde estamos emitiendo esta gran señal de radio y televisión de Guerrero, para toda la entidad, para todo México y, por qué no, para todo el mundo, para invitar a toda la población, a visitantes nacionales e internacionales, a que conozcan lo nuevo que hay en materia turística en el estado de Guerrero. Y hablando de todo esto, hay que recordar a La Unión, un destino turísticamente consolidado ya, nombrado así de manera formal, en donde este es nuestro destino de la semana.
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0: Y como es nuestro destino de la semana, queremos compartirle que La Unión tiene esta riviera tan bonita que es Majagua, Troncones y La Saladita. Un espacio en cada playa que usted se quedará asombrado por lo bonito que hay que hacer en actividades. Si quiere tranquilidad, hay tranquilidad. Si quiere deportes acuáticos, habrá deportes acuáticos. Si quiere una exquisita gastronomía, también la hay. Y además de eso, bellos paisajes que nos regala la naturaleza en este destino. Vamos a escuchar un poco de lo mucho que tiene que ofrecer La Unión.

0: En la Costa Grande de Guerrero aguarda un destino como ningún otro. Un rincón maravilloso que combina refugios naturales, tradiciones vivas y olas perfectas para surfear. Ubicado a solo 40 kilómetros de Ixtapas y Guatanejo, La Unión es el lugar que aún resguarda el alma del Pacífico mexicano. Este paraíso costero traza una ruta a lo largo de tres playas, cada una con su propia esencia y atmósfera inigualable. Para quienes buscan conectar con la calma y su bienestar, Troncones es un refugio natural mágico, un oasis de arena dorada, palmeras susurrantes, gastronomía tradicional y un ambiente perfecto para relajarse, meditar o practicar yoga frente al mar. Majagua invita a una conexión profunda y con un ritmo en la naturaleza, sus manglares, cerros selváticos y esteros rebosados de aves migratorias ofrecen el escenario ideal para explorar, desde paseos en kayak, pesca tradicional o noches de contemplación bajo un cielo estrellado. La Saladita es reconocida internacionalmente por sus magníficas olas, ideales para surfistas de todos los niveles que llegan, para ser, por un momento, uno solo con el mar. La Unión no es solo un destino turístico, es una ruta de experiencias inigualables, una travesía entre paisajes, cultura y emociones que espera ser descubierta.
1: Y agradecemos a este bonito video, en el caso de que lo pueda ver en redes sociales, es por parte de Visit México, por supuesto en colaboración con unas bellas imágenes de Sectur Guerrero, en donde se menciona tan solo un poquito, déjeme destacarle, de lo mucho que podrá encontrar en La Unión. La Saladita, Troncones y Majagua te esperan con los brazos abiertos para vivir experiencias únicas. Está a menos de una hora de Ixtapas y Guatanejo, ubicado este destino en la región Costa Grande del Hogar del Sol de Guerrero, en donde, por supuesto, la tranquilidad se hace presente, la conexión con la naturaleza, una exquisita gastronomía y mucho más. Aprovecha la oportunidad para conocer este gran destino porque, por supuesto, también se está dando mucho de qué hablar en materia positiva desde aquí de La Unión para México y para todo el mundo. Ya estamos también ahí recibiendo con mucho gusto a turistas internacionales. Así es que nuestra recomendación y nuestro destino de la semana es visitar La Unión. Así es que con esta información agradecemos por el favor de su atención, por habernos acompañado en una emisión más de este maravilloso programa que es El Hogar del Sol Radio. Su servidor Salvador Vázquez le agradece y le desea éxito, muchas bendiciones, que termine su miércoles de la mejor manera, su semana también, que disfrute de sus días de descanso, mucho éxito y bendiciones. Esto es Radio y Televisión de Guerrero. Gracias por acompañarnos.
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13: El 16 de septiembre, no marchó un ejército entrenado. Marcharon mineros con las manos gastadas por la mina, campesinas con la tierra en las uñas, tejedores y artesanos. La madrugada de Dolores no convocó a hombres de guerra, sino a comunidades enteras que cambiaron las herramientas de trabajo por la promesa de un futuro justo. La primera fuerza insurgente fue en realidad el esfuerzo del pueblo organizado. La independencia no la hicieron los libros,